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1: La emisora que lo mantiene informado se llama Tropicana, son las 7 de la noche, 10 minutos. En Tropicana, la más bacana, 7 de la noche, 11 minutos. Les contamos algunos de los hechos más importantes a esta hora a través de Tropicana, la más bacana. A esta hora son las 7 de la noche, 11 minutos. En Tropicana, la más bacana, 7:11. Les contamos a través de Tropicana, la más bacana, que el presidente Abelardo de la Espriella se reúne por primera vez con la fiscal Luz Adriana Camargo. El presidente sostuvo una reunión ese jueves en el Palacio de San Carlos con la fiscal general de la Nación, Luz Adriana Camargo, en compañía del ministro de Justicia, Iván Cancino. El encuentro fue presentado por el gobierno como una reunión de carácter protocolario en la que se estableció un mensaje de cooperación entre el Ejecutivo y el ente investigador. Tras la reunión, el gobierno aseguró que trabajará de manera coordinada con la Fiscalía General de la Nación, pero respetando la independencia de la entidad con el propósito de enfrentar el crimen y la impunidad. A esta hora son las 7 de la noche, 11 minutos en Tropicana. Les recordamos que las donaciones también que estamos recibiendo aquí en la ciudad de Ibagué, en las instalaciones de la calle 18, número 765, aquí en las instalaciones de Tropicana, están abiertas para que usted pueda acercarse, pueda dejar su donación. Esto es una actividad que estamos adelantando desde luego para apoyar a todas las personas que hoy lo necesitan en el Eje Cafetero, en la ciudad de Cali, en Buenaventura, en el departamento del Chocó, en el departamento del Tolima, también allí en el municipio de San Luis.
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0: 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Son las 7 de la noche, 22 minutos. En esta noche de jueves quiero presentarles la voz del maravilloso Alex Manga, cuando debutaba con los Diablitos del Vallenato. Ya viene la India, viene Vico, sí, Gilberto Santa Rosa. En esta noche de jueves yo escucho, veo y comparto Tropicana.
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1: 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Son las 7 de la noche, 37 minutos en Tropicana. 7 de la noche, 37 minutos. Esta es una canción programada a través del 310-571-7500. La hace el gran Pastor López, se llama El Cartero. 7:37, ya vienen los gigantes del vallenato. En esta noche yo escucho, veo y comparto Tropicana, la más bacana, 7:37.

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1: Presentamos un doble popular en Tropicana, la más bacana, bacanísima. Son las 7 de la noche, 47 minutos. 7:47, aquí está Jesse Uribe. Una versión de Jesse Uribe de Sobreviviré. Ya viene también un éxito de los Tucanes por allí a través de Tropicana, la más bacana. Se llama Panada. Y para 7:47 en este doble popular Tropical.

0: 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En Tropicana son las
1: 7:59 PM.
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10: Son las 8 de la noche. 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

0: buenas noches, como siempre. Qué placer saludarlo desde este momento, señoras y señores, amigas, amigos, hermanos colombianos. Vamos con ustedes en Aquí No Me Duermo de Tropicana hasta las 12 de la medianoche. Ya estamos listos para decirles a todos ustedes que vamos a tener un programa lleno de muchos de nuestros oyentes, porque vamos a hablar con ustedes en todas las ciudades. Un abrazo enorme, un abrazo bien gigante. Y bueno, contarles además lo que ha pasado, lo que ha sucedido con nuestra convocatoria hoy. Nuestra convocatoria, por lo menos acá en la ciudad de Bogotá, se nos quedó pequeño lo que estábamos pensando, lo que teníamos planeado. Resulta que, bueno, comenzamos ayer recibiendo donaciones y la convocatoria la teníamos para hoy. Pero resulta, mi gente linda, mi gente hermosa, mi gente bella, mi gente de buen corazón, mi gente de alma noble, que hoy, o sea, recogimos y todavía estamos contando más de 6 camiones. Eso es impresionante, eso es espectacular. La gente nos veía porque todos los talentos, las personas que también iban por allí transitando, nos preguntaban, ¿qué puedo hacer? Quiero ayudar. Y se ponían, por supuesto, a seleccionar, porque también íbamos seleccionando lo que eran alimentos enlatados, lo que eran harinas, elementos de azúcar también, de pronto kit de aseo y demás. Iban seleccionando y todas las personas que venían por aquí también iban en sus carros y por supuesto, que se bajaban, ayudaban, traían esto, nos daban esto y de verdad que sentimos el cariño de la gente. Y le decimos gracias, gracias, gracias, de verdad que sí a todos ustedes, porque hoy se pusieron la capa de Superman, hoy se pusieron la 10 definitivamente. Y nosotros habíamos presupuestado, bueno, si recogemos pues 2 camiones, es impresionante. Y no solamente aquí en la ciudad de Bogotá, también he visto que la gente en Medellín, por supuesto, ha salido a donar en masa, no solamente en Tropicana, sino también en los otros puntos de acopio. Y como yo lo he venido diciendo, estamos en un punto donde no podemos decir, no, es que allá no, lo porque allá es azul, no, es que acá tampoco porque acá es amarillo. No, no, no, no. Lo importante es que las ayudas lleguen a donde tienen que llegar. Al Chocó, al Valle del Cauca, que lleguen al eje cafetero, a las ciudades afectadas. Y de verdad que hoy más que nunca, yo lo decía, me siento súper orgulloso de trabajar en una marca que se ha puesto el overall, en una marca que es la que está comunicando, la que es el puente, la que es el tránsito, la que hace la conexión con la gente más afectada. Y desde el día lunes nos hemos puesto la tarea de habilitar nuestra conexión, el 601-348-7601, si de pronto desea saber de algún familiar, si de pronto desea saber de algún amigo que de pronto haya estado en el lugar del desastre, de la tragedia, los micrófonos de Tropicana están abiertos. Y una vez más, darle gracias a todos ustedes. Hoy tenemos un problemita ahí de red, de WhatsApp. No tengo WhatsApp, pero sí tengo la conexión, que es el 601-348-7601. Si estás aquí en la ciudad de Bogotá, me puedes llamar. Quiero hablar con las personas que han donado, quiero hablar con los que no han donado. Y por supuesto, quiero también, por supuesto, contarle a nuestros oyentes de Tropicana que mañana, bien temprano, van a salir las ayudas para Pereira, para Marisales, para Armenia, para Cali, entre otras cosas. Me dice R&R que también mañana, en horas de la tarde, va saliendo para Buenaventura. Entonces, nos va a estar contando absolutamente todo, cómo va resultando 4 días después de esta tragedia que enluta nuestro país. Entonces vamos a estar muy atentos, muy pendientes. También ayer les contaba de unas trillizas, una de ellas solamente sobrevivió. Hace pocos minutos se conoció que en la ciudad de Cali rescataron a la otra trilliza que hacía falta. Entonces solamente quedó una sobreviviente, murió la mamá, murió el papá. Toda la familia, solamente quedó una, no recuerdo bien su nombre. Y bueno, son noticias que se van conociendo. Y en este punto hay que pedir a Dios que le dé fortaleza a las personas que están debajo de los escombros. Y también había leído una cantidad de mensajes, una cantidad, por supuesto, de sugerencias que hacían los topos mexicanos que habían estado en Venezuela, ahora están aquí en Colombia ayudando, y la importancia del silencio. Ellos enviaron un mensaje, un comunicado que ahorita voy a compartírselo a todos ustedes, y se van conociendo más noticias, se van conociendo más testimonios de vida. Niños también, los perritos, los cachorritos, algunos han quedado atrapados y otras personas han perdido la vida con un acto heroico, un acto de amor, por decirlo de alguna manera, abrazando a sus cachorritos, abrazando a sus gaticos. Conocimos también una historia de una persona que falleció, pero su animalito, su peludito, quedó vivo. Y todo porque lo abrazó. O sea, él con su cuerpo se abalanzó sobre el perrito y evitó que las paredes pues acabaran con su vida. Entonces, cuando los rescatistas pudieron sacar el perrito ahí de los escombros, ellos narraron, contaron cómo lo habían encontrado, cómo lo habían hallado. Entonces, voy a comenzar a recibir a nuestros oyentes aquí en Tropicana, 601-348-7601. También me están diciendo por acá, me preguntan, hola caballito, buenas. ¿Será que mañana ustedes también van a estar recibiendo donaciones? Bueno, hasta el momento no tenemos información, hasta el momento no vamos a recibir las donaciones acá en la carrera séptima con 67. Era ayer miércoles y hoy jueves, y mañana a primera hora va saliendo el camión con todas las ayudas. Repetimos que nosotros teníamos presupuestado 2 camiones, pero hasta el momento van 6 y puede que haya otro camión. Entonces, de verdad nos sentimos súper, súper contentos con todas las ayudas que hemos recibido. Nos sentimos súper contentos y agradecidos con todas las personas que acudieron al llamado del Grupo Prisa, de Tropicana. Esto se había convertido en un mercado, de verdad que sí, una romería de personas. Venían con sus cajas, venían con el kit de aseo, y no solamente pues los adultos, los niños también. Vimos muchos niños, recibimos a muchos infantes con comidita para los peluditos, también muchos kits para los perritos, mucha comida para los peluditos. Entonces, de verdad que fue una jornada muy bonita, una jornada súper especial. Y hoy vamos a seguir contándoles a nuestros oyentes aquí en A Que No Me Duermo qué fue lo que pasó, cómo fue esa jornada. Las personas que también tengan la oportunidad de ingresar allí a nuestro Instagram, arroba Tropicana Colombia, en TikTok también estamos, arroba Tropicana Colombia, para que tengan la oportunidad pues de ver qué fue lo que se hizo, y por supuesto todas las ayudas que hemos recibido. Y yo de a poco les voy a ir poniendo algunos de los momentos, algunos de los apartes con los que hemos vivido hoy. Y también dar gracias, muchas gracias a uno de los artistas que habló con nosotros el día martes, a Johnny Rivera, quien habló con nosotros, quien puso a disposición sus hoteles y también abrió una cuenta pues de Nequi. Él decía que de pronto no había recibido dinero porque se prestaba para malos entendidos, pero bueno, con un contador, con una persona seria, ya se dieron a la tarea, y también ahí nos escribía. De pronto ahorita vamos a tener entonces sus declaraciones para las personas que también quieran donar en dinero. Aquí está entonces algo de lo que pasó, algo de lo que sucedió. Se lo voy a poner para que ustedes lo escuchen en A Que No Me Duermo de Tropicana.
1: Hoy queremos decirles algo muy sencillo, pero que sale del corazón. Gracias.
2: Muchísimas gracias a toda la gente que ha venido a donar.
3: Muchísimas gracias para todos los que han llegado.
1: Gracias a todos los que se sumaron con sus donaciones, con su tiempo y con su solidaridad. Sin ustedes nada de esto habría sido posible. Una vez más demostramos que cuando los colombianos nos unimos, somos capaces de hacer cosas maravillosas y de llevar esperanza a quienes más lo necesitan. Gracias por acompañarnos, por creer y por poner su granito de arena en un momento en el que tantas familias necesitan de nosotros. Desde Radioactiva, Tropicana, Bésame y Los 40, les enviamos un abrazo enorme y nuestro más profundo agradecimiento. Y a quienes hoy lo han perdido todo, queremos decirles que no están solos. Colombia está con ustedes. Sabemos que vendrán días difíciles, pero también sabemos de qué estamos hechos. De fuerza, solidaridad y esperanza. Vamos a levantarnos juntos y vamos a hacerlo más fuertes que nunca.
0: Gracias, Colombia, de verdad. Eso fue hoy en la mañana, en la tarde. Llegamos desde bien temprano y ya la gente estaba ahí desde las 5:40. Ya la gente estaba en la Plaza de Caracol, ahí en la Fuente. Muchachos, los estamos esperando. Y de verdad que fue una sorpresa increíble. Qué bonito y qué chévere que Colombia se haya unido en pro de ayudar. En pro de ayudar, de verdad. Muchas manos amigas, muchos corazones increíbles. Y nosotros, desde Tropicana, le agradecemos. No nos cansamos de decir gracias. Nos vamos a volver cansones, melosos. Pero es verdad, muchísimas gracias a todos ustedes en Colombia. Muchísimas gracias a las personas en Barranquilla, Bogotá, en Neiva, en Ibagué, la gente en Villavicencio, la gente que también hizo su aporte y que está haciendo su aporte desde Pasto, la gente que también nos escucha como siempre en Cúcuta, en Sincelejo, en Cartagena, en Montería, todos, absolutamente todos, gracias. Colombia hoy está latiendo con un solo corazón. Colombia hoy está dando muestras de solidaridad impresionante en cantidades industriales. 8 de la noche, 15 minutos, 8:15 en A Que No Me Duermo de Tropicana. Y entre otras cosas también, ayer estábamos hablando sobre el fútbol. Un deporte que nos apasiona, un deporte que tiene muchos seguidores a nivel internacional. Pero habíamos conocido una noticia y era que la DIMAYOR iba a hacer que la fecha se jugara. Los únicos equipos y las únicas ciudades que no iban pues a recibir esta fecha era la ciudad de Cali, la ciudad de Pereira, Armenia, Manizales y bueno, sí, básicamente eran ellos. Resulta que hoy conocimos la decisión de que la fecha se aplaza. ¡Qué bien! ¡Qué bueno! De verdad que, y no es por molestar, no es por nada, sino es que no era el momento. De verdad que sí lo entendieron, se pusieron la mano en el corazón y no era momento. Mientras unas personas están debajo de los escombros, mientras hay personas que están luchando para sobrevivir, hay personas aferradas a la vida, no se puede mover la pelota. Un estadio no puede recibir la fiesta del fútbol porque es una fiesta y no estamos para fiestas, no estamos para holgorio, no estamos para algarabía, sabiendo que nuestros hermanos nos necesitan hoy más que nunca. Entonces, qué bien, decisión acertadísima, una decisión que muchos aplaudieron, yo también aplaudí, porque ayer dejé pues mi punto de vista sano, sin de pronto salpicar a nadie, sino que no era chévere porque el fútbol, así como lo dije, es una fiesta. Y los jugadores también tienen que estar 100%, un deporte de alto rendimiento, y tienen que estar alma, vida, corazón y psicológicamente bien para disputar un partido de fútbol de 120 minutos y más. Entonces, la noticia del día de hoy es esa. Qué bien por la DIMAYOR de aplazar la fecha en el certamen colombiano, entre otras cosas. La Federación Colombiana de Fútbol, también hizo sus donaciones. No solamente esta decisión la aplaudió, sino que también hizo una importante donación. La Conmebol y la Federación Colombiana de Fútbol aportaron también por el terremoto. Sigo contándoles, aparte de lo que he escuchado, de lo que he visto en redes sociales y de lo que he podido investigar, y es que la presidenta de México, la presidenta Michelle, había comentado ayer que había salido ayuda humanitaria para nuestro país, que iban unos militares mexicanos para ayudar, para apoyar a los rescatistas y bueno, en lo que necesitáramos aquí en Colombia. Pero resulta que luego de esas declaraciones la llamaron y le dijeron, bueno, presidenta, no nos dejaron ingresar, no estamos pues haciendo nada porque nos pidieron una certificación. Y ella, ¿qué certificación? ¿Pero qué más certificación? ¿Qué más papeleo quieren? O sea, entonces ella salió en otra pues rueda de prensa a decir que había enviado por supuesto sus efectivos militares, pero no habían pues podido hacer nada porque se faltaba un papeleo, una certificación, una documentación. Ella dice que es una perdedera de tiempo, sabiendo que muchas personas pues necesitan esa ayuda, los voluntarios, las personas que están trabajando desde el día lunes necesitan manos amigas, y que ese tema de papeleo O sea, se podría ir haciendo, por supuesto, pero los activos mexicanos ya estarían trabajando, así ayudando a los rescatistas de nuestro país. Entonces, también ya se pueden imaginar muchas críticas al respecto y todavía estamos esperando a ver cuál es el resultado y también cómo pues termina esta situación. La presidenta de México, vuelvo y repito, había dicho que Colombia y su cancillería le habían pedido una documentación para que los efectivos mexicanos pudieran pues comenzar a ayudar en lo que se necesitara en la zona pues más afectada, por ejemplo Cali, Medellín, Pereira, Manizales y las demás ciudades. Entonces, eso son algunas de las noticias aparte que voy a estar contándoles aquí en A Que No Me Duermo de Tropicana. 8:20 minutos, la gente se preguntará por Karina, ya les comenté que tenemos una falla a nivel nacional con el tema de Andrés. Aunque listo, bien, ya te voy a contestar, Andrés, a ver si de pronto ya tenemos internet, pero por eso Karina no está al aire todavía. Vamos a esperar a ver si la comunicación, si el internet llega, vuelve, para comenzar a conectarnos con las ciudades y también con Karina. Mientras yo le voy a sonar una canción aquí en Tropicana, la emisora diferente, la emisora más bacana en toda Colombia. Recuerden, ya pueden comenzar a marcar al 601-348-7601. 601-348-7601. Es Tropicana, la emisora diferente al aire, A Que No Me Duermo solidario. Hoy con todos, absolutamente todos, nuestros oyentes y nuestra gente. Solidaridad para todos ustedes.
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1: La más bacana, bacanísima, Tropicana. Aquí estamos en A que no me duermo. Estamos luchando, por supuesto, con el internet, pero también quiero hacer una ronda a nivel nacional, porque ya lo hemos dicho, no solamente aquí en la ciudad de Bogotá, no solamente en la ciudad de Barranquilla, no solamente en Cartagena, que hemos visto una gran cantidad de donaciones, la gente se ha movilizado en masa, y qué bonito, qué bacano, sino que también en Villavicencio, en Cúcuta, vamos a hacer una ronda y vamos a hablar con los directores de cada Tropicana en ciudad. Entonces, vamos a hablar con Andrés Palencia. Andrés, bienvenido a Tropicana, que no me duermo. Y bueno, Andrés, me contabas que también en Villavicencio, director de Villavicencio, habían hecho una labor bien bonita, ¿no? Andrés, buenas noches.
2: Hola, caballito, un abrazo, un saludo muy especial desde aquí, de la ciudad de Villavicencio. Feliz, contento, los buenos somos más. Yo quiero saludar a toda la gente de Villavicencio, bueno, a toda la gente en Colombia que en este momento se ha sumado, a toda la gente que ayuda, a toda la gente que siempre está dispuesta a ayudar. Hoy lo logramos aquí en la ciudad de Villavicencio. Caballito, de verdad, gracias por permitirme dirigir a toda Colombia. Hoy estamos nosotros unidos por nuestro país, por nuestra familia. Juntos somos colombianos y vamos a salir muy adelante. De verdad, qué placer, qué honor poder saludarlo a esta audiencia que tiene Tropicana en Colombia, porque de verdad es una manta, de verdad, poder saludar a tantas personas, no solamente aquí en Colombia, sino a través de nuestras plataformas digitales, caballito.
1: Bueno, Andrés, nosotros acá pudimos recoger 6 camiones, estábamos presupuestados para 2, pero hemos contado el tema de las ayudas, son muchas toneladas de ayuda. Y ustedes allá, cuéntanos cómo fue esa experiencia, cómo fue el tema de la convocatoria y cuántas toneladas lograron pues recoger.
2: Caballito, mire, esto fue relámpago. Del martes a hoy jueves lanzamos la jornada de ayudar. Le decíamos a la gente que por favor donara, que se pusieran las manos en el corazón, que juntos que lo íbamos a lograr. Yo la verdad pensaba recoger unas cajas, le voy a ser sincero, unas 10, 20 cajas. Pero la verdad, la ayuda fue tan maravillosa. Dios hablando, Dios obrando en nosotros. 5 toneladas, 2 camiones van cargados de la ciudad de Villavicencio para la ciudad de Pereira. Y de verdad que es una bendición muy grande. Yo quiero agradecerle a todas las personas que hicieron parte de esta gran labor, de esta campaña tan bonita para la vida. Porque es eso, para la vida. Hoy demostramos que juntos podemos lograr muchas cosas, de verdad.
1: Mi hermano, de verdad que un tremendo abrazo a la gente de Villavicencio, un abrazo también para ti, gracias por sumarse a esa gran labor, y todavía nosotros vamos a estar muy atentos, pendientes a lo que pasa, a lo que acontece en las diferentes ciudades, porque muchas personas nos están preguntando, por ejemplo, acá me están escribiendo, caballito, ¿será que todavía podemos llevar las ayudas? Todavía no sabemos, entonces le pedimos a nuestra gente que tiene que estar muy atenta, muy pendiente a redes sociales, @TropicanaColombia, @TropiVillavo, y por supuesto aquí en A que no me duermo, para que sepan cómo pueden vincularse a esta gran donatón. ¿Y las ayudas cuándo salen, Sebas?
2: Ya salieron para pedir en este momento, salieron, ya despachamos los 2 camiones.
1: Qué bacano, bueno, mi hermano. Un abrazo, de verdad, gracias por ponerse la mano en el corazón a la gente de Villavicencio también. Allá tenemos una sintonía impresionante, mi hermano. Todos los días llaman, todos los días se reportan, nos cuentan historias cuando estamos con el tema de las historias, y de verdad que muy agradecido con la gente del Llano. Villavicencio siempre está presente, siempre está ahí.

0: Un abrazo, compadre Ollón.
1: Caballito, Dios te bendiga, un abrazo. Tienes que venir por acá, papá, para invitarte a traer a la llanera para que conozcas estos paisajes que son hermosos. Y la verdad, el programa, un programa que es chévere para las noches, que acompaña. Y bueno, los buenos somos más. Muchas gracias a toda la gente que donó, a la gente que se sumó, de verdad, desde la ciudad de Villavicencio. Solamente les puedo decir algo. Que Dios nos bendiga. Amén. Que Dios siempre, que nunca nos despeguemos de la mano de Dios, es grande, que es bueno, que es poderoso. Y con Dios, si siempre lo ponemos en primer lugar, Él tiene grandes cosas para nosotros. Caballito, un abrazo, y a toda la gente de Tropicana en Colombia, muchas bendiciones.
0: Eso, Andrés, un abrazo, un abrazo. Ahí estábamos hablando con el director de Tropicana Villavo, saludándolos a todos ustedes, a la gente que hace parte de este gran sistema, 17 emisoras a nivel nacional y mucha gente que nos ve, nos comparte, agradecidos con todos ustedes, porque las ayudas no solamente fueron de Colombia, sino que también vienen del exterior. Muchos, muchos, de verdad, diciendo yo también quiero donar. Bueno, voy a comenzar a hablar con nuestros oyentes al 601-348-7601. La gente que está en Cali, en Armenia, en Pereira, la gente que está en cualquier parte del eje cafetero, necesitan algún tipo de ayuda, lo dicen ya de una. Voy a comenzar a escucharlos. Hola, Tropicana, buenas noches. ¿Con quién hablo? Hola, Tropicana, buenas.
2: Hola, con Susana.
0: Susanita, ¿cómo estás, mi amor? ¿De qué parte de Colombia?
2: Estoy en Dos Quebradas.
0: En Dos Quebradas, Risaralda. Bueno, Susana, primero preguntarte cómo estás, qué necesitan y que nos cuentes desde el lunes hasta acá qué ha sucedido.
2: Yo diría que como que ahorita pues se ha visto mucha ayuda porque hemos visto demasiados daños, obviamente.
0: Claro que sí.
2: Fue demasiado fuerte. Como que releven los médicos que han estado atendiendo en todas partes y psicólogos. Yo pensaría, yo pues en mi casa no pasó nada, lo que se cae, que nunca se había caído, digamos, los libros, todas estas cuestiones, ¿cierto? Pero digo que desde ayer y hoy yo siento mucha presión como en el pecho, como
0: Dios
2: que
0: mío, bendito.
2: Uno necesita como hablar, como
0: mi vida, y aquí te estamos escuchando, estamos para ustedes,
2: sí,
0: estamos para ustedes, sí, te estoy escuchando, por supuesto, decir. claro que sí, vamos. Mira, a escucharte.
2: Yo, sí, lo primero que hacemos, después de que nos despertamos en la mañana, los niños estudian en la mañana, ¿cierto? Los muchachos.
0: Claro.
2: Lo primero que hacemos es prender Tropicana Pereira, obviamente. Entonces, ¿por qué? Porque es que el ambiente que manejan ellos acá es muy bueno. Nos saca de la rutina.
0: Claro.
2: Nos, aparte que nos informan. Entonces yo siento que tengo que decirlo. Mira, estaba escuchando yo como normal. Yo llegué del colegio de llevar a los muchachos. Y entonces yo, en el momento en que Camila dijo, como, ay Dios, ustedes vieron el video, ¿cierto? Yo dije, algo pasó. Como que me despabilé y entonces me paré y ya empecé a sentir y Juan ahí mismo dijo, o sea, ustedes saben que Juan Carlos es el de las noticias.
0: Sí, claro.
2: Cogí mi perro y a la puerta. Y yo, Dios mío, como que lo que ellos digan, ellos han sido muy, muy fuertes. Yo quiero que sepan que ellos, ya lo mejor del mundo que les pase a ellos, me da mucho pesar con Mauro, por lo que le pasa en su
0: sí,
2: casa.
0: Sí, de verdad que sí. Mucho eso. Pesar también con él y solidaridad con Mauro.
2: Sí, sí, sí, sí. Y que lo que uno alcanza a ver acá, como se han caído tantas cosas, pero yo tengo mucho que agradecerles a Tropicana, a Tati.
0: Ay, amiguita.
2: A Tati es súper, súper, súper bacano. Mauro también, o Chabelo, todos, para que Juan es un duro.
0: No, pero y nosotros.
2: Diría, ¿verdad? Que
0: y nosotros.
2: Más psicólogos.
0: Bueno, mire, nosotros agradecerte a ti porque eres de esas personas súper agradecidas con esta marca, con Tropicana. Eres, bueno, una sobreviviente, no, una guerrera que tienes en este momento la oportunidad de decir a toda Colombia qué necesita. Por ejemplo, ya sabemos que gracias a Dios tú no sufriste ningún tipo de pérdida, ni material ni humana, pero según lo que tú estás viendo,
2: ¿qué necesitas? Como en el ir y venir de la casa, donde yo estaba parada en la puerta, me golpeó mucho, me siento adolorida.
0: Sí, pero con vida, no gracias más. A papito Dios. Sí, pero sí, ¿qué necesitan? Sí. En Pereira, ¿qué es lo que más necesitan? ¿Y cuáles son los barrios más afectados?
2: No, es que para Pereira no podemos ir, porque fue lo primero que nos dijeron. ¿Para qué? Okay. Se ha visto mucha ayuda, volquetas, retros, medicamentos ahí en la alcaldía. Hoy pasé y vi mucha ayuda, sino
0: qué
2: que
0: chévere. Ah, bueno.
2: Se ve pues muchas cosas caídas.
0: Sí,
2: todavía. La casa de una compañerita de los niños que se cayó totalmente, pero los han ayudado mucho. Pues no les ha faltado las retros, sale una y entra
0: ¿Y el tema de alimentos? ¿El tema de alimentos, la gente cómo está haciendo? ¿Si están comiendo?
2: Alimentos, también dijeron que estaba bien. Ahora es como las cuestiones para los médicos, que alcohol, gasas, guantes, perfecto, todas esas cuestiones así. Estoy esperando que se puedan restablecer la energía.
0: Todavía no hay energía.
2: Y todas esas cosas. En Pereira, creo que hay unas partes que no, pero yo vi que esta mañana estaban ya llevando un transformador por allá, una parte a Providencia, pero es que no se puede hacer todo una vez, porque vos sabes que hay construcciones que no se sabe si están o no están. He visto ingenieros, porque gracias a Dios ha sido como toda la ayuda parejita. He visto ingenieros viendo las edificaciones que han estado malas y ya las están marcando, ya se le ven las marcas por todas partes que han puesto los bomberos y los ingenieros han estado de Invías también por acá ayudando todo. Pero entonces como la parte de lo médico, las cuestiones así médicas, para los mismos médicos, para que los releven, hay que ver a más psicólogos en celo.
0: Amiguita, bueno,
2: ¿y
0: también...
2: ¿Quién le haga recreación a los niños?
0: Amiguita, bueno, y también decías algo importante, y era el tema de los psicólogos, ¿no?
2: Sí.
0: Bueno, total. Si quieres...
2: Mira,
0: si quieres, vamos a hacer algo. ¿No tienes internet todavía, sí, o si tienes internet?
2: No tienes internet. Los datos que a veces como que... nos falles.
0: Bueno, mira, si quieres, ahí en la llamada, me pones en altavoz un momentico y anotas este número que te voy a dar, que es el de Tropicana en la que no me duermo. Tú me vas a escribir allí y yo voy a solicitar de pronto un psicólogo, cualquier psicólogo que esté dispuesto a atenderte, que esté dispuesto a ayudarte y también para tus niños y que se ponga en contacto contigo. ¿Te parece?
2: Ok,
0: mira.
2: El número
0: es...
2: ¿Me das el número?
0: Claro.
2: Espérame.
0: Dale, tranquila.
2: Apúntame el número, por favor.
0: Aquí estamos para ayudar. Claro que sí, mi querida amiga. Y darle gracias a Dios porque solamente fueron golpes y no pérdidas humanas. Así. Sí. Mira, el Tropi WhatsApp es 310-206.
2: ¿206?
0: Sí, señorita. 3302. 310-206-3302. Entonces, finalizamos la llamada. Tú me escribes, mira, soy la chica Pereira, necesito el psicólogo y yo de una me pongo en cuestión y te ayudamos, ¿vale? Para que se pongan en contacto contigo. Y ya, si hay...
2: Ay.
0: Y si hay...
2: Saludos a...
0: Dígame.
2: ¿Ah?
0: No, dime, ¿saludos para quién?
2: Que no tenemos conexión con... con Medallo. Que ella me cae muy bien.
0: Ah, ok,
2: cuando la escucho por la noche.
0: Sí, sí, sí. Hoy lo que pasa es que tenemos el internet, está como averiado, está pesado. Pero bueno, aquí estoy yo, caballito. Caballito que te pone a relinchar.
2: Sí, sí, claro, yo sé.
0: Hombre, mi amiguita, te mando un beso y un abrazo, gracias. Ay, y también a nuestra gente de Dos Quebradas, Risaralda. Okay. Una población espectacular, bueno, tuve la oportunidad de estar ahí, de disfrutarme Dos Quebradas, y espectacular, definitivamente. Sí, sí, yo he ido a Dos Quebradas, claro, por supuesto. Bueno, mi amiguita, te mando un beso y un abrazo bien grande. Más oyentes en Colombia. Tropicana, buenas noches. ¿A que no me duermo? ¿Con quién hablo?
3: Tropicana, muy buenas noches. ¿A que no me duermo? Hola, caballito, ¿cómo estás?
0: Hola, corazón. Bien, gracias a Dios. con quien tengo el gustísimo y placerísimo de hablar, amén.
3: Con Patricia, yo te dije que iba a ir hoy a Tropicana y lo cumplí, fui con mi esposo.
0: Qué bien.
3: Y de verdad, qué maravilla, Luchi es una mujer súper espectacular.
0: ¿Cierto?
3: Muy dada, no, mejor dicho, para que...
0: ¿Y no te diste cuenta cuando...
3: la vi, nos dimos, mira, señor?
0: ¿Y no te diste cuenta cuando me regañó? No.
3: No, lo que pasa es que cuando yo llegué,
0: imagínate
3: yo
0: que
3: ya estaba arriba en cabina.
0: Imagínate que te voy a contar que yo me puse a tomar fotos y videos y tal, y me ha dicho, oye caballo, ¿tú qué haces ahí? Me haces el favor y te vienes para acá. listo, Luchi, verdad. listo, ya. Luchi, pero estaba haciendo los videos. No, ven a cargar la caja esta y tal. Qué risa esa, Luchi.
3: Sí, te cuento, verdad, caballito, que la ayuda de la gente... Mira, yo te dije anoche que yo tenía una discapacidad visual, yo no veo.
0: Claro.
3: Pero lo que sentí, lo que escuché, muchísima gente donando, la verdad. Uy, mi esposo me decía, uy, amor, cómo llegan donaciones, qué bonito... Él me decía, tú vieras cómo se ve esto de lleno de gente donando, el corazón de verdad de la gente es súper grandísimo. Me tomé una foto con Luchis, nos dimos un abrazo, bueno, no de corazón, sino de alma, la verdad.
0: Te faltó la foto con el más guapo de esta emisora, que soy yo.
3: si te pudiera ver, derecho a mi esposo, es él.
0: Hombre, mi querida amiga.
3: Lo más bonito,
0: gracias,
3: caballito, que yo esta mañana le dije a mi esposo, nosotros, mi esposo y yo trabajamos los dos. Trabajamos con InDriver, él me lleva a mí, porque pues yo no voy hoy, él no me deja a mí solita en la casa. Y yo le dije a mi esposa esta mañana, amor, la primera carrera de nuestro usuario va a ser para la donación, y así fue.
0: Así fue, qué chévere, qué bacano. No, y de verdad, agradecidos con todos ustedes, con la gente que se ha puesto la mano en el corazón. Hay algunos que dicen, yo quisiera donar, pero no tengo. Vea, solamente con venir a ayudar, ya hace bastante, hace demasiado. Y mira, nuestra Tropa Roja, también contarles a los oyentes de Tropicana, todavía están en nuestro centro de acopio, llenando las mulas, porque son mulas, son unos camiones grandísimos que vamos a llevar a los damnificados. Entonces, de verdad que gracias. Estamos súper contentos, súper agradecidos. Vamos a estar hablando con nuestra gente en Colombia. Recuerden también que si quieren dar palabras de aliento, llegó el momento de hacerlo. Si quieren elevar una oración, lo pueden hacer. Si quieren también donar, me preguntan, caballito, ¿cómo hay que hacer para donar? Yo estoy aquí para ustedes. Estoy aquí para decirles cómo hay que hacer para donar. Y bueno, cualquier pregunta aquí muy seguramente se la vamos a resolver. Y también, si deseas saber de algún familiar, de algún amigo, ya está disponible el 601-348-7601. 601-348-7601. Mira, muchas personas también me escriben en el interno. Por ejemplo, me escribieron ahorita. Ve, caballo, yo todos los días te mando mensajes, pero tú nunca lo ves. La cuestión es que hay muchas personas en las diferentes ciudades que envían el mensaje al número de Tropicana en la ciudad. Nosotros en las noches ya cambiamos. El único número autorizado y donde usted se puede comunicar con nosotros, por ejemplo, si es vía WhatsApp, es el 310-206-3302. Se lo voy a repetir. 310-206-3302. 310-206-3302. ¿Ya lo copió, cierto? Ok. Y el número, el teléfono fijo, es el siguiente. Tiene que anteponer el 601-348-7601, porque es aquí en la ciudad de Bogotá. 601-348-7601. Allí nos va a contactar. Hola, que no me duermo, de Tropicana. ¿Con quién hablamos? Buenas noches. Hola, buenas. ¿Con quién hablamos?
4: Buenas noches.
0: Mi querido amigo, ¿cómo está usted?
4: Buenas
0: Un abrazo.
4: Noches.
0: ¿Cómo está?
4: Bien. Hablo con Martín González, de Pereira.
0: De Pereira, mi gente linda de Pereira. ¿Cómo está usted? ¿Cómo ha pasado? Cuéntenos, ¿cómo se encuentra usted?
4: Pues gracias a Dios no nos pasó nada, gracias a Dios, estamos bien. Yo lo que le comentaba a la niña que llamó ahora, que...
0: ¡Aló! Bueno, esto es normal, ¿no?
4: Hay edificios, casas.
0: ¿Es normal que suceda esto? No, contándole a los oyentes porque se le pierde la comunicación y es normal, las redes están congestionadas, sabemos que en Pereira mucho más, por eso es normal que esto esté sucediendo. Apenas todo está ralentizado, apenas las comunicaciones se están restableciendo, apenas. Entonces hay que tener mucha paciencia. ¿Qué decía usted de la señorita que nos habló ahorita?
4: No, sí, que la niña está diciendo que hacen falta psicólogos acá en Pereira. Hay mucha gente que uno ve la gente en la calle y es mirando los edificios, los locales que se cayeron.
0: Dios
4: gente,
0: mío bendito.
4: A veces yo salgo a la calle y me da como una tristeza.
0: Sí, mirando sí, sí.
4: Que la, hay gente que tiene localcitos, se les cayó el techo, la fachada, están desocupando locales. Hay gente que tiene que evacuar los apartamentos, las casas. Es muy fácil decirle a una persona, mira, esa casa la van a tumbar, hay que desocupar. Hay gente que no tiene plata porque paga un arriendo.
0: Es correcto. Es correcto, es correcto. No, y doloroso lo que están viviendo, pero los que solamente... Aquellos, es más, yo lo he dicho, que aquellos que perdieron pues su vivienda... sus enseres y demás, hay que darle gracias a Dios porque estamos vivos. Y eso es lo más importante, hay que darle gracias a Dios porque lo material se recupera. Muchas personas también he visto en redes sociales que están muy tristes por el tema de una de las catedrales más antiguas de Pereira, la forma en que quedó. Pero bueno, ya eso van a tener, por supuesto, los ingenieros tiempo. Y tenemos también la capacidad para reconstruirlos, pero imagínense una vida. Entonces hay que ponernos mente positiva que vamos a salir de esto y hay que arrodillarnos y orar todos los días y darle gracias a Papito Dios por la vida, ¿cierto?
4: Sí, gracias a Dios. No, y hay muchas partes aquí en Pereira que no ha llegado la ayuda. Pues yo no he visto, yo no he visto. Hay gente que... Está unificado en Pereira, en Dos Quebradas, en Cuba, en Providencia, en San Luis, en todas partes, en el parque industrial. Hay mucha gente que imagínese, no ha llegado la ayuda.
0: Bueno, mi querido amigo, un fuerte abrazo, bendiciones, que esté muy bien. Y nada, hay que darle gracias a Dios, fortaleza, porque estamos vivos y estamos echando para adelante. Bueno, nos faltan 3 minuticos para desconexión, pero también quiero hacer contacto con nuestro director en la ciudad de Barranquilla, Rafael Narváez, y a quien le decimos buenas noches porque me dicen que en Barranquilla también la gente se ha puesto la mano en el corazón y pues salieron a donar en masa. Así que, Rafa, bienvenido, buenas noches en A Que No Me Duerme de Tropicana. ¿Cómo estamos?
5: Buenas noches, caballito. Buenas noches para todos los oyentes de Tropicana en el país. Un abrazo bien cordial desde la Puerta de Oro.
0: Bueno, Rafa, nos contabas que la gente en la ciudad de Barranquilla ya también ha comenzado a movilizarse, hemos visto muchas ayudas y por supuesto Tropicana con el overall puesto.
5: Bueno, tenemos varias metas, una de ellas recaudar 30 millones de pesos en menos de 3 días, con la pastoral social de acá de la ciudad de Barranquilla, y también tenemos contemplado recoger más de 20 toneladas en estos días para enviárselas a nuestros hermanos que lamentablemente se han visto afectados por esta tragedia en nuestro país.
0: Bueno, ¿y la gente cómo hace para donar? ¿Tienen algún punto de acopio en la sede de Caracol Radio? ¿O cómo
5: sí, tenemos las mismas iglesias, las capillas, las iglesias son punto de acopio. También mañana vamos a hacer una actividad con familiar. Vamos a estar en 2 puntos de la ciudad, en el norte y el sur, para que la gente lleve todos los elementos que quiera llevar, los alimentos no perecederos, los kits de los botiquines pequeños. Vamos a estar pendientes también para que la gente lleve comida para los peluditos callejeros. Ya tenemos más o menos 400 kilos recaudados, recogidos por la gente que nos ha llevado, pero aspiramos a tener al menos 1 tonelada de estos alimentos para los peluditos callejeros también.
0: Ok, súper. Entonces, importante e indispensable llevar alimentos no perecederos, enlatados,
5: sí,
0: kit de aseo personal también.
5: Sí, también botellas de agua, que es otra parte que están pidiendo nuestros hermanos. También pañales para niños, porque tú sabes que muchos niños se han visto afectados. Eso también fue otra de las que nos pidieron. Y bueno, estamos en eso, trabajando, caballito.
0: Ok, listo. Rafa, bueno, un abrazo, bendiciones y nada, vamos a estar muy atentos. Cualquier cosa, aquí estamos en A Que No Me Duermo, muy atentos, muy pendientes a la donatón de mañana en la ciudad de Barranquilla.
5: Bueno, espero que te estés comportando muy bien en Bogotá, porque aquí te estás comportando muy mal.
0: Bueno, usted sabe que yo soy su mejor alumno. Ya, bueno, vamos a desconexión. Bueno, ahí estamos hablando con nuestros directores en todas las ciudades de Colombia. Ya ahorita vamos a conectarnos entonces, de pronto, si es posible, con la gente en Manizales, en Armenia, en Pereira, para hablar con ellos. Esa Que No Me Duermo de Tropicana también. Les traigo una noticia, a ver qué opinan nuestros oyentes. Una noticia que tiene que ver con el Tolima, una noticia que tiene que ver con Ibagué. Ya eso será en breve, en la próxima hora. Estamos en A Que No Me Duermo de Tropicana.
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1: Aquí estamos, seguimos en A Que No Me Duermo de Tropicana, la emisora diferente, la más bacana en toda Colombia, Tropicana. Ahí va saliendo Nico. Que te vaya viendo, Nico. 9:06. Aquí estamos con todos ustedes. Gracias una vez más por estar con A Que No Me Duermo. La gente disfrutando. La gente, por supuesto, también contándonos cómo está el tema de las ayudas. Hemos hablado con nuestros hermanos en Pereira. Está volviendo de a poco el tema del internet. Hay muchas zonas afectadas que no tienen agua, no tienen gas, no tienen luz. Y de a poco, estamos hablando con ellos y la comunicación a veces se pone súper lenta, súper complicada, pero es normal, todo está volviendo a la normalidad de a poco. Pero vamos a seguir hablando con nuestros directores en todas las ciudades. En este momento vamos a hacer conexión, vamos a intentar comunicarnos con Yair de las Casas, director de la ciudad de Medellín, para que nos cuente todo el tema de las ayudas y la cantidad de alimentos, de objetos que han podido sumar, recolectar con su gente, con sus oyentes, también con la ciudad de Cartagena, con el Gato Cano, con la gente, por supuesto, en Cali, que hemos visto Cali ha hecho algo tremendo, impresionante lo que se ha visto en la ciudad de Cali. Nuestra gente, los talentos, impresionante, todos trabajando. ¿Saben a la hora que llegan a Caracol, saben a la hora que llegan a la sede, pero no saben a qué hora se van a ir a sus casas? Y de verdad que ha sido una jornada titánica, maratónica. Es más, también el equipo de la Tropa Roja, aquí en la ciudad de Bogotá, me acaban de escribir: caballito, necesitamos manos, necesitamos gente que nos venga a ayudar, que nos venga a colaborar, porque estamos aquí en Alquería y estamos cargando dos tractomulas. Entonces, las personas que estén cerca de Alquería, las personas que quieran ayudar, el voluntariado, llegó el momento de decir presente. Ya lo saben, ¿no? Tienen la oportunidad de ir a Alquería, aquí en la ciudad de Bogotá. Ahí está la Tropa Roja. Le dicen: chicos, yo vengo a ayudar. Necesitamos muchas manos. Necesitamos mucha gente. De verdad que sí. Es el momento de ayudar. Es el momento de decir: yo estoy presente. Yo quiero, por supuesto, sumarme a estas ayudas. De pronto, si no tiene de pronto para dar, para aportar, no se preocupe. Necesitamos son sus manos. Necesitamos manos ayudadoras con nuestra Tropa Roja aquí en la ciudad de Bogotá. Ellos están en Alquería y están llenando dos tractomulas, por supuesto, con ayudas. Ahora sí, saludamos a nuestro amigo en la ciudad de Medellín, al director de Tropicana Medellín, Yair, que también ha hecho una jornada muy bonita, maratónica. Además, que me dice Yair, ya salió el primer camión para Pereira. Así que, Yair, muy buenas noches. Bienvenidos a Que No Me Duermo de Tropicana.
2: Caballito, buenas noches para usted, para doña Karina Uribe también y para todo el sistema de Tropicana a nivel nacional. Qué rico poder estar con todos ustedes a esta hora de la noche, portando buenas noticias, porque eso es lo que somos, portadores de buenas noticias. Y hemos visto cómo estos ángeles vestidos de rojo, llamados Tropicana en todo el país, se han ponido la 10, se han puesto la 10 mejor para servir y ayudar a nuestros amigos más necesitados del eje cafetero, del Valle del Cauca y, por supuesto, los amigos del Chocó.
1: Yair, ahorita que estábamos hablando, nos contabas de que ya hay un camión en Pereira y todavía falta mucho más.
2: Sí, la verdad es que nos tiene sorprendidos la generosidad de los oyentes. Nosotros no le decimos oyentes en Medellín, le decimos la familia Tropicana. Es una familia muy generosa, con un corazón muy dadivoso, que está siempre dispuesto a ayudar. Y sí, hoy mandamos ya el primer camión, el camión de Tropicana, lo mandamos ya para el eje cafetero y ahora seguimos recolectando más ayudas, porque la idea no es solamente el eje cafetero, sino el departamento del Chocó.
1: Ok, claro que sí, Yair. Bueno, ¿y cuáles son esas jornadas donde los oyentes van a tener la oportunidad nuevamente de ayudar, de pronto llevar alimentos no perecederos, kit de aseo personal, cobijas y mucho más? ¿Dónde pueden acercarse o ya cerramos la jornada de ayudas?
2: No, la jornada de ayudas continúa y va a continuar. ¿Sabes por qué, caballito y oyentes de Tropicana? Porque es que no es solamente el impulso de esta semana después de haber conocido lo ocurrido con el terremoto. Es un milagro que podamos estar hablando y platicando aquí con todos ustedes, porque El día que tembló aquí en la ciudad de Medellín, ese terremoto de 7.4, la verdad nos sacudimos feo. Y nosotros en Tropicana lo sentimos bastante fuerte y decidimos,
1: sí, Yair,
2: es una oportunidad que nos da Dios.
1: Cuéntanos cómo fue esa experiencia, Yair.
2: Y queremos iniciarlo como siempre, con el pie derecho. El pie derecho es servir y ayudar a la gente. Entonces las ayudas van a continuar, aquí no paran. O sea, la idea es seguir ayudando, no dejar solamente que pasó esta semana y ya nos olvidamos de lo ocurrido. No, hay que seguir. Porque no es solamente esta semana, la próxima semana también, dentro de 8 o 15 días también, porque sabemos que no es fácil lo que está viviendo la gente del Eje Cafetero, la gente del Valle del Cauca y los amigos del Chocó.
1: Yair, bueno, recordarle a los oyentes en la ciudad de Medellín, ¿dónde está ubicada la sede de Caracol Radio Tropicana?
2: Bueno, la sede de Caracol Radio en la ciudad de Medellín queda en la carrera 35, número 15B143, eso es la avenida Las Palmas, subiendo Las Palmas, como decimos nosotros, a lo paisa, queda después del Mall de Carulla, un edificio que se llama 35 Palms, piso 10, ahí quedan las oficinas de Caracol Radio, está Tropicana, está el sistema Bésame también, que nos hemos unido para trabajar en bloque sobre las ayudas que la gente más lo necesita. Pero no solamente paramos ahí, nosotros vamos directamente al lugar donde tengan la ayuda. Mañana tenemos un recorrido ya organizado, hay una ruta estipulada porque sabemos que hay gente que le queda difícil llevar la ayuda hasta Tropicana, entonces nosotros vamos en el camión de Tropicana, en la camioneta de Tropicana, y vamos, hacemos una ruta en el día para ir a recoger más ayudas que tenemos pendientes para entregar el día de mañana.
1: Qué bacano, Yair, de verdad que hoy más que nunca nos sentimos súper orgullosos de pertenecer a una marca tan bonita como Tropicana, es la marca, es el puente que conecta a los damnificados, con sus familias, porque también tenemos el micrófono abierto por si alguno de ustedes en la ciudad de Medellín o en cualquier ciudad de Colombia desea saber de algún familiar, aquí nosotros estamos prestos, dispuestos a apoyar, a ayudar. Así que Yair, mi hermano, nuevamente gracias, a seguir con ese ahínco, a seguir con ese corazón enorme, de, por supuesto, de Tropicana. Y nada, un saludo bien enorme a todo el combo, a todo el equipo, a Charlie, a Caballo, a Bombillo, a todo el combo, de verdad.
2: Ah, gracias, Caballito. No, la verdad es que estamos creados para eso. O sea, Tropicana Medellín está creada para servir y ayudar a su familia, a sus oyentes. Somos la emisora diferente que ayuda a los peluditos y a la gente.
1: Ahora sí, Yair, un abrazo. Váyase a dormir porque hay que madrugar. Señorita Karina, le voy a decir a Yair que usted se está portando mal.
3: Se está portando mal
1: llegando a las 9 de la noche, sabe que tiene un compromiso a las 8 y ahí llega a las 9, imagínate.
3: ¿Qué culpa yo de que la red no funcione?
2: Pero se lo pasamos a la niña porque yo entiendo qué pasa internamente.
3: Yo sé qué pasa. Por favor, y me sacaste esa olla,
2: No depende de ella.
3: Ya vaya duerma.
1: Y que vaya duerma, así que Paula, mándala a dormir.
2: Está diciendo cariño, pero hay que Paula mándeme a dormir.
1: Y que Paula mándeme a dormir.
2: Ya. Lo que pasa es que la verdad nosotros madrugamos mucho. Yo a las 3:30, 4 de la mañana ya estoy despierto. Entro a trabajar a las 5, volvíamos noticias de 5 a 10 en el cómo amaneció Medellín y aún a esta hora debería estar dormido.
1: Es correcto, ahora sí. Vaya a soñar con doña Paula, mi hermano, un abrazo.
2: Un abrazo, caballito.
3: No tiene espacio para compartir con Paula Yaní.
1: Qué barbaridad. Karina, ¿por qué te habías perdido? ¿Qué pasó?
3: Caballito, ¿y ese color? Vení, yo soy muy daltónica, pero mira, ¿qué color es ese? ¿Eso esto, es amarillo o es verde?
1: Esto es un verdecito. Verdecito Esperanza.
3: ¿Esperanza?
1: Sí.
3: ¿Y vení, dónde te
1: motilaste? Esperanza porque me lo vendió doña Esperanza.
3: Vení, ¿dónde te motilaste?
1: Sí, me motilé hoy. Paulo me dijo que tenía las patillas así ni Simón Bolívar, entonces me fui a motilar. Y nada. Pero quedé bien, ¿no? ¿O no? ¿No te gusta?
3: Pues sí.
1: Me han dicho cosas chéveres.
3: Que regrese el caballito, que regrese.
1: Me han dicho cosas chéveres. Chéveres.
3: Sí.
1: Vea, sí. Doña Karina, bueno, vamos a entrar en materia. Te comento que voy a hablar con los oyentes, también voy a hablar contigo sobre un tema que, bueno, le ha dado la vuelta a Colombia y a nivel internacional también. Muchas personas se han pronunciado. Entonces, okay, sí. Yo quiero que tú primero me pongas al tanto de lo que me estabas comentando ahorita internamente.
3: Bueno, ¿de qué? De todo. Porque te estaba diciendo una cantidad de cosas.
1: De unas personas de Armenia, ¿no? De Pereira.
3: ¿Unas personas de Armenia, de Pereira?
1: No, esa Karina, Padre Santo.
3: No, actualísimo. Es que tengo tanta... De verdad, el nombre Pereira, el nombre Armenia, o sea, todo esto lo tengo en la cabeza. Entonces, ¿qué de todo? A ver,
1: No, unas personas que estaban en Pereira, que tú tenías, creo que, el testimonio de ellos, o íbamos a hablar con ellos,
3: no sé. Vamos a hablar, sí, señor. Vamos a hablar con una de las personas que está desde el sitio. Él es conocido como uno de los mejores trovadores de Colombia, es el Orejón, y también ha estado recorriendo no solamente entonces su ciudad, sino varios pueblos, está intentando también llevar ayudas hasta el sitio. Y qué más que él directamente nos cuente cómo está la situación, cómo va la ciudad, cómo van las cosas. Voy por acá entonces a llamarlo. Bueno, vamos a ver. Que nos conteste. Dale. Y que nos diga cómo está la situación.
1: De una, pues. Vamos a ver. Le dicen el Orejón, él está en la ciudad de Pereira. Vamos a conectarnos con él para que nos cuente cómo está la situación, qué es eso que necesitan, y de una, manos a la obra, sí, porque hoy estamos hablando con los directores.
3: Hola, estoy por acá, pues estás al aire. Estoy con el Orejón, a todos los oyentes de Tropicana, él es conocido como el Orejón. ¿Cómo vas? ¿Qué tal todo? Bienvenido a Tropicana.
4: Hola Karina, un saludo para ti, para todos los oyentes de Tropicana. Y por aquí estamos, en la labor, con todo el corazón, con todos nuestros hermanos del Eje Cafetero. Es el momento de ponernos la mano en el considere, como decían los viejos, porque ninguna persona es tan pobre que no pueda dar, ni tan rica que no pueda llegar a necesitar.
3: Bueno, ¿tú dónde vives? Bueno, exactamente, o cerca de cuál de estas ciudades afectadas. Vemos que usted comparte mucho con Panaca. Esta semana nos estaban preguntando que cómo estaba la situación, usted cómo se encuentra.
4: Bueno, afortunadamente estoy bien, mi familia está bien. Yo estaba en mi casa, en Cartago, con mis padres, y fue uno de los pueblos más afectados estructuralmente, pero hay otros municipios con muchas más afectaciones. Yo tengo una posada, una pequeña finca hotel, un alojamiento rural en Quimbaya, Quindío, que sufrió algunas afectaciones alrededor de techos y cosas, pero son minucias para lo que pudo haber sucedido realmente. Quimbaya tiene más de 1,000 casas afectadas, más de 500 que están en el suelo o hay que demolerlas. El Águila, el Cairo, Anserma Nuevo. Hoy precisamente hicimos una labor muy bonita en San Pacho, que es un corregimiento del municipio de Toro, que queda cerca de Cartago. Pero yo he sido un artista que nací en Itagüí, Antioquia. Mis padres son de Pueblo Rico, en el suroeste, pero desde muy niño llegué a Cartago, en el norte del valle. Y toda mi vida la he desarrollado alrededor del norte del valle, el departamento del Quindío y todo lo de Cafetero.
3: Ok, bueno, ¿qué están necesitando entonces en este momento para las personas que quieran llevar, que quieran enviar donaciones, para todos los que te están escuchando, porque estamos por todas las tropicanas de Colombia?
4: Bueno, lo más importante, el alimento. Afortunadamente en muchos centros de acopio hay alimentos, en los puntos de albergue, que es donde realmente deben llegar las ayudas, y están llegando afortunadamente, porque Colombia es un país muy solidario y lo hemos demostrado siempre. El tema de las colchonetas es importante, las carpas. En Quimbaya se necesita también medicamentos, pañales, toallas higiénicas, todo este tema para las mujeres. Y para los niños, también los adultos mayores. Y viene algo muy importante, que es la reconstrucción, porque se habla mucho alrededor de la vida, que lógicamente es importante y nada se puede comparar con la vida, pero también vienen los techos, las casas de las personas que ha costado tanto tiempo y tanto sacrificio construirlas. Entonces también pienso que se puede venir una brigada de materiales, de tejas, de zinc, de tejas, en cualquiera de sus presentaciones, ladrillos, una puntilla, todo lo que se pueda dar alrededor, porque en estas calamidades se concentran mucho las ayudas en el principio, pero la tragedia pasa y las necesidades siguen, y ya van pasando los días y se va perdiendo, digámoslo, como el furor de la colaboración.
3: Bueno, vi por ahí que hay una publicación, no sé si sea real, de pronto usted nos puede indicar. Hay una publicación que dice que a partir de mañana están prohibidos los vehículos hacia Quimbaya. ¿Qué es esto cierto? Porque, por ejemplo, estamos enviando unos vehículos para allá, pero no tenemos como esa certeza de si se pueden o no se pueden enviar.
4: Bueno, en este momento el tránsito está normal. El día de hoy hubo un cierre de Armenia hacia Montenegro. Estaba cerrada la vía de Armenia hacia Montenegro. Pero para subir a Quimbaya por el norte del valle, o por Pereira no hay inconveniente. Inclusive Panaca está cerrado, pero a partir del sábado abre nuevamente sus puertas porque se necesita también recuperarse en medio del trabajo, salir adelante. El Quindío lo sabe porque lo ha vivido. Entonces el comercio es una de las partes más afectadas que también tiene que continuar y nos recuperamos trabajando, como se dice popularmente.
3: Ok, bueno, muchas gracias. Muchas gracias por este espacio y gracias también por ayudar. Cualquier cosa, ya sabe que nos informa también.
4: Muchísimas gracias a Tropicana, a ti Karina, a todos los colombianos y a la gente del exterior que nos quiere tanto y que nos apoya. Ya saben que el Eje Cafetero es una tierra bonita, bendecida por Dios, y a pesar de las calamidades siempre miramos con positivismo y salimos adelante con la fuerza del trabajo y con la fuerza del turismo.
3: Muchas gracias. Ahí estaba entonces.
1: Listo, Cari. Bueno, a esta hora vamos a poner en consideración algo que hemos visto ahí en redes, hemos comenzado a indagar. Y aquí está para los oyentes de Tropicana y ya les voy a lanzar la pregunta.
5: Mientras Colombia está de luto, la alcaldía de Itagüí realiza un evento este miércoles que cuesta casi 1,000,000,000 de pesos y donde el mismo alcalde está invitando a que la gente lleve donaciones para entregar a las familias afectadas.
6: En los cuales ustedes me ayudarán a apoyar a la gente que lo perdió todo con el terremoto.
5: Al revisar el contrato, encontramos que el documento contemplaba la posibilidad de ajustar la programación por razones de fuerza mayor. De hecho, varios municipios del país, incluso Jericó, aquí en Antioquia, decidieron aplazar sus eventos como muestra de solidaridad con las víctimas. A esto se suma que el gobierno nacional decretó 3 días de duelo. Mientras aquí continúan con el evento, ¿por qué se les pide a los ciudadanos que donen de su bolsillo mientras el municipio mantiene un evento de casi 1,000,000,000 de pesos cuando el propio contrato contemplaba la posibilidad de modificarlo y podría haberse destinado parte de esos recursos para ayudar a los afectados por el sismo?
7: No tengo ni idea.
5: La solidaridad no puede ser solo la del ciudadano, también debe ser la de quienes deciden cómo se gastan los recursos públicos.
1: Bueno, ¿qué opinan los oyentes de Tropicana? Ya lo escuchamos de en Jericó. Quiero escucharte, tú que eres antioqueña.
3: Yo lo de las fiestas tradicionales, yo sí lo aplazaría. O sea, por ejemplo, Santa Rosa de Osos está en fiestas normal, Itagüí también está en fiestas.
1: ¿Tú te acuerdas que ayer estábamos hablando de un concierto de grandísimo estadios que iban a hacer? Sí, bueno, te actualizo.
3: Mira, es diferente este concierto.
1: Escucha. Ya escuchaste lo que... Y entonces yo ayer también me puse a pensar, oye, ven acá, se me había escapado eso. ¿Cuánto cuesta hacer un concierto así? Porque... hay que alquilar el sonido, no es cualquier sonido, la tarima no es cualquier tarima, la logística. Pero entonces yo digo, oye, pero si los artistas se unen, por ejemplo, Huescol, los que tú mencionaste, pues, que Huescol, Ryan Castro, son 30 artistas. Ponle tú que esa gente saque de su pecunio, ellos que tienen una billetera, una chequera larga, ponle tú que cada uno de ellos saque 5 millones de su bolsillo. 5 por 3, ya tú.
3: 5 por 3, 15.
1: Ok, 1,500 millones, ¿cierto? 1,500 millones. Ok, si esos 1,500 millones se unen al dinero que puedan recoger en un X, y de pronto el punto de acopio sea ahí. Oye, sí, tienes razón. Tienes razón, Karina. Yo sí quiero. Bueno, y entre otras cosas también te actualizo, si de pronto no me escuchaste ahorita. La Liga del Fútbol Colombiano la van a aplazar gracias a Papito Dios. La
3: gracias
1: aplazaron,
3: doña Karina. Que anoche los oyentes hablaron, que anoche los oyentes pusieron sus palabras. Sí. Dijeron que no se haga, que sí se haga.
1: Entonces, quiero escucharte, que sí se haga este evento donde el alcalde dijo, nosotros esa platica la vamos a destinar a ayudas.
3: Yo digo que sí se haga ese evento, pero no las fiestas. O sea, que se haga el evento este fin de semana, pero no que toda
1: pero,
3: la semana
1: Karina, pero,
3: va a estar en fiesta.
1: Por eso, pero yo estaba sacando las cuentas y es un billetico adulto, ¿no?
3: Sí, pues,

0: a los esfuerzos de la gente. ¿Cómo deja más plata eso?
1: Las dos cosas. Las dos cosas, que los artistas den y que también la gente.
0: Yo digo
1: por
0: que...
1: por los ingresos. Digamos, si todos los artistas dan y se recogen 1,000,000,000. Y aparte de eso, las personas entran y se recogen otros 1,000. Son 2,000,000,000 que no tenían.
0: Ok. Pero si la gente pone su platica y, o sea, y son muchas personas a nivel mundial, muchos seguidores, que pongan su platica y que esa plata de la logística, de la tarima y demás, la puedan destinar a las ayudas, yo creería que
1: no,
0: se...
1: No, porque,
0: que...
1: por ejemplo,
0: acá... Yo estoy aquí sacando cuentas.
1: Los encargados del sonido van a regalar el sonido, por ejemplo. Entonces ya no hay que pagar sonido porque ellos van a donar.
0: ¿Sí? ¿Será?
1: El sonido. Sí. Por ejemplo, las empresas que manejan tantos logísticos también van a estar apoyando con los logísticos.
0: No creo tanta belleza, pero bueno, vamos a preguntar a los oyentes.
1: No creo tanta belleza, cálmate, caballito.
0: Yo no creo tanta belleza porque, bueno, yo me imagino que ellos también van a cobrar, ellos van a querer de pronto percibir algo después de ese evento tan grandiosísimo. Son 30 artistas, eso es bastante. Entonces, ¿qué opinan los oyentes? Para ustedes, este evento o estos eventos deben hacerse, por ejemplo, lo de Jericó ¿en dónde es? Allí en Antioquia, ¿no?
1: En Jericó. Lo de Jericó es en Jericó.
0: Ok, es en Antioquia, donde el evento cuesta casi 1,000,000,000 de pesos.
1: Pero Jericó lo canceló.
0: ¿Lo canceló?
1: Sí, Jericó lo canceló.
0: Esto que yo puse aquí lo cancelaron, ¿sí?
1: No, el de Itagüí no, es el de Jericó.
0: Ok, entonces el de Itagüí va.
1: El de Itagüí va.
0: ¿Y el de Jericó está cancelado?
1: Sí.
0: ¿Qué dicen los oyentes de Tropicana? Al 310-206-3302, 310-206-3302 es el Tropi WhatsApp. Y también tenemos habilitado el 601-348-7601. Recuerden que este es un número, una línea fija aquí en la ciudad de Bogotá, por eso deben anteponer el 601-348-7601. Vamos a preguntarle a nuestra gente qué dicen, qué opinan, qué cuentan. Hola, Tropicana, buenas.
2: El evento no se haga. Si se va a gastar ese patrimonio, pues que lo donen. Y si el evento no se hace, sí, que los artistas dejen ahí, pero que no. Yo digo, el evento no se hace. El alcalde está re loco, ¿no? A ver, si los artistas están ganando bien, bueno, que donen eso, lo que van a gastar ahí, pero no gastarle el patrimonio al pueblo. Loco ese alcalde, que yo lo perdone si hace eso.
1: Otra cosa. Los artistas pueden tener mucha plata, pero ellos tampoco están obligados a dar un porcentaje de su plata.
0: Sí, sí, es correcto.
1: Que les nace también de su corazón.
0: Es correcto.
1: Si a ellos les nace dar 1,000,000,000, dan 1,000,000,000. Pero si ellos dicen, ah, no.
0: Por ejemplo, mira.
1: Solamente es.
0: Si viste a Nicky Jam, ¿con quién se unió? Y lo voy a decir, no son clientes de nosotros, pero no importa. Lo voy a decir. Nicky Jam se unió, adivine con quién. Con Cementos Argos. Ellos van a poner...
1: Que no son clientes de nosotros, pero no importa.
0: No, lo voy a decir, y es correcto.
1: Muy bien, y le aseguro que
0: una cementera.
1: Que la unión va a ayudar muchísimo para la construcción de otras casas.
0: 13,000,000,000 entre Argos y Nicky Jam, pero la idea es que a nivel nacional e internacional lleguen a 26,000,000,000. ¿Y cuántos conciertos van a hacer? Ni un concierto van a hacer.
1: Pero eso le nació a él.
0: Mírame la cara, mírame a los ojos.
1: Pero él tiene puros dólares. O sea, usted me está hablando de dólares.
0: No,
1: y él está,
0: esto. No,
1: y él,
0: no,
1: y él
0: no,
1: puso
0: no.
1: La plata porque le nació.
0: Dólares
1: a él.
0: O sea, no y podemos, plata. Dólares ejemplo, y peso colombiano porque algo de dónde es.
1: ¿Cómo Marc Anthony está diciendo que su concierto en Miami va a ser así? Para ayudar.
0: Karina, no, yo estoy hablando de Argos y estoy hablando de Nicky Jam.
1: De artistas.
0: No. Ahí, ¿y Argos qué? Pesos colombianos. Ni
1: plata
0: chileno, ni peso argentino, sino...
1: ¿Cuánta plata tienen ellos?
0: Por eso, las empresas, o sea, no, qué bacano, se están uniendo las empresas.
1: Tiene 1,000 veces más plata Argos que Ever Vargas.
0: Tiene
1: más plata Argos que...
0: Es correcto.
1: Que Tropicana.
0: Y yo solamente estoy diciendo que los artistas... cada uno dona 1,000,000 de pesos. 1,000,000. ¿Cuánto hace eso?
1: Más de 30 artistas son 30 milloncitos.
0: Es correcto, pero en Colombia no hay 30 artistas. Es más,
1: en Colombia
0: Hay muchos, muchísimos artistas. La unión hace la fuerza. Ojo, y nadie les está exigiendo. Solo que

0: sería chévere que ustedes se condolieran y por supuesto dieran alguito de su pecunio, de su ¿qué? De su patrimonio. Eso es como sacarle un balde del agua al mar. Eso no es mucho. Tropicana, buenas.
1: Si el evento es por recaudar fondos, es viable que hagan el evento. Porque como lo dijeron hace un momento, la mayoría va a ser donación. Es decir, la tarima está puesta, no cuesta, el sonido también debe ser donado, no va a haber inversión. Y los artistas ponen su imagen, su técnica a disposición para que alguien pague y esa boletería se recoja.
2: Bueno, el artista no es que va a cobrar allá 30 millones. Oh,
0: oye, no, claro.
2: Pues yo me imagino que ninguno de esos artistas va a cobrar por ir a presentarse.
0: Es correcto. Entonces,
2: ¿y cuánto
0: yo
2: vale la presentación de cada artista?
0: Por eso, es, pero yo creería.
2: Solamente con el artista ir allá, ya está poniendo unos 100 millones o 200 de los que cobra.
0: Sí, pero ¿sabes qué? Yo creería que es mucho desgaste. Yo sé que ellos, mira, ellos tienen muchos seguidores. Y de esos 5 millones de seguidores que tiene Ryan Castro, yo creo que 1 millón va a donar. Y tú multiplicas 1 millón por 100 pesos. Eso es un billetal. Y yo sé que la gente, hay algunos que van a poner 2,000, otros que van a poner 5,000. Ojo, esto es un, no sé, una idea que yo tengo.
2: Clase de matemáticas con caballo.
0: Sí, no, claro. Imagínate, tú de 500 en 500, de enero a diciembre, ¿cuánto lo? Y te compras tu PlayStation.
2: Ya tengo mi alcancía de 500 y te compras, en 500.
0: Ah, bueno, viste.
2: Y llega al final y tengo 100,000 pesos, ¿no?
0: O acá, ¿cuánto le echas tu plata a esa alcancía? Tropicana, buena.
3: Bueno, primero que todo, el evento sí se debe de hacer, ya que las multiplicaciones que haces están mal. 30 artistas por 5 millones calculabas, son 150 millones nada más. Todo va a ser absolutamente donado. Y el recaudo aproximadamente de boletas entre 40 mil y 60 mil pesos, que es el valor, más o menos hace un promedio de 1,600 millones de pesos recaudados.
0: Ahí está
3: bien. 1,600 es muy diferente a 150 millones, porque 5 millones que pone cada artista por 3 son 150, no 1,500 millones.
0: Es correcto. ¿Y yo qué dije? Son 1,500 millones. ¿Por qué?
2: Te digo
0: yo
2: 1,000 millones.
0: No, por eso yo dije 1,500 millones. Porque resulta que hay que meterle el tema de la boletería. Allá adentro también van a vender cosas. Y creo yo que es más desgaste para el artista. Es más desgaste. Entonces,
2: ¿desgaste por qué? Pero Cari, ¿desgaste por qué?
0: Cari, el estrés de hacer un evento. Vas a pagar la logística porque tienes que pagar la logística. Entonces yo creo, mira lo que está sucediendo. Mira lo que está, por ejemplo, hoy nosotros aquí en Bogotá, que es la ciudad más grande de Colombia, nosotros dijimos, bueno, que logremos de pronto llevar 2 carros de los grandes, estamos resobrados. Y no llevamos 2 carros. ¿Adivina cuántos carros van?
2: 5.
0: No, Karina.
2: ¿Cuántos?
0: Karina, vamos a llevar 8 carros grandes.
2: Pues si puede,
0: mira, si puede, mira,
2: me acerqué, me acerqué.
0: Mira, si puede, es más. Y todavía falta. La Tropa Roja me acaba de enviar un video donde está pidiendo ayuda, está pidiendo manos para que los ayuden a cargar las tractomulas. Entonces, hoy en día la gente está solidarizada, la gente está dolida por nuestros hermanos. Entonces, esos 1,500 millones, eso se puede convertir en 2,000, 3,000. Si el artista le habla a su fanaticada, a su gente, yo sé que lo van a recoger, Karina, porque la gente está. Pasaban por aquí, la gente se bajaba de Transmilenio. La gente se bajaba de sus vehículos. Y si aquí, bueno, hay una. No es una miscelánea. Bueno, aquí al lado de Plaza 67 hay un sitio donde usted compra víveres, abarrotes y tal. La gente se bajaba, compraba y los traía. Entonces, yo creo que para evitar ese desgaste, podemos hacer otras cosas. Y muy seguramente se va a multiplicar mucho más.
2: Se están necesitando muchos teteros. Y eso no hemos hablado. Teteros.
0: Oye,
2: teteros,
0: sí, Karina.
2: Para
0: ¿y las fórmulas médicas?
2: Teteros y fórmulas médicas. Y hay animalitos incluso que están recibiendo comida solamente por medio de teteros. Entonces, teteros para bebés y teteros que se utilizarían para los animalitos. Eso sí, muchachos, no se les olvide. no se les olvide, porque yo creo que eso ha sido como una de las cositas que menos se han pronunciado.
0: Bueno, más oyentes, ¿qué dicen ustedes? Hola, Tropicana, buenas.
4: Tropicana. Pues yo la verdad no estoy de acuerdo con que hagan ese evento. Así como cancelaron el fútbol, cancelen también esos eventos. Si somos conscientes, la plata que tienen los artistas, claro, se la han ganado con su talento, pero ¿de quién sale la plata? De la gente. Entonces esa plata que se han ganado, pues aporten también de su bolsillo. No les duela, dice Karina, es que es la presencia y su talento, claro, pero ellos pueden más adelante seguir consiguiendo plata, pero ¿por qué no sacan de su bolsillo plata de ellos y dan? Eso tiene que ser a costillas de los que tienen que ir allá a patrocinarle a ellos eso. Tropicana la más bacana.
0: Bueno, estamos escuchando a los oyentes. Hola, Tropicana, muchas notas de voz. Hola.
5: Tropicana la más bacana. La verdad que ese concierto no debería hacerse, porque ahí van a haber manos inescrupulosas que van a querer agarrar unos cuantos pesos. Que cada artista que quiera, que se coloque la mano en el corazón y quiera apoyar, pues lo único que tiene que hacer es enlazarse con una empresa, ya sea de construcción, de electricidad, de sistemas solares, etcétera, etcétera, y hagan la obra directamente sin intermediarios.
0: Bueno, más oyentes. 310-06-3302, ¿qué dice nuestra gente en Colombia? ¿Qué opinan ustedes al respecto de este evento en Envigado? El alcalde dice que va a ser un evento benéfico y que todos esos recursos que se obtengan van para los damnificados. ¿Qué dicen ustedes? ¿Que se haga o que no se haga? ¿O hay una forma más fácil de recoger fondos? Hola.
6: Buenas noches, a que no me duermo. Le habla una oyente de acá, de un pueblo del Tolima, y quiero opinar, ya que están hablando por los eventos y eso que van a hacer.
0: Mi señora tiene la oportunidad, pero no opinó. Más oyentes, Tropicana, buenas.
7: Muy buenas noches, Tropicana. Karina, mi amor, buenas noches, señor. Caballito.
0: Un abrazo, mi hermano.
7: Yo estoy con Karina, que no se hagan los eventos, que cancelan las fiestas. Por ejemplo, en San Carlos, Antioquia, se están realizando las fiestas del agua. Y tenían invitados, que era el Charrito Negro, Jonales Castaño y otros. Y me acabo de enterar que el Charrito Negro y Jonales Castaño cancelaron la ida. No van a estar, no van a cantar. Entonces, yo estoy de acuerdo que cancelen las fiestas.
0: Eso, ahí están los oyentes, más de ustedes.
8: Hola, buenas noches, viejo caballo, de acá de la capital, Barranquilla, la arenosa, viejo Gaba, paisa hermosa, beso, oh, mi amor. Va, viejo Gaba, si van a hacer el evento, van a tirar los partidos, yo estoy de acuerdo, si con la taquilla, tan siquiera la mitad de que hagan la taquilla, se lo pasen a los más necesitados, y el concierto también, que lo hagan, pero que pasen la mitad ahí a los que más necesiten. Ahí sí estoy de acuerdo, si no, que no hagan nada. ¿Sabes cómo es, viejo caballo? La buena, acá de Barranquilla, viejo caballo.
0: Listo, papá, un abrazo. ¿Qué opinan ustedes en Colombia? ¿Qué dicen? ¿Que los eventos se deben hacer o que no se hagan? Karina dice que sí se hagan. Yo digo que no. Yo me opongo rotundamente.
2: Yo digo que no.
0: No, usted dice que sí se hagan.
2: No, que no se hagan, pero que
0: pero ya la vas a cambiar, ¿viste?
2: Que sean con las ayudas.
0: Karina, tú te acomodas más que la bola blanca del billar. Usted dijo que se hicieran.
2: No, pero que se hicieran, pero con ayudas.
9: Caballito, ¿cómo está? Buenas noches, Karina. Qué gustazo saludarlos.
0: Un abrazo.
9: Qué hermosa esa labor que ustedes han hecho por Tropicana para ayudar a las personas que están damnificadas. Bueno, yo creo que lo más sensato, lo más correcto es que esa clase de eventos no se hagan, porque pues Colombia en este momento está pasando por prácticamente una necesidad enorme en muchas partes del país. Entonces lo justo es que eso se cancele, se hagan brigadas más bien de ayuda, se hagan esa clase de donaciones, pues para recolectar bien sea mercados y toda esa clase de cosas. Pero lo más sensato es hacer eso. Qué rico que todo el mundo está apoyando, está donando, está colaborando con la situación. Entonces, pues ese billetico se puede, de pronto los eventos que se van a hacer se hagan de pronto en beneficio de todas esas personas que de verdad quedaron totalmente en la calle.
0: Bueno, gracias.
2: Sea de esa manera.
0: ¿Qué dice nuestra gente? ¿Qué dicen los oyentes? Al 310-206-3302. Queremos hablar con uno de ustedes en cualquier parte de Colombia. Ya pueden llamar al 601-348-7601. 601-348-7601. Pongo esta nota de voz y ya les voy a decir de qué estamos hablando los que van llegando a la sintonía.
10: Tropicana, buenas noches. Mi nombre es Milena Caballito, Karina. Pues si nosotros los terrenales donamos sin hacer ningún evento, ¿por qué los artistas que tienen regalías no lo hacen como un terrenal común y corriente?
0: Buena pregunta. Yo le hago esa pregunta a doña Karina. ¿Por qué razón? O sea, Karina, tú has donado. Yo sé que no, pero igual yo te quiero preguntar.
2: ¿Cómo que yo sé que no? Haga el favor. ¿Eh? Míralo.
0: Yo sí quisiera saber si Karina ha donado así sea una toalla.
2: Señor, sí.
0: Y
2: señor,
0: tú deberías donar, Karina, con ese sueldo que te gastas. Y yo no soy nadie para meterme en tus cosas, en tus finanzas, pero, o sea, nosotros somos los primeros que debemos dar el ejemplo.
2: Me parece muy bien, es que eso es lo que se debía hacer. Yo no estoy en contra de nada.
0: Tropicana, buenas.
11: Buenas noches.
0: Mi hermano, buenas. ¿Cómo está usted? ¿Cómo ha pasado?
11: ¿Quién es usted? Karina.
2: Mi amor.
11: Soy Camila de Caldas.
2: Ay, Cami, ¿qué más? ¿Cómo estás? Qué bueno escucharte.
11: Ah, bueno, me alegra mucho, muchachos, saludarlos y saber que están bien.
0: Eso, compadre. Bueno, compadre, cuéntemelo. Primero, sabemos que ya está bien, sabemos que lo primordial es que tiene vida y salud. Ahora sí, cuéntenos cómo está la gente de Caldas.
11: Acá todo está bien, estamos en Caldas, Antioquia, todo está abajo de su normalidad, no hay daños de ninguna índole, pero sí se está moviendo mucho la economía para lo que es las donaciones.
0: Mira, viste, Karina, hermano.
2: Incluso me dijeron, Caballito, que estaban escaseando los productos acá mismo en Medellín.
0: Bueno, viste.
2: Es más, por ejemplo, todos los de uno ya están a ras.
0: Mi querido amigo.
11: Sí, yo vengo, muchachos, yo vengo del de uno porque mis nietos querían llevar y me llamaron y fui a un de uno en Sabaneta, no tiene nada.
0: O sea, está limpio y sin manchas.
11: No hay arroz, oiga, no hay una gota de agua, que unos poquitos de papel higiénico, no hay nada de jabón, toallas, colgates, cepillos, nada.
0: Oiga, amigo, venga, gracias por acotar eso, lo que acaba de decir, que están escaseando las cosas. Yo ahorita le estaba diciendo a Karina que yo no estaba de acuerdo con que se hicieran los eventos esos que están promoviendo. ¿Por qué? Porque esa plática pues la pueden destinar a ayudar. Es que la gente no hay que incentivarla. Ya la gente no hay que incentivarla a donar porque la gente por sí sola está unida, está dolida, estamos de duelo. Nos duele lo que está sucediendo. Y yo creo que de pronto hacer un evento es mucho desgaste y la gente va a donar tranquilamente, ¿cierto? ¿O no es así?
11: Caballito, yo quiero dar mi opinión.
0: De una, de la, claro.
2: Me encanta.
11: Yo quiero que analicemos primero que yo estoy con Karina, que los artistas, los futbolistas, nadie está en la obligación de sacar. Está en un deber, sí. En este momento y más con la economía del país y con lo que sucedió, ¿sí o no?
0: Claro.
2: Pero no está.
11: Pero miremos qué mueve la economía en ese concierto. Se mueven taxis, plataformas, todos los que vendan comida, todos los que tienen su sustento de eso. Es que no puede parar, no podemos parar, porque digamos que hacemos, esto no es de ahora, esto va a pasar. Si no tenemos más plata para abonar, no tenemos más plata para sustentarnos, ¿qué vamos a hacer?
2: Embalados.
11: No podemos estancar la economía. Vea, le voy a decir, Panaca abre pasado mañana otra vez y están las de la gobernadora del Chocó, que dijo ahora no dejen de venir a ver ballenas, que necesitamos mover la economía del departamento. Entonces, muchachos,
0: okay,
11: hay que pensar así.
0: Bueno.
11: Y hay que pensar otra cosa. Mucha de la gente que dice, no, que los artistas den la plata, le aseguro que muchos de ellos no se han acomedido a llevar ni una botellita de agua.
0: Bueno, yo quiero que Karina responda primero, si ella tiene... Karina, yo quiero que tú respondas primero y luego respondo yo, solamente nos quedan 5 minuticos. Dale, para también para acotar ahí lo que dice el hombre.
2: ¿Qué digo?
0: No, lo que tú quieras opinar al respecto de lo que dijo él, o puedo hablar yo.
2: No, yo digo que él tiene toda la razón.
0: Okay.
2: O sea, lo único que me gusta es que todo se haga en pro también de ayudar, y que esto no es solamente de ayudar por estos días, porque sí, hoy podemos tener demasiadas ayudas, comida, de todo.
0: ¿Sí?
2: Pero se viene época donde la gente no va a tener trabajo porque su trabajo se le derrumbó. Va a llegar día donde no van a tener cómo seguir durmiendo bajo esa carpa porque ya tienen que buscar es para poder pagar un arriendo. O sea, y como dice la gobernadora del Chocó, o sea, hay que seguir también activando la economía.
0: Es correcto.
2: Eso sí, no me gusta que celebren y que tiren para el techo de todo como...
0: Espérate.
2: Como si estuviéramos pasando con
0: tranquilidad. Ahí voy a abrir paréntesis. Entonces, eso es lo que está diciendo Karina, era lo que yo iba a acotar. No, la economía no se ha parado. La economía no se ha detenido. La economía sigue. ¿Cómo sigue la economía? Hay gente que se va para el trabajo. Aquí, por ejemplo, el taxista. Yo ahorita que salga, cojo mi taxi y me voy. La economía no se va a detener. Lo único que
2: pero no
0: yo
2: es lo mismo, no se mueve igual, caballito.
0: No, ¿cómo no se va a mover igual?
2: No, o sea, se mueve igual.
0: O sea, cada cuánto... Por ejemplo, cada cuánto hay concierto. Mira, no, mira,
2: escúchame,
0: un segundito.
2: No,
0: espero, no, pero si ya tú hablaste, no, espero. No, señor,
2: pero,
0: yo no tengo carro. Yo,
2: taxi. Carros.
0: Por eso,
2: pero me refiero a taxi.
0: Por eso, taxi.
2: Si usted está fuera de un concierto, ¿cuántos carros hay parados? ¿Cuántos taxis hay parados? Hay unos 30 carros. Si usted va a ser el único que lo van a recoger en la noche, y solamente un señor que está recibiendo
0: pero es que resulta,
2: el trabajo de tu carro.
0: Resulta que no soy yo solamente. ¿Cuántas personas salen nada más de aquí?
2: Pero
0: de
2: no
0: Caracol?
2: Todas tienen para pagar un taxi.
0: Karina,
2: taxi.
0: Karina, si salen a las 12 de la noche, no te vas a ir en transporte público.
2: Transporte,
0: o sea, tienes que ir
2: público,
0: él.
2: Toca en moto porque sea más barato o
0: Karina,
2: arriesgar la vida de otra manera. Sí,
0: bueno,
2: señor.
0: Ahora sí puedo hablar.
2: Ya,
0: ok. Resulta que la economía no se ha parado. La economía, solamente recuerdo que se paró fue cuando hubo COVID. La economía no se ha parado. Yo lo único que estoy diciendo es que hay otras formas, pues, de ayudar. Es correcto, los artistas no están en el deber, bueno, sí, tienen de pronto un deber ético, moral, además con su gente, con sus seguidores, listo, bien. Pero ellos no tienen esa obligación, cada quien con su cada cual. Lo que yo no estoy de acuerdo es que, por ejemplo, tú vas a un concierto. ¿Y qué es lo que te mueve un concierto si tú le preguntas a los empresarios? O sea, el billetico, además de las entradas, yo creo que lo que más deja es el tema de la bebida, el licor. Porque
2: ¿llamamos a un empresario?
0: Sí, también, puedes llamarlo y le preguntas para que usted vea. Entonces, yo creo que es mejor esa platica que cueste ese evento, por ejemplo, lo que dice el alcalde de allá de Envigado, vea, esa platica nosotros... La ponemos aquí en esta alcancía y le decimos a la gente, bueno, mire, este evento ya no se va a hacer, ya por lo menos hay 1,000,000,000. Entonces necesitamos de su ayuda, mi gente, para nuestros hermanos en Pereira. Yo sé que la gente va a salir en masa a apoyar a ese alcalde. Es más, para que todo sea transparente, yo necesito veedores que se encarguen de este dinero, pero no va a ser gente de mi cúpula, de mi alrededor, sino que va a ser uno de ustedes, 5 de ustedes, para que le hagan la supervisión y que esto se destine para tal fin. Yo creo así, Karina, que la gente copia mucho más. Por ejemplo, lo que yo estaba diciendo, esta mañana aquí nosotros pensábamos que íbamos a recoger solamente 2 camiones. Vamos a ver que recogimos 8 camiones y todavía falta mucho más. La gente me está preguntando, caballo, ¿dónde puedo llevar aquí en Bogotá las ayudas? Yo estoy esperando que mi director, mi jefe, Pablo Muñoz, me diga, caballito, vamos a hacer esto así, para yo comentarles a ustedes qué es lo que vamos a hacer. Pero hasta el momento no sé el tema de ayudas. Pero, por supuesto, vamos a seguir recibiéndolas. Entonces, yo creo que hoy no hay que incentivar a la gente con un concierto, con música o un artista. Solamente basta, por ejemplo, Johnny Rivera. Ese señor, Dios mío,
2: pero
0: bendito.
2: Pero él va a seguir presentando.
0: Es correcto.
2: Tiene presentaciones este fin de semana.
0: Es correcto, pero mira lo que hizo ese señor.
2: Pero muchos han estado haciendo también por fuera, caballito.
0: Sí,
2: es que no todos lo han mostrado.
0: Por ejemplo, mira, Ryan Castro. Me parece bacano Ryan, que estaba allá por allá con su amigo Lamine Yamal, pero haciendo... ya compromisos adquiridos, ya son, qué hijo de madre, ya le tocó. Pero qué chévere que él diga, yo voy a ayudar a mi gente, y ya han mandado con sus fundaciones, un poco de fundaciones, aviones y tal. Me parece súper bacán.
2: Pero no podemos comparar, o sea, no podemos comparar.
0: Ay, ahora comparar. 9:50 minutos en la noche, no. Señora Karina. Ya vuelvo, ya venimos no en la que no comparar, me duermo de Tropicana, no más bacana. Que Karina, oh, Karina. No, yo por eso digo que Karina parece un chorro de una miccionada mía.
2: No hay de dónde coger.
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1: Seguimos, mi gente linda, mi gente buena. Hoy más que nunca lo sigo diciendo. No me voy a cansar de decirlo. Hoy estoy con el corazón hinchado. Estoy muy orgulloso de ser colombiano. Estoy muy orgulloso de ustedes, de pertenecer a esta tierra, de estar en este país tan hermoso. Este país que cuando se solidariza, cuando te necesitan, de pronto necesitas ayuda, necesitas algo de alguien. En otro país también eso se puede evidenciar. Cuando encuentras a un colombiano y necesitas algo, ahí está esa persona para ayudarte, para tenderte la mano, para decirte las cosas son así. Ay, es que yo necesito esto, aquí está. Ay, es que yo necesito que me prestes esto, aquí está. Es que yo también necesito dinero, aquí está. En fin, hoy estamos vivenciando, estamos evidenciando el corazón de los colombianos. La solidaridad es lo que prima, la solidaridad es lo que estamos viendo. Muchas personas con los corazones arrugados, muchas lágrimas, mucho llanto, y de verdad que no nos vamos a cansar de decirlo. Colombia, cuando se une, cuando decidimos ayudar de verdad, verdad, cuando decidimos no mirar la paja en el ojo del otro y anteponemos el sentimiento, el corazón, anteponemos esas cosas bonitas las que nos unen, por las que luchamos, hombre, salimos adelante. Estaba hablando con una amiga en la ciudad de Cali. Ella tiene o tenía su emprendimiento. Ella primero estaba en Palmira y Palmira, Cali está cerca. Ella se fue para Cali, montó su emprendimiento con su pareja hace menos de 2 meses y en un abrir y cerrar de ojos se fue todo, se fue. Llorando, por supuesto, porque la inversión, ahora viene eso también. Muchas personas pagando sus casas, muchas personas pagando créditos, muchas personas de pronto endeudadas con emprendimientos. Y le decía yo a mi amiga, ¿sabes qué? Dale gracias a Papito Dios que tienes vida, que tienes salud, que tienes a tu familia completica y que esa plata, así como la conseguiste una vez, la vas a volver a conseguir. Porque si estuvieras de pronto en otro plano, ya no en este terrenal, muy seguramente, ay, güey madre,
2: ¿pa qué la
1: tu familia estuviera llorando. Entonces, si de pronto te toca pagar eso, yo no sé cómo será, si hay algunos seguros, en fin, no sé cómo será eso. Tienes que darle gracias a Dios y echar para adelante. Eres una persona bendecida porque estás con vida. Te quedaste sin nada, que no tienes dinero, en fin, no importa. Tienes vida, tienes tu familia. Y eso también se lo digo a la gente que está en Pereira, en Armenia, en Cali, en Buenaventura, a la gente que está en el Chocó. Amigo, amiga, tienes vida. Perdiste la casa. Llora, está bien. No te reprimas, llora, pero ¿sabes qué? Arrodíllate todas las noches y dile al Creador, al Eterno y Soberano, Papito Dios, yo sé que esta es una prueba tuya, soy un guerrero, soy una guerrera y sé que tú me vas a dar una bendición más grande. Lo declaro y la siento, esa bendición que ya viene. Entonces, ese es el mensaje mío para todas las personas que lo han perdido todo. Y, Karina, triste, doloroso, las trillizas. ¿Te acuerdas que yo te estaba diciendo eso?
2: Eso te iba a mencionar. Karina, eso tal cual te iba a mencionar. Ahora, acabaron de encontrar
1: ahora, la otra. Karina, y ahora es muy importante, Karina. Importante las amistades. Importante si de pronto ella tenía novio, sentirse cobijada, sentirse querida. Ahora viene lo más importante, que es en el plano psicológico. O sea, eso es teso, Karina. Es teso, duro, doloroso, Karina.
2: No, caballito, es súper complicado. Yo estaba mirando ahorita la historia de las trillizas y Dios mío. O sea, quedó una viva.
1: Una viva. ¿Te acuerdas que quedó yo te dije que el papá, la mamá, el tío, y no se sabía de sus otras dos hermanas hasta hoy que las encontraron? Qué feo, ¿verdad?
2: Encontraron fallecidas. Solamente está viva ella. mucha ayuda psicológica. O sea, yo siento que la depresión también en estos momentos es muy fuerte. Uno asimilar después de un tiempo que está solo realmente. Ya no tiene a nadie cerca de su familia y más que eran como tan unidos.
1: Sí, sí, sí, pero bueno, ahora es muy importante, como te lo decía, las amistades. Si de pronto tenía pareja sentimental, es muy importante que ellos la cobijen y que la ayuden a salir de este trance doloroso, de este shock emocional, porque, bueno, una cosa es tú perder a un familiar, pero a toda tu familia, Karina. Horrible.
2: A todos, ¿no? A todos.
1: Horrible. Bueno, Cari, tenemos oyentes ahí en la línea.
2: ¿Quién por acá? Tropicana, buenas noches.
3: Tropicana, buenas noches. Tropicana, la más bacana. Carinita, caballito.
1: Mi hermano, un abrazo.
3: Programa.
1: Gracias.
2: Qué buena, bueno, ¿de dónde? ¿Con quién hablamos?
3: Carinita, bueno, frente al tema que se está presentando con estos artistas.
2: Ven. Oye, ¿cuál es tu nombre? ¿Desde dónde?
3: Juan desde Bogotá.
2: Ah, ahora sí.
3: Vea, como bravo.
1: Sí, estás como bravo.
2: Vea, no como... se vale estar bravo por estos días.
3: Ah, no, pues ha tocado colaborar con la causa, ha tocado no. Ha sido de voluntad más bien, porque todos podemos, entre todos, podemos juntar esas grandes ayudas, y les agradezco a todas las personas que realmente se han sentido comprometidas con la causa. Pero, pues la verdad...
1: Mi querido amigo, vamos a hacer algo.
2: Bájale al radio.
1: Es correcto, bájale al radio para que no se te devuelva el sonido. Ahora sí.
2: Tienes 5 segundos.
1: 5 segunditos, 1, 2, 3, 4, 5. Ahora sí, perfecto.
3: Ahora sí. Listo, bueno.
2: Son primero las recomendaciones, caballito, bueno, antes de...
3: Me parece a mí como una falta de respeto de parte de esos artistas, porque es que ellos no tenían ese concierto programado, ¿sí? Entonces, ¿cómo se van a lucrar? Porque de cierto modo se van a lucrar, y yo pienso que esos artistas todos tomamos con la música de ellos. Es muy chévere, muy bonita, muy atractiva, pero a mí me parece que buscan la forma y la manera, están buscando la forma y la manera de ellos también lucrarse. Es que ellos no pueden, ¿cuántas veces no han ido ellos a tomar a estas partes afectadas por el terremoto? ¿Cuántas veces? No podemos llegar a ellos colaborar por parte de ellos de voluntad, decir, yo pongo 1 millón de pesos. Ellos no se ganan 1 millón ni 2 millones de pesos en cada concierto, siempre se ganan harta plata, y es bastante billete porque yo conozco el mundo artístico. Pero no lo hacen, de voluntad no lo hacen, o sea, que tienen que haber un concierto para ellos dar la mitad. No, tenemos es que aportar todo de voluntad, sin necesidad de sus tales colaboraciones, porque esas colaboraciones no son colaboraciones. ¿De qué están, a qué están colaborando? A nada. Más bien, señores artistas, si me están escuchando, no lo hagan de esa manera, háganlo de voluntad. Porque eso se ve y suena como a un aprovechamiento a la situación en la que estamos viviendo todo un país, un luto total que estamos viviendo un país, porque no fue ni un colombiano, ni dos, ya van casi 300. Entonces, caballito, qué pena yo llevarle la contraria a muchos oyentes, de pronto a ustedes, con todo respeto, eso yo lo digo, pero es lo que yo siento.
1: No, claro.
2: Todos son
1: más,
2: opiniones,
1: hermano,
2: y
1: yo
2: cualquier tipo de opinión.
1: Y yo también estoy de acuerdo contigo. Yo no estoy de acuerdo con que se hagan los conciertos, para nada. Es más, yo ayer puse el grito en el cielo y hice un video que casi que está viral, yo creo que está viral, con el tema de la Liga Colombiana. Y no, o sea, no me parece, y gracias a Dios echaron para atrás, recularon, y bueno, gracias a Dios no se va a llevar a cabo, porque no estamos para fiesta, no estamos...
3: Y es que, caballito, es que de cierto modo sale el señor Luis Alfonso, entonces, ay no, es que vamos a hacer un concierto para los damnificados. Uy, perdónenme que le diga, usted tiene música muy buena, Luis Alfonso, pero eso sonó a la persona más baja en este mundo. Eso es como cuando Jesse Uribe, ay, es que estamos haciendo colaboración con estos artistas. ¿Colaboraciones de qué? Siendo que él mismo se está lucrando en las mismas canciones. Es que no es capaz de conseguir una canción o de pagarle al autor de una canción para que la haga él mismo. No, eso no es colaboración con nadie, eso es aprovechamiento. Y mire, le doy mi voz mi confianza al señor Johnny Rivera, porque si él va a asistir a los conciertos, porque es algo que tenía programado, usted lo tiene, tiene toda la razón, señor Caballito, porque ya son conciertos que están programados.
1: Sí, claro.
3: Pero esos señores salieron de la nada, no, ay no, aprovechémonos. No, es que eso, ellos no cobran poquito, ellos cobran harto.
1: Es correcto, mi amigo. Gracias, gracias. Un fuerte abrazo.
2: Son opiniones.
1: Sí, claro. Aquí escuchamos a todo el mundo. Aquí escuchamos a todo el mundo.
2: Cada persona puede desahogarse como quiera. Como que nosotros solo escuchamos.
1: Como dicen los debates políticos, Karina, tienes derecho a réplica. Ahí te vas a reír. Réplica.
2: No, lo único que yo voy a decir es lo siguiente. Todo lo que digas puede ser usado en su contra.
1: En tu contra. Karina, bueno.
2: La tuya, caballo.
1: Resulta que yo te tengo un dato. Y ya voy a continuar con más audios. Vamos a continuar recibiendo más oyentes al 601-348-7601. Pero antes, atención, porque les voy a hacer el recuento de las tragedias más grandes que han golpeado nuestro país. Y lo digo que somos un país resiliente, porque esto en historia, en la historia reciente de nuestro país, una de las catástrofes más fuertes, pues es esta. Pero en la historia de nuestra nación han sucedido unos episodios escalofriantes. Por ejemplo, la tragedia de Armero. ¿Te acuerdas, Karina? No habías nacido, sí, pero no. Yo tampoco había nacido. Pero esto
2: no,
1: se ha documentado.
2: Usted sí, aquí no, no, venga no, a decir
1: no, porque
2: no.
1: Yo soy del 87 y la tragedia de Armero fue en el 85. O sea, mi mamá me engendró 2 años después. Pero bueno, la tragedia de Armero en el 85, que fue causada por la erupción del cráter de arena del volcán Nevado del Ruiz y provocó unos flujos increíbles que derritieron el hielo y generaron gigantescas avalanchas que descendieron por los ríos. Y ya tú sabes lo que sucedió. El impacto, la avalancha que borró por completo a la población de Armero en el Tolima, y se estima una cifra cercana de personas fallecidas de 25.000 muertos. O sea, una vaina devastadora.
2: Dios mío.
1: Sismos y terremotos históricos. El terremoto del Eje Cafetero en el 99, ya tú estabas en pañales, ya estabas gateando, ocurrió...
2: No estaba ni gateando, papito.
1: Mentirosa. Ah, no, pues no. Sí. Tienes 12 añitos, Karina. Tú tienes 12 años.
2: En el 98.
1: Años. Ajá, claro. Ajá.
2: Sí.
1: Bueno, resulta que en el 99, en el 99, el 25 de enero del 99, con magnitud de 6.2 en la escala de Richter, el Quindío y Risaralda fueron los departamentos más afectados. Dejó alrededor de 1.250 fallecidos y una destrucción masiva de Armenia. Armenia hoy en día le dicen la ciudad milagro porque se repuso. Y qué bonita está Armenia. Espectacular.
2: Hermosa, hermosa.
1: Armenia es una ciudad increíble. Bendecida y bendecidos también los que la habitan. El terremoto de la costa pacífica. Lo que sucedió el lunes no es primera vez, Karina. Y atención, porque en 1906, uno de los sismos más grandes registrados, no aquí en Colombia, registrados a nivel mundial, 8.8 en la escala de Richter, con epicentro frente a la costa pacífica colombo-ecuatoriana, el cual desató un devastador tsunami que cobró cientos de vidas. 8.8 en la escala de Richter.
2: Y uno no creería que esto pase en Colombia.
1: Y eso fue por allá en 1906, hace rato. Otras catástrofes de gran impacto. Por ejemplo, el 7 de agosto de 1956, tú sabes lo que pasa el 7 de agosto, ¿verdad? La posesión de los presidentes y tal. Pero bueno, para esa época todavía no era así. Pero en 1956, varios camiones militares que transportaban dinamitas, unos camiones militares, explotaron en el centro urbano de Cali, causando aproximadamente, diga una cifra, de muertos.
2: No sé, 1.000.
1: Mm-mm.
2: Más o menos.
1: ¿Más?
2: Ay, Dios mío, 5.000.
1: Te pasaste, 4.000 muertes, destruyendo manzanas enteras en la ciudad de Cali. Impresionante.
2: O sea, Cali le ha pasado mucho.
1: Sí, demasiado. Una ciudad resiliente, impresionante.
2: ¿Sabes qué, caballito? Perdona y te interrumpo. Yo estaba leyendo algo que decía que por qué Medellín no estaba tan afectado por los movimientos telúricos, y es por la forma montañosa.
1: Uh-huh.
2: Por estar tan montañoso hace que las ondas se compartan más, entonces, claro, se frena un poquito el movimiento.
1: O sea, no llega con tanta fuerza.
2: Exacto.
1: Con tanta voracidad.
2: Pero le digo, como yo sentí ese temblor esta semana, o sea, Dios mío.
1: Bueno.
2: Terrible, terrible. Continúa.
1: Ya para finalizar, en el 2017, los que recuerdan, yo me imagino que ya tú estabas en radio, no sé.
2: ¿En 2017,
1: hace 9 años.
2: Todavía no.
1: Hacia finales. Ah, no, tú eres jovencita en radio. La noche del 31 de marzo del 2017, el desbordamiento de los ríos de Mocoa, Mulato y Sangoyaco provocaron fuertes lluvias, bueno, las fuertes lluvias repentinas provocaron el desbordamiento de estos ríos y esto dejó más de 300 muertos y cientos de desaparecidos. Esas son algunas de las tragedias más importantes, más escalofriantes que han enlutado pues nuestro territorio nacional. De pronto, si alguno de nuestros oyentes nos quiere compartir su testimonio de alguna otra tragedia que haya sido también fuerte, lo puede hacer.
2: La de Córdoba.
1: Bueno, sí.
2: Mencionaste la de Córdoba.
1: La de Córdoba, pero Córdoba no dejó tantas personas fallecidas, pero...
2: Pero sí, mucha afectación.
1: Destrucción.
2: O sea, para mí lo de Córdoba
1: sí, destrucción.
2: Fue una cosa más...
1: De loco, ¿cierto?
2: Sí, total.
1: Bueno, vamos a seguir recibiendo más oyentes. 601-348-7601. ¿Ustedes están de acuerdo con que se realicen conciertos benéficos pro ayudas a los damnificados del terremoto? ¿Sí o no? Yo digo que no. Karina dice que hay algunos que sí.
2: Pero que se aporte.
1: Bueno, por acá me dicen, caballito, ¿qué más tragedia que el COVID? Bueno, esa fue una pandemia, eso sí fue una pandemia. Afectó a todo el planeta. Pero yo me refiero y estoy preguntando acá, a nivel Colombia. Yo estaba leyendo algo que es de nivel de nuestro país. Ay, ay, ay, doña Karina. Tropicana, buenas noches. ¿Qué dicen los oyentes de la emisora diferente?
4: Caballito, buenas noches, mi hermano, desde Barranquilla. Vea, para mí. Quieren hacer los conciertos, quieren hacer los partidos de fútbol. Papá, ese vamos a hacerlo. Pero entonces, ¿cuál va a ser la entrada? La entrada va a ser cada quien va a llevar una bolsa de arroz, una bolsa de fideo, el otro lleva una lenteja. Y así, ese va a ser la entrada a los eventos. Y ahí se recoge buen mercado para los damnificados. Pienso yo acá. ¿Qué opinas tú ahí?
1: Juan, lo que muy pasa es que... Idea. O sea, me parece chévere, pero yo sigo diciendo, Karina... O sea, ¿música para qué? O sea, no estamos contentos. O sea, nosotros debemos poner la diana. ¿Sabes cuál es la diana?
2: No.
1: El minuto de silencio. O sea, nosotros debemos poner el minuto de silencio porque estamos en luto. O sea,
2: mira, por ejemplo, algo.
1: Mira,
2: el día de lo de Chapecoense acá. El día de lo de Chapecoense. Y tuvieron algo... memorable en Medellín y allá también en Brasil y también eran vidas y
1: no
2: también...
1: no

0: Cercanos fue terrible.
1: Es,
0: o sea,
1: correcto.
0: Para mí fue, uf.
1: Sí, o sea, Medellín estuvo
0: fue
1: de luto.
0: 2015.
1: 2015, tanto así que Nacional simbólicamente le entregó la copa al equipo chapecoense.
0: 2015, no.
1: No, yo no 2016. Sé, pero le entregó la copa al equipo chapecoense. En Brasil también pararon, yo creo que por una semana, algo así, pararon el fútbol, hicieron muchísimos, es más, a nivel mundial también. Claro que sí, todo eso se paró, porque eran 20 y pico jugadores más el cuerpo técnico. Y nos solidarizamos con ese equipo brasileño, un equipo heroico. Hombre, y ahora que es de nuestra tierra, nuestra gente, nuestra sangre, este país amarillo, azul y rojo, o sea, mucho más. O sea, debemos concientizarnos que no estamos para... Y no es por fregar, no es por joder, ah, que este pelo está dando a la araca ahí. No, no, no estamos hablando locura, no estamos hablando cosas sin sentido. Estamos diciendo que, o sea, son nuestros hermanos. Mira, en el barrio, no sé, Barranquilla es así. En el barrio, cuando se muere una vecina, por ejemplo, mi mamá,
0: nadie
1: que es de
0: fin.
1: Que es correcto, no se hace fiesta. Y si tú estabas de cumpleaños, vas a festejarlo en otro lado si lo quieres festejar. Y mi mamá, que solamente siendo amiga, se pone de negro un mes, dos meses. Y es una persona, ahora imagínate muchas vidas. O sea, hay que solidarizarnos. Es nuestra gente, son los compatriotas, somos familia, no es cualquiera. Entonces, hay otra forma de ayudar. Los conciertos los dejamos para después. O sea, por ejemplo, Karina, tú, o sea, y te pregunto a ti porque tú estás en la onda del TikTok. Karina, eso a mí me duele. O sea, que hay gente que se está lucrando de la tragedia.
0: Los
1: y ni siquiera
0: que se aprovechan me da rabia.
1: O sea, se aprovechan. Hay unos que sí están ayudando y me parece súper bacano y hacen sus videos y eso es chévere. ¿Por qué? Porque están incentivando a las personas a que ayuden, pero hay otros que no y eso es barro. Pero Dios y la vida se lo van a cobrar en algún momento. Horrible, doloroso
0: por ejemplo,
1: esto.
0: Por ejemplo, mira lo que acaban de hacer por acá. Luis Alberto tenía, Luis Alberto Posada, tenía en el estadio de Cali los 50 años de su historia musical. Dice este comunicado: ante los acontecimientos que atraviesa nuestro país durante los últimos días y en solidaridad con todas las personas y familiares afectadas, hemos tomado la decisión de aplazar el concierto de Luis Alberto Posada, 50 años de historia musical, programado para el 29 de agosto en el Estadio Pascual Guerrero. Sabemos lo especial que es este encuentro para todos los caleños, sin embargo, hoy no es momento de celebrar. Hoy
1: claro.
0: Es momento de estar unidos, acompañarnos y solidarizarnos con quienes más lo necesitan. A todas las 16.000 personas que adquirieron sus entradas, gracias por su comprensión, confianza y cariño. Las entradas adquiridas conservarán su validez y la nueva fecha será anunciada próximamente. Nuestro corazón está con las familias afectadas y con todos los colombianos que hoy atraviesan momentos difíciles. Próximamente informaremos nueva fecha y a todos los detalles que se estarán realizando.
1: Mira, ese es el señor que estuvo aquí, ¿verdad? En el Movistar.
0: Sí, señor.
1: Mira, ese señor que para mí es un señor. Ese sí es el señorazo. Bueno, no estoy diciendo que Luis Alfonso no, pero
0: bueno.
1: Es un señor. O sea, yo no estoy diciendo que Luis Alfonso no, sino es que lo digo porque es un señor. O sea, yo vi en video su concierto, que es más, todas las canciones son exitosas. Y mira que este señor dice: no, señor, estamos de luto. Estamos con nuestra gente y no estoy diciendo que Luis Alfonso no, porque Luis Alfonso también aquí le abrimos las puertas y es un artista nuestro, un artista tropicana y también lo queremos, lo apreciamos, pero yo creería que para después. Karina, ahí tienes oyentes, quieren hablar contigo.
0: Claro, de una. ¿Quién por acá? Tropicana, buenas noches.
1: Tropicana, hola. Tropicana.
2: Aló.
0: Ahora sí, hola, ¿con quién hablo?
2: ¿Cómo estás, Karina, mi amor? Mucho gusto, hablas con Jason de acá de Barranquilla.
0: Jason, un gustazo,
2: hombre,
0: qué bueno que te conectes.
2: Hoy sí hay que darle la razón al señor Caballo. Total, total y rotunda. Señor Caballo, lo felicito. Oye,
1: mi hermanito, gracias.
2: Lo felicito a ustedes por la hermosa labor que están haciendo. De verdad, Caballo, hoy, oh, hermano, me pusiste el corazón pequeñito, ¿sabes? Cuando dijiste que la trilliza nada más una sobrevivió, hermano, eso fue...
0: No, eso está muy triste.
2: Ahí. Hermano, yo pienso que si de verdad los artistas quieren ayudar, que hagan como especie una cosa en YouTube y que todo el que quiera ver a su artista favorito, que pague como una entrada, digámoslo así, que lo hagan desde su casa y que cada quien toque dos, tres canciones y el que quiera entrar a YouTube para ver a su artista favorito o el artista que esté tocando, hagan como una inscripción y se recuerda.

0: coge mucho más dinero, pienso yo.
1: Sí, sí.
0: A nivel nacional.
1: Sí, sí, claro.
0: Y hermano.
1: ¿Cómo en pandemia?
0: Eso se ha para ayudarme. Total, total, hermano, total.
1: Bueno, háblale a Karina, que Karina dice que sí se hagan esos conciertos.
0: No, no, Karina, de verdad, ahora mismo creo que no estamos para eso, ¿sabes? Creo
2: no,
0: que,
2: es que...
0: Estamos como para, de verdad, si queremos ayudar, metámonos la mano al drill. No, es que yo lo único que digo...
2: Yo hago
0: un concierto y de verdad es que yo voy a un concierto, un ejemplo, que vaya Mr. Bly y un cantante de salsa, yo escucho esa canción y yo lo que me quiero meter es una fría. Eso es mentira, que yo no voy a tomar, que yo... No, no, de verdad, tú vas a un concierto
1: y te quieres
0: meter una fría.
1: Es verdad, es verdad, es verdad.
0: ¿Quieres, ¿quieres sobar a Eva para echar la bailada? Entonces, eso es de verdad. Yo pienso que deberíamos de ser así. Algo en línea. El que quiera de verdad aportar, no tanto por el artista, que quiera aportar a las personas del terremoto, entra el link, se mete, paga y si quiere se sale. Pero sí
2: yo lo
0: van
2: único
0: a hacer
2: que digo, oyente, amigo, que yo lo único que digo es que se cancelen todas las fiestas, pero por ejemplo, la que van a hacer este fin de semana, solo para poder recaudar fondos, me parece viable. Las fiestas de los pueblos y todo eso, yo digo, cancelen todo. Esta, porque ya es como si fuera una teletón que se está haciendo para poder recaudar más fondos.
3: Karina, mi amor, pero es que tú tienes que entender que el que va a un concierto ¿a qué?
2: Por eso,
3: ¿a qué tú vas a un concierto?
2: Tú vas a disfrutar, a pasar.
3: Entonces,
2: si de lo que vendas,
3: yo
2: si de lo
3: siento,
2: que compre,
3: mira,
2: la gente...
3: Te voy a decir porque hay un gasto. Mira, la persona va con un taxi para transportarse y un taxi para venirse, más lo que va a consumir allá, ¿qué es lo que realmente le está quedando realmente a lo que es darle ese dinero a las personas que perdieron todo? No va a quedar nada, una simple entrada. ¿Sí me entiendes? Porque al final lo otro no va a quedar. Pero si lo hacen virtual... Que cada quien entre al link y pague su entrada como si fuera un concierto y lo ponen en el televisor de su casa. Chévere. Y el artista no va a salir de su casa. No hay que pagarle nada al artista. Si quiere, porque la verdad es que no está obligado. Pero por lo menos ese dinero sí va a entrar 100%. Y estoy seguro que van a asistir más personas porque es a nivel nacional. No es a nivel local.
1: Y esa idea
2: es como la Teletón.
1: Claro, mira, y esa idea es tan chévere porque resulta que ese concierto después lo dejan ahí colgado y sabe el montón de personas que se van a conectar para consumir ese evento, ese concierto. Entonces le van a dejar regalías a los artistas.
3: Total, total, caballo. O sea, mira, y algo bonito de todo esto que he visto con Tropicana. Se los agradezco de corazón, hermano, la labor que ustedes hacen es espectacular.
1: Gracias, mi hermanito.
3: De verdad, se merecen el cielo, la tierra, las estrellas, mi hermano, hasta los peces del agua.
1: Y entre otras cosas también, para los que no saben, Tropicana, además de, nuestra marca todavía sigue con los valores de la radio, y ahora nos fusionamos con el tema digital, pero nuestra marca es una marca ayudadora, es una marca que su ADN es pro... gente, pro familia, pro peluditos. Entonces, nuestra marca, esta marca roja de Tropicana es 100% para ayudar. Por eso, no solamente ayudamos, Karina, a esta gente que está damnificada y lo ha perdido todo por el terremoto.
2: Todos los días
1: ayudamos a personas que acuden a Tropicana y nosotros acá le abrimos las puertas, no solamente... de Prisa Media, los micrófonos también, para que ustedes se enteren de lo que está sucediendo y aquel que tenga sus recursos o a la mano pueda donar, pueda ayudar. 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Karina Uribe, más oyentes o qué quiere hacer, qué quiere decir, qué quiere hablar. 10:35 minutos, se nos fue.
2: Estoy impactada con tanta gente opinando. Voy a ver si nos podemos comunicar con un empresario.
1: Yo quiero hablar con el señor Johnny Rivera. Llámemelo otra vez, hombre.
2: ¿Y cómo lo voy a llamar otra vez? Donde lo llame otra vez a esta hora me dice que para que lo estoy despertando.
1: ¿Tú crees que ese señor está durmiendo, Karina? Ese señor está trabajando. Ese Johnny Rivera, el día que yo lo vea, le digo, viejo Johnny, ¿sabe qué? Wow, usted es un bárbaro, usted es un monstruo.
2: Yo a Johnny lo quiero mucho, uf, ¿pa' qué? O sea, se pone la piel,
1: ese señor, ese, hey, con eso que hizo ese señor, qué humildad. Y habla
2: salió
1: así
2: en
1: como
2: bicicleta.
1: Es.
2: Imagínese que publicó. Imagínate, se me dañó la moto, no me prende la moto, pero yo me voy a ir en bicicleta a ver qué pasa.
1: No, qué señores. Dios mío, bendito. Ojalá y todos fueran así. Hay unos que son bollones. Hay unos que son elitistas, que no se bajan de... Hola, ¿cómo estás? Y te miran por encima del hombro. No, señor. La
2: caballito
1: gente se debe a la gente. ¿Ah?
2: Caballito que habla así, que lo...
1: Sí, sí, hola, ¿cómo estás? Y nada, tú eres Karina. No, que solamente le hablan bien y son a las mujeres, ¿sí me entiendes? Hola, mi amor, ¿cómo estás? Y está... Mientras que con uno. No saluden para que vean, no le ponemos la música para que sean serios. ¿Qué
2: mismo
1: pasó?
2: Nos podemos conectar con el empresario para preguntarle. Él es
1: haga
2: el
1: lo empresario. Que usted, haga lo que usted
2: del
1: quiera,
2: evento
1: hombre.
2: Este fin de semana. No, espera. Okay. Del evento de este fin de semana en Medellín y es empresario también del que cancelaron el evento de Luis Alberto Posada.
1: No, yo le voy a decir, señor, cancele eso, mi amigo.
2: Ey, no,
1: de
2: no. Si es para decirle eso, no.
1: Pero, Karina, ¿yo para qué me pusieron aquí? ¿Para yo decir lo que quiere escuchar la gente o para abrirle los ojos a la gente?
2: Normal, usted le va a preguntar es...
1: Ay, o sea, Karina, atención con lo que lo sepa Colombia, que Karina me está mandando a mí a preguntarle lo que ella quiere. Hombre, no. Vamos, a los tropicanos, buena.
2: No te escucha.
3: Karina.
2: Oli.
3: Buenas noches, Karina. Me acordé del año 85 que hubo una avalancha en el Finado Armero. Que subió mucha gente en esa avalancha.
1: Es correcto.
3: Karinita, quiero que usted me coloque una canción. Compréndeme los hermanos Rosario, Karinita.
2: Mi amor, pero no estamos poniendo canciones en este momento. Estamos solamente debatiendo. ¿Listo? Un abracito, mi vida.
4: No, qué bendiciones. La verdad que sí. Tropicana es una emisora solidaria. Es una emisora que ayuda, es una emisora que lo da todo, es una emisora que le entrega todo. Yo soy testigo de eso. Tropicana me apoyó full en el año pasado para octubre. Le regaló el cumpleaños número 5 de mi hijo. Es una emisora que me ha dado mucho, no solamente en la parte económica, sino en la parte psicológica, afectiva, de ánimo. Por eso los escucho. Y soy de Barranquilla y doy gracias a Dios porque a usted les colocó ese don de servir. Y en verdad, Dios los bendiga a todos enormemente. Un abrazo, Karina, un abrazo, caballito. Y ojalá pues el concierto sea virtual, como dice el señor.
1: La oye, verdad qué bacano. Es
4: que sí, como está la situación del país, atraco y vainas así, mejor que lo hagan virtual y el que quiera apoyar, que apoye.
1: Oye, Uribe, vamos a hacerlo, vamos a hacer esa campaña. Concierto virtual para que vaya toda la gente, para que vaya toda Colombia. Concierto virtual. No, pero si abres el micrófono, yo creo que te escucho. Ahora sí. Pero tú, ¿por qué cierras el micrófono? ¿Tú qué haces ahí? ¿Con quién hablas? ¿Con quién chachareas?
2: Sino que me suena la nariz.
1: Te estaba sacando los mocos. Que Karina, no. Está grabada aquí, Dios mío.
2: Caballito, que ya no voy entonces a llamar al empresario porque usted le va a decir aquí que solamente haga concierto virtual, entonces no.
1: Karina, pero ahí entonces, ¿qué hago yo? Bueno, que los oyentes le digan, pues. O sea, que tú lo llamas y que un oyente pues le transmita la pregunta y yo no hablo. Y yo te digo, Karina, este oyente dice que ta.
2: No, porque usted no se le escucha cuando pregunta.
1: Tropicana, buenas noches, ¿qué dice nuestra gente? Es más, recibe este oyente usted.
2: Hola, Tropicana.
5: Hola, chicos, ¿cómo me les va?
2: ¡Oli!
5: ¿Qué más acá de Barranquilla? ¿Cómo les va? ¿Cómo
2: ya no falla.
5: ¿En qué andan?
2: Mi amor, hola. En la labor en Tropicana.
5: Ah, bueno, que me lleva, me los guarde, me los cuide, me los protege, me bajote bien grande. Y bueno, hombre, de respecto del tema... Ahora en estos días, pues lo que debemos es estar con Jehová bendito y buscando de Jehová y colaborándole a todas esas personas que Jehová les provea grandemente, les multiplique, a los que están están en esas labores, que también que mi Jehová me los guarde, los cuide y los protege, les dé ánimo y para adelante. Que...
1: Ay, hijo de madre.
2: Amén. Mil gracias. Amén.
1: Bueno, maratón de llamadas en este momento. Verdad,
2: porque vea, sabes que hemos orado mucho y hemos hablado mucho de las personas que están sufriendo esto, pero ay, a las
1: Karina,
2: personas.
1: Yo nunca te he escuchado orar.
2: Caballito, no, sí.
1: ¿En qué momento oras tú?
2: Varias veces acá. ¿Por qué me haces esa cara? No me hagas esa cara. Yo, o sea, tengo cara de todo, pero sí. Míralo.
1: Tropicana Buenas, ¿con quién hablamos?
2: Déjame pues terminar, espere.
6: Buenas noches, de Bucaramanga.
1: Mi amigo, ¿usted cree que Karina ora?
2: Sí.
6: No, Karina no ora. Es más, yo creo que los retos que de aquí para adelante, cuando terminen el programa, terminen con una oración.
1: No se diga más. Por ejemplo, ya tengo la cortina de Karina.
6: Tanto comenzando, como dije, cuando comienzo uno al día.
2: Se los juro que cuando me inspiro,
6: gracias a Dios por la salida y por la entrada. Igualmente, uno cuando llega a la casa, de igual manera tiene que darle gracias a Dios por el buen día, por lo, ¿sí? Que llega bien.
2: Me inspiro.
6: Así debía hacer ustedes. Aquí
2: no,
6: en,
2: ustedes no conocen
6: en Tropicana Bucaramanga, se hace eso.
1: Bueno,
2: hoy les voy a brindar una oración.
1: Y nosotros, que somos el único programa nacional de Tropicana, debemos hacerlo.
6: Estoy de acuerdo con el concierto virtual.
1: ¿Sí está de acuerdo?
2: Me gusta, muy buena idea.
6: Sí. Listo. Sería buena idea. Haga de cuenta como si estuviéramos en una pandemia. Como en pandemia sí hicieron eso.
1: Sí. Oiga, venga, vamos a hablar con la gente. Por ejemplo, este oyente ya dijo que sí estaba de acuerdo con que se hiciera el concierto virtual. Todas las personas que están de acuerdo con el tema del concierto virtual nos pueden llamar al 601-348-7601 o también enviarnos su notica de voz al 310-206-3302. 310-206-3302. Recordarles, Karina, además, si usted está en cualquier ciudad de este país, solamente tenemos en A Que No Me Duermo de Tropicana este Tropi WhatsApp. Si usted lo envía al WhatsApp de Tropicana Cali o de Tropicana Pereiro, de Tropicana Armenia, no nos van a llegar. Tiene que mandarlo a
2: llegando este. Muchos al WhatsApp de acá de Medellín, ¿sí? Y se pierden los mensajes. Bueno. Sí, total.
1: Entonces, Tropicana Medellín, Tropicana Barranquilla, el único WhatsApp habilitado a nivel nacional todas las noches es el 310-206-3302 y el 601-348-7601. Entonces, Karina, tú dices que se haga el concierto virtual. A mí sí me parece.
2: Sí, me parece muy buena idea. ¿Para qué? O sea, yo creo que ahí sí vi al oyente fajado.
1: Bien. ¿Qué dicen ustedes? ¿Se debe hacer el concierto virtual, sí o no? Ya pueden llamar o enviar su nota de voz al 310-206-3302 de Tropicana, la más bacana, bacanísima. Aquí estamos, de lunes a jueves, desde las 8 de la noche y hasta las 12, en A Que No Me Duermo. Y el día lunes, que es festivo, nosotros también vamos a estar aquí. Vamos a acompañarlos desde las 8 de la noche y hasta las 12. De pronto, vengo con noticias, Karina. Tropicana Buenas.
7: Parece que sí, hay un concierto virtual y 50-50 se va ganando mejor. Y se puede ganar muchas bendiciones. Se lo dejo ahí.
1: Listo, papá.
2: Gracias.
1: Más oyentes.
2: ¿310-206-3302?
1: Hola, Tropicana, buenas noches. ¿Qué opinan?
8: Mis hermanitos, buenas noches. Bueno, yo hoy fui donde Luchi, llevé mi donación. Dios me los bendiga por esa labor tan bonita que están haciendo. Pero me ofrezco como conductor. Si alguien tiene un camión y no tiene quien lo lleve, me ofrezco como conductor. Tengo 13 años de experiencia en carretera, pues ya manejo taxi hoy en día, independizado, sí. Pero me ofrezco como conductor. Esa labor tan bonita. Tengo mi licencia al día, todo al día.
1: Mi hermanito.
2: Qué bien, qué bacano.
1: ¿Y si yo lo contrato para que le maneje la vida a Karina?
2: Bueno, caballito, vaya poniéndose serio, me han bien que aquí no estamos charlando. No me hagas la carita como de. ¿Y qué pereza, caballo? ¿Por qué es así?
1: Mira, el 23 de noviembre de 1979.
2: Yo cumplo años
1: 15. Ok. Hace 44 años. Ocurrió un sismo de magnitud 7.2 y con área epicentral en el eje cafetero. El evento que se sintió en 17 departamentos de todo el país dejó como saldo, atención, dejó como saldo 50, no, no más, debió ser más, porque no nos envía pues la información completa de lo que sucedió ese día. A ver, ¿qué dicen nuestros oyentes? Karina en este momento, ella dice que todavía dice que se haga el concierto en un estadio. Tropicana, buenas.
9: Hola, hola, buenas noches. Saludos de Ibagué. Sí, claro que se haga. La idea es reunir plata, reunir de todo para ayudar a los damnificados. Claro, si es una forma para recaudar, ¿por qué no?
2: Que se haga. Venga, yo quiero saber a esta hora quiénes están escuchando Tropicana, a pesar de que hoy, esta semanita ha sido una que no me duermo diferente, una que no me duermo solidario. ¿Quiénes están conectados? Que nos manden nombre y ciudad. ¿Desde dónde conectados? Así, notica de voz rápida. Nombre y ciudad, sigo conectado acá de tal de Bucaramanga o de Tunja o de Pereira. O a pesar de esto, estoy pendiente de todo lo que va sucediendo desde Cúcuta. También mándenos esa notica de voz para saber quiénes nos están escuchando. Sabemos que esto ha sido un éxito porque muchas personas pues nos han estado también acompañando con donaciones, han estado llegando al día siguiente a los puntos de acopio. Entonces, de verdad, si pueden enviarnos la notica de voz, mil gracias.
10: Caballito, buenas noches. Aparte de lo de Armero en el 85, muchos años atrás también hubo otra catástrofe en el mismo Armero. En Armero se presentaron dos.
1: Fuerte, ¿ah? Bueno, también creo en estos días, no sé si fue ayer, Karina, o antes de ayer, que fue una réplica. El Servicio Geológico Colombiano dijo que volvió a temblar, pero fue 4.5, algo así, que también fue fuerte, pero, con mucho menos intensidad que el primero.
11: Karina, Edgar, buenas noches. Rodrigo Muñoz desde Barranquilla, en sintonía con Tropicana, la más bacana.
2: También acompañando con donaciones.
1: ¿Cómo?
2: Edgar, conectado.
1: ¿Y tú, Edgar, no, ¿y tú no sabes por qué me dice Edgar?
2: ¿Por qué?
1: Porque él fue profesor mío de la escuela de fútbol Yantería Muñoz. Yo jugaba fútbol y por eso él me dice Edgar. De las pocas personas que me dice Edgar, el profesor Rodrigo Muñoz Mármol.
2: Yo también le digo, Edgar, siga con notas de voz.
1: Mentira, Karina, ni me da los buenos días. Tropicana.
12: Karina Caballito de Popayán, Carlos Elvira, todas las noches en mi Trope Uber.
1: ¿Qué más?
13: Hola, Tropicana, buenas noches. Alexander, desde acá, desde Cúcuta, caminando con la aplicación. Carita y caballito, pues yo quisiera opinar ahí sobre la cuestión que están hablando. Pues es que es duro, pero creo que hay otra forma de ayudar en el momento, como han dicho varios oyentes. Uno va por allí y se emparranda, pero bueno, es que todos buscamos la forma de echar la ayudadita. Tropicana.
1: Ve, Karina, o sea, ya nos vamos a desconexión, pero ¿tú te acuerdas que de Cali, este taxista que siempre nos enviaba notas de voz e historia?
2: El taxíbiri.
1: Oye, ¿no me ha mandado más notas de voz?
2: Pero él ha estado conectado. Él ha estado conectado.
1: ¿Segura?
2: En el TikTok. Sí, él ha estado en el TikTok ayer.
1: Y la señora de Cali, ¿te acuerdas que nos contó la historia de que una amiga como que le tenía envidia y le echó algo raro? ¿Te acuerdas?
2: Tampoco se conecta.
1: La señora, y que más de Cali, así, que sean, pues, recurrentes.
2: Oyentes, repórtense, porfa.
1: La gente de Cali, por favor, que se reporte. La gente de Armenia, la gente de Pereira, si necesitan
2: hay
1: algo.
2: Otro taxista, aquí está que Tropicana. No era taxíbiris.
1: Sí, otro, claro.
2: Taxista que no era taxíbiris, sino otro taxista y no se ha conectado.
1: Es correcto. Todas las personas que se encuentran en las partes afectadas, en las zonas afectadas, aquí estamos nosotros. Para escucharlo, si necesitan algo, Tropicana les ayuda, les atiende. Aquí estamos para ustedes. Nos queda una hora, ya volvemos en el que no me duermo de Tropicana.
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0: Pican, aquí estamos con todos ustedes. Ya en nuestra última hora, 11:06 minutos, en la que no me duermo de Tropicana. Un abrazo bien grande, gracias por estar conectados todos los días, desde las 8 de la noche hasta las 12. A que no me duermo, más solidario con nuestra gente.
1: Tropicana, bacanísima.
0: Karina, tenías información de última hora, señor, ¿qué fue lo que sucedió?
2: Sí, señor, volvió a temblar, se registra en este momento un nuevo evento sísmico actualizado a las 22:21, 10 de la noche, 21 minutos, en Novita Chocó, magnitud de 4.0. Me acaban de decir que se sintió en parte de Pereira, en Roldanillo, se sintió también en una parte...
0: Roldanillo es Antioquia.
2: No. Esto ¿dónde es? Por allá, Eje Cafetero, sí, señor.
0: Okay.
2: Eje Cafetero. Entonces se sintió en gran parte. Si usted, oyente, nos estaba escuchando mientras sintió este nuevo sismo, que nos cuente. Fue entonces de una profundidad de 87 kilómetros. Dice que Novita está al ladito de donde fue el epicentro del terremoto esta semana. Uy. Entonces, ahí estamos en una zona
0: bueno,
2: complicada. Y el clima con esos calores está como que ayudando. Yo no sé. Pero está haciendo que las placas tectónicas estén más...
0: O sea, el tema del clima, la temperatura, cuando la temperatura está pues muy arriba, o sea, muy caliente, esto es propenso, suscita, a que se active el movimiento de las placas tectónicas, algo así, ¿no? ¿Puede
2: ser? Sí, sí, ajá, exactamente.
0: Ok.
2: Está haciendo...
0: Vamos a leerlo entonces.
2: Incluso viejos abuelos, personas así, decían... Esos calores son pa' temblores. Qué susto.
0: Dios. Oye, mío, Siri.
2: Dios nos cuide, Dios nos guarde.
0: Siri, ¿estás por ahí? Ah, no, ya Siri se durmió.
2: Ay, pero preguntémosle.
0: Pues pregúntale, tú, sí, tú también tienes. Dale, pregúntale.
2: Oye, Siri.
0: No, pero el mío no, el tuyo.
2: ¿Se activó el suyo?
0: Sí, porque le haces caso a Karina y a mí no, Dios mío. Todo va a cambiar. Ajá, y entonces...
2: Cálmese, pues. Ay, no, espere que eso también se me bloqueó. No. A otro Siri le voy a preguntar.
0: Hay que cambiar de teléfono.
2: Hay que cambiar de jíbaro. Ya. Oye, ¿me puedes decir si el clima interfiere en los terremotos? No me está yendo, pero me lo dejó. Dice, no interfiere en el terremoto, pero sí tiene mucho que ver con las dinámicas que se relacionan con el movimiento de placas tectónicas, aunque se originen a decenas o cientos de kilómetros de profundidad.
0: Entonces sí.
2: Un geólogo, necesitamos un geólogo en este momento.
0: Pero sí, sí, léelo otra vez.
2: Dice, no interfieren, pero sí tienen que ver con las dinámicas.
0: Mire, sí tienen que ver.
2: Pero sí tienen que ver con las dinámicas y movimientos de las placas tectónicas.
0: Ah, ok, listo.
2: Aunque estén ya a decenas o cientos de kilómetros de profundidad.
0: Ya entendí. No el clima, o sea, el clima como tal no, sino...
2: Mejor dicho, el movimiento de las placas tectónicas hace que
0: en la profundidad.
2: El clima.
0: Sí, no, pero es en cuanto a la profundidad. Uh-huh. Ya le entendí. Dice, hola caballito, muy buenas. Roldanillo queda en el departamento del Valle del Cauca, ok. Entonces se sintió en Roldanillo, ¿no? Roldanillo es Valle del Cauca. Aquí me están escribiendo, gracias.
2: Hablando de Roldanillo, ¿supiste o viste el video de las botas y los camuflajes que quedaron expuestos ahí después del terremoto? Incluso tenían, Karina, restos humanos como escondidos en el cementerio.
0: Ese es un video. ¿Por qué no lo pones? Ponlo.
2: Espéreme, yo si encuentro el video directamente. Ah,
0: espérate, no, ya aquí yo lo tengo, porque Yair me lo mandó.
2: ¿Lo tienes
0: sí,
2: ahí?
0: Sí, claro, Yair me lo mandó esta mañana.
2: Pero dice de la siguiente manera, con botas nuevas y camuflaje quedaron expuestos restos humanos tras el terremoto en Roldanillo. Un video grabado en el cementerio de Roldanillo, Valle del Cauca, muestra restos humanos y osamentas que quedaron expuestos luego de afectaciones. En las imágenes se observa prendas de camuflaje, botas aparentemente nuevas y varias bolsas que quedaron al descubierto. También se aprecia una estructura de... destruida y descrita por quien realiza la grabación como una doble pared, en cuyo interior habrían quedado restos humanos. Sobre algunas de las bolsas
0: fuerte,
2: aparecen,
0: ¿no?,
2: anotaciones y números que parecen corresponder a los años 2000 y 2003. Las imágenes generaron versiones en redes sociales que plantean que los restos podrían corresponder a víctimas de los denominados falsos positivos y fosas comunes. El material, sin embargo, no permite establecer identidad de las personas ni las circunstancias en que murieron. Ponga el video, póngalo ahí, voltea, voltea.
3: Me está camuflado aquí, como vemos esto. Y esta era una doble. Una doble pared cada día. Ha escondido eso ahí.
0: Bueno, ya el que estaba haciendo el reportaje no dijo más nada, solo que grabó y listo. Entonces, un temblor deja al descubierto un misterioso hallazgo en Roldanillo, Colombia. Ahí se ven botas, las que le dicen botas pantaneras, botas camuflados.
2: Camuflados y cuerpos, o sea, restos.
0: Vea, la pregunta del millón es, ¿deben las autoridades comenzar a investigar ese hallazgo no deben desconcentrarse de lo primordial que es, pues, rescatar a las personas que todavía se encuentran debajo de los escombros?
2: Yo digo que a pesar de que, o sea, que terminen de lo principal, que es la vida de las personas, pero que lleven todo esto a medicina legal y se evalúe, se analice, se diga por qué, que entreguen una explicación, porque ¿cómo así? Una pared de la nada va a tener unos cuerpos ahí tirados, envueltos, encamuflados. No, o sea, si es un cementerio real, usted no lo tendría eso de esa manera.
0: Pero yo sí creo, Karina.
2: Eso estaba escondido, que mira, estaba escondido.
0: Mira, ya está la Jurisdicción Especial para la Paz, ya están otros entes, ya ellos están dando sus versiones. Yo creo que ya ahondar, de pronto desviar la atención de lo realmente importante, primordial, principal, yo creo que no hay que darle cabida. O sea, yo sí, por el contrario, no estoy de acuerdo con que esto se investigue. O sea, ya se está investigando y está juzgando, judicializando a otras personas por esos hechos, ya por los falsos positivos.
2: Pero si ya
0: se saben que hubo falsos positivos, o sea, esos que están ahí ya son otros más también que cayeron.
2: No, sí, pero de pronto hay mamás esperando por sus hijos desaparecidos, gente que nunca apareció, gente que X, ¿usted qué va a saber? Usted quisiera de pronto, si usted tuviera un hermano, un tío, un familiar, toda la vida buscándolo, está desaparecido y tuviese la oportunidad de saber que ese cuerpo es de esa persona aquí.
0: Pero yo creería que si tú le entregas ese cuerpo así, ¿cómo se llama eso? Ahora se me escapa el nombre. Bueno, ya tú le entregas los restos a una carabela, un hueso. Los restos, porque me imagino que no están... La carabela, sí, la carabela.
2: Calavera.
0: No, calavera no. Así no se dice, búsquelo para que usted vea. Bueno, mire, otras cosas, entre otras cosas, sería ahondar, creo yo que el daño psicológico a ese familiar sería algo más perturbador, digo yo acá, desde mi ignorancia. Entonces, algunos dirían que sí, pero...
2: ¿Qué opinan los oyentes?
0: O sea, yo creería que no, Karina. Ya, ¿para qué?
2: Yo digo que sí es necesario porque... Si yo fuese la que estuviera buscando a mi familiar y a mí me dicen que ese puede ser mi familiar, yo digo que sí.
0: Pero si ya la mami...
2: Es como el ingeniero que se perdió en Ituango, no, que lo desaparecieron.
0: Eso es otra cosa.
2: La mamá
0: pero
2: sigue
0: hace
2: buscándolo.
0: Pero ya hace años esto pasó, esto sucedió y muy seguramente, aunque ella diga, no, yo todavía tengo la esperanza de encontrar a mi hijo y tal... O sea, cuando ya pasan muchos años, mucho tiempo, ya tú sabes que algo malo pasó, algo malo sucedió, y ya tú se lo pones en manos de Dios y eres, pues, creyente. Y si no, a la persona o al ser que tú creas, al que te congregues. Y creería yo que entregarle estos restos a una familia, a una persona, a una mamá, sería ahondar en sentimientos, sería también perturbador.
2: Sería un descanso para la familia que ya sabe dónde están.
0: Juan Cari, yo creo que no. Bueno, ¿qué dicen los oyentes? Yo digo que no, yo digo que no deberíamos desviar la atención. 601-348-7601 para ustedes. Bueno, y al 310-206-3302, 310-206-3302. ¿A ustedes les parece, están de acuerdo con que se investigue este tema de los restos que hallaron luego del terremoto?
4: Caballito, dígale a Karina que deje de molestar con tantos falsos positivos. También hay muchos cuerpos que aparecen así, camuflados, en el cementerio y todo. También fueron las guerrillas que se llevaron muchas, muchas personas. Unos se los llevaron al monte, los mataron y los trajeron, los metieron a fosas así, igual. Dígale que echarle culpa tanto... Que ya no,
2: no, no, no
4: has echado culpa al despejo de falsos positivos. También las guerrillas tuvieron mucho que ver. Desaparecieron muchos cuerpos y también los hicieron, les pusieron camuflados de soldados que también desaparecieron. Ellos también han matado mucha gente. Y Uribe no tenía que ver nada, échele la culpa a Santos, que era el ministro de Defensa en ese entonces. Porque él no responde, porque si es un título de la paz. Para que no lo jodieran con eso. Dígale que eso molesta tanto con falsos positivos. Hay familias que las desaparecieron, pero fueron las guerrillas y también las encontraron. No todos fueron los soldados que hicieron esas masacres. Fueron guerrilleros igual.
0: Mira, ahora sí tienes derecho a repostar.
2: Yo solamente leí que porque ahí decía, o sea, ahí decía esa palabra. Ahí decía esa palabra, que es lo que la gente ha dicho.
0: Entonces, para la próxima, tú tienes que decir, abro comillas, para que...
2: Perdón, oyentes, espérenme. Abro comillas.
0: Es ¿listo? Correcto.
2: Ya.
0: Abro
2: ya
0: comillas.
2: Ya la cierro.
0: Cierra comillas. Muy bien.
2: Ya, listo.
0: Entonces,
2: no es que yo diga, yo solamente le estoy leyendo la noticia y de lo que está posteado y lo que la gente ha comentado.
0: Aprovecha y saca esto, oyente. Te voy a dejar a ti que contestes los oyentes. Dale, pues.
2: No me dejen los chicharrones. Buenas, no, ¿qué mexicana?
5: Buenas noches.
2: ¿Con quién hablo?
5: Gerson, aquí en Cúcuta. ¿Cómo me le va, Tropicana?
2: Quiero saludarte. Muy bien, ¿y a ti cómo estás? ¿Cómo van las cosas por Cúcuta?
5: Ah, bien, bien, con calorcito. Ahí sí, como tú decías, los abuelos dicen puro clima de temblor, ¿no?
2: Cierto que sí, en eso sí tengo razón. Los abuelos decían eso. Yo digo, yo le creo más a los abuelos que a cualquier ciencia.
5: Pues yo no soy tan abuelo, pero también lo digo.
2: Ven, ¿qué opinas de esto, de este tema? ¿Se debe investigar o dejar eso más bien quieto?
5: No, pues mire, yo acabo de escuchar el otro oyente y pues en ciencia tiene razón. Eso, ahorita, preciso, o sea, sin colocar el tinte político, yo sé que este programa es nada político, nada. Uh-huh. Pero preciso aparece el 2003, el 2001, el 2004, ¿no?
2: Imagínese.
5: O sea, es como tan... todo, estamos en Colombia y todo es como tan coincidencial, ¿no?
2: Más raro.
5: Sí, exacto, no, a lo bien. O sea, es que eso pasan tantas cosas coincidenciales que quieren como ocultar algo, un grupo sí, otro grupo no, pero en fin.
2: Bueno, pero bueno, ¿usted investigaría o no investigaría? Ya, solo esa es la pregunta. Sencilla, ¿sí o no?
5: Pues no, porque es que, o sea, lo que dijo el otro muchacho, o sea, preciso se destapó en Roldanillo, de como de 50 municipios que tembló, preciso se destapó allá. Sí. Acuérdese que Roldanillo es un municipio que hace parte del norte del valle, donde operaban los carteles del uno, del otro, y, ¿sí me entiende?
2: Sí.
5: Pues hubo mucha gente desaparecida, allá operaba el cartel del norte del valle, y eso había guerra entre carteles.
2: Mucha vaina.
5: Pero bueno,
0: no.
5: Claro, investigar porque
0: ya investigue.
5: Humano, no fueron personas, ¿no?
0: Okay, listo, dale un abrazo. Bueno, la pregunta es clara. ¿Hay que investigar estos hallazgos, estos restos humanos, o por el contrario, ya dejar eso así y continuar entonces con el rescate y búsqueda de las personas que están atrapadas bajo los escombros? Karina Vaso, oyentes.
2: ¿Quién por ahí, Tropicana? Hello.
6: Muy buenas noches.
2: Buenas noches,
6: ¿con hola, quién? Karina, hola, caballito.
0: Mi hermano, un abrazo.
6: Bien, bien, bien.
0: La pregunta del millón.
6: Mire que... Sí, no, totalmente estoy escuchando la opinión suya y la de Karina, pero, caballito,
0: ¿Qué? No se le entendió mucho, mi querido amigo. Otra vez.
6: ¿Te acuerdas que antes de acabarse el Mundial yo me gané un balón de Villavicencio y que yo transportaba a los muertos, me tocaba llevarlos? Y
0: ok, no, claro.
2: Él fue el de la historia, sí.
6: Sí, exactamente. Y entonces hay mucha gente, hay gente que han pasado 20, 30, 40 años y encuentran restos y cargan la esperanza de saber que si son los familiares o no. Entonces digo que una investigación nunca sobra.
0: Bueno.
6: Siempre usted quiere saber en qué terminó familiar. Siempre, siempre.
0: Ok.
6: Y entonces, no jalo en el limbo.
0: Ok, entonces usted dice, mi hermanito, que se debe investigar el hallazgo de estos restos.
6: Sí, claro. Sí, yo sé que lo que usted dice se van a desviar por un lado porque están en rescate de compañeros, de hermanos colombianos, pero también son humanos los que encontraron.
0: Es correcto. Claro que sí.
2: Claro.
0: Sí. No, igual es respetable todas las opiniones. Aquí todo el que quiera opinar, claro que sí. No vamos a entrar ni en discordia, ni en discusiones, no, para nada. Todos pueden opinar y aquí su opinión es valiosa. Tropicana, buena, lo que le guste, Karina, las notas de voz.
7: Caballito, dejen a vivir quieto ya.
0: ¿Viste? ¿Escuchaste?
2: Sí, ¿qué más dice?
7: Caballito, dejen a vivir quieto ya.
0: Caballito.
2: Yo no estoy yéndome por ningún lado.
0: Deje, no sé quién todavía, pero no la entendí, pero bueno, bien.
8: ¿A ustedes les caballito? Sí, estoy de acuerdo que se investigue y que logren identificar estos cuerpos, porque mucha gente después de 20, 30 años sigue buscando sus desaparecidos. Y la mejor forma, independientemente del descanso para la familia, es saber en dónde está el cuerpo o la persona. En este caso, pues sería el cuerpo, y descansarían de estar en una búsqueda que no los va a llevar a nada.
0: Bueno, estamos hablando sobre unos restos que se encontraron en la búsqueda de personas bajo los escombros, y entonces estamos preguntándole a los oyentes de Tropicana que si para ustedes se debería investigar estos restos, la identidad de estas personas, que bueno, ya los encontraron en huesos, Cari. Encontraron camuflados, botas, pasamontañas. Entonces, Karina dice que sí se debería investigar. Yo digo, por el contrario, que no, porque desviamos la atención principal.
2: Por las familias que lo están necesitando. No es necesario que lo investiguen ya, es que lo pueden investigar en unos días. Esos cuerpos ya estuvieron tanto tiempo ahí, pueden durar mucho, y desde que se tenga cómo sacar ADN, pues normal. Pero yo digo que al menos sí, para las familias que quizás están en búsqueda de algún hijo, de algún papá, de algún tío. Uno como hijo, digamos, de encontrar al papá, así sean restos, descanso. O sea, de verdad.
9: Eso de los restos humanos, si los metieron así, eso tiene un porqué. Eso ya han de haber investigado y demás. Y NN.
0: Tropicana, buenas. ¿Qué dicen nuestros oyentes al 310-206-3302 enviándose un nota de voz? O si quiere comunicarse con nosotros en vivo, puede marcar en la ciudad de Bogotá 601-348-7601. Tropicana.
10: Hola. Buenas noches. Bueno, yo pienso que la dama aquí presente, Karina, debería donar todo su guardarropa, todas sus joyas, todos sus perfumes, todas sus prendas. En solidaridad a los damnificados, no, del desastre de los terremotos de Colombia. No sé, pienso yo, no sé.
0: Bueno, ya ella. ¿Donarías tus prendas?
2: Sí, donaría, sí. Gran parte de mis cosas sí las
0: donaría. Bueno, la ropita sí. La ropa interior no. No vayas a dar cosas que ya está usadas ahí, no, cosas interiores.
2: Estoy decepcionada de gente que ha donado disque vestidos de baño, tacones de punta. ¿Eso qué les va a servir en este momento?
0: No, hombre, no, no.
2: Calzones.
0: No.
2: Hasta por ahí vi un video como un baby doll o algo así.
0: ¿En serio? Dios mío bendito. Que respeten, por favor.
2: Primero respeten y segundo, verifiquen qué van a regalar cuando vayan a regalar y que sean cosas buenas.
0: Como dice la gente del interior, jalándole el respetico, pues.
11: Buenas noches, Tropicana. Decirle que calavera es calavera. Carabela es un barco a vela ligero de los siglos 15 y 16.
2: Ay, caballo, yo.
0: No, voy a leer ahorita a ver qué es lo que pasa. Mira, es triste ver que ya están desviando las ayudas y están revendiendo las donaciones. Eso deberían denunciarlo. Bueno, no. Quien esté revendiendo las ayudas. Quien esté
2: Tropicana.
0: Quien esté sacando provecho de eso, usted lo denuncia. De pronto, si tiene algún video, me lo manda allá y lo boleteamos de una y lo ponemos ante las autoridades, porque nadie se puede lucrar de la tragedia y del dolor ajeno. Esa vaina así no la vamos a permitir. Entonces, si usted tiene esa denuncia, lo puede enviar al 310-206-3300.

0: los ponemos al tanto porque no podemos patrocinar estas sinvergüenzuras, estos actos que van en contra de todo, de verdad que sí. Esto no tiene nombre. Tropicana, buenas noches.
1: Buenas noches.
0: Mi hermano, ¿cómo estás? ¿Cómo es tu nombre?
1: Iván.
0: ¿De qué parte de Colombia, Iván?
1: De Barranquilla.
0: Mi amigo, ¿qué opina al respecto del tema?
1: ¿Aló?
0: ¿Qué opinas al respecto del tema, amigo?
1: No, yo lo siguiente, yo opino al tema de esta noche, no. De alguna manera, esos retos que encontraron y eso deberían tenerlo en la fiscalía como tal, para que investiguen. Ah, tú sabes que hay familiares que tienen personas desaparecidas, que están en búsqueda. Nosotros somos una persona que tanto tiempo desaparecía, tenemos su familiar, tenemos su reto, ¿sí o no?
0: Entonces, ¿estás de acuerdo con que se investigue, no?
1: Total. No, claro, que se den a los gente encargados, la fiscalía general de la nación, que son los encargados de personas desaparecidas de tanto tiempo.
0: Ok. Listo, mi hermanito, un abrazo. Ah, gracias. Más oyentes. 310-206-3302. ¿Qué opinan ustedes? ¿Qué quieren decir al respecto de este hallazgo que hicieron en medio de la búsqueda de vidas en la ciudad de Cali, ¿no? ¿O fue en Pereira? ¿Dónde fue, Cari?
2: En la ciudad de Pereira.
0: En la ciudad de Pereira hallaron unos restos humanos. Además,
2: en Roldanillo,
0: Valle del Cauca. Entonces, hallaron restos humanos con unas botas, también uniforme militar. Y la pregunta es, ¿para ustedes debería investigarse este hallazgo o, por el contrario, seguir y no desviar la atención? ¿Qué opinan los oyentes? Al 310-206-3302. Tropicana, hola.
3: Hola, ¿qué tal, Tropicana? Muy buenas noches. Me comunico desde Túquerres, Nariño. Saludar a nuestros amigos que están por Cali, por Pereira. Lamentablemente, pues, tuvimos una víctima, una joven que llevaba sus estudios en Cali. Hay muchos tuquerreños que estaban estudiando en Cali, en Pereira, y pues han salido perjudicados con esto del terremoto. Desearles lo mejor a ellos y que la vida sigue, y encomendarse a Dios y tratar de salir adelante nuevamente. Hay algunos que ya volvieron acá a nuestra tierra. También quiero informarles que acá en Túquerres hace 96 años, ¿sí? Pues lo que cuenta mi mamá, yo tengo 36 años, lo que cuentan acá nuestros abuelos es que Túquerres pudo haber sido la capital de Nariño, y allá en el 1930 hubo un gran terremoto donde se tragó casi medio pueblo. Pues acá Túquerres ha vuelto a salir adelante. Somos un pueblito de más de 54 mil personas. Y pues eso les comento. Muchos saludos para todos los damnificados y que sigan adelante, que la vida sigue.
0: Un abrazo, ¿eh? Bendiciones, gracias. Qué fuerte, ¿no? Siguen apareciendo más personas, van pasando los días y más personas aparecen con historias devastadoras.
2: No, y mira que han sido muchos los desastres. A veces hay desastres y la gente no les hace tanta difusión como uno creería. Y hay desastres en muchos pueblos, hay crecientes que han devastado pueblos, movimientos telúricos. Mire lo del volcán. Esta semana vi que lo del volcán de San Pedro de Urabá dejó una cantidad de ganado dentro del lodo, pero impresionante, impresionante, de ese volcán de lodo que hizo erupción.
0: Dios mío bendito.
2: No, demasiada gente con los animales ahí intentando.
0: Y lo que uno dice es que, o sea, está lloviendo y no escampa. Está lloviendo y no escampa, Dios mío bendito.
2: Bueno, otra cosa, caballito.
0: Qué fuerte.
2: Está haciendo demasiado calor, pues ya que mencionaste ahí, como lluvia, llovió, no escampa, bueno, esto.
0: Ojo, y lo estoy diciendo literal.
2: Y eso
0: yo lo utilizo, es cuando pasan cosas una tras otra, o sea, no tenemos descanso. Cuando no es Chana, es Sebastiana.
2: No, y caballito, por ejemplo, en el Chocó se está presentando demasiada lluvia. Y al otro lado, en Cali, en Pereira, en el eje cafetero, un

0: calor impresionante. Imagínate que también están solicitando ventiladores porque es demasiado, demasiado calor. Entonces, claro, en medio de las carpas más se acumula el calor.
1: Y hoy estaba hablando con uno de los compañeros cuando estábamos ahí recibiendo las donaciones. Y es que, bueno, por un lado, hay que verlo de esta manera. Que menos mal, y no fue en una ciudad fría. Por ejemplo, imagínate a la cantidad de damnificados en un clima así como Bogotá. Gente sin de pronto una chaqueta, gente sin una cobija, sin una cama, sin media. O sea, gente que estaba también en el baño, se les derrumbó la casa y quedaron solamente con la toalla o con una pantaloneta. O sea, ¿te puedes imaginar la magnitud? Gente muriendo de hipotermia. Gente aquí, Bogotá hoy, o sea que Bogotá es un clima extrañísimo. Ya me estoy acostumbrando, pero es extrañísimo. O sea, a las 7 de la noche, un solazo impresionante, más fuerte que el de Barranquilla.
0: ¿Un solazo a las 7 de la noche?
1: 7 de la mañana. Una cuadra después, lloviendo, lloviznando. Una cuadra después, sin sol. Una cuadra después, en la esquina, qué frío, hijo de madre, con unos vientos. Y más adelante, lloviendo. Y así se la pasa. O sea, Bogotá es lo más parecido a una mujer.
0: Ah, un hombre.
1: O sea, es lo más parecido a ti.
0: Caballito, usted mencionó mantas. Hoy hicimos una labor bien bonita. Me dijeron que fuera a Expo Futuro de Pereira, que enviara a alguien a recoger unas mantas térmicas y a recoger como unas lonas para cadáveres. Todo esto lo mandamos hacia Cali. En Cali lo recibieron y pues también estábamos preguntando que si habían rescatado el día de hoy personas con vida y dijeron que no, que solamente habían rescatado los cuerpos que iban, pero pues ninguno con vida, solamente creo que un perrito y dos gaticos.
1: Ok, qué fuerte, ¿no? Tropicana.
2: Hombre, la verdad, el país en este momento está en una situación bastante caótica, pero lo que acaban de decir, se pueden guardar y apenas pase todo esto, investigar, no quién fue, ni por qué o qué pasó. Al menos simplemente identificar para que los familiares sepan, porque la zozobra de saber que alguien desapareció y no saber si está vivo o muerto es para toda la vida, para toda la vida.
0: Claro.
2: Y ayudaría mucho saber de verdad dónde está su familiar. Lamentando mucho lo de mi país, desde aquí de Estocolmo, Suecia.
1: Estocolmo, Suecia. A que no me duermo de Tropicana. Gracias a todos ustedes por hacer sus donaciones, por escucharnos y por apoyar a Tropicana, la más bacana, la emisora de ustedes, la emisora que hoy se pone la mano en el corazón, Tropicana.
3: Bueno, primero que todo, un saludito para Karina, el caballito y todos los oyentes. Dios me los bendiga y los siga protegiendo. Voy a darle mi opinión sin el ánimo de generar concordia o que se incomoden.
0: Disculpe.
3: Caballito, para usted y para los oyentes que dicen que no, es porque ustedes no son personas dolientes, es decir, no tienen familiares en ese estado de desaparición sin saber qué ha pasado con sus vidas. Pero pónganse a pensar en las madres de esos hijos, de esas personas.
0: Claro.
3: Esas madres, ¿qué pensarían si les dijeran ahora que investigaran o no? Dan la vida porque lo hagan, porque son sus familiares. Entonces, obvio que sí, nunca es tarde para saber qué ha pasado con el ser que uno quiere. Gracias, un saludo, Dios me los bendiga.
1: Listo, un abrazo, gracias. Ahí están los oyentes de Tropicana enviando su nota de voz al 310-206-3302. ¿Ustedes qué opinan? ¿Qué dicen? ¿Están de acuerdo con que se investiguen estos restos humanos hallados en Roldanillo, Valle del Cauca, Tropicana?
4: Total, total. Aristóteles desde Milán, Italia. Estoy de acuerdo con Karina. Hay que investigarse porque hay mamás, familiares que están esperando todavía el cuerpo de un querido familiar, de un hijo, una hija, lo que sea. Están esperando para poderle dar una santa sepultura. No, hay que investigar absolutamente. Entiendo todo lo que se está viendo ahora en Colombia, pero ese descubrimiento de lo que ha pasado allá en Roldanillo, hay que totalmente investigarlo. No. Estoy totalmente de acuerdo con Karina. Hay que darle también paz a esos esqueletos que se encuentran ahí, porque son almas que se quedan ahí en pena. Hay que darle paz, una sacra sepultura.
5: porque fueron botados en Costa Rica. Yo vi ese video desde acá en Italia, lo vi por TikTok o Instagram, no me acuerdo. Lo vi y dije, no, terrible, esperemos que investiguen. Bueno, Tropicana, la más bacana.
0: Un abrazo.
5: Milano, Italia, Aristóteles.
1: Aristóteles desde Milán, Italia. Gracias por la sintonía. 11:36.
0: Ve, me están diciendo que si el día de mañana yo puedo enviar a Pereira, me dice, medicamentos, cualquier tipo de medicina, porque no hay medicamentos, no hay gasas, no hay alcohol.
1: Karina, no hay. Importante esto lo que te voy a decir. Ajá. Resulta que si ustedes van a enviar medicamentos, los medicamentos no deben estar sueltos. Los medicamentos, por ejemplo, si usted tiene en su casa un paquete sellados de acetaminofén, ustedes le dicen pasta, esas pastas que vienen
0: la tableta.
1: Bueno, la tableta, esa tabletica, no la mande porque no se la van a recibir, porque no se sabe cuál es el lote, no se sabe cuándo se vencen.
0: Tiene que ser en caja.
1: De pronto, ampollas, tiene que ser en caja. Una ampolla de tal tiene que ser en caja. De pronto
0: pero
1: va a mandar.
0: Gasas, alcohol, correcto, agua oxigenada.
1: Pero también, como eso es, pues van a utilizarlo para curar heridas y demás, deben estar herméticamente sellados. Eso tiene que estar bien selladito, debe estar bien tapado para evitar de pronto cualquier tipo de infección, ¿no?
0: Si mañana aquí en Medellín quieren alguno mandar medicina, escríbame al Instagram y yo lo mando a recoger. Medicina, para que mañana en los mismos camiones que vamos a mandar para Pereira y para Quimbaya nos puedan, caballito, entonces llevar estas medicinas. Si alguien de pronto tiene ahí medicina, escríbame al Instagram, o si quieren de alguna manera ayudarnos con estos medicamentos que me están diciendo en este momento. Dicen, y los hospitales sacaron provisiones de medicamentos y ya ni oxígeno hay, imagínate.
1: Dios mío bendito. Tropicana, buenas, la más bacana.
6: Hola, caballito, muy buenas noches. Hola, mi Karina, ¿qué tal?
0: Oli.
6: Bueno, yo tengo entendido que tras el terremoto que afectó al Valle del Cauca, una pared en el cementerio del Roldanillo dejó al descubierto restos óseos, algunos con prendas de camuflaje. Yo creo que se hace necesario realizar una investigación porque esto es muy raro.
1: Bueno, esa es otra versión, ¿ah? Esa es otra versión.
0: Es que es muy raro, caballito.
1: Sí, esa es otra versión. Y bueno, no.
0: Porque
1: si de pronto las autoridades van a hacer la investigación, bienvenida sea.
0: Caballito, si no hubieran aparecido esos camuflados, estas botas, uno diría, son mismos restos del mismo cementerio que los tienen ahí ya, ¿cierto?
1: Ay, ay, ay, Dios mío bendito. Tropicana, buenas, ¿qué dicen nuestros oyentes? Al 310-206-3302. Pueden llamarnos también al 601-348-7601. Esto es muy importante, mi gente linda, mi gente bacana. Porque resulta que hay muchas notas de voz que ustedes envían, pero se pierden. ¿Por qué se pierden? Porque la envían al WhatsApp de Tropicana en su ciudad. Este es un programa nacional y solamente tenemos un Tropi WhatsApp y una línea de llamadas habilitada. Por ejemplo, el Tropi WhatsApp, si usted se encuentra en Cali, no es el WhatsApp de Cali, es este que le voy a decir, 310-206-3302, o sea, diferente. Aquí no me duermo, es diferente. 310-206-3302, aquí solamente es WhatsApp. Pero si usted se va a comunicar con nosotros, tenemos esta línea habilitada aquí en la ciudad de Bogotá. Es un teléfono fijo. El indicativo de Bogotá es 601-348-7601. 601-348-7601, porque muchos me escriben, caballito, es que tú no escuchas mis notas de voz, pero es que no me llegan. ¿Y por qué? Porque de pronto están escribiendo a Tropicana o al WhatsApp de Tropicana de su ciudad. En Montería, en Sincelejo, de pronto, no sé, Pitalito, por allá en el Huila, o en sí. Tropicana, Villavicencio. No, este, el que le acabo de decir, son las líneas oficiales de A Que No Me Duermo. Karina, oyentes,
0: señor,
1: al 601-348-7601. Tropicana, buenas noches.
0: Pero
1: ¿con quién hablamos?
0: Despacio, pues, que usted tiene como la lengua así.
7: Buenas noches.
1: Bueno, ya se lo dije. Mi hermanito, bienvenido. ¿Cómo es tu nombre?
7: William Pinzón.
1: William Pinzón, ¿de qué parte de Colombia?
7: De Bogotá, cerca de
1: Bogotá. Mi hermano.
7: Con la artillería, sí.
0: Listo.
1: Mi hermano, bueno, la pregunta que estamos formulando.
7: Para opinar Sí, para opinar acerca de lo de los lo que encontraron. Hágale. En Roldanillo. Uh-huh. Hay una palabra que dice que no, pues, no hay nada oculto, bajo el cielo y la tierra no hay nada oculto. Y pues eso lo deja uno pensando de que, imagínese hasta dónde puede llegar a ocasionar una tragedia tan terrible, algo que quedó, que quisieron tapar, como se dice, tapar el sol con un dedo, ¿sí?
0: Vea, y la vida en cualquier momento lo muestra, ¿no?
7: Todo se tiene que saber algún día y pues Dios permite todas las cosas para que eso salga a la luz. Es algo muy delicado, muy delicado.
1: Mi hermano, pero para usted, ¿se tiene que investigar o no se tiene que investigar? Ya dejar eso así y no desviar la atención de lo principal, de lo primordial, que es encontrar gente debajo de los escombros, ojalá viva, o por el contrario, hay que investigarlo.
7: Pues yo pienso que lo más crudo de la realidad de todo lo que ha pasado en nuestro país, de todas las muertes impunes que han habido y que pues que Dios ha ido sacando a la luz, aún permitiendo que pasen esas tragedias.
0: Que sí.
7: ¿Sí me van a entender?
1: Sí. Listo. No, pero nosotros queremos que los oyentes sean certeros con la respuesta.
0: Y que nos digan si sí o si no. Ya.
1: Es correcto.
0: Solamente ven, estamos de acuerdo, no estamos de acuerdo. No,
1: es correcto.
0: Una explicación bien larga de pronto para que no nos enredemos.
1: La pregunta es sencilla. Para ustedes, ¿debería investigarse la aparición de estos restos humanos que tenían botas, camuflados y otras cosas? ¿O para ustedes no deberíamos desviar la atención? Y la atención de lo primordial, principal, es encontrar personas, ojalá vivas, ojalá Papito Dios nos ayude a encontrar a nuestros hermanos vivos en las diferentes ciudades. Y esto sucedió en Roldanillo, Valle del Cauca. ¿Qué dicen los oyentes de Tropicana en el que no me duermo? 601-348-7601. Karina, más oyentes.
0: Hola, Tropicana, buenas noches.
8: Buenas noches, caballitos.
0: ¿Cómo está?
1: Hermano.
8: Mauricio Collante. Hola, Karinita, mi reina hermosa. ¿Cómo
0: ha ido? ¿Cómo vamos?
8: Hablan de Harry Mauricio, muy bien, de aquí de Cúcuta. Yo creo que no debemos desviar la atención de la ayuda humanitaria, porque esta gente pues ya perdió la vida, pero hay gente que todavía se le puede salvar la vida. Tropicana, la más bacana.
1: Eso.
8: Un abrazo para ustedes.
1: Mi hermano, ¿de qué parte de Colombia?
8: Cúcuta, Colombia.
1: Cúcuta. Listo, más oyentes. Gracias. Karina, esto es rapidito, como fila india, dale pues.
0: ¿Quién más por acá? Hola, Tropicana.
9: Hola, Tropicana, buenas noches.
0: ¿Cómo vas? ¿Desde dónde?
9: De Pasto, Colombia.
0: ¿Tu nombre?
9: ¿Cómo están? Mauricio.
1: Excelente, mi amiguito.
0: Mauro, qué bueno
1: Mauricio.
0: Saludarte. Mauro, ¿estás de acuerdo o no estás de acuerdo?
9: Bueno, yo sí estoy de acuerdo, claro, que investiguen, ¿no? Que investiguen, porque mucha gente que busca a sus seres queridos y ahí pueden encontrar una respuesta, ¿no? Pero con respecto, yo había mirado el video y como así como para ayudar a resolver el enigma, digámoslo así. Miré que los cráneos tienen evidencia de que se les practicó necropsia. Eso quiere decir que hubo un estudio y que de pronto pues no encontraron familiares y los declararon NN y por eso los guardaron ahí en ese cementerio. Puede ser que sí les hicieron un estudio previo en su momento y ya descartaron cualquier parentesco con alguien, ¿no? Esa es mi opinión y un abrazo desde acá de Pasto para toda la gente que está padeciendo esa tragedia, que estamos con ellos de corazón.
1: Listo, mi amiguito, gracias. La gente de Pasto, Nariño, como siempre, en sintonía de A Que No Me Duermo de Tropicana. La gente pregunta, muchachos,
0: en TikTok,
1: el día lunes van a estar en A Que No Me Duermo, pero por supuesto,
0: sí, señor,
1: el lunes festivo.
0: Por supuesto.
1: 8 de la noche y hasta las 12. Rapidito, Karina, porque tengo más llamadas.
0: Tengo gente en TikTok, dice Iván, que investiguen, fomentar la impunidad nos convierte en cómplices, tienen que investigar completamente. Lili dice, en Tolima estamos todavía con mucho fuego, saludos para ustedes, hay que controlar también esta parte de Colombia. Dicen por acá, Tropicana, ¿cómo están? Buenas noches, me conecto con ustedes. Sí, se deben de investigar. ¿Quién más? Sigan dejando por ahí, muchachos, todos su opinión. Tropicana Colombia.
1: Ve, yo no me había dado cuenta. Yo estoy, o sea, esto se paró. ¿Cómo estoy yo?
0: Se congeló la imagen, caballito. Estás concentrado en otro lado.
1: Ah, pero se congeló la vaina.
0: Sí, pero seguimos con el audio. Pero estamos congelados.
1: Karina, vamos a hacer algo. Si la gente está de acuerdo con la labor tan bonita que estamos haciendo, que lleguemos en 3 minutos a los 15.000 me gusta, ¿será? ¿O no? ¿No es posible?
0: Pues sí, que toquen la pantalla. Esperemos que nos tengan ahí. Estamos descongelados, caballito.
1: Vamos a descongelarnos. Nos dicen Checo Acosta, estamos congelados. No, mentira, Checo, lo queremos demasiado.
0: Pero si
1: mira, ya 3.700, 3.800, 3.900, 4.000. Si a ustedes les parece bonita esta labor que estamos haciendo con nuestra gente...
0: Solamente entren y toquen la pantalla y ya.
1: Es correcto, en el Valle del Cauca.
0: Si les parece bacano lo que estamos haciendo.
1: En el Eje Cafetero. Si ustedes también nos van a ayudar, nos van a seguir apoyando para ayudar a nuestra gente, a nuestros hermanos damnificados que necesitan de esa mano amiga, necesitan de una radio, necesitan de una compañía como Prisa Media. Bueno, si nos dan el aval, vamos a llegar a los 15.000. Es que fuerte, ¿no?
0: Vamos con toda. Sí. Caballito, hay un señor que se llama Esteban Andrés Felipe. Ajá. Está en el TikTok, me dice que necesitan urgente un operario de grúa en el hotel...
1: De una.
0: En el hotel de Pereira, ese hotel que fue obviamente colapsado. Esteban, escríbame a mí, Karina Uribe 28, escríbame urgente que te... Esteban Andrés Felipe.
1: Mi gente linda, Esteban. Mi gente bacana de Colombia, ingresen ya, paren todo, porque esto mañana se lo voy a mostrar, lo voy a postear en mis redes sociales. Solamente nos hacían falta 3 minutos, pedimos poquitos, ¿no? Poquitos. Un récord, 15.000 likes en TikTok y la gente nos lo regaló. Entonces ingresen ya a @tropicanacolombia, estamos en el TikTok, para que podamos llegar 5.400, 5.500, 5.600, si nos quieren apoyar, vamos. Seguir apoyando en esta labor tan bonita que estamos realizando. Y no solamente bueno, que no se debe votar, sino en toda
0: Colombia. Mientras que la gente ingresa, no se les olvide, en Tropicana Medellín estamos recibiendo acá ayudas, carrera 35, número 15B143. Mañana salen grúas para Quimbaya y para Pereira. Si alguien necesita llevar algo mañana de inmediato, es sino que me diga Karina Uribe 28. Estamos unidos por Colombia.
1: Listo, 6.100, 6.200. Karina, yo creo que no lo vamos a lograr. Mi gente, tap, tap. Tap, tap a la pantalla.
0: Toque.
1: Que se conecten 5.000 personas en este momento a TikTok rápido, y lo vamos rápido, a lograr rápido. Para mostrárselo rápido, mañana.
0: Un
1: minutico. Karina, pero por favor, rápido. 7.000.
0: Yo estoy aquí, vea. No,
1: nos falta 7.000 más.
0: Tenga.
1: Congelados y todo, pero estamos ahí. Mi gente linda, mi gente bacana. 5, 4, 3, 2, uno.
0: No vaya a colgar, ahí tienen tiempo. Váyase para el TikTok. Nos desconectamos al aire, pero sigan en TikTok. Chao, un besito, los amamos.
1: Karina. Karina.
0: Vea, mire.
1: ¿Cuánto le damos al TikTok? Hasta las en punto, ¿no? 10 minuticos más.
0: No, 5 menos. Aquí, hasta que menos. Lleguemos, ya vamos a llegar.
1: Listo, dale, vale, pero entonces chao. Yo me quedo hablando en el TikTok.
0: Bueno, va, chao.
1: Mi gente, chao, los queremos. Bendiciones. El lunes... Volvemos Dios mediante, papito Dios nos va a dar la fortaleza para acompañarlos a ustedes y que ustedes sigan adelante con la fuerza de los 10 tigres, del león, con pundonor, con berraquera, con jerarquía y con ese amor que une a Colombia. Chao, chao.
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1: En Tropicana, la más bacana, son las 5 de la mañana, 6 minutos. ¿Qué tal? Muy buenos días a quienes van conectándose hasta ahora con Tropicana, la más bacana, a través de los 106.3, a quienes nos escuchan a través de la web www.tropicanafm.com. Feliz mañana de viernes. Hoy es 14 de agosto del año 2026, estamos en el día número 226 del año. Nos faltan tan solo 139 días para despedir este 2026. Aquí estamos exactamente en el segundo viernes del mes. Muy buenos días. Este próximo festivo va a ser este lunes 17 de agosto por la Asunción de Nuestra Santísima Virgen María. Y le celebramos, obviamente, acá tendremos un especial súper chévere con Tropicana, la más bacana, bacanísima. Son las 5 de la mañana, 7 minutos. En Tropicana amanecemos en la capital musical de Colombia con una temperatura de 20 grados centígrados. A esta hora tenemos cielo mayormente despejado en la ciudad de Ibagué. Deseándoles que tengan una feliz mañana, un feliz inicio de fin de semana, un fin de semana tal vez un poquito larguito. Tendremos una humedad hoy de 61%, viento a 10 kilómetros por hora en la ciudad de Ibagué. Según se nos ha reportado, este fin de semana va a ser un fin de semana bastante soleado también. Obviamente, continuando con ese reporte de altas temperaturas en la ciudad de Ibagué, en el departamento del Tolima y en parte de la zona andina del país. A esa hora son las 5 de la mañana, 7 minutos. En Tropicana, la más bacana, 5 de la mañana, 7 minutos. Venimos a contarles cuáles son los hechos más importantes de este día, de este viernes, para quienes van conectándose hasta ahora con Tropicana. Continuamos con el balance de fallecidos, de personas que perdieron la vida en el terremoto que sacudió a Colombia el pasado lunes 10 de agosto. Ha aumentado a 284 el número de fallecidos, han entregado los como reporte los organismos de socorro. Hablamos también de que aún se están necesitando demasiada ayuda en esos puntos en donde pues hay demasiadas afectaciones. Ya venimos a contarles precisamente esas disposiciones que se han tomado también como a materia de alivios, sobre todo porque no solamente hablamos de vidas y de heridos, sino también de elementos, también de viviendas, de afectaciones, pues obviamente el patrimonio de nuestros colombianos. A esta hora son las 5 de la mañana, 8 minutos. En Tropicana, la más bacana, 5 de la mañana, 8 minutos. Les contamos que aquí en la ciudad de Ibagué han realizado los cierres preventivos en algunos puntos, tanto de la Plaza de la 21 como de la Plaza del Jardín. Eso tras el terremoto, la alcaldía anunció que los centros de acopio siguen funcionando con normalidad y los adjudicatarios afectados ya fueron reubicados. Así que también vamos a hablar de esa situación aquí en Tropicana, la más bacana, lo que significa. Ya venimos a hablar de ese tema a través de Tropicana. Les contamos además, hasta 11 horas sin luz, hay programación de trabajos de mantenimiento para mejorar el servicio de energía en el Tolima. Noticia también de las que venimos a hablar a través de Tropicana, la más bacana. Son las 5 de la mañana, 9 minutos, se ha declarado alerta roja en Chaparral por los graves incendios forestales. La alcaldía de Elber González Mora reconoció que la emergencia se les salió de las manos y obviamente la desesperación pues es latente en este punto del departamento. Por otro lado, la Procuraduría está pidiendo cuentas a las autoridades del Tolima por la delicada situación de seguridad que se está viviendo en esta zona del departamento, sobre todo en la zona sur del departamento del Tolima. A esa hora son las 5 de la mañana, 9 minutos en Tropicana, 5:09. Hay que contarles también a a esta hora a través de Tropicana que ya la gobernación ha habilitado punto de donación para afectados por las emergencias. Ayudas que se reciben desde las 7 de la mañana hasta las 6 de la tarde en el primer piso de la gobernación. A esta hora son las 5 de la mañana, 10 minutos en Tropicana, la más bacana. Estamos recepcionando sus donaciones también aquí en la calle 18, número 765, barrio Interlaken. Donaciones en alimento, de preferencia no perecederos, en elementos necesarios como kits de aseo, como medicinas también súper importante, hidratación, agua, alimentos que pueden servir en esas situaciones, cobijas, carpas, mantas, todo lo estamos recepcionando también aquí en la calle 18, número 765 del barrio Interlaken. A esa hora son las 5 de la mañana, 10 minutos en Tropicana. Ya venimos a ampliar todos esos hechos que hoy son noticia en esta mañana de viernes, inicio de semana. Por ahora, quiero invitarlos a este especial este próximo lunes a través de Tropicana, la más bacana.
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1: En Tropicana la más bacana son las 5 de la mañana 17 minutos, 5 de la mañana 17 minutos, hablamos de noticias a esta hora a través de Tropicana. Les contamos que aumenta a 284 el número de muertos por el terremoto en Colombia, además hay 3.977 personas heridas y continúan 379 desaparecidas. Son las 5:17 en Tropicana. Hablamos además a través de Tropicana, la más bacana, que la gobernación ha habilitado punto de donación para afectados por las emergencias. Las ayudas se recibirán de 7 de la mañana a 6 de la tarde en el primer piso de la gobernación. Les contamos cuáles son los elementos que puede donar. Terremoto dejó 166 viviendas afectadas en Salento y golpeó a su centro histórico. El municipio reportó daños en viviendas urbanas y rurales, 3 heridos y afectaciones en fachadas y en cubiertas. Les contamos que los pasajeros afectados por los sismos podrán cambiar sus vuelos con Avianca sin ningún tipo de penalidad. La medida aplica para vuelos con fechas de viaje entre el 10 y el 30 de agosto y contempla también reprogramaciones hasta el mes de septiembre. Son las 5 de la mañana, 18 minutos, en Tropicana, la más bacana, 5 de la mañana, 18 minutos. Les contamos que realizan cierres preventivos en puntos de las plazas La 21 y El Jardín tras terremoto. La alcaldía de Ibagué anunció que los centros de acopio siguen funcionando con normalidad y los adjudicatarios afectados ya fueron reubicados. Son las 5 de la mañana, 18 minutos, en Tropicana, Ibagué envía primeras ayudas humanitarias a Pereira, San Luis y Payandé. La alcaldesa Joana Aranda informó que también se enviarán ayudas humanitarias a los damnificados en el departamento del Chocó. A esa hora, 5 de la mañana, 18 minutos, declaran alerta roja en Chaparral por graves incendios forestales. La alcaldía de Elber González reconoció que la emergencia se le salió de las manos. La Procuraduría le pide cuentas a las autoridades del Tolima por la delicada situación de seguridad. El ente de control pidió cuentas sobre acciones para garantizar el orden público, justo cuando el sur del departamento enfrenta ataques de disidencias. Alarmante, nuevo mapa de amenaza del Cerro Machín incluiría buena parte de Ibagué. La desconocida actualización del Sistema Geológico Colombiano contempla una zona de amenaza alta por caída de piroclastos transportados por el viento. A esa hora son las 5 de la mañana, 19 minutos en Tropicana, 5 de la mañana, 19 minutos. Les contamos que cerca de 20 sedes educativas del Tolima requieren intervenciones, esto tras el terremoto. Por esa semana ya fueron suspendidas las clases presenciales en todo el departamento y se han adoptado alternativas como la virtualidad. En Ibagué convocan velatón y jornada de oración por afectados del terremoto en Colombia. Les contamos que este espacio se desarrolló en la tarde de ayer jueves en la Plaza Manuel Murillo Toro de la capital del Tolima. A esta hora son las 5 de la mañana, 20 minutos, en Tropicana, la más bacana, 5 de la mañana, 20 minutos. Contamos cuáles son los hechos más importantes a esta hora y los invitamos a que puedan traer sus ayudas a Tropicana, que hoy también es centro de acopio para quienes más lo necesitan en el país.
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0: En Tropicana la más bacana son las 5 de la mañana, 26 minutos. Las noticias de Ibagué y el Tolima las escucha a través de Tropicana. Son las 5 de la mañana, 26 minutos. Algunos de los hechos más importantes a esta hora se los cuenta Tropicana en esta tripleta de noticias. Son las 5 de la mañana, 27 minutos en Tropicana.
1: Primera.
0: Atención, les contamos que Ibagué envió sus primeras ayudas humanitarias a Pereira, Risaralda, Pereira, San Luis y Payandé. La solidaridad de los ibaguereños comenzó a convertirse en ayuda concreta para las comunidades afectadas por las recientes emergencias. Hay que decir que ya se ha partido desde esa semana de Ibagué los aviones con donaciones destinadas a Pereira, una de las ciudades afectadas por el terremoto registrado el pasado lunes 10 de agosto. Anoche en la ciudad de Ibagué se presentó, de hecho, una velatón para orar, para pedir, para orar por las víctimas de esta gran tragedia que ha afectado a tantas familias en el país. Hablamos precisamente de las donaciones con la alcaldesa Joana Aranda.
2: Hemos enviado más de 30 toneladas, han salido, y gracias a los que tienen camiones, porque no solo los ibaguereños se han volcado a llevar ayudas, sino muchos carros ya han salido para Herbeo, para Ortega, para El Guamo, Quimbaya, para Quimbaya, para Armenia, para Zarzal. Hemos hablado con todos los alcaldes pequeños, hay un plan padrino desde Fede Municipios que lo motivamos desde Ibagué, porque fuimos la primera ciudad en llevar avión completo de ayudas, y ese plan padrino lo que busca es que ciudades intermedias o grandes apadrinen ciudades y municipios pequeños que a veces no aparecen en las noticias, pero que están sufriendo demasiado. Hoy Zarzal, Roldanillo, del Chocó, quiero contarles que en este momento ya aterrizó el avión en Chocó. Hay varios alcaldes con los que nos comunicamos esta mañana del departamento del Chocó que estaban esperando las ayudas. Puede que no sean muchas, pero un pedacito del corazón de los ibaguereños en esas ayudas.
0: Es la alcaldesa Joana Aranda hablando sobre esas ayudas, pues, que ya se han despachado para estos puntos estratégicos en el país que tanto requieren ayuda. Precisamente en esta velatón que se vivió ayer en el Murillo Toro, hablamos con Nidia González, una de las asistentes, acompañó esta jornada de oración por las personas que lo necesitan en medio de esta tragedia.
3: Yo vengo porque me duele Colombia, me duelen mis hermanos, me duele tanto dolor, las lágrimas de los niños, los animalitos, todas esas vidas que tenían una continuidad de un momento a otro, ¡pum!, se esfumaron y quedaron en nada. Entonces, sí, con mi presencia sirve para mitigarle un poco el dolor a ellos, y con estas reuniones sirve para mitigar un poquito el dolor de ellos, para que ellos sientan más esperanza, para que vean en nosotros la misericordia que Dios tiene con ellos. Bienvenidos todas las vigilias de Colombia.
1: Segunda.
0: A esta hora son las 5 de la mañana, 29 minutos. En Tropicana, la más bacana, 5 de la mañana, 29 minutos. A esta hora les contamos, la alcaldía de Chaparral declaró el municipio en alerta roja. Las altas temperaturas y la complejidad de los vientos en la zona cordillera mantienen crítica emergencia ambiental en el territorio. Por seguridad del personal, las labores físicas en terreno se suspendieron anoche a las 7 de la noche, manteniendo un monitoreo constante. Es lo que se ha sabido sobre este tema, cómo avanza, cómo se vive el tema de los incendios.

0: superiores a las 2.500 hectáreas. Los focos todavía se concentran en dos sectores con llamas de mucho metraje. El día de hoy tuvimos llamas de más de 15 metros. La comunidad y toda nuestra fuerza pública, organismos de socorro, departamentales y nacionales nos siguen apoyando. Seguiremos en operación. Afortunadamente hemos logrado articular con todas estas entidades y esperamos que se sigan solidarizando con San Luis para que juntos podamos renacer de estas cenizas y que nuestra comunidad salga más fuerte de toda esta tragedia.
1: Es una situación que tiene afectados pues, a muchísimas familias, comunidades de diferentes sectores del departamento del Tolima. Hablamos que se ve afectado el municipio de Chaparral, hablábamos que se ve afectado el municipio de San Luis, también aquí muy cerca, sector de Payandé también se está viendo afectado. Eso es lo que ha dicho la gobernadora Adriana Magaly Mathis sobre la realidad de los incendios en el Tolima.

0: Sí.
1: Lo que se ha sabido por parte de la administración departamental, en cabeza también de su secretaria de gestión del riesgo y medio ambiente y gestión del riesgo, Erika Lozano, es que se ha declarado pues la alerta precisamente en el departamento del Tolima debido a los incendios que se han presentado, incendios de cobertura vegetal precisamente que se han presentado en este caso en San Luis, que es uno de los municipios que lastimosamente pues se ha visto más afectado por esta situación. La gobernación a través de la Secretaría de Ambiente y Gestión del Riesgo va a continuar el día de hoy con ese despliegue que se está llevando a cabo para hacerle frente a esta situación, la declaratoria además de calamidad pública, marcando este nuevo momento en la atención de una emergencia que requiere la capacidad de todo el departamento. Es lo que ha dicho Erika Lozano, secretaria de Ambiente y Gestión del Riesgo del
2: Tolima. Sobre las 4 de la tarde se culmina un consejo departamental de gestión del riesgo, donde se estudian los incendios que se encontraban activos a esta hora, que eran 38 en 16 municipios del departamento del Tolima. Municipios como Melgar, Ortega, San Luis, Valle de San Juan, Honda, Chaparral, Piedras, Alvarado, Coello, Coyaima, Rovira, Purificación, Venadillo, Falan y Anzuate. Esta situación dio un paso importante para que el Consejo Departamental de Gestión del Riesgo determinara la declaratoria de calamidad pública en virtud de todos los incendios que tenemos activos en este momento. Esto con el propósito de acceder de manera inmediata a otras fuentes que nos permitan atender, pero sobre todo obtener situaciones o recursos que nos permitan atacar los incendios que tenemos en todo nuestro territorio. Es indispensable tener en cuenta que todo el sistema departamental y todo el sistema nacional de gestión del riesgo se encuentra en este momento activo y trabajando para poder liquidar de manera definitiva todos estos incendios. Un agradecimiento total al todo el sistema nacional que se ha articulado para poder determinar que incendios como el de San Luis hayan sido controlados, pero es de aclarar que están todavía activos en este territorio y mañana continuaremos con todas las acciones, no solamente es dentro de este territorio, sino dentro de los 16 municipios del departamento del Tolima que nos necesitan.
1: Es la secretaria de Ambiente y Gestión del Riesgo del Tolima, Erika Lozano, sobre la situación de incendios en el departamento.
3: Tercera.
1: Hablamos además, aparte de las tragedias que se están viviendo en el país, el tema también de la afectación por incendios de la seguridad en el departamento del Tolima. Víctor Gualtero es el alcalde del municipio de Rovira quien habla precisamente de esta situación que tiene afectadas a varias veredas de su municipio.
4: Se han concluido muy importantes compromisos de manera puntuales y concretos, en donde estaremos articuladamente Alcaldía Municipal, Gobernación del Tolima, la Fuerza Pública y otras instituciones haciendo presencia, sobre todo en estos corredores viales, en estas veredas donde se han venido nuestra comunidad haciendo esos reportes y esas denuncias de las extorsiones, sobre todo de la carnetización, de las amenazas y todo este temor que han generado estos grupos. Al margen de la ley, que no son muchos, pero que pues quieren hacer y han estado haciendo daño en nuestras comunidades. Las conclusiones que se hará presencia articulada de manera muy importante con todas las estrategias y acciones para poder devolver la tranquilidad.

0: a todas estas comunidades y sobre todo permanecer en el territorio con la presencia institucional articulada, nuestra gobernadora, con todo el compromiso para ayudarnos, además de recuperar el orden público y garantizar seguridad y tranquilidad en nuestra zona rural, también en atender las emergencias que se han venido presentando en estos últimos días en nuestro municipio.
1: Y se ha manifestado precisamente frente a esa situación la gobernadora Adriana Magaly Matiz, después de haber tomado pues algunas decisiones para hacerle frente al tema de la seguridad en esa zona del departamento.
2: Mira, controles viales al ingreso y a la salida del municipio, recompensas que también se están ofreciendo por quienes den información acerca de estas personas. Son 4 bandidos que conforman en este momento el Frente Joaquín González y que están realizando estas citaciones a nuestra comunidad. Yo lo que no voy a permitir es que en medio de esta emergencia que tenemos en el país y en el departamento, con las consecuencias del terremoto, con los efectos del fenómeno del Niño, pero además los incendios que tenemos en el departamento, no voy a permitir que estos bandidos además nos pongan en emergencia con el orden público. Y por eso es que decidimos tomar esas medidas muy claras, muy concretas en el Consejo de Seguridad, en el municipio de Rovira, también diciéndoles que nos parece inhumano y rastrero que estos grupos delincuenciales, en medio de semejante emergencia que tenemos, estén obviamente también poniendo en emergencia el orden público de nuestro departamento.
1: Es la gobernadora de los tolimenses, Adriana Magaly Matiz, al término de ese Consejo de Seguridad que se vivió precisamente para acompañar las acciones de seguridad que se está realizando en el departamento del Tolima. En ese momento son 38 incendios activos en el departamento, más de 10.000 hectáreas afectadas entre San Luis y El Guamo en materia de incendios, y pues ya se realizó este Consejo de Seguridad en el municipio de Rovira. Son las 5 de la mañana, 37 minutos en Tropicana, 5:37.
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Como todos los días, tenemos un momento nuevamente para levantar las manos al cielo y decirte, Señor Jesús, gracias por ese nuevo día de vida. Gracias por lo que tenemos. Gracias por las situaciones que se nos ponen en el camino. Gracias por que hoy podemos levantarnos, tener un trabajito. Podemos el día de hoy tener a mamá seguramente, tener a papá seguramente, tener a nuestros hijos seguramente. Gracias, Señor, por esos angelitos que nos cuidan desde el cielo también. El día de hoy, bueno, realmente fue el día de ayer, que me encontré con una persona que hace rato no miraba y me dejó una enseñanza que se las quiero compartir el día de hoy. Y yo decía, Dios mío santo, de verdad uno no sabe cuándo las caídas de la vida le van a llegar. Resulta que yo conocí hace mucho tiempo una persona que trabajaba como, digamos, como para el Estado, ¿no? Que como que trabajaba, digámoslo, como contratista y también había trabajado así como en fiscalía, como en esas cosas. Él es abogado y le iba súper bien. Y uno lo miraba en redes sociales y decía, ¿cómo le va de bien a ese señor? ¡Qué bueno y qué bonito, ¿no? Que Dios le ha dado tantas cosas! De un momento a otro, pues, dejó de publicar cosas en las redes sociales y bueno, y uno dice, bueno, seguramente la cerró o yo no sé. De todas maneras, entré a una panadería y ahí estaba el señor comprando un pancito para llevar a la casa. ¡Hombre, cómo le ha ido! ¿Hace cuánto no lo veía? ¿Qué ha pasado con su vida? No, yo estoy muy bien, dijo el señor. Y tenía un casco en la mano cuando yo le conocía que él andaba, era en sus buenos carros. Y entonces pues pensé que tenía seguramente una moto para dar vueltas o algo así. Y entonces, mientras nos atendía la señora de la panadería, pues le pregunté que cómo estaba su familia, que cómo estaba su niña. No, que muy bien, que no sé qué, si sé cuánto. Pues nos sentamos en la misma mesa a esperar que nos entregaran el pedido que habíamos hecho en la panadería. Y el señor abrió su corazón y comenzó a contarme. Y me dijo, mire, hace un mes yo ganaba millones. Hace un mes más o menos tenía contratos y tenía un buen sueldo. Hace un mes yo podía ir a un restaurante y ni siquiera preguntar cuánto vale el plato y pedirlo porque sabía que tenía dinero en la cuenta. Pues todos esos contratos se acabaron, todas esas influencias que él tenía seguramente se acabaron. Y entonces se le acabó lo que dice el billete o la platica que tenía guardada. Ahora tiene un emprendimiento de camisetas. Y mirándome los ojos dijo, mire, yo estoy con un emprendimiento de camisetas, estoy vendiendo camisetas. ¿Y sabe cuántas camisetas he vendido en esos 3 días que arranqué el emprendimiento? Una sola camiseta. Y yo le decía, que es de que me parece difícil luego de tener tantas cosas. Y él me dijo, no, mire que Dios no le da a uno caídas. Dios hace un filtro para lo que de verdad uno está hecho. Yo tenía todo. Yo tenía carro, yo tenía una buena casa, yo tenía esto, yo tenía lo otro. Y caí en desgracia de un momento a otro. Ahora estoy vendiendo camisetas. ¿Y sabe cuántas personas se quedaron? ¿Sabe cuántas personas de las que eran mis amigos, que salían conmigo, que se iban de viaje, que planeábamos un viaje a Cartagena, que nos íbamos para San Andrés? ¿Sabe cuántas personas se quedaron? Muy poquitas. ¿Sabe cuántas personas de esas que le daban like a mis historias? ¿Saben cuántas personas de esas que me enviaban corazones? ¿Saben cuántas de esas personas que me escribían, que me compartían en redes, me han comprado camisetas? ¿Sabe cuántas de esas personas han dicho, hombre, venga, yo le ayudo a publicar esas camisetas para que venda? Se han quedado muy poquitos. Y decía con lágrimas en los ojos que las únicas personas que lo habían apoyado y que se quedaban cerca de él era su familia. De hecho, la camiseta que había vendido se la había comprado un cuñado de él. Tiene un emprendimiento de camisetas y dice, mire, a veces no nos damos cuenta, pero las caídas que nos da la vida son aprendizajes, son enseñanzas. Y Dios ha puesto en mí esa caída para volverme a levantar. Y él lo decía con una transparencia y lo decía con un ánimo, porque él decía, de esta me voy a volver a levantar. Y seguramente no voy a tener lo que tenía antes, pero he aprendido que todo no es duradero, que todo no es para siempre. A veces lo que sube como palma cae como coco. Entonces no nos damos cuenta que a veces lo que tenemos es pasajero. Es pasajera la vida. ¿Cómo no voy a ser pasajera la billetera? Me decía él. Y yo decía, es cierto. ¿Cuántos se van a quedar cuando nosotros estemos en la mala? ¿Cuántos se van a quedar cuando estemos en un hospital? ¿Cuántos se van a quedar cuando estemos nosotros seguramente llevando el arrumen al hombro? ¿Cuántos se van a quedar? ¿Cuántos son los que están cuando usted tiene? ¿Y cuántos son los que se van cuando usted ya no tiene nada? Y el señor este que yo les estoy diciendo que me encontré en la panadería se notaba con una energía, con una alegría y decía, yo voy a salir de esta.
Él ahora tiene un emprendimiento de camisetas. Seguramente nos está escuchando. Seguramente está escuchando esta emisora. Hombre, gracias por la enseñanza. La enseñanza que nos deja es que nada es para siempre. Nada es duradero. Puede que hoy se tenga, mañana puede que no. Por eso no mire por encima del hombro a los demás, porque no sabemos cuándo a nosotros nos toque también volver a mirar atrás y decir, Dios mío santo, ¿qué ha pasado con mi vida? Que hoy sea el día de darle gracias a Dios por lo que tiene. Que hoy sea el día de darle gracias a Dios por lo que es. Que hoy sea el día de darle gracias a Dios porque nos respalda cada día. ¿Cuántos de los oyentes que están escuchando este mensaje hoy declaran un día de victoria?

Dios te bendiga y a toda la mesa del trabajo. Es muy cierto. Uno mientras tenga plata, ¿a dónde te pongo? Amigos por aquí, amigos por allá, lo llaman, lo invitan. Y después de que la persona no tenga nada, se pierde todo, todo el mundo se pierde. Eso no debería de ser así. Todos somos iguales. Lo único que diferencia es que de pronto otros pudieron estudiar, otros no. Otros tuvieron la dicha de tener plata, otros no. Pero eso no debería ser así. Todos somos iguales. Pero así es la vida, don Alex. Gracias, Tropicana, la madre.

en Tropicana la más bacana. Alex, es muy cierto lo que usted dice, qué bonita reflexión. Cuando, bueno, yo nunca he tenido mucha plata, pero tengo el más importante, que es la vida, la salud y el bienestar de mis hijos. Para mí eso es más que suficiente. Pero sí he visto casos de personas que tienen amigos con plata en el bolsillo, de resto no. Por eso uno tiene que aprender a valorar todo lo que Dios nos da el día a día. Dios les bendiga, que tengan un excelente y maravilloso día, Alex. A ti y a tu equipo.

Mariana La Mar Bacana, muy buenos días, bendecido día para todos. Es la triste realidad de la vida, así es. Cuando uno está en la buena, hay demasiadas personas con uno, pero cuando uno cae en la mala, son, mejor dicho, contaditos los que se quedan.

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Son las 5 de la mañana, 54 minutos. En Tropicana, 5 de la mañana, 54 minutos. Que no se le haga tarde. Recordemos que en la ciudad de Ibagué tenemos pico y placa el día de hoy para que lo tenga en cuenta. Desde las 6 de la mañana, es decir, en minutos, empieza el pico y placa para vehículos particulares con placas terminadas. Téngalo en cuenta usted para los que se van conectando a esa hora con Tropicana, la más bacana, bacanísima. En la ciudad de Ibagué, desde las 6 de la mañana comienza el pico y placa para vehículos con placas terminadas en 4 y 5. Son las 5 de la mañana, 55 minutos. 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

0: Son las 6 de la mañana. 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

0: Bueno, aquí está la programación de Tropicana, la mapa que era bacanísima. Saludo de buenos días y de bienvenida a nuestra gente que ya nos sigue a través de nuestras redes sociales y también a los amigos que se conectan a la programación de Tropicana, la mapa que era bacanísima. Un abrazo de buenos días. Saludando a nuestros madrugadores también que se levanten con Tropicana, la mapa que era. Un saludo especial de bienvenida y de buenos días. Yo escucho Tropicana, la mapa que era bacanísima. Buena mañana. Doña Avellanet González, buenos días. Ahí en la sintonía de Tropicana, la mapa que era bacanísima. Me alegra saludar. Darle. Con los muy buenos días también Marlene, que está en compañía de Tropicana, la más bacana. Buenos días, Marlene. Buenos días.
1: Ayer hice una queja sobre un gimnasio.
0: Sí, lo recuerdo.
1: Se encuentra ubicado en el barrio La Esmeralda. También puse un video donde muestro la grieta que se pronuncia en el tercer piso, donde hacen ejercicios de alto impacto como las pesas y los aeróbicos. Pensé que el señor iba a intentar no utilizar este piso o este espacio para no seguir ejercitando estos ejercicios, ya que la pared está agrietada. Pero en las horas de la noche el señor hizo cardiorrumba, saltaba, en la casa se movía. Bueno, y la verdad no sé qué hacer, porque el señor ya le han hablado personas del barrio, la Junta de Acción Comunal se ha acercado a decirle que por favor detenga esta situación de las pesas y de los ejercicios que hace en el tercer piso, ya que esta plancha es en bloquelón y es muy frágil, pero este señor no.
0: Nada, bueno, muchas gracias por su mensaje que ya habíamos reportado a través de Tropicana en la mapa, que era bacanísima. 6:07 a.m. Ana María Borges, muy buenos días. Ya comienzan a reportarse los oyentes a través de la plataforma de TikTok. Buenos días.
2: Buenos días para ti, buenos días para todos los oyentes de Tropicana, la más bacana. Ya estamos transmitiendo en TikTok para ustedes. Recuerden que nos pueden dejar allí su mensajito. Los saludamos a través de esa cabina de Tropicana, la más bacana, en la ciudad de Ibagué. Buenos días a esta hora para Norma, que va conectando, para Doris Quintero también, que se va conectando a esta hora. Buenos días para Marlene Bustos, para Patricia también, que se conecta, Edison Ramos. Buenos días a Franco, que nos deja por aquí su mensajito. Buenos días. Buenos días a esa hora para Joana. Buenos días para Sebastián. Buenos días también a esa hora conectado con Tropicana a través de TikTok, Lux Marina Molano. Para todos y todas los invitamos a compartir esta transmisión, estamos allí en TikTok.
0: Bueno, muy bien, bienvenidos y buenos días a nuestra gente. Buenos días, María del Pilar, bendiciones desde Picaliña, nos está diciendo Sandrita de nuevo con nosotros. Buenos días.
3: Yo escucho y hoy comparto Tropicana, la más bacana, bacanísima. Buenos días para toda el Tropicana, para toda la familia Tropicana. Hoy es viernes, este fin de semana sea lleno de mucha salud y abundancia para todos.
0: En full sintonía
3: de Protecho Salado.
0: En nombre de Dios, sí señora, Sandrita, hace unos 26 días que no se nos reportaba. ¿Dónde había estado, mi Sandrita? Espero que esté bien de salud, espero que esté acompañada de su familia. Le envío un gran abrazo, gracias por acompañarnos, por estar con Tropicana, la más bacana, bacanísima. Son las 6:09 a.m, hora de los titulares de las noticias.
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0: Atención, titulares de las noticias, escuchando Tropicana, la más bacana, bacanísima, para que usted esté bien informado. Ahora son las 6:09 a.m, 6:09 a.m, escuchando Tropicana. Atención, le contamos que se presentaron nuevos sismos el día de hoy, en la madrugada de hoy. El Servicio Geológico Colombiano reportó nuevos movimientos telúricos durante la madrugada de hoy. Así lo ha reportado esta autoridad nacional tras el terremoto que se reportó el lunes. Se mantiene el seguimiento a las alertas tempranas en el territorio nacional. Temblor de magnitud 3.2 en San José del Palmar en la madrugada de hoy sobre las 5:01 de la mañana, con una profundidad de 89 kilómetros. Y también tembló en Sipí, Chocó a las 3:44 de la mañana, con una profundidad de 30 kilómetros superficial. Además, la noche anterior fue de tormenta eléctrica en Quito, Chocó. Venimos a contarles a través de Tropicana, esos son los titulares de las noticias.
2: Atención, a esta hora les contamos a través de Tropicana que cerca de 3,000 millones de pesos serán priorizados en las últimas horas también para atender el tema de las graves emergencias en materia de incendios en el departamento del Tolima.
0: Están escuchando Tropicana en la Mopa, que era bacanísima, son las 6:10 a.m. Aumenta a 284 el número de personas fallecidas por el terremoto en Colombia, pero hay 379 desaparecidas. Han dicho los organismos de socorro que es probable que ese número de personas fallecidas aumente en el transcurso de la jornada de hoy. 3,977 personas heridas dejan en los hechos naturales registrados el día lunes.
2: Atención, declaran alerta roja en Chaparral por graves incendios forestales. La alcaldía de Elber González Mora reconoció que la emergencia se le salió de las manos.
0: Están escuchando Tropicana, la más bacana, bacanísima. Ha hablado personal de la Cruz Roja Colombiana y revelan qué necesitan realmente los damnificados del terremoto. Sergio Rojas es jefe de Alianza de la Cruz Roja en Colombia y explicó cuáles son los artículos prioritarios y cómo pueden contribuir los ciudadanos. En la ciudad de Ibagué hay varios puntos de acopio. Hoy nos tomamos el centro comercial Aqua Power Center para recibir sus ayudas a nuestra familia bacana de Tropicana, la más bacana. Y también nos tomamos el centro comercial La Estación para recibir todas las ayudas de los oyentes de Tropicana. Las personas que aún no saben cómo ayudar, hoy estaremos recibiendo ayudas por parte de Tropicana, la más bacana, bacanísima, en Aqua Power Center y también en el centro comercial La Estación. Ya son las 6:11 a.m.
2: Atención, Invías inició las obras en la zona de derrumbe en Cajamarca. La entidad inició las primeras labores de estabilización del terreno tras los estudios realizados en la zona de la emergencia.
0: Entre tanto, atención, le contamos que el gobierno de Abelardo de la Espriella anuncia el plan de reconstrucción de viviendas tras el terremoto. La estrategia contempla ayudas de emergencia, evaluación de los inmuebles y la participación de la empresa privada, alcaldías, gobernaciones y entidades financieras. Le cuenta Tropicana.
2: Atención, 4 personas fueron capturadas por extraer cobre ilegalmente en el departamento del Tolima, exactamente en Natagaima. Las autoridades incautaron una planta eléctrica y taladros industriales.
0: Atención, están escuchando Tropicana, la más bacana, bacanísima. En la ciudad de Ibagué se realizó una multitudinaria velatón en memoria de las víctimas del terremoto y para pedir por los efectos o por los afectados, mejor, por el incendio del departamento del Tolima. Cientos de personas se reunieron a orar en la noche de ayer para pedir por nuestro departamento, por el país, azotados por las tragedias naturales. Le contamos en Tropicana.
2: Les contamos además que la alcaldía de Ibagué realizó cierres preventivos en puntos de la plaza, de las plazas de la 21 y el jardín tras el terremoto. Hay que señalar que los centros de acopio siguen funcionando con normalidad.
0: Atención, más de 30 toneladas de ayudas han sido enviadas a municipios del departamento del Tolima y también a otras regiones del país para auxiliar a quienes más lo necesitan en estos momentos. Las ayudas también son para los afectados por los incendios, por supuesto, son ayudas que se han logrado recolectar en la ciudad de Ibagué. Más de 30 toneladas. Venimos a contarles a través de Tropicana.
2: Les contamos también a través de Tropicana, la más bacana, que la Procuraduría pide cuentas a las autoridades del Tolima por delicada situación de seguridad. El ente de control pidió cuentas sobre acciones para garantizar el orden público.
0: Atención, ya son las 6:13 a.m. 6:13 a.m. Se mantiene suspendida la atención a los ciudadanos en la sede de la Gobernación del Tolima por las constantes réplicas del sismo que se registró el pasado lunes. Se mantendrá el trabajo en casa de los funcionarios. Según Yurani Prieto, secretaria administrativa, esta tarde se analizará si se mantiene el trabajo en casa o el próximo martes se retoma la atención en la Gobernación.
2: Atención, a esa hora les contamos en Tropicana, la más bacana, que hay nuevo mapa de amenaza del Cerro Machín que incluiría buena parte de Ibagué. La desconocida actualización del sistema de gestión contempla una zona de amenaza alta por caída de piroclastos transportados por el viento.
0: Atención, 6:14 a.m. Si usted no sabe cómo ayudar, hemos recibido muchas ayudas en la ciudad de Ibagué. Se han recibido muchas ayudas en Colombia, pero aún hay localidades y sectores que necesitan las ayudas. En el departamento del Tolima hay municipios que necesitan ayudas por el tema de los incendios forestales. El alcalde de Ixmina, Chocó, ayer también dijo que necesitaba ayudas para su municipio. También se ha dicho, necesitamos que se done sangre. Por eso, hoy y mañana habrá jornada de donación de sangre en la ciudad de Ibagué para apoyar el sistema de salud ante la demanda de unidades por los heridos del terremoto. El punto para que los ibaguereños apoyen esta causa de donación de sangre será el Parque Deportivo. ¿En qué horario pueden hacerlo? Entre las 9 de la mañana y las 4 de la tarde. Ya venimos a contarles en Tropicana.
2: Les contamos además que se han conocido Quimbaya, con 500 hogares quedó en ruinas tras el terremoto. El Club Rotario advierte que cerca del 80% de las viviendas inspeccionadas presentan daños no recuperables y que el número de casas destruidas podría crecer.
0: Atención, ya son las 6 de la mañana, 15 minutos. 6 de la mañana, 15 minutos. Están escuchando Tropicana, la más bacana, bacanísima. La alcaldesa de Ibagué, Joana Aranda, explica en qué se invertirán los 60 mil millones de pesos de deuda que buscará, le autoriza el Consejo Municipal. Según Joana Aranda, 50 mil millones de ese cupo serán para obras de infraestructura vial y los 10 mil millones restantes para infraestructura escolar. Ya le contamos en Tropicana.
2: Atención, pasajeros afectados por los sismos podrán cambiar sus vuelos con Avianca sin penalidad. La medida aplica para vuelos con fechas del viaje hasta el 30 de agosto y contempla reprogramaciones hasta el mes de septiembre.
0: Bueno, son las 6 de la mañana con 16 minutos. Esperamos comunicación por parte de nuestros oyentes de Tropicana, la más bacana, bacanísima, y nos cuenten en qué lugar de la ciudad están escuchando Tropicana, la más bacana, bacanísima. Cuéntenos también su situación y también déjenos saber si ya usted dejó su ayudita o todavía no lo ha hecho, o se ha unido en oración por las familias que lo han perdido todo. Todavía es momento de ayudar. El día de hoy estaremos recibiendo ayudas. Ya nos han traído ayudas aquí a Tropicana. Es que hay gente que dice, yo no sé a dónde donar, yo no sé dónde ayudar. Pues si no sabe dónde hacerlo, pues tráigalo aquí a Tropicana. Ahora, si usted lo prefiere, hoy vamos a estar en el Centro Comercial Estación y en el Centro Comercial Aqua Power Center, pero no son los únicos puntos de acopio. Algunos conjuntos residenciales están recibiendo ayudas y todo esto se está dejando en los puntos grandes, digámoslo así, como el Parque Deportivo, donde la mayoría de puntos de acopio están dejando ahí también esas ayudas. Otros que se van directamente hasta las ciudades a entregarlos. Este fin de semana va a salir un camión directamente a Buenaventura desde la ciudad de Ibagué para entregar las ayudas. También va a salir hasta municipios del departamento de Quimbaya,
2: Roldanillo también.
0: Van a salir ahí. Si usted quiere donar, quiere ayudar, pues lo puede hacer el día de hoy y mañana, donde Tropicana, la más bacana, va a estar en el Centro Comercial de Estación y en Aqua Power Center recibiendo sus ayudas en alimento, por supuesto, o en agua, que es muy importante porque los amigos del departamento del Tolima que están viviendo incendios forestales es lo que más necesita. Estas ayudas van a ser entregadas tanto en los municipios como San Luis, Payandé, en Alvarado, bueno, lugares donde se están realizando, registrando incendios forestales, y también en lugares donde necesitan aún en términos de la tragedia. Ya son las 6 de la mañana, 17 minutos. 6 de la mañana, 17 en Tropicana, en la más bacana, bacanísima.
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0: Y también se hace una jornada para ayudar el sistema de salud en términos de donación de sangre. Recuerden que hoy y mañana habrá jornada de donación de sangre en la ciudad de Ibagué para apoyar el sistema de salud ante la demanda de unidades por los heridos del terremoto. El punto para que los ibaguereños apoyen esta causa será el Parque Deportivo. La actividad se va a realizar el día de hoy y mañana de 9 de la mañana a 4 de la tarde, como resultado de la articulación entre la Administración Municipal y la Fundación Hematológica Colombiana. ¿Qué tiene que tener en cuenta usted si quiere donar sangre? Las personas interesadas en participar deben tener en cuenta algunas recomendaciones antes de acudir al punto de donación de sangre. Recordemos que el punto será en el Parque Deportivo hoy y mañana, entre las 9 de la mañana y las 4 de la tarde. Mantenerse bien hidratado antes de la donación. Procurar haber tenido un descanso adecuado. Consumir alimentos antes de realizar la donación. Responder con total sinceridad a las preguntas realizadas por el personal de salud durante el proceso de selección. La información suministrada por los potenciales donantes es fundamental para determinar si cumplen con las condiciones necesarias y contribuir a garantizar la seguridad tanto de quien dona como de quien posteriormente recibe la sangre. ¿Anita, ha donado sangre alguna vez?
2: Sí, he donado sangre, pero ha sido difícil porque, Alex, es importante decirles a los oyentes que aparte de las características que acabas de mencionar, tienes que pesar más de 50 kilos. Normalmente no podía donar antes porque estaba muy bajita de peso, pero cuando alcancé 52 kilos pude donar. Tienes que tener hasta los 65 años. Si tienes más años, más edad, no. También es muy importante que no puedes tener gripa, tienes que tener una muy buena salud y sobre todo pues tener, como lo decías, haber comido e hidratado antes de hacer la donación, y sobre todo si tienes tatuajes, perforaciones, piercings, hay que esperar unos 6 meses para que puedas hacer la donación de la sangre.
0: Pues justamente todas estas preguntas y dudas el personal médico la va a aclarar en el parque deportivo. Hoy y mañana hay jornada de donación de sangre, porque pues es que se necesita de todo. Un oyente ayer nos dijo, ay, pero ¿para qué están recogiendo tanto, tantas toneladas todo el país? Ya deben estar llenos allá. Lo que pasa es que es comida y la comida se va agotando día a día, porque es que uno come todos los días.
2: Claro.
0: Y come 3 veces al día. Entonces, es bueno tener provisiones. Además, uno no sabe hasta cuándo va a volver a la normalidad, porque hay que reconstruir, porque las personas están a la intemperie. Seguramente, mire la gente de Chocó. Ayer estaban en sus campamentos, digamos, improvisados, y cayó tremenda tormenta eléctrica. Y no solamente cayó la tremenda tormenta eléctrica y los cogió la intemperie, sino que después hubo una neblina increíble y los videos son, digamos, escalofriantes, porque en medio de los escombros, en medio de la situación que vive la gente, los niños llorando, la mamá no sabía qué hacer con el niño, la otra con el platico de comida en la mano. Es que es complicado cuando uno ha sido favorecido seguramente por Dios, o ha sido Dios benevolente con nuestra región. Claro, estamos viviendo incendios forestales, claro, hay familias en San Luis que también lo necesitan, claro, hay familias que están pasando por un momento difícil, pero si hoy podemos ayudar, pues hagámoslo, porque las necesidades son diarias son las necesidades. Un oyente ayer que nosotros estábamos haciendo jornadas de recolecta de ayudas, ay, pero es que ya trajeron arrobas de arroz, es que ya llevaron agua, ¿para qué más? Es que se les van a quedar con eso. No, porque es que las necesidades son diarias y entre más tengamos, mucho mejor, porque más va a durar. Puede que en una semana, en 2 semanas ya la gente diga, no, yo ya hice mi donación, hasta luego.
2: Sí, y es que en esas, ¿cierto?, tragedias, Alex y oyentes, pareciera que nunca es suficiente.
0: Claro.
2: Todo lo que se lleva, porque adicional a eso, el trabajo de los brigadistas, de los organismos de socorro, la división de todos los mercados, porque recordemos que nosotros los colombianos empacamos en una caja todos los mercados. Ajá. Y los llevamos, y digamos que eso también genera un desgaste también de lo que es el aparato de socorro, que tiene que dividir. Por eso también se les solicitaba si pueden dividir los elementos de aseo por aparte, si pueden dividir los elementos que son alimentos en no perecederos por aparte, medicinas por aparte, para facilitarles el trabajo a los organismos de socorro, porque ahí están perdiendo tiempo valioso a la hora de la división, porque recordemos que ellos tienen que asignar a las personas según la necesidad en los diferentes sectores. Es un caos, y realmente por eso también es la responsabilidad de los colombianos a la hora también de hacer las donaciones, hacerlas bien y obviamente con el corazón abierto.
0: Ayer me comunicaba con Mauricio Calvo, que es el director de Tropicana en Pereira. Ellos están haciendo ollas comunitarias en las vías. Recordemos que Pereira cumple 2 días ya sin movilidad, se ha suspendido la movilidad de los carros particulares, justamente para permitir el despliegue de ayudas. Pereira ha sido bien dignificada, y me decía Mauro Moreno, es que necesitamos, mire, yo tengo plata en la cuenta, yo tengo plata en mi billetera, pero ¿dónde voy a comprar? No tengo dónde comprar, no encuentro un cajero también funcional. Entonces esas son las situaciones. Ahí uno se da cuenta que el dinero seguramente no lo es todo, pudiendo tenerlo en la billetera, pudiendo tenerlo seguramente en su cuenta, pero no tener digamos el acceso a ese tipo de situaciones. Entonces ahí está lo complicado. 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
0: Están escuchando Tropicana, la mapa que era bacanísima, y atención, la noticia tiene que ver con la declaratoria de calamidad pública en el departamento del Tolima por los devastadores incendios forestales que arrasan con miles de hectáreas de vegetación. El departamento del Tolima es uno de los 3 o 4 departamentos en el país que están presentando incendios forestales. Aquí en el Tolima hay 38 incendios forestales activos en 16 municipios del Tolima. Las poblaciones más afectadas son Melgar, Ortega, San Luis, Valle de San Juan, el municipio de Honda, Chaparral, Piedras, Alvarado, el municipio de Coello, Coyaima, Rovira, Purificación, Venadillo, Falan y Anzoátegui. Algunos de estos municipios han sido más damnificados que otros, y los líderes de estas comunidades están diciendo, bueno, necesitamos también que nos ayuden con agua potable, porque el calor es infernal, es difícil la situación también para algunos habitantes de estas zonas. Por eso hoy y mañana estaremos con Tropicana, la más bacana, bacanísima, recibiendo y apoyando la recepción de ayudas para estas familias Díaz, que está pasando por momentos difíciles en términos de incendios forestales y, por supuesto, para las personas afectadas por el terremoto del lunes en el Centro Comercial Estación y Aqua Power Center. Estaremos nosotros, pero hay más puntos. Eso no es, ay, llévelo al mío. No, eso hay más puntos. En cualquier punto se puede donar, en cualquier lugar, porque hoy lo que buscamos es la ayuda de todos. Aunque ya se han llevado unas 30 toneladas de ayudas repartidas entre los damnificados por el terremoto y por el tema de los incendios, se requieren más y esperamos más vuelos humanitarios para poder seguir ayudando. ¿Qué se logró conocer luego del término del Consejo Departamental de Gestión del Riesgo, Ana María?
2: Pues se declaró, efectivamente se declaró la calamidad pública ante esta emergencia generada por la presencia de esos de 38 incendios devastadores activos en 16 municipios que nos indicas. Con esta declaratoria lo que se busca es fortalecer la capacidad de respuesta y avanzar en el control definitivo de los incendios que han arrasado miles de hectáreas en diferentes zonas del departamento. Hoy los municipios más afectados son Melgar, Ortega, San Luis, Valle de San Juan, también Onda, Chaparral, Piedras, Alvarado, Coello, Coyaima, Rovira, Purificación, Venadillo, Falan y Anzuategui. Hablamos con Erika Lozano, quien es la secretaria de Ambiente y Gestión del Riesgo del Departamento del Tolima.
5: Municipios como Melgar, Ortega, San Luis, Valle de San Juan, Onda, Chaparral, Piedras, Alvarado, Coello, Coyaima, Rovira, Purificación, Venadillo, Falan y Anzuategui. Esta situación dio un paso importante para que el Consejo Departamental de Gestión del Riesgo determinara la declaratoria de calamidad pública en virtud de todos los incendios que tenemos activos en este momento. Esto con el propósito de acceder de manera inmediata a otras fuentes que nos permitan atender, pero sobre todo obtener situaciones o recursos que nos permitan atacar los incendios que tenemos en todo nuestro territorio. Es indispensable tener en cuenta que todo el sistema departamental y todo el sistema nacional de gestión del riesgo se encuentra en este momento activo y trabajando para poder liquidar de manera definitiva todos estos incendios. Un agradecimiento total al todo el sistema nacional que se ha articulado para poder determinar que incendios como el de San Luis hayan sido controlados, pero es de aclarar que están todavía activos en este territorio y mañana continuaremos con todas las acciones, no solamente es dentro de este territorio, sino dentro de los 16 municipios del departamento del Tolima que nos necesitan.
2: ¿Qué se espera con esta declaratoria de calamidad pública? Pues que se fortalezca la gestión de recursos y también las capacidades para responder ante esta emergencia, mientras la administración departamental mantiene lo que es la articulación con el Sistema Nacional de Gestión del Riesgo y los organismos de socorro. La secretaria aseguró que la prioridad en ese momento es concentrar los esfuerzos en los puntos donde el fuego continúa activo y garantizar también una respuesta coordinada en tierra y en aire.
6: 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En Tropicana son las...
0: 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Son las 6 de la mañana con 27 minutos. 6 de la mañana, 27 minutos en Tropicana.
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0: Bueno, son las 6 de la mañana, 28 minutos. Usted ya dejó su ayudita para las personas damnificadas. Cuéntenos a través del WhatsApp de Tropicana al 310-571-7500. Si no lo ha hecho, pues bueno, lo puede hacer. Una librita de arroz hace la diferencia. Un atún hace la diferencia, comidita para los perritos hace la diferencia. Anita ya dejó su ayudita.
2: Sí, yo ya dejé mi ayuda, pero siento que no es suficiente. Uno siente como que falta más y falta más y falta más, pero por eso es que todo lo que ustedes puedan donar es muy importante. También hay personas que están haciendo sus donaciones, Alex, en colchonetas. Escuchaba esta mañana, pues, a personas que les ha tocado durante todos esos días dormir literalmente en el suelo y apenas han llegado poco a poco colchonetas, carpas, porque están durmiendo a la intemperie en Pereira, en Armenia, en el Chocó también, en algunos municipios del Valle del Cauca, en el Eje Cafetero, en Salento también. Entonces, pues también esas ayudas ayudan muchísimo.
0: Bueno, le voy a contar mi experiencia de ayer, que fuimos con unos compañeros de aquí de Caracol. Resulta que unos periodistas deportivos de Pereira, pues también están, digamos mal, ¿no? Su familia. Entonces nos unimos y fuimos hasta el terminal a dejar unas ayudas directamente para que le llegaran a la persona, ¿no? tremenda atención la que nos brindó la gente de, primero del supermercado. Compramos en el supermercado de uno. Ellos que lo vamos a llevar unas ayudas. De una vez nos ayudaron a empacar, subieron pendientes, expresaron el carrito, esto y lo otro. Nos desplazamos hasta el terminal. El señor que lleva, como que lleva las maletas, que tiene como una carretilla en el terminal. Sí. Que vamos a enviar unas ayudas. De inmediato se puso la 10, nos ayudó a bajar. Eso es el granito de harina. Claro, esa es la diferencia. Cuando siempre llegamos a la empresa transportadora que se llama Velotax, tremenda ayuda también del mismo conductor, de la señora que estaba ahí en la ventanilla, del ayudante del bus. Y eso uno dice, mire cómo nos podemos unir en medio de la diferencia. Hace apenas unos días estaban peleando por un político por el otro y hoy estamos unidos entre todos en una sola causa. Y eso es lo bonito. ¿Qué dice, querido chamo? Bienvenido, buenos días.
8: Buenos días, tropicana, la más bacana. Por aquí le habla Tinto el Chamo. Muchas bendiciones, feliz viernes. Por aquí le informo que me encontré esta cédula. Si alguien sabe, porfa, que se avise a este número.
0: Listo.
8: Gracias. Tengan buen día.
0: Don Chamo, hombre, bendiciones. Que venda mucho café.

0: ahí si alguien se la encontró. Un saludito a Tropicana la más bacana, Clarita Reyes, escuchando Tropicana la más bacana. Bienvenida, muy buenos días, gracias por acompañarnos. Don Edwin desde Nueva Castilla, doña Esmeralda también escuchando Tropicana. Muy buenos días, es la emisora más bacana.
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0: Atención, le informamos a través de Tropicana, la más bacana, bacanísima. El alcalde de San Luis, Tolima, pide a los organismos de socorro que los apoyen hasta apagar por completo los incendios en su municipio. Estamos hablando de uno de los municipios más perjudicados por el tema de los incendios forestales. Estamos hablando de San Luis, en el departamento del Tolima. El alcalde ha dicho, venga, ayúdenme hasta que se apague por completo los incendios. El alcalde sostiene que está controlado el incendio, pero no extinguido por completo. El alcalde de San Luis, el señor Ricardo Acosta, contó que hay más de 2.500 hectáreas afectadas por este reciente incendio y todavía hay dos focos activos. Consultamos al alcalde de San Luis.
2: En el cuarto día de emergencia en el municipio de San Luis tenemos ya quemas superiores a las 2.500 hectáreas. Los focos todavía se concentran en dos sectores con llamas de mucho metraje. El día de hoy tuvimos llamas de más de 15 metros. La comunidad y toda nuestra fuerza pública, organismos de socorro, departamentales y nacionales nos siguen apoyando. Seguiremos en operación. Afortunadamente hemos logrado articular con todas estas entidades y esperamos que se sigan solidarizando con San Luis para que juntos podamos renacer de estas cenizas y que nuestra comunidad salga más fuerte de toda esta tragedia.
0: Es el alcalde del municipio de San Luis hablando sobre esta situación que se reporta en su municipio. Ya son las 6 de la mañana con 32 minutos, 6 de la mañana 32. 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
0: Bueno, y tiene que ver con la solidaridad de los tolimenses. Anita sí ha ido a los puntos de acopio. ¿Se ha dado cuenta, por lo menos por redes sociales,
4: sí,
0: de cómo se está
4: trabajando? Muchísimo, muchísimo. Y también lo que tiene que ver con la gente, tanto en esos puntos que se han establecido como personas naturales que también las mismas han tomado la vocería de hacer las recolecciones en los barrios. Hemos visto en algunos sectores conjuntos residenciales, empresas que están haciendo ellos mismos como que la centralización de las ayudas para llevarlos a puntos de acopio más grandes, porque así, de poquito en poquito, es que se puede ayudar a quienes más lo necesitan. Y el Tolima pues se ha solidarizado precisamente con las familias afectadas por esas emergencias, convocando también a ayudar, precisamente es lo que se ha conocido en las últimas horas.
0: Pues mire, más de 30 toneladas de ayudas han sido enviadas a municipios del Tolima y otras regiones del país para auxiliar a quienes más lo necesitan en estos momentos. Las ayudas también, por supuesto, son para los afectados por los incendios. Se han enviado más de 30 toneladas desde la ciudad de Ibagué y se va a enviar más. Y es que les cuento lo que me pasó ayer con la señora que... ¡Ay, Alex! Pero es que mire, ya recolectaron 30 toneladas, ¿para qué más? Es que no sé qué. ¿Y por qué tiene que ser la alcaldesa el que los envíe? Mire, no importa quién lo envíe. Que lo envíe la alcaldesa, que lo envíe el vecino de la esquina, que lo envíe el presidente de junta, que lo envíe el secretario, pero que lleguen estas ayudas. La alcaldesa de Ibagué, Joana Aranda, reveló que más de 30 toneladas han sido enviadas por tierra y aire a municipios del Tolima afectados por el terremoto. También se enviaron a Pereira, se enviaron a Chocó y ahora es el turno para la ciudad de Cali. Si usted hizo su donación, si usted llegó a un punto de acopio, si usted seguramente trajo a Tropicana alguna ayuda, esas ayudas ya llegaron, lo que usted trajo entre lunes, en la tarde, martes, en el día, pues ya llegaron a sus destinos. Esa ayuda que usted hizo, ese arroz que usted llevó, esos pañitos húmedos que usted llevó, esa comida, ese alimento para los perritos, pues ya llegaron allá. Ahora, lo que usted ha traído entre el miércoles, jueves y seguramente lo que haga el día viernes, pues se irá próximamente en otro vuelo. Ahora es el turno para enviar también a la ciudad de Cali. ¿Qué ha dicho la alcaldesa Joana Aranda? Esto fue lo que manifestó.
5: Ya hemos enviado más de 30 toneladas, han salido, y gracias a los que tienen camiones, porque no solo los ibaguereños se han volcado a llevar ayudas, sino muchos carros ya han salido para Herbeo, para Ortega, para El Guamo, para Quimbaya, para Armenia, para Zarzal. Hemos hablado con todos los alcaldes pequeños. Hay un plan padrino desde Fede Municipios que lo motivamos desde Ibagué, porque fuimos la primera ciudad en llevar avión completo de ayudas. Y ese plan padrino lo que busca es que ciudades intermedias o grandes apadrinen ciudades y municipios pequeños que a veces no aparecen en las noticias, pero que están sufriendo demasiado. Hoy Zarzal.

0: Toldanillo, del Chocó. Quiero contarles que en este momento ya aterrizó el avión en Chocó. Hay varios alcaldes con los que nos comunicamos esta mañana del departamento del Chocó que estaban esperando las ayudas. Puede que no sean muchas, pero un pedacito del corazón de los ibaguereños en esas ayudas.
1: Pues ya llegó también las ayudas al Chocó enviadas desde la ciudad de Ibagué. Lo que dice el alcalde es cierto, hay municipios que son más pequeños y no aparecen en las noticias, que lo que decía ella, Roldanillo, Ixmina, Chocó, Zarzal, entre otros. Estas ayudas que van a salir desde la ciudad de Ibagué, próximamente van a llegar a estos municipios. La alcaldesa Joana Aranda además indicó que seguirán suspendidas las clases presenciales en los colegios de Ibagué hasta nueva orden. Esto dijo la mandataria de la ciudad.
0: Haciendo las inspecciones, quiero contarles que todo nuestro equipo ha estado haciendo las inspecciones, son muchísimas inspecciones las que ya llevamos, más de 350 inspecciones. Siguen los ibaguereños solicitando que lleguemos a edificios, a conjuntos, diferentes instituciones donde prestan servicios el bienestar familiar. Y quiero agradecer a los ingenieros estructurales, ingenieros civiles y arquitectos que se suman, porque a veces es insuficiente el personal para llegar a cada una de las edificaciones que están solicitando la inspección. Pero aplaudimos la generosidad también de la Sociedad Tolimense de Ingenieros, de la Sociedad de Arquitectos, que se ha sumado a nuestro equipo y se siguen realizando cada una de las verificaciones. Hasta no tener los conceptos y la seguridad y tranquilidad para nuestros niños, no se tomarán otras decisiones. La decisión que seguimos en virtualidad y poder completar la totalidad de las instituciones educativas. Hoy se presentaron réplicas y esto ha generado también zozobra, temor, incertidumbre con la comunidad académica.
1: Bueno, ya son las 6 de la mañana con 37 minutos. 6 de la mañana, 37 minutos. 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
3: Bueno, muy bien, son las 6 de la mañana, 38 minutos. ¿Qué están opinando a través de TikTok? Recuerden que estamos transmitiendo en vivo a través de TikTok. Nos encuentra como @tropicana Ibagué.
1: Bueno, un saludo a esa hora para Miguel. Saludo para Isabel González, que me dice falta Sevilla, Caicedonia, quien vaya. Hay casos graves en esos pueblitos, nos reporta la oyente también. Un saludo también para el Club Machín de Fútbol también, que están haciendo sus convocatorias y también están haciendo sus centros de acopio para poder hacer llegar a quienes más lo necesitan esas ayudas. Un saludo también por acá para David. Un saludo para el grupo de Adventures también, que es un grupo allí que está haciendo también su acopio de donaciones. Para Carlos, para Elías López, saludo también por acá para Felipe, para Henry Torres, también se conecta Richie, Duan, Darwin, un saludo para Harold también, que nos dice buenos días, la gente en Salento también que está siendo afectada, John Franco. Cada vez se van conociendo más pueblos que tal vez, como lo decía la alcaldesa Alex, no están en la agenda noticiosa, pero que sí que requieren el apoyo de todos los colombianos.
3: Claro, claro, yo he visto que es mucha la unión, uno ahí es donde... Primero que todo, qué berraco temblor tan que a mí me asustó muchísimo, y debo confesarlo, es que nadie está preparado. Yo creo que la gente que recibe ese tipo de cosas de una manera y otros las recibimos de otra manera. Eso lo deja uno primero como pálido, ¿no?
1: Sí,
3: y después devastado, ¿no? Y después mira uno cómo la gente... Es que aquí nos llaman a la emisora y nos escriben. Tropicana, ¿dónde puedo donar? ¿Dónde están los centros de acopio? Tropicana, ¿puedo llevar? ¿Será que puedo llevar 2 libras de arroz? Todo suma. Todo suma. Ay, Tropicana, es que mire, es que ya enviaron ayuda. ¿Será que van a seguir recogiendo? Claro que lo vamos a hacer. Por lo menos el día de hoy tenemos una campaña en Tropicana, ¿no? Para seguir apoyando a la gente del Centro Comercial Acua, que ha recogido muchas ayudas, y también del Centro Comercial Estación, que son puntos de acopio. O si no, pues bueno, puede traerlo también aquí a la emisora de Tropicana, pero vamos a estar ahí. Pero hay más puntos también. En el Centro Comercial Combima también ustedes pueden hacer su donación. En el mismo Horneados de la Quinta también pueden hacer su donación. Hay lugares, conjuntos residenciales que se han unido también para recolectar alimentos, para recolectar cositas, y las van llevando hasta los puntos de acopio. Una señora me llamó ayer tarde, pasadita a las 7 de la noche. Dijo, mire, lo que pasa es que yo no lo puedo llevar porque es que tengo artritis y vivo sola. Mis hijos viven en otro país. Me han enviado cositas para donar, pero no las puedo llevar. Y ahí fue donde yo fui en mi carro a traerlas. El conjunto se llama Santa Fe de Varsovia, donde llegué hasta ahí, hasta la portería. Cuando iba sacando los 4 mercaditos que tenemos aquí en la emisora, que lo trajimos el día de hoy, pues ahí fue donde me abordó una señora. Ay, ¿para qué siguen recibiendo? Si es que se van a quedar con eso, que no sé qué. No, es que se necesita, es que se sigue ayudando. Tanto así que están requiriendo también sangre. Por eso hoy y mañana va a haber una jornada en el Parque Deportivo para recibir sangre. Don Alfredo, bienvenido, buenos días, lo escucha Tropicana.
4: Tropicana, la más bacana. Donales, una reflexión para la gente de la Cruz Roja Colombiana Seccional Ibagué. Ayer vi y fui a donar sangre, pero definitivamente es muy pequeña la infraestructura. 3 o 4 funcionarios recolectando, haciendo el proceso de la donación. Una carpa que no tiene 5x2, y la situación amerita más atención para parte de la directiva, más gente recogiendo sangre, un espacio más grande. El 90% de las personas les tocó devolverse después de 2 horas, 2 horas y media, 3 horas de espera. Es una reflexión constructiva, hay que apoyar, pero también las instituciones que se pongan en el consideren la posición de las personas que necesitan sangre.
3: Claro.
4: Gracias.
3: Bueno, no sé, don Alfredo, a cuál punto iría, porque, bueno, yo no he ido, no los conozco, no puedo decir si sí o si no, pero bueno, seguramente tiene razón nuestro oyente en su reflexión, por eso se ha destinado el Parque Deportivo. Supongo que se hará una infraestructura un poco superior, ¿no? Tropicana, buenos días.
5: Tropicana, muy buenos días, don Ale, muy buenos días, señorita Ana María. de pronto para poner el dedo en la llaga, ¿no? Con todo respeto y todo, y dándole gracias a Dios por otro día de más de día y escuchando Tropicana, la más bacana. De pronto me da alegría porque ha pasado mucho carro de Camas y Bagué con donaciones para Peña y eso. Mucho carro pasando para con la banderita de Colombia con donaciones. Y la segunda es pues, de pronto el alcalde de Cajamarca o la señora gobernadora, con todo el mayor de los respetos, hago esta denuncia porque de la Virgen Negra a Cajamarca me pide 7 horas, porque en el Parisigue hicieron un Parisigue de 2 horas y media y el otro de 1 hora y media.
3: Ah, caramba,
5: claro. Y esta es la hora que estoy pasando por la variante Ibagué. Y con uno, en el trabajo que yo tengo, pues trabajo cargo es pollo, en pie, pues los pollos, la calor en la calor se ahogan, se ahogan. A raíz de eso se han ahogado mucho pollo.
3: Bueno, hombre. Ahí el reporte desde la vía, mi hermano. Muchas gracias por comentarnos a través de Tropicana, la mapa que era bacanísima. Un abrazo, mi hermano, y buen camino, buen rumbo. Dice que ha pasado bastantes carros ahí por la vía de la línea con ayudas por la gente del eje cafetero. Buenos días,
6: Tropicana. Tropicana, buenos días. Es lo siguiente, es que necesitamos tránsito en la 103. Ahí colocaron un semáforo, pero no lo han habilitado. Entonces ya los agentes no van y ahí se está formando el caos. Gracias.
3: Perfecto, gracias por estar con Tropicana, la mapa que era bacanísima. Se requiere tránsito en ese punto de la ciudad.
7: Buen día, señores Tropicana.
3: Buenos días.
7: Para aclarar lo de lo que expresó el señor ordinario en el día de ayer sobre el presidente, el comunicado o el rechazo provino de un petrista, el director de la UNGRD.
3: Lo importante es que ya están llegando, lo importante es que se están sumando más y más ayudas, que eso es lo que buscamos ahora. Son las 6 de la mañana, 44 minutos.
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3: Atención, le contamos lo que está pasando a través de Tropicana, la más bacana, bacanísima. Para que usted esté bien informado, han ordenado el cierre preventivo de algunos módulos de las plazas de la 21 y el Jardín, mientras estudia desde lo técnico algunas grietas que fueron ocasionadas por el sismo el pasado lunes. ¿Qué ha dicho el gerente de Infibagué, Ana María?
1: Bueno, Edilberto Pava ha dicho que se siguen adelantando acciones preventivas en los bienes inmuebles del municipio, como las plazas de mercado que registran averías, eso como consecuencia de ese fuerte terremoto que azotó el país el pasado 10 de agosto. Por lo anterior, se cerraron, pero es temporalmente dos puntos afectados, uno en la Plaza de la 21 y otro en la Plaza del Jardín.
9: Una vez ocurre el evento sísmico del pasado lunes 10 de agosto, recibimos instrucciones inmediatas de nuestra señora alcaldesa para empezar a realizar acciones y desplegar los equipos apoyando a todo Ibagué. En Infibagué, nuestros cuerpos combinados de brigadas e ingenieros se desplazaron a los diferentes inmuebles que son de propiedad del instituto. Encontramos en la Plaza de la 21 y la Plaza del Jardín unas averías. Este equipo realizó la evaluación en la Plaza de la 21 en el sector del módulo 12 que conecta con el sector de las hierbas y decidió hacer clausura provisional mientras se estudia con mayor profundidad y rigurosidad las acciones a seguir, y en forma preventiva pues evitamos que los ciudadanos y los adjudicatarios tengan acceso por este módulo. Los demás módulos de la Plaza de la 21 se encuentran en pleno uso y todos los ibaireños pueden asistir y acompañar a nuestros adjudicatarios a hacer la compra en esta plaza. No representa un riesgo para los ibaireños. Asimismo, en la Plaza del Jardín encontramos que debimos clausurar también por situaciones preventivas mientras estudiamos las acciones a desarrollar.
1: Es importante entonces que tengan en cuenta que pese a esta situación, los 4 centros de acopio de la capital tolimense continúan funcionando con normalidad y los adjudicatarios de los puntos afectados por seguridad y para garantizar su bienestar fueron reubicados temporalmente en otros locales. Hay que decir que ya están trabajando en esos lugares para identificar las necesidades y las intervenciones requeridas para garantizar la seguridad de los adjudicatarios. Solo se tuvieron desajustes mínimos en sus tejados.
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3: Atención, porque aumenta a 284 el número de personas fallecidas por el terremoto en Colombia. Las autoridades han dicho que esta cifra tiende a subir, ya que hay 379 personas desaparecidas, por lo menos 3.977 personas heridas. El más reciente balance de la Unidad Nacional de Gestión del Riesgo de Desastres elevó a 284 el número de personas fallecidas en el territorio colombiano, con corte a las 11:50 de la noche. Se mantiene la alerta roja en Cali, alerta roja en Pereira, alerta roja en Quibdó, Manizales y Armenia. Entre las ciudades afectadas suman 3.977 personas heridas, 379 desaparecidos o no localizadas y 354 personas rescatadas. Las cifras permanecen sujetas a actualizaciones mientras las autoridades territoriales continúan con la evaluación de daños y necesidades y avanzan las operaciones para localizar a personas cuyo paradero todavía se desconoce. Cali, en la ciudad capital con más víctimas mortales, con 96 personas fallecidas. La ciudad también reporta 1.224 heridos y 111 personas desaparecidas. La infraestructura de la capital del Valle del Cauca también presenta daños importantes. Hay 107 viviendas y 45 estructuras colapsadas, además de 832 estructuras averiadas. Las operaciones de búsqueda continúan con 750 rescatistas y 14 peluditos especializados desplegados en diferentes puntos de la ciudad. Pereira, por su parte, registra 93 personas fallecidas, 260 desaparecidos y 259 heridos. La emergencia también dejó daños en 7 centros de salud de Pereira, 66 estructuras y cerca de 14 vías y puentes. El Aeropuerto Internacional Matecaña mantiene restricciones en su operación mientras se evalúan los daños ocasionados por el movimiento sísmico. Entre tanto, el terminal de transporte de la ciudad también permanece cerrado en Pereira. Las otras tres capitales que permanecen en la alerta roja también presentan diferentes situaciones. En Quibdó, el consolidado registra 9 personas fallecidas y 119 heridos. Allí se contabilizan 100 viviendas colapsadas, 2.125 averiadas y 125 estructuras afectadas. Esto es en Quibdó. En Manizales suma 6 personas fallecidas, 182 heridos. La ciudad también reporta alrededor de 4.000 damnificados y 1.449 viviendas colapsadas. Los daños alcanzaron además al sector educativo. 24 colegios públicos y 16 privados tuvieron afectaciones. Finalmente, en Armenia no se registraron fallecidos dentro del consolidado, pero hay 174 personas heridas.
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2: 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En Tropicana son las...
3: Son las 7 de la mañana. 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
1: Esta es la hora en Tropicana, la más bacana, bacanísima. Son las 7 de la mañana con 7 minutos. 7:07 en Tropicana.
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1: Están escuchando Tropicana, la más bacana, bacanísima. Son las 7 de la mañana con 8 minutos. 7 de la mañana con 8 minutos. En la vereda Mesa de Cucuana, Santa Rita. Hay uno de nuestros oyentes. Mire lo que está pasando ahí. Buenos días, Tropicana, la más bacana.
6: Sí, muy buenos días. Mire, para hacer una denuncia. Nosotros anoche aquí estuvimos al borde de la muerte. ¿Por qué? Candela teníamos por un lado, candela por el otro, aquí en la vereda Mesa de Cucuana, Santa Rita, aquí en el municipio de Ortega, Tolima. Ninguna entidad nos vino a ayudar, solamente la gente de aquí de la comunidad, que nos ha ayudado a pagar. Duramos desde las 8 de la noche hasta las 6 de la mañana apagando candela. La gente de la comunidad, porque nadie de Ortega, nadie vino a ayudarnos aquí. Nadie, absolutamente nadie. Se llamó a bomberos, se llamó a una parte, se llamó a otra. La policía para que nos ayudara y nadie nos ayudó. Nos dejaron solos. No tenemos agua, no tenemos luz, no tenemos internet, no tenemos el vía celular porque se nos cortan las llamadas. Estamos como en la jungla, la verdad. Estamos olvidados aquí para este lado de la vereda Mesa de Cucuana, Santa Rita. No sé a quién hay que acudir. Nuestros cerros se nos están quemando, nuestros animales de la fauna y flora se está acabando porque el gobierno no ha hecho, caso omiso de mandar un helicóptero para que nos ayude a apagar el fuego en las zonas donde no se puede ir a entrar la gente. Por favor, este es un SOS para que nos ayuden las personas que tengan modos para hablar, buscar alternativas para apagar el fuego que nos tienen consumidos a nuestra vereda.
1: Las situaciones que se registran en el departamento del Tolima con los incendios forestales también están bien complicados, es lo que nos dice nuestro oyente de Tropicana, la más bacana, bacanísima. Por supuesto que nos vamos a comunicar con nuestro oyente, creo que es doña Gloria, que está ahí en la vereda Mesa de Cucuana. Pero por otra parte, en otra parte del departamento del Tolima, escuchen lo que está pasando. Buenos días.
7: Hola, amigos de Tropicana y Ibagué, ¿cómo están? Quisiera hacerle un llamado urgente a la gobernadora del Tolima, ya que queremos visibilizar una grave emergencia que estamos viviendo en el municipio de Ortega, Tolima, ya que tenemos un incendio forestal desde hace una semana y no hemos podido controlarlo, pese a los esfuerzos de los bomberos, los campesinos, que hemos trabajado día y noche para tratar de apagar el fuego, pero no ha sido posible. Se ha perdido mucha fauna, mucha flora. Ya el incendio ya se tomó los cerros, es imposible el acceso. Ahí es donde necesitamos la ayuda de la gobernadora, del alcalde del Ortega, que la verdad no se ha pronunciado para nada. Ayuda aérea para llegar a esos puntos donde no puede llegar una persona fácilmente para apagar el fuego. Necesitamos ayuda porque ya el incendio amenaza con llegar a la vereda Mesa de Cucuana y Santa Rita. También, ya que esto es zona petrolera, pues ya entenderán la magnitud de la emergencia. Necesitamos de la colaboración de la gobernadora del Tolima, por favor. Señores Tropicana, muchas gracias por escucharme. Y espero que nos puedan ayudar.
1: Sí, señora, muchas gracias por estar con Tropicana, la más bacana. La situación que se reporta en esa parte del departamento del Tolima, y aquí nos están enviando las fotografías nuestros oyentes. Mire, ay, Dios santo, mire cómo está llegando ese incendio tan berraco allá, según nos manifiestan nuestros oyentes de Tropicana, la más bacana, bacanísima. Ya son las 7 de la mañana con 12 minutos, 7:12.
0: 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En Tropicana son las...
1: Bueno, sí, señor, con Todo Rico Maxi Queso son las 7 de la mañana con 12 minutos, 7:12.
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1: Están escuchando Tropicana, la más vaquera, bacanísima. Hombre, John, bienvenido, buenos días.
9: Tropicana, Tropicana, muy buenos días con Tropirrayo, Tropicana. Hola, Rayo, para la señora que está pidiendo ahí ayudas, que nadie los colabora, Tropicana. Estamos pasando por un momento donde tenemos afectaciones por todos lados. Sí. Tenemos afectaciones de temblor, terremotos, quemas por varios pueblos. Para que esta señora salga a decir que nadie lo está ayudando, obvio que hay colaboraciones para todos lados. Hay que pedirle a Dios, hay que pedirle a Dios, porque muchas personas están ahora saliendo que nadie lo ayuda, como si fuera obligación. La obligación del gobierno es ayudar, no es obligación, y que tiene que ser obligatoriamente ayudar. Tenemos que rezar y orarle a Dios para que nos ayude. De resto, el gobierno hace lo posible, pero no es obligación, Tropicana, Tropicana. Mucha gente está confundida que tiene que ser obligación, que la alcaldesa, que el presidente, que el gobernador tiene que ser obligación ir a ayudar. No, obligación es colaborar, no ayudar. Hay que orar, pedir a Dios, dejar la maldad.
1: Liliana, buenos días, bienvenida.
10: Muy buenos días, mi Alex, buenos días a todos. Alex, es tan complicado y créame que a veces se siente un impotente con algunas máquinas que tiene los cuerpos de bomberos de Colombia. Hablo muy puntualmente en Cajamarca. Hace año y medio, por decir algo, hubo un incendio de un familiar. El apartamento se incendió y la máquina de bomberos nuevecita y no sirve. Terrible. Pero alguien decía, pero los desfiles de la Virgen del Carmen y cualquier evento que hay son los primeros que salen a desfilar y adornar el carro. ¿En qué estamos, Dios mío? Por favor.
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1: Bueno, ya son las 7 de la mañana, 15 minutos, escuchando Tropicana, la más bacana, bacanísima. Hemos llegado a la tripleta de noticias.
12: Primera.
1: En Ibagué, la noche anterior, se realizó una multitudinaria velatón. Esto en memoria de las víctimas del terremoto y para pedir por los afectados por los incendios en el departamento del Tolima. Cientos de personas se reunieron a orar en la noche de ayer para pedir por el departamento y por el país que ha sido azotado por las tragedias naturales. En la Plaza Murillo Toro de Ibagué se llevó a cabo una sentida velatón liderada por la alcaldesa Joana Aranda, la gobernadora Adriana Magalí Matiz, el monseñor Orlando Roa, el arzobispo de Ibagué y pastores de la ciudad. ¿Qué dijo monseñor en medio de la sentida oración? Lo escuchamos.
13: Hace unos días, apenas el lunes pasado, la tierra se estremeció bajo nuestros pies y por unos instantes volvimos a comprender lo pequeños que somos, lo frágil que es nuestra vida y cuánto necesitamos de ti. Y hoy, cuando podemos mirar atrás y reconocer tu protección sobre Ibagué y sobre nuestro departamento, solo puedo levantar mis ojos al cielo y decirte gracias, Padre amado. Gracias por Ibagué, gracias por el Tolima, gracias por nuestras familias.
1: Una de las asistentes a la velatón fue la señora Nidia Teresa González, esto dijo.
14: Yo vengo porque me duele Colombia, me duelen mis hermanos, me duele tanto dolor, las lágrimas de los niños, los animalitos, todas esas vidas que tenían una continuidad de un momento a otro, ¡pum!, se esfumaron y quedaron en nada. Entonces, sí, con mi presencia sirve para mitigarle un poco el dolor a ellos y con estas reuniones sirve para mitigar un poquito el dolor de ellos.
1: Pues eso fue lo que sucedió anoche, donde muchos ibaguereños se reunieron para orar por lo que está pasando en el país.
12: Segunda. Atención, Ibagué supera las 350 inspecciones a edificaciones tras los recientes sismos. Les contamos que la alcaldía de Ibagué ya realizó más de 350 inspecciones a edificaciones de la ciudad luego de movimientos sísmicos registrados en los últimos días. Las solicitudes de revisión continúan llegando desde edificios, conjuntos residenciales y entidades donde se prestan servicios, entre ellas instituciones relacionadas con el bienestar familiar. La alcaldesa explicó que los equipos técnicos continúan recorriendo los lugares solicitados y reconoció que la cantidad de peticiones ha representado un reto para la capacidad de respuesta de las administraciones, es lo que ha dicho la alcaldesa Joana Aranda.
15: Autoridad y orden, pero sin agresión, por supuesto, de lado y lado, respeto absoluto por la autoridad, pero también por los ciudadanos, y lo que queremos es que la ciudad empiece a cambiar esa cultura del desorden, y estaba haciendo falta que estos operativos llegaran a los diferentes sectores, así que pedimos que entiendan que cuando se quiere orden y autoridad, pues a veces hay mucho inconformismo, pero seguiremos en operativos constantes, permanentes, en muchos sectores de la ciudad, y la semana entrante llega nuestro nuevo equipo pelotón nuevo, el bloque de seguridad urbana, y este bloque de seguridad urbana viene con unas tareas importantes.
12: En el caso de instituciones educativas oficiales, la alcaldía mantendrá las clases virtuales hasta el día de hoy viernes mientras avanzan las revisiones de infraestructura. Hay que decir que las réplicas registradas durante la jornada han generado preocupación e incertidumbre entre estudiantes, docentes y demás integrantes de la administración y de la comunidad educativa. La administración va a continuar con las inspecciones antes de definir el retorno presencial a los colegios y las demás medidas que puedan requerirse.
1: Tercera. Entre tanto, le contamos a través de Tropicana, la más bacana, bacanísima, que la gobernadora del Tolima ha anunciado la creación del Fondo Mixto de Reconstrucción del Departamento. El fondo busca recolectar recursos de los sectores públicos y privados para recuperar más de 1,000 edificaciones afectadas por el sismo y los incendios en el Tolima. El Tolima es el primer departamento en proponer oficialmente un fondo de recursos para la reconstrucción de edificaciones afectadas por los desastres. Aunque el sismo no dejó personas fallecidas en el departamento del Tolima, muchas viviendas, colegios y otras edificaciones sí resultaron afectadas. Por eso la gobernadora le hará una propuesta a los empresarios del Tolima.
16: Voy a tener una reunión en la que convoqué a todos los gremios, a todos los empresarios del departamento, para la construcción, o mejor, para la conformación de un fondo mixto de construcción, de reconstrucción del departamento. Fondo mixto de reconstrucción del departamento, que vamos a hacer entre el sector público, el sector privado, y que queremos tener para poder atender esas necesidades que van a tener nuestros hermanos del Tolima. Declaramos calamidad pública, ya que necesitamos de las ayudas de parte del gobierno nacional.
1: Tras un recorrido por el departamento, la gobernadora indicó cuál es el balance más reciente sobre los incendios en el departamento del Tolima. Ella sostiene que el más grave está en San Luis y que ya fue controlado.
16: En este momento tenemos 30 incendios activos en el departamento del Tolima, pero digamos que los de mayor magnitud son los que tenemos en el municipio de Ortega, en el municipio de Guamo, en el municipio de Honda. Esta tarde pudimos controlar el incendio del municipio de Valle de San Juan, estamos controlando el municipio del Guamo, controlamos el del municipio de San Luis, y también controlamos el incendio del municipio de Piedras. En los demás seguimos trabajando. Aquí reconocer también la tarea y el trabajo que ha hecho la comunidad, la sociedad civil, que nos ha ayudado tanto también para poder combatir estos incendios que se han presentado.
1: Bueno, finalmente la gobernadora aseguró que los grupos armados, como las disidencias de las FARC, están aprovechando que la fuerza pública está ocupada en la atención de las emergencias para realizar presiones a las comunidades y coordinar atentados.
16: Mira, controles viales al ingreso y a la salida del municipio, recompensas que también se están ofreciendo por quienes den información acerca de estas personas, son 4 bandidos que conforman en este momento el Frente Joaquín González y que están realizando estas citaciones a nuestra comunidad. Yo lo que no voy a permitir es que en medio de esta emergencia que tenemos en el país y en el departamento, con las consecuencias del terremoto, con los efectos del fenómeno del Niño, pero además los incendios que tenemos en el departamento, no voy a permitir que estos bandidos además nos pongan en emergencia con el orden público. Y por eso es que decidimos tomar esas medidas muy claras, muy concretas en el Consejo de Seguridad, en el municipio de Rovira, también diciéndoles que nos parece inhumano y rastrero que estos grupos delincuenciales, en medio de semejante emergencia que tenemos, estén obviamente también poniendo en emergencia el orden público de nuestro departamento.
1: Ahora son las 7 de la mañana, 22 minutos, 7:22 en Tropicana.
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12: Ñapa tiene que ver con el nuevo mapa de amenaza del Cerro Machín, que incluiría buena parte de Ibagué. Buena parte de Ibagué quedaría incluida en la zona de amenaza alta del nuevo mapa del volcán Cerro Machín. Así quedó establecido en un estudio del Servicio Geológico Colombiano sobre el riesgo asociado a este volcán, ubicado apenas a 17 kilómetros de la capital del Tolima. El dato que genera preocupación está relacionado con la caída de piroclastos transportados por el viento. Según la información técnica de la actualización, esa zona de amenaza alta se extiende hasta 46 kilómetros hacia el occidente en la dirección predominante de los vientos. El escenario contempla las cabeceras y zonas rurales de Ibagué y Cajamarca, además del norte de Rovira y Roncesvalles, y el sur de Anzoátegui en el Tolima. El documento señala que esta podría alcanzar los 123 kilogramos por metro cuadrado por acumulación de ceniza. Hay que decir que eso no significa que el volcán vaya a hacer erupción, sino que identifica las áreas que podrían verse afectadas por la acumulación de ceniza en un eventual escenario eruptivo. La actualización del mapa pone nuevamente sobre la mesa la necesidad de conocer con precisión los escenarios de amenaza que enfrenta a Ibagué y también las zonas del Tolima ubicadas en el área de influencia del Cerro Machín.
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1: Están escuchando Tropicana, la mapa que era bacanísima. Si usted de manera particular en su casa, en algún lugar, está recolectando ayudas o conoce puntos de recolección, déjenos una notica de voz en Tropicana al 310-571-7500 para promocionar ese punto, para que nos cuente usted qué está haciendo, si van a enviar un vehículo, si están recolectando ayudas para los perritos. Déjenos saber a través de Tropicana para mencionarlo. Son las 7:24.

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4: Están escuchando Tropicana, la mopa que era bacanísima. Tropicana, muy buenos días, escuchamos a la comunidad. Con los muy buenos días a las 7 de la mañana, 27 minutos, buenos días.
5: Tropicana, muy buenos días, muy buenos.
4: Sí, señor, buenos días.
5: Santos días. Para toda Colombia, una bendición muy grande. Tropicana, pues eso no se trata de que quién da, quién no da, que se ayudan, que no ayudan. Por ejemplo, yo soy del municipio de San Luis. Y yo me di cuenta por mis propios ojos, porque también estuve allá, y de verdad se vio la unidad del pueblo, la unidad del pueblo, la unidad del pueblo, porque pues después de tanta cosa de política, que el uno, que allá, que acá, se vio la unión. Entonces, ¿qué pasa? Dios pone todas estas pruebas, ¿para qué? Para que la gente reflexione de todo lo malo que estamos haciendo. No es de que ayudas para fulano, ayudas para el otro, no. Sí, se necesitan, sí, sí. Pero es que tenemos que orar, orar. Que eso se nos olvidó. Se nos olvidó arrodillarnos y pedir a papá Dios que nos perdone.
4: Sí.
5: Eso es lo que tenemos que hacer ahora. Espero que pase esto, cuando pase esto, no vuelva el uno por un lado, el otro por el otro lado y sigan de enemigos. No, toca es eso, orar, seguir en la unión, que Dios nos escuche.
4: Bueno, gracias, señor. Tropicana. Ni más faltaba, muchas gracias por su reflexión, por contarnos a través de Tropicana, la más bacana. 310-571-7500 es la línea de Tropicana, la más bacana. Buenos días.
6: Tropicana, muy buenos días.
4: Don Raúl,
6: ¿qué Alex, dice? Por favor, usted que es tan, señor, defensor de los peluditos, que los queremos tanto. Sí, claro. Lo que pasa es que tenemos la mascotica de la casa, ya es una mascotica adulta, uh-huh, y tiene un esguince en una de sus extremidades, uh-huh, en la piernita. Entonces necesitamos, por favor, una cirugía, pero con alguien que, pues, de pronto tenga un poquito de consideración con nosotros. Pues está muy duro esto. Así en pronto nos ayuda a colaborar con, claro, alguien que no nos cobre tanto. Bueno, muchas gracias,
4: bueno,
6: muy amable.
4: Vamos a enviarlo al grupo de veterinarios aliados de Tropicana, la mapa que era bacanísimo, a ver quién nos apoya con la cirugía para su perrita querido don Raúl, ahí que está escuchando Tropicana, la mapa que era bacanísima. Buenos días, Tropicana.
7: Gracias, señores de Tropicana. Gracias por ese SOS. Se les agradece. Escuché, yo ya escuché de aquí, me mandaron el audio, ya escuché de aquí el mensaje. Muchas gracias por mandarlo al aire. No, señora, se les sabe, no, agradecer.
4: No, ya lo enviamos a las autoridades también. Es la señora desde que nos hablaba hace un rato del incendio que se está viviendo anoche. Estuvieron azotados allá en donde estuvieron en Mesa de Cucuana, Santa Rita. Incendio en ese sector. Dorita, bienvenida.
8: Muy buenos días, Tropicana, la más bacana. Buenos días, Alex. Un bendecido día.
4: Amén, muchas gracias.
8: En este momento también estoy anunciando que mi hija Diana Milena Barrios y su esposo Joel Mosquera, él es de Condoto, y también están recogiendo ayudas para llevar al pueblo Condoto y a otros pueblos aledaños.
4: Qué bueno, ¿y dónde?
8: Ya que las ayudas pues llegan todas a Quibdó, entonces ellos quieren ir específicamente.

0: insumos de los que quieran colaborar. Ellos están ubicados en La Samaria, en el conjunto residencial Palos Verdes.
1: Ok.
0: En la casa A25. Ahí están recibiendo también las ayudas. Si alguien está lejos y quiere ayudar, somos personas serias, responsables. Nos pueden enviar también dinero y nosotros estaríamos comprando.
1: Bueno, doña Dorita, muchas gracias por reportarnos allá en el sector Samaria, sector Palos Verdes. También ya están llegando ayudas a los municipios cercanos a los, digamos, más damnificados, ¿no? Lo que ya dice Condoto, Ixmina y entre otros municipios donde ya... ayer, de hecho, llegaron algunas ayudas en estos lugares. Hola, Tropicana, la más bacana, muy buenos días. Escuchamos a la comunidad, o escucha Tropicana, la emisora diferente que ayuda a los peluditos y a la gente. Muy buenos días.
2: Señores Tropicana, muy buenos días.
1: Buenos días.
2: Un buen día para toda la mesa de trabajo, Dios los bendiga. Señores Tropicana, es preocupante ahí para las autoridades competentes, para la administración, para la alcaldesa, ver cómo están ya los habitantes de calle tomándose el sector de la 27, del semáforo de la 27 al semáforo de la 30 con la avenida Ferrocarril. Ya los habitantes de la calle están volviendo este sector también un bronce, una calle del cartucho. Estamos totalmente invadidos por los habitantes de calle. Vienen y los traen de otras ciudades, de otro sector, y los descargan acá en la ciudad de Ibagué, ahí por la variante. Y no sé las autoridades por qué no toman control en eso, no sé si es que la alcaldesa tiene su buen negocio ahí con resocializando habitantes de calle, pero en el escritorio, porque cada día es impresionante el número de habitantes de calle que nunca estaban acá en Ibagué. Muchas gracias. Hombre, feliz día.
1: Gracias por su preocupación. Aumenta el número de habitantes de calle. Es lo que dice nuestro oyente de Tropicana, la más bacana, bacanísima. Escuchamos a la comunidad con los muy buenos días.
3: Tropicana, buenos días. Sí, dijo, ya la tierra se cansa, todo el mundo se cansa, pero como dice, primero pedirle mucho a Dios, muchas oraciones ahora por todos nosotros.
1: Sí, señora.
3: Tanto amigos como familiares. Nosotros aquí estamos, somos un prestamista. Nosotros somos prestados acá en esta tierra.
1: Sí, señora. Gracias por acompañarnos en el día de hoy con Tropicana.
4: Amiguitos de Tropicana, muy buenos días. Comparto esta información para los que quieran, desean llevar a este punto. Hay un punto de acopio ahí en esa empresa donde trabaja mi hijo. Eso queda aquí a la entrada de la Mazda, para la entrada de Santa Rita.
1: Bueno, señor.
4: Pues los que deseen cualquier cosita ahí están recibiendo, ellos están recogiendo ahí para mañana arrancar a mediodía para el Valle de San Juan y San Luis y para Armenia. Todo lo que deseen llevar. Son muchas bendiciones para todos. Gracias. Perfecto. Feliz día. Bueno, Tropicana, la más bacana.
1: Si usted quiere hacer su donación también el día de hoy, Tropicana, la más bacana. Hoy estaremos nosotros, los colaboradores de Tropicana, tomándonos algunos puntos de acopio y apoyando la recepción de ayudas en el Centro Comercial Aqua Power Center y también en el Centro Comercial La Estación. Estará la brigada de Tropicana. Si usted no sabe dónde llevar las cositas, no sabe dónde ayudar, pues lo puede llevar a esos dos centros comerciales o lo puede traer aquí a Tropicana, la más bacana también. Lo vamos a recibir. Mejor dicho, puntos es lo que hay para que usted pueda llevar sus ayudas. A las 7 de la mañana, 35 minutos.
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1: La situación climatológica en la ciudad de Ibagué, se lo cuenta Tropicana, la Mopa Carabacarísima. Son las 7 de la mañana, 40 minutos. 7 de la mañana, 40 minutos. La ciudad de Ibagué, la capital del departamento del Tolima, reporta para el día de hoy una temperatura ambiente en promedio de 23 grados centígrados. Cielo despejado en esta mañana. Esperamos 29 grados centígrados como temperatura máxima para el día de hoy. Pronóstico de tiempo seco para la ciudad de Ibagué.
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2: El Espinal amanece con una temperatura de 28 grados centígrados, cielo mayormente nublado. Y hay pronóstico de lluvia, según el IDEAM, desde las 2 de la tarde, con ráfagas de viento de hasta 11 kilómetros por hora. La temperatura máxima para el Espinal el día de hoy será de 35 grados, mientras la temperatura mínima será de 26 grados.
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1: Vamos hasta Fusagasugá, que reporta para el día de hoy el municipio de Fusagasugá una temperatura de unos 19 grados centígrados. Hay pronóstico de algunas lluvias sobre el mediodía en Fusagasugá. 24 grados centígrados acompañará la temperatura máxima en esta localidad.
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2: Girardot amanece a esta hora con una temperatura de 29 grados centígrados. Caluroso amanece Girardot, el cielo mayormente despejado. Hoy hay pronóstico de cielos parcialmente nublados a las 12 del mediodía, ráfagas de viento de hasta 11 kilómetros por hora. La ciudad de las Acacias tendrá una temperatura que alcanzará los 35 grados y una temperatura mínima con la que amaneció que fue de 26.
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1: Melgar tiene una temperatura bastante fuerte, 27 grados centígrados en Melgar, departamento del Tolima, para el día de hoy. Es lo que se ha dicho, que tendrá también una temperatura máxima que se aproximará a los 34 grados centígrados en el municipio de Melgar. Hay pronóstico de tiempo seco en esta localidad en la mañana, en la tarde y al mediodía se presentará tiempo seco. Aunque Melgar tiene una temperatura alta, no es de los municipios que han alcanzado máximas temperaturas. Mire, los municipios que han alcanzado las máximas temperaturas del departamento del Tolima son Murillo, Santa Isabel y Roncesvalles, que registran el mayor aumento de la temperatura. El comportamiento térmico del departamento se mantiene por encima de los promedios históricos. La temperatura media del Tolima, el promedio, llegó a los 22 grados centígrados, mientras que el promedio histórico para 1990 se había ubicado en 20 grados centígrados. La subdirectora de Planificación Ambiental Sostenible de la Corporación Corto Lima explicó que los 47 municipios del departamento han registrado temperaturas por encima de su comportamiento normal. Los mayores incrementos se han visto en municipios como Murillo, que registró un aumento de 4 grados centígrados. Santa Isabel y Roncesvalles han presentado incrementos de 3 grados centígrados de sus promedios de temperatura normal. La funcionaria señaló que aunque los municipios de las zonas más cálidas también presentan temperaturas superiores a sus registros habituales, el mayor incremento en grados centígrados se evidencia precisamente en los tres municipios donde más se registra clima frío. El comportamiento hace parte del análisis climático que adelanta Corto Lima sobre las condiciones actuales del departamento y sus variaciones.
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1: Escuchamos a la comunidad. Buenos días, Tropicana.
3: Tropicana para reportar. Antes de llegar a la glorieta de Picaleña, no se sabe qué pasó. Porque toda esta semana no había habido trancones ni nada. Pero hay trancones, está bastante largo. No se sabe qué pasó sobre la glorieta de Picaleña.
1: Trancón por el sector de la rotonda de Picaleña, lo que nos reporta nuestro oyente. Buenos días.
4: Buenos días, señores Tropicana. Para comunicarles que también desde la mesa de artesanos de acá de Ibagué, se están haciendo recolecta en la plazoleta de los artesanos en la 10 con Quinta. Entonces las personas también pueden ir allí a llevar sus donaciones y así apoyar a nuestros hermanos.
1: Ay, qué bueno.
4: Que están pasando por esta terrible novedad.
1: Uy, no, en la plazoleta de los artesanos, mire, ese punto yo no lo conocía. Plazoleta de los artesanos, a cualquier punto se puede llevar. Yo sé que el corazón de los ibagreños es bien grande. Aquí no se trata del que más recoja, aquí vamos a unirnos entre todos y recibir cualquier cosita es bienvenida. Agua embotellada, alimentos no perecederos, frazadas, elementos de botiquín, elementos de aseo, personal también. Todo gesto suma. Tropicana, la más bacana, bacanísima. Con los buenos días, Alejandra, bienvenida, lo escucha Tropicana.
5: Hola Tropicana, muy buenos días. Saluditos desde aquí, desde el barrio Santa Ana. Tropicana, el día de mañana estaremos yendo para San Luis con mi familia. Hemos recogido varias cosas, hemos recogido dinero, el cual hoy en la tarde iremos a comprar agua, alimentos no perecederos, y mañana sobre la 1 de la tarde estaremos yendo a San Luis por si de pronto alguien se quiere sumar a la causa, ropa en buen estado, ollas, colchonetas, lo que puedan, serán bien recibidas. Recuerden que a veces uno piensa, no, pero tengo nomás una libra de arroz, pero al igual, eso para ustedes de pronto una libra de arroz no es nada, pero para ellos sí, ya que se quedaron absolutamente sin nada. Cualquier cosa me pueden escribir por interno y yo puedo pasar a recoger. Vamos también a tomar fotos para que vean de que pues las ayudas se entregaron, lo que compramos también. Vamos a mostrar facturas, todo, porque el camión ya lo tenemos, es un camión del papá de mi tía y él lo va a prestar, no nos va a cobrar nada, simplemente él pone la gasolina, pues el camión, y nosotros nos encargamos de estarlo llenando. Ya tenemos varias cosas, entonces si se quieren sumar a esta bonita causa, les agradecemos. Cualquier cosa, pues me pueden escribir.
1: Bueno, listo, muchas gracias Alejandra Díaz por ese apoyo tan bonito. Ya son las 7:47 minutos.
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1: Bueno, estar escuchando Tropicana, la más bacana, bacanísima. 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
2: 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Son las 7:48 minutos.

0: Atención, porque un bus que transportaba niños se incendió por completo en la vía Panamericana entre Bogotá y Melgar. La emergencia ocurrió en la noche de ayer tras una presunta falla mecánica. El Cuerpo de Bomberos Voluntarios de Melgar confirmó que no se registraron personas lesionadas. Momentos de zozobra se vivieron durante la noche del jueves en el corredor vial de la vía Panamericana, luego de que un bus de transporte que movilizaba a un grupo de aproximadamente 30 niños fuera consumido totalmente por las llamas en el tramo que conecta Bogotá con el municipio de Melgar. La alerta fue dada por otros conductores que transitaban por la zona, lo que permitió la rápida reacción del Cuerpo de Bomberos Voluntarios de Melgar. Según las primeras hipótesis de los organismos de socorro, una falla en el sistema mecánico del automotor habría desencadenado el fuego, el cual se propagó rápidamente hasta dejar la unidad en pérdida total. A pesar de la magnitud de las llamas, los bomberos confirmaron que no se registraron personas fallecidas ni heridas, limitándose el saldo a daños materiales. Las unidades de socorro lograron sofocar la conflagración, evitando que el fuego se extendiera a la vegetación contigua o a otros vehículos que estaban en la ruta.
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2: Vía Tropicana, otro punto de ayuda son las iglesias. En el centro, la iglesia de la Segunda con 18 diagonal a Mercacentro, la iglesia San Roque, ahí también están recibiendo ayudas para nuestros hermanos del terremoto.

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9: Son las 8 de la mañana. 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

Como todos los días tenemos un nuevo momento para levantar las manos al cielo y decirte, Señor Jesús, gracias por ese nuevo día. Gracias por esa nueva oportunidad de vida. Gracias por este momento. Son solamente 3 minutos que tenemos en esta emisora para alabar a nuestro Señor Jesús y decirte, Señor Jesús, gracias. Gracias por lo que tenemos, gracias por lo que nos das, gracias por las pruebas, gracias por lo que tenemos en alguna oportunidad. No sabemos hasta cuándo lo vamos a tener. Nadie tiene el contrato de vida entre las manos para decir, lo voy a tener hasta la próxima semana, voy a hacer esto, voy a hacer lo otro. Nadie sabe. Nadie sabe qué va a pasar mañana. Yo no sé usted qué vaya a hacer más ratico. Yo no sé qué vayan a hacer ustedes más adelante. Yo a usted no lo conozco. Usted que va escuchando esta emisora, yo no sé quién sea usted. Yo no sé por qué diferentes motivos o diferentes penas esté pasando. Es que a veces uno ve a la gente en la calle y uno no sabe qué procesión lleve por dentro, porque la procesión va en el corazón. ¿Cuánta gente te encuentras en el camino y no sabes si ha almorzado el día de hoy? ¿Cuánta gente se encuentra en el camino y con solamente decirle, mire tan bonito que le queda ese vestido, le alegra el corazón a alguien? Porque es que no sabemos la procesión de los demás, no sabemos qué lleva en el corazón. No sabemos por qué está pasando mamá, que se levantó seguramente esta mañana muy, muy temprano, muy juiciosa, hacer los quehaceres del hogar, hacer los quehaceres, está pendiente de usted, pero no sabemos si anoche estaba llorando por algo que le ha pasado. Es que no sabemos qué haya sucedido con los demás. No sabemos si usted en este momento esté pasando por un momento difícil porque está agobiado de deudas y está diciendo, yo no voy a salir de deuda, Dios mío santo, ayúdeme. ¿Por qué a los demás sí le ayuda y a mí no? Es que a veces uno pelea con Dios y le dice, Dios santo, ¿pero por qué no me ha ayudado? Es que no me escucha. Es que yo le oro todos los días y no. Es que yo me porto bien. Es que yo voy a la iglesia. Es que yo leo la Biblia. Es que esto y que lo otro. Es que Dios no me está escuchando. A veces llegamos al punto de decir, ¿qué es lo que está pasando conmigo? Y usted no es el único. O usted no es la única que está viviendo un momento de soledad. ¿Cuántos hemos tenido momentos de soledad? Usted no es la única, seguramente, que sus hijos se crecieron, se fueron y no volvieron a llamarla. Usted no es la única que le ha tocado criar 1, 2, 3 hijos, seguramente sola, dejando de comprarse un vestido, dejando de comprarse un buen almuerzo, dejando de comprarse unos tacones, unos zapatos para darle de comer a esos muchachos. Luego los muchachos se crecen y se van y no vuelven a llamar a la mamá. Muchos son así, pero otros son buenos hijos. ¿Cuántos son buenos hijos? ¿Cuántos se han quedado ahí como enfermeros de papá y mamá? Miren, son las bendiciones de Jesús. Cuando nosotros nos quedamos ahí, cuando podemos ayudar, cuando podemos hacerlo, cuando podemos lograrlo, son bendiciones de Jesús. ¿Cuántos de nosotros hemos tenido que estar pasando por diferentes momentos, diferentes necesidades y estamos firmes y estamos luchando y estamos levantándonos? Así que sea el día de hoy, que sea el momento de levantarnos, que sea el momento de que no queden espinas en su corazón, que sea el momento de que no queden llagas en su corazón, que sea el momento de que no queden rencores en su corazón, que haga lo que tenga que hacer, hágalo hoy. Hoy es el día, hoy es el momento, nunca es demasiado tarde. Ay no, mírelo, pobrecito, tan viejo y se va a meter a la universidad. Nunca es demasiado tarde. Ay, ¿cómo va a emprender un negocio si ahí no se vende nada? Nunca es demasiado tarde. ¿Para qué compró una moto? Si hubiera comprado mejor un carro. ¿Para qué compró un carro? Mejor si hubiera comprado una moto. Hay gente que es especialista en dañarle el día. Hay gente que es especialista en criticar lo que usted tiene. Hay gente que es especialista en decir que eso no sirve. Hay gente que es especialista en tener mala energía, en tener mala vibra. Así que usted no se deje convencer el día de hoy, porque Dios te está respaldando, porque Dios te está ayudando. No desconfíes de la voluntad del Señor. No desconfíes de la voluntad de Él. Si usted se levantó a manejar ese taxi, hoy le va a ir bien. Si usted se levantó a manejar ese vehículo de carga, hoy le va a ir bien. Si usted es profesor y se levantó a dar clase, hoy le va a ir bien. Haga lo que tenga que hacer, pero que sea el día de hoy. Que sea el día de hoy donde le digamos, Señor Jesús, gracias por los padres que tenemos. ¿Cuántas personas que están escuchando ese mensaje tienen a mamá o a papá en el cielo y quisieran tenerlo hoy aquí? ¿Cuánta gente cuando murió la mamá quería tirarse a la tumba con ella y se volvió loca y dijo, Dios mío santo, entiérreme con la mamá? Porque le quedaron rencores en su corazón, porque cuando estuvo en vida no fue capaz de hacer lo que mamá se merecía. Cuando llegue ese día, porque a todos nos va a llegar. Usted que está escuchando ese mensaje, le va a llegar el día, mijo. A mí me va a llegar el día. A todos nos va a llegar el día, porque es una condición inherente del ser humano. Pero que cuando llegue ese día, no, cuando llegue ese día, que no nos queden a nosotros esos rencores, esos recuerdos que no pude hacerlo. Ay, ¿por qué yo no pude visitar a mi papá si siempre me la pasé trabajando y nunca saqué tiempo para él? Ahora ya me hace falta. Me hace falta la comidita de mi mamá, pero cuando mamá le servía el plato, usted lo dejaba ahí, que porque no quería y ya estaba lleno. ¿Cuántas veces la despreciamos? ¿Cuántas veces no estuvimos? ¿Cuántas veces no pudimos hacerlo? En cambio, los que sí estuvieron, yo sé que tienen ese corazón lindo, ese corazón bonito. Y entonces nos hace falta, claro que nos hace falta. ¿Cómo no nos va a hacer falta un ser querido como ella? Yo sé que hay mucha gente que hoy está mirando el cielo y está diciendo, perdóname mamá, porque no hice lo que pude hacer, lo que pude tener, lo que pude lograr. Otras personas están diciendo, mamá, lo di todo por ti. Pero siempre mamá o papá nos va a hacer falta. Que sea el día de hoy de hacer lo que tenemos que hacer el día de hoy. Unas flores, hágalo en vida. Un homenaje, hágalo en vida. ¿Cuántos de los que están escuchando este mensaje le dan gracias a Dios porque tenemos unos hijos maravillosos,
porque tenemos unos hijos increíbles y porque hemos tenido, porque somos unos padres increíbles. ¿Cuántos de los que están escuchando ese mensaje creen en el poder de la oración? Creen en Dios y no se avergüenzan de decirlo. Los invito a que me envíen una nota de voz y declaren conmigo un día de victoria en el nombre de Cristo.

Alex, muy buenos días a toda la mesa de trabajo. Alex, qué bonita reflexión. Muy cierto, no quisiera tener. Yo tengo a mi padre en el cielo y quisiera tenerlo acá. Yo conozco una persona que trató muy mal a la mamá. Y a los últimos días, meses que tuvo de vida, nunca la visitó. Y cuando estuvo viviendo con ella, le botaba la comida por la cara, porque no le gustaba. Ahora mire cómo estará. Quisiera tener la mamá, pero esta persona era muy dura, muy dura. ¿Cuántos quisieran tener a la mamá? Menos mal que yo tengo a mi madrecita viva, pero me hace falta mi papá. Quisiera tenerla a mi lado, no me pude despedir de él. Él vino a morir en Bogotá en una clínica. Gracias, Tropicana. Mamá bacana.

bonita reflexión, de verdad, pues me encantó. Yo perdí mi padre y hace ya 9 meses. Y de verdad duele mucho. Lo perdí, pues sí, toca luchar por mi madre.

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Creo en un Dios, porque nunca me abandonó. Fui padre y madre, y hoy día me siento privilegiada con mis tres hijos maravillosos, porque me aman, me quieren, me respetan y mantienen muy pendientes de mí. Ya cada uno es a su vuelo, pero desde donde estén, me llaman, me visitan. Entonces hoy día me siento bendecida por mi Padre Celestial. Dios los bendiga por esa reflexión tan bonita. Bendecido día.

0: días. Yo reporto sintonía desde Torreón de Santa Ana y declaro un día de victoria en el nombre de nuestro Señor Jesucristo, porque tengo unos hijos y un esposo maravilloso, y porque día a día veo los triunfos y la mano extendida de nuestro Señor Jesucristo.
1: Hola, Tropicana, buenos días. Quiero entrar desde el Amarillito, le reportó sintonía, le doy gracias a Dios por otro día más de vida, le doy gracias a Dios por tenerme alentada a mi familia y a mi madre. Saludito.
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0: 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En Tropicana son las...
1: Bueno, esta es la hora en Tropicana, en la más bacana. Son las 8 de la mañana con 21 minutos, 8:21.
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1: Bueno, están escuchando Tropicana, la mapa que era bacanísima. Son las 8 de la mañana, 22 minutos. Recuerden que hoy tenemos una bonita jornada de recolección de ayudas entre las oyentes de Tropicana, la mapa que era bacanísima. Vamos a ubicar en Aqua Power Center y también nos vamos a ubicar en el Centro Comercial Estación. Estaremos recolectando de pronto las ayudas si usted no lo ha hecho, no ha donado, no sabe dónde ir. Pues vamos a estar en Aqua Power Center, en el Centro Comercial Estación, por supuesto, con Tropicana, la mapa que era bacanísima. O si no, pues puede traer sus ayudas a los estudios de Tropicana, no hay problema. De aquí se van a distribuir, ya han salido diferentes ayudas para los damnificados por el terremoto y también por los incendios forestales que se han reportado en la ciudad de Ibagué, justamente por eso, si usted quiere apoyar, si usted quiere ayudar, si usted quiere hacerlo, hoy nos vamos a ubicar en el Centro Comercial de la Estación y nos vamos a ubicar en Aqua Power Center, aunque hay más puntos, ¿no? Ustedes solo pueden donar en los puntos, pero Tropicana en la Mapaquera va a estar ahí, esperando a nuestros oyentes que tienen ese corazón enorme, ese corazón bonito para ayudar a tantas necesidades que se están viviendo. Son las 8 de la mañana, 23 minutos.
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1: Ahora son las 8:23, las noticias en una presentación de los supermercados Mercacentro es de todos, es de aquí. Atención, porque Ibagué tiene 6 fallas geológicas, de las cuales solo una ha sido estudiada. Además, otro de los mayores riesgos que tiene la capital del Tolima es su cercanía con el volcán Cerro Machín, que es uno de los más peligrosos del mundo, podríamos decir. Pues hablamos con expertos. Según Félix Salgado, quien fue director de gestión del riesgo de Ibagué, la principal falla geológica que podría ocasionar un sismo de gran magnitud mide 120 kilómetros. Desde hace 800 años que no está activa. Esto fue lo que dijo el experto.
3: Primero, Ibagué tiene 6 fallas geológicas. Una de ellas es la falla de Ibagué, que es la más larga y la que atraviesa. Tiene 120 kilómetros, pero pues atraviesa casi toda la ciudad. Arranca por el lado Boquerón y termina por el lado del Salado y va hacia Piedras. Esa falla es la única estudiada de las otras 6. Las otras son, digamos, en longitud más pequeñas y se encuentran más en la cordillera. Entonces, Martinica, Pericos, Buenos Aires son las otras fallas. Y esta ya se estudió. Entonces, esa falla tiene eventos en donde ha generado sismos más o menos de 5 o 6 en la escala de Richter y algunos de 7 en la escala de Richter.
4: ¿Y eso cada cuánto se presenta?
3: Cada 1.300 años, más o menos, 2.500 años.
4: ¿Hace cuánto no se presenta?
3: Más o menos, estamos hablando de un rango de 800 años. Pero ese rango de 800 años, digamos, es lo que nos estaría manejando un... En teoría, si fuera lineal, no es lineal eso. Es muy importante. Primero, puede durar 1.000 años, otros 200 años. O puede suceder como sucedió el lunes. Puede que ese que yo estoy diciendo que puede durar 1.500 años o 1.800 años pueda presentarse en este primer rango. Pero cuando se cortó la tierra, porque fue lo que hizo Ingeominas, cortó la tierra, más o menos bajaron 30 metros y empezaron a mirar y empezaron a datar y ahí empezaron a encontrar ese rango. Y entonces, pues nosotros ya tenemos una norma sismo resistente que tiene una evolución normativa, ¿sí? Que después del terremoto de Popayán, después del de Pereira, y después de Ketame, ha mejorado, pero nosotros tenemos la norma sismo resistencia del 2010, que es una norma técnica vinculante.
1: Pues Salgado aseguró que es más peligroso para Colombia una erupción del volcán Cerro Machín que la falla geológica. Además respondió si con la falla geológica se conectan. Esto fue lo que dijo.
3: Ahora, ¿por qué? Porque el Machín, la actividad del Machín, que es muy similar al Pinatubo, ustedes podrán buscar en internet, hay un documental muy bueno de la Nacional sobre el Pinatubo, de la magnitud de lo que es la explosión del volcán Machín. El Pinatubo es un gemelo. Cuando usted conoce el Machín, ha ido allá y se ha mirado la tierra y todo, y le empiezan a mostrar las imágenes del Pinatubo antes de que hizo erupción, dice, oiga, yo no estoy en Toche, yo estoy en Filipinas. Es exactamente igual, exactamente igual. Y es un volcán muy explosivo, es muy grave. La afectación del Machín que Dios quiera no se vayan, afectaría a todo Colombia. Se ha dicho y están estudiando, ya salió el primer mapa de amenaza de Machín, que fue en el, creo que en el 2004, y se está haciendo una actualización y no se descarta la posibilidad de que hubiera sido tan grande la erupción y la avalancha que bajó por el cuello que desplazó al Magdalena.
1: Bueno, muy bien, son las 8 de la mañana con 27 minutos. 8 de la mañana, 27 en Tropicana.
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1: Ahora son las 8 de la mañana, 27 minutos. Don Francisco, bienvenido, buenos días.
6: Buenos días, familia Tropicana, la más bacana. Hoy quiero compartirles un pasaje de la Biblia que dice así, escrito está: buscad primeramente el reino de Dios y su justicia, y todas las demás cosas serán añadidas. Esto quiere decir que busquemos a Dios primeramente en todas las circunstancias, sobre todo en estas que estamos atravesando en nuestro bello y hermoso país. Oremos los unos por los otros sin distingo de clases sociales, razas, absolutamente nada. Oremos los unos por los otros, que es también un mandato de Dios. Dios los bendiga y no paremos de orar por nuestra nación.
1: Bueno, amén, don Francisco, muchas gracias por estar con Tropicana, la más bacana, bacanísima. Hola, Tropicana, la más bacana, muy buenos días.
7: Muy buenos días, Tropicana.
1: Buenos días, doña Emi.
7: Un saludo para todos los oyentes, para ustedes allá en la cabina. Que Dios los bendiga a todos.
1: Amén, muchas gracias.
7: Que Dios nos dé la fortaleza para superar cualquier adversidad que se está presentando, sobre todo en nuestra ciudad, en Ibagué, en el Tolima, alrededor. No es solamente por cuestiones de la naturaleza, es por manos criminales, por un mal corazón. Pero yo quiero hacer una denuncia. Hoy en día es por la, de nuevo otra vez, a ver si algún día nos van a escuchar, por la constructora Hábitat de los Andes. En el proyecto Hábitat o Cobos 2 estamos pasando, y vuelvo y repito, a nosotros no nos va a dejar en la calle un desastre natural. A nosotros nos va a dejar en la calle una constructora, pretende dejarnos en la calle, que no ha sido, que hemos venido denunciando y que no han sido capaces de intervenir y de mirar y de venir, o sea, ningún tipo de entidad, ni siquiera la superintendencia.
1: Bueno, señora, son las 8 de la mañana, 29 minutos. 8 de la mañana, 29 minutos. Entre otras cosas, hay un punto de apoyo en el centro o en la Plaza de los Artesanos. Buenos días.
8: Buenos días, señores Tropicana. Para comunicarles que también desde la mesa de artesanos de acá de Ibagué, se están haciendo recolecta en la plazoleta de los artesanos en la 10 con Quinta. Entonces, las personas también pueden ir allí a llevar sus donaciones y así apoyar a nuestros hermanos que están pasando por esta terrible novedad.
1: Perfecto, gracias por estar con Tropicana, la mapa que era bacanísima. Hola, buenos días, Tropicana.
9: Mira, en el sur, en el barrio Venecia, en la casa de mi abuela, en el garaje, tenemos pues ya la mayoría de las cosas. Yo vivo en Santa Ana. Okay. En Santa Ana también recibimos, o llegado el caso que no puedan, digamos, no me puedo desplazar ni al sur ni a Santa Ana, estoy en tal lado, me envían la ubicación en tiempo actual y yo paso y les recojo. La idea es recoger todo lo que más se pueda, ya que pues tenemos la disponibilidad del camión, y pues hay personas que quieren colaborar, pero pues no saben cómo hacer llegar esas ayudas, entonces ahí está ese camión.
1: Bueno, Alejandro, muchas gracias por su apoyo. Ahora son las 8 de la mañana, 31 minutos, 8 de la mañana, 31. Recuerden que si ustedes pues no saben cómo apoyar, o de pronto no han hecho su donación y quieren ayudar tanto a los incendios que se han registrado en el departamento del Tolima como a las personas damnificadas por el terremoto, pues sí nos vamos a encontrar en Aqua Power Center, y también nos vamos a encontrar en el centro comercial La Estación recibiendo estas ayudas. O si no, también las puede traer aquí, si no sabe dónde dejarlas, aquí a Tropicana. 8:31 minutos, están escuchando la emisora más bacana, bacanísima, Tropicana. 2
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1: 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Ya vienen los dos carnales.

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4: Somos invitados en nuestra mesa de trabajo. Son las 8 de la mañana, 37 minutos. 8 de la mañana, 37. Nos acompaña en nuestra mesa de trabajo Alexander Barragán, es director de Cofenalco y está con nosotros el día de hoy. Hombre, doctor Alexander, bienvenido. Muy buenos días, bienvenido a Tropicana.
5: Muchas gracias por la invitación aquí a La Tropicana, la más bacana. Estamos muy felices de estar en esta mañana con ustedes. 68 años, hoy estamos de celebración, cumpliendo años, con una celebración agridulce porque estamos también muy solidarios con las familias afectadas por el terremoto y también por los incendios forestales.
4: Son 68 años que se cumplen y tocó esta celebración ayudando a la gente, porque están recolectando ustedes también ayuda, ¿cierto?
5: Celebrando, pero ayudando. Uh-huh. Estamos precisamente invitando a toda la comunidad, invitando a nuestros afiliados, pero también a todas las personas a que se vinculen en la solidaridad para que mañana estemos en el centro comercial La Estación, en el centro comercial Multicentro, recolectando ayudas. Estamos esperando las ayudas de ustedes para el terremoto, pero también para los tolimenses, porque nos hemos enfocado mucho a ayudar a las personas del Eje Cafetero, del Valle, del Chocó, pero en el Tolima tenemos más de 33 incendios activos, tenemos muchísimos municipios afectados, tenemos muchas personas que están allí pasando una situación muy difícil. Por eso necesitamos agua, necesitamos tapabocas, necesitamos gafas. ¿Para quiénes? Para estas personas que también lo están perdiendo.
4: Bueno, es Alexander Barragán, director de Cofenalco Tolima, que nos acompaña el día de hoy. Hicieron ustedes un barrido también por las instalaciones, por el colegio, los parques deportivos, ¿cómo los parques recreativos, cómo está esta situación por parte de ustedes? ¿Qué balance tienen?
5: Un balance positivo, las afectaciones son menores. Estuvimos en el colegio, un tema arquitectónico, nada estructural. Nuestros ingenieros y la gestión del riesgo no lo confirman. En nuestro gimnasio en la 37 también tuvimos una afectación menor y estamos muy felices de saber que nuestra infraestructura no se vio afectada de manera notable y por eso la tranquilidad para padres de familia, para nuestros estudiantes, pero para la comunidad en general, que nuestros parques están dispuestos para también hacer presencia en lo recreativo, en lo cultural y especialmente en el esparcimiento y también poder recrear un poco esta situación tan difícil que hoy nos aqueja en nuestro país.
4: Bueno, y entonces en medio de toda esta jornada tenemos una buena noticia también para las personas que están buscando empleo o para las empresas que tienen ofertas, vacantes laborales, que estén buscando trabajadores, ¿no? Porque se está llevando a cabo una gran jornada de empleabilidad en el Centro Comercial Aqua Power Center el día de hoy. ¿De qué se trata? Hablemos de esto.
5: Hoy estamos en la celebración de nuestros 68 años en el piso L del Aqua Power Center, en nuestra sede. Allí precisamente estamos recepcionando hojas de vida para que podamos la consecución de un empleo para las personas que tanto lo necesitan. Y el día de mañana también te quiero decir que vamos a estar en la noche en nuestro centro recreacional urbano de Cofenalco con Confe Picnic, un momento de esparcimiento en la noche con la familia. Y el Festival del Viento este domingo, vamos a tener el Festival del Viento para categorías A, B y C. Este año quisimos rescatar nuestras tradiciones, vamos a hacer la cometa y la vamos a elevar, y por eso la invitación es para que el Parque Caique, que este día va a tener entrada gratuita, lleven los elementos, materiales reciclables y podamos allí entre todos hacer y elevar nuestra cometa.
4: Bueno, será este domingo entonces, ¿no? Este domingo es la invitación, ¿cierto?
5: Este domingo es la invitación para que la familia se una en torno a hacer un homenaje a las víctimas, hacer un homenaje a las personas que tanto hoy lo necesitan, y hoy estamos de verdad muy, pero muy enfocados a la solidaridad, y por eso este domingo también los esperamos en nuestro Parque Caiquí. Quería decirte, comentarte algo también. Ajá. Mañana en los centros comerciales vamos a tener también acompañamiento psicológico a aquellas personas que consideren que necesitan un acompañamiento psicológico, vamos a tener grupos de profesionales allí en salud mental para que puedan ahí también acercarse y podamos apoyarlos en lo que necesiten.
4: Bueno, muy bien, es Alexander Barrancán, director de Cofenalco Tolima, que nos acompaña el día de hoy. Qué bueno que todo el personal que apoya a Cofenalco esté bien, qué bueno que las instalaciones estén bien, eso es en la gracia de Dios, nuestras familias están bien. Usted puede poner el granito ayudando, podemos ser mañana nosotros los que necesitemos ayuda de alguien. ¿Algo que se nos quede por ahí, doctor, para decirle a nuestra comunidad?
5: Agradecerle a Tropicana, la más bacana, por recibirnos en su casa y invitar también a toda la comunidad para que de verdad sigamos apoyando. Aquí vemos muchas ayudas que están llegando a Tropicana y seguirles diciendo a todos nuestros oyentes, a todas las personas que nos ven en plataformas, que vengan, que se acerquen a traer ayudas, porque hoy lo necesitan otros, mañana lo podemos necesitar nosotros.
4: Y entonces también pueden llegar al Centro Comercial Estación, pueden llegar a Aqua Power Center, pueden llegar al Centro Comercial Multicentro, ahí se están recibiendo en todos estos puntos. Si no saben, no pueden llegar allá, tráigalo aquí a Tropicana, lo importante es que doremos. Hombre, Alex, muchas gracias por acompañarnos.
5: Mi hermano, muchas gracias por acompañarnos también acá, invitarnos, y aquí seguiremos siempre presentes en Tropicana, la más bacana.
4: Ya son las 8 de la mañana, 43 minutos.

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1: Esta es la hora en Tropicana, la más bacana, bacanísima. Son las 8 de la mañana con 37 minutos, 8:37.
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0: bueno estar escuchando Tropicana, la más bacana, bacanísima. 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
0: 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Son las 8 de la mañana con 47 minutos.
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0: Suena la emisora más bacana, bacanísima de Tropicana, 8 de la mañana con 48 minutos. Tropicana, muy buenos días.
5: Señores Tropicana, buenos días.
0: Buenos días.
5: Es para solicitar una ayuda. En San Luis y San Juan se está necesitando alimento para animales grandes, para vacas y caballos, debido pues a la tragedia con los incendios. Esos animalitos no tienen comida y se está requiriendo heno, melaza y pues todo lo que se necesite pues para estos animales, dado que ha llegado mucha ayuda para animales pequeños, pero pues estos animalitos grandes son los que están transportando las personas hacia los incendios, llevando el agua, ya están bastante cansados. El día de mañana se va a dirigir hacia estos lugares profesores y estudiantes de la Universidad Cooperativa para brindar un apoyo y asistencia a estos animalitos, pero no hemos logrado conseguir heno ni melaza. Acá en Ibagué está bastante costoso. Se están como aprovechando de la situación y no hemos conseguido, por si nos pueden tender una mano y ayudándonos con algún contacto que nos quiera donar, nosotros vamos, recogemos, o que nos digan dónde la podemos conseguir, que si desean donar medicina veterinaria para ellos, de todas maneras es muy importante y útil. Muchas gracias.
0: Claro, claro, tiene toda la razón. Se está solicitando también para los animales grandes, dice nuestro oyente. Vacas y caballos, se necesita melaza, heno, entre otros. Claro, es que el incendio ha arrasado pues todo el pasto también. Tropicana, la más bacana, muy buenos días. Buenos días, Tropicana. Buenos días, Geraldito Hurtado. Buenos días, no se le escucha por eso, nota de voz.
6: Muy bendecido día, familia Tropicana, Alex, Anita, todos que tengan un excelente fin de semana lleno de bendiciones. Alex, por favor, colabóranos, mira que aquí en Portales del Norte, esto no es nuevo, esto desde hace mucho tiempo, pero es que ya lleva más de un mes que no nos sube agua. Por favor, ayúdenos, no sé qué es lo que pasa con este barrio, pero siempre ha sido así. Hace mucho tiempo cerraban la llave detrás del jardín de los abuelos, había como una llave de paso y nos dejaban sin agua. Por favor, Alex, colabórenos, gracias, Dios lo bendiga.
0: Sin agua, doña Esmeraldita Hurtado nos ha dicho en varias oportunidades, estamos sin agua, estamos sin agua, estamos sin agua, estamos sin agua aquí en este sector. Minay, buenos días.
7: Buen día para toda la ciudadanía, el mundo entero. Tropicana, la más bacana, damos infinitas gracias al majestuoso Padre. Un llamado a vuestra sociedad. Uno, que ya dejemos de polarizar, integremos vuestras familias y vuestra sociedad en lo posible. Uy, esto es agotador, es asfixiante, esta gente que le gusta mantener agitado el mundo.
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0: atención, porque se mantiene suspendida la atención a los ciudadanos en la sede de la Gobernación del Tolima. Esto por las constantes réplicas de sismos que se han registrado desde el lunes pasado. Se mantendrá el trabajo en casa de los funcionarios de la Gobernación. Yurani Prieto, secretaria administrativa, dice que se analizará si se mantiene el trabajo en casa o el próximo martes se retoma la atención en la Gobernación.
9: Sí, claro que sí. Quiero contarle a todos nuestros oyentes que cada vez que se presenta un sismo corto, de poca magnitud, nosotros tenemos un protocolo que es el de evacuar. Cada vez que se hace una evacuación, Julio, nuestro personal de infraestructura y de la Secretaría de Ambiente y Gestión del Riesgo entra y evalúa desde el sótano, la asamblea, hasta el piso 11. Nos dan el parte de tranquilidad de ingresar. Esta semana, el día de el martes en la tarde, tuvimos una visita que pues estuvo con un grupo fuerte de infraestructura. Nos dieron la tranquilidad, se han presentado fisuras, nada estructural, nada que afecte estructuralmente la gobernación. Como todos estos días hemos tenido réplicas, hemos querido entonces utilizar el trabajo en casa de nuestros funcionarios y funcionarias.
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11: 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Sí, Alecito. Palabras muy sabias, muy cierto. Yo ayudé a criar 7 sobrinos, una sobrina. He criado 4 nietos. Y todos se han ido, no se acuerdan de una llamada, no se acuerdan de que uno existe.
0: Es cierto, mi querida Maribela. Un abrazo, gracias por acompañarnos. Buenos días.

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0: Bueno, tremendo clásico en Tropicana, la mapa que era bacanísima. Se llama Mete y Saca, de la banda Bocana. Del año 1991, ¿qué estaban haciendo en el 91? Ay, el 91, en el 92 se hizo famosa, pero salió en el 91. La banda Bocana se formó como para 1990. El Metisaca es una de sus canciones más exitosas. Luego por ahí hay otras canciones en la voz del querido Robin Espejo, artista también, amigo de la Casa Tropicana. Son las 9 de la mañana, 4 minutos, 9 de la mañana, 4 minutos. Don Jorge, don Jorgito, un abrazo mi hermano, escuchando Tropicana, buenos días. Hola Tropicana.
1: Don Ale, buenos días Tropicana, aquí orientar desde el Amarillito. Quiero darle gracias a Dios por otro día más de vida. Quiero darle gracias a Dios por todo lo que hace por mí, por mi familia.
0: Sí, señor.
1: Gracias, Dios mío, por tenerme alentada a mi madre. Un saludito.
0: Un saludo, don Jorge. Muchas gracias por acompañarnos, por estar con Tropicana, la más bacana, bacanísima. Carlitos Bayona, buenos días.
2: Buen día, Caliche. Tropicana, la más bacana. Dios los bendiga.
0: A mí, muchas gracias.
2: Muchas reflexiones, Alex. Los padres es lo más bonito, lo más sagrado que hay en el mundo.
0: Sí, señor.
2: Sobre todo las madres, los padres, aunque ya no tengo mi papá, hace mucha falta.
0: Claro.
2: Pero
0: claro.
2: Bendiciones, Dios los bendiga. Carlitos, Tropicana, la más bacana.
0: Querido Carlos, buenos días.
3: Tropicana, buenos días, don Alex.
0: Buenos días, doña Gladys.
3: Dios los siga bendiciendo.
0: Ay, amén, muchas gracias. Sí,
3: usted tan espiritual como siempre, nos alegra la mañana, nos hace reflexionar. Bendecido día para todos. Empleados de Tropicana y para bonito, los oyentes gracias. De Tropicana.
0: Sí, señora.
3: Muchas gracias, Tropicana, la más bacana.
0: Amén, doña Gladys. Gracias por escucharnos, por acompañarnos. Buenos días, doña Elizabeth, bienvenida.
4: Tropicana, muy buenos días. Buenos Dios días. Me lo bendiga. Yo perdí a mi padre cuando tenía 10 años. Fue muy duro para nosotras que somos cuatro mujeres.
0: Claro.
4: Y a mi madre también, ya están en el cielo.
0: Sí,
4: pero somos cuatro hermanas muy bendecidas y agradezco a Dios por los dos maravillosos hijos que tengo. Bueno. Dios me brinda cada día todo el cariño que una madre necesita.
0: Sí, señora, es cierto, doña Elizabeth. Dios te bendiga, buenos días.
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0: 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Son las 9:06 a.m. 9:06.
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0: La emisora que lo mantiene informado se llama Tropicana, la más bacana, bacanísima. 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Presenta las noticias en Tropicana. Atención, le contamos a través de Tropicana. El ejército aumentó las operaciones y patrullajes en el sur del Tolima ante la escalada de violencia. Tropas del Ejército Nacional junto a la Fuerza Aeroespacial y la Policía esperan aumentar la presencia ante los ataques de las disidencias de las FARC. La Sexta Brigada informó que mantiene un amplio despliegue de tropas y capacidades en el sur del departamento del Tolima, en coordinación con la Fuerza Aeroespacial y la Policía para fortalecer la seguridad y dar con los responsables de los hechos presentados en los últimos días. Condenamos los hechos en los que fueron atacadas unidades militares en el municipio de Planadas. Asimismo, las unidades ubicadas en la base militar de Casaverde, en la vereda del Diamante del municipio de Ataco, así como la estación de policía y la alcaldía municipal de Río Blanco, mediante el empleo de artefactos explosivos improvisados transportados por drones. De acuerdo con el pronunciamiento oficial del comandante de la sexta brigada, las tropas se encuentran plenamente desplegadas en el área de operaciones, desarrollando las acciones militares necesarias para identificar y dar con los responsables de estos hechos que adelantan contra la institución. El coronel Arnold Pérez, en Tropicana, buenos días.
9: Frente a los eventos presentados en los últimos días, en los cuales han sido atacadas algunas de nuestras unidades militares, en el municipio de Planadas, el corregimiento de Santiago Pérez, y la estación de policía y la alcaldía municipal en el municipio de Río Blanco, es importante mencionar a la comunidad que su Ejército Nacional se encuentra totalmente desplegado en el área de operaciones, realizando las operaciones necesarias para dar con los responsables de este tipo de situaciones. De igual manera, las reuniones de inteligencia en las cuales se ha realizado una articulación importante con la Fuerza Aeroespacial Colombiana y la Policía del Departamento del Tolima, esto con el fin de marcar las líneas de acción y generar un frente hacia esta situación. De igual manera, queremos enviar un mensaje muy especial a la comunidad. Ustedes no están solos, su Ejército Nacional y las tropas de la Sexta Brigada están totalmente prestas en los diferentes sectores.
0: El coronel además indicó que tiene desplegado el Batallón de Fuerzas Especiales Urbanas número 9, que es una unidad élite especializada en operaciones militares en entornos urbanos y la respuesta rápida frente a amenazas de alto impacto.
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0: Bueno, muy bien, están escuchando Tropicana, la más bacana, bacanísima, para que ustedes se bien informados, escuchando Tropicana, la más bacana. Son las 9 de la mañana con 11 minutos. 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

0: Es Silvestre Dangond con La Indiferencia, sonando en Tropicana, la más bacana. 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
0: Bueno, ya son las 9 de la mañana con 17 minutos. Una buena noticia que hay que mencionar es que Ibagué ya envió un vuelo con 5 toneladas de ayudas humanitarias para el departamento del Chocó. Esas ayudas que ustedes han hecho llegar a diferentes centros de acopio, diferentes puntos, a los centros comerciales, que han hecho llegar aquí a Tropicana, a otras partes, pues ya se fueron para el Chocó. Es el segundo vuelo que sale desde el aeropuerto Perales a ciudades afectadas, el cual se logró con apoyo de la Policía Metropolitana. Recordemos que un primer vuelo estuvo destinado para Pereira. Este segundo vuelo está destinado para el Chocó, para Quibdó y los municipios aledaños, también para Buenaventura. El próximo envío, es decir, estas donaciones que estamos recibiendo, tendrán destino a la ciudad de Cali. Parte de estas donaciones, por supuesto, también han llegado a los municipios afectados por los incendios en el departamento del Tolima. La solidaridad de los ibagreños llegó este jueves al departamento de Chocó, epicentro del sismo registrado el pasado lunes 10 de agosto por vía aérea. Desde la capital tolimense se despegó un segundo vuelo con ayuda humanitaria destinada a las familias de esta zona en Colombia. En total fueron 5 toneladas de ayuda recolectadas en el centro de acopio habilitado por la administración municipal en el Parque Deportivo, gracias a la generosidad de ciudadanos, empresarios y diferentes sectores. La alcaldesa de Ibagué, Joana Aranda, destacó el compromiso de los ciudadanos y el apoyo de la Policía Metropolitana para hacer posible el traslado de estas donaciones hasta el departamento del Chocó. Llevamos la bandera de la solidaridad con los hermanos del Chocó y quiero agradecer al director de la policía por la gestión, fue lo que dijo la alcaldesa. Asimismo, reiteró que la administración municipal continúa acompañando a las comunidades afectadas por el sismo. Recuerden que el día de hoy también nos vamos a encontrar en el Centro Comercial Estación recolectando sus ayudas.

0: Estación, Centro Comercial.
1: Con los buenos días, Tropicana, la más bacana, bacanísima. ¿Quién está en la línea? Escuchamos a la comunidad, escuchamos el sentir ciudadano. Jairito, mi hermano, bienvenido, buenos días, escuchando Tropicana.
2: Tropicana Estéreo, bacana, bacanísima, la emisora de Ibagué. Muy buenos días a esa mesa de trabajo, felicitaciones por tan excelente programa. Tengan un feliz y lindo día, Dios los bendiga. Tropicana, la más bacana, bacanísima.
1: Bacanísima. Jairo, un abrazo.
3: Tropicana, buenos días. Buenos Todos días. Los días debemos agradecer por el solo hecho de poder abrir nuestros ojos.
1: Es cierto, sí, señor.
3: La vida que Dios nos brinda y debemos cumplir honrando a padre y madre.
1: Sí, señora.
3: Gloria a Dios porque me considero una muy buena hija y he cumplido siempre honrando a mis padres. Mi padre ya partió,
1: sí, señora, ¿eh?
3: Pero en su momento lo atendimos en su enfermedad,
1: sí, señora,
3: y hasta el momento de su partida, y continuamos cumpliendo.
1: Perfecto, muchas gracias por estar con Tropicana, la más bacana, bacanísima. 9 de la mañana, 20 minutos, 9:20. Camila, buenos días, bienvenida.
4: Buenos días, Tropicana, buenos días a Alex y Anita. Alexitos, pues quería pedirles un favor gigante, sí, en el sector de la Samaria, al frente de Mercacentro 16 o de Altagracia. Un vecino de muy buen corazón puso a disposición una tractomula con el fin de poder cargarla y llevarla a todas esas personas del sector de Buenaventura que están pasando por un muy mal momento. Ayer logramos hacer una buena gestión y recolección de insumos y de alimentos y de colchonetas y de ropa. Más sin embargo, pues es una tractomula muy, muy grande y aún nos queda, aún nos falta un poquito. Entonces, hacemos un llamado a toda la comunidad ibaguereña, al buen corazón de todos, para que podamos cumplir con este objetivo de poderla llenar. Van a estar durante el día de hoy en la mañana hasta más o menos tipo 4 o 5 de la tarde, que es, tenemos planeado, está el objetivo de que se pueda empezar ya el recorrido de hasta el destino. Un abrazo gigante y que tengan un muy feliz día.
1: Camila, muchas gracias. Ahí en el sector de la Samaria, entonces, frente al Mercacentro de Altagracia, prácticamente podríamos decir, pues un vecino de un bonito corazón ha dicho, bueno, yo preso mi tractomula, vamos a llenarla y ya llevémosla hasta Buenaventura con ayudas. Se están recibiendo ayudas, de pronto usted tiene por ahí una ayudita, pues nos sirve para ver si podemos llevar estas ayudas hasta Buenaventura. Es el propósito de estos amigos que se han unido ahí para ayudar a la gente. ¿Dónde lo pueden hacer? El sector de la Samaria, frente al Mercacentro de Altagracia. Ahí hay un camión listo, pues, para llevar ayudas hasta Buenaventura. Son las 9 de la mañana, 22 minutos.
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1: El doble popular lo comienza el grupo Front. Entonces, frente al Mercacentro de Altagracia, prácticamente podríamos decir, pues un vecino de un bonito corazón ha dicho, bueno, yo preso mi tractomula, vamos a llenarla y ya llevémosla hasta Buenaventura con ayudas. Se están recibiendo ayudas, de pronto usted tiene por ahí una ayudita, pues nos sirve para ver si podemos llevar estas ayudas hasta Buenaventura. Es el propósito de estos amigos que se han unido ahí para ayudar a la gente. ¿Dónde lo pueden hacer? El sector de la Samaria, frente al Mercacentro de Altagracia. Ahí hay un camión listo, pues, para llevar ayudas hasta Buenaventura. Son las 9 de la mañana, 22 minutos.
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1: El doble popular lo comienza el grupo Frontera. Ya viene Sebastián Campos. Está sonando Tropicana, la más bacana, bacanísima. Esta canción se llama El amor de su vida. Suena, Tropicana.

0: Bueno, están escuchando Tropicana en la Mopa, que era bacanísima. Son las 9 de la mañana con 28 minutos, 9 de la mañana 28, escuchando Tropicana en la más bacana. 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
0: Tenemos invitados en nuestra mesa de trabajo. Son las 9 de la mañana, 29 minutos. Nos acompaña la intendente Yajaira, el patrullero Suárez, que nos acompaña en Guevara, patrullero Guevara, que nos acompaña en esa oportunidad. Bueno, en primera instancia, Yajaira, hacen parte de la Policía Nacional. Bienvenida, muy buenos días.
2: Antes, buenos días, un saludo para usted, para todos los oyentes de Tropicana. En estos momentos tenemos información muy importante, como usted lo menciona, Alex.
0: Bueno, también nos acompaña Guevara, bienvenido. Muy buenos días, mi hermano, bienvenido.
3: Alex, muy buenos días, mucho gusto, patrullero Guevara. Ahí estamos con mi teniente Yajaira para darle buena noticia a los oyentes que se encuentran conectados con Tropicana acerca de la incorporación para la Policía Nacional.
0: Bueno, hablemos de plazos, hablemos de tiempos. ¿Cuándo comenzó esa convocatoria y cuándo va a terminar? ¿Cuándo tiene tiempo la gente? ¿Y a quiénes están recibiendo la Policía Nacional?
2: Claro que sí, Alex. Bueno, como lo mencionaba Pedro, en estos momentos se encuentra la convocatoria abierta para patrullero de policía. Es una excelente oportunidad para todos aquellos jóvenes que desean construir un proyecto de vida al servicio de país y desarrollar una carrera profesional dentro de la institución. ¿Quiénes pueden participar, como tú nos preguntas? Pueden participar los jóvenes que sean bachilleres, técnicos, técnicos profesionales, tecnólogos o profesionales cumpliendo los

0: comunicarse directamente. Recordemos que es convocatoria abierta para pertenecer a la institución, para pertenecer a la Policía Nacional, Yahay.
1: Claro que sí, Ale. Se pueden comunicar al número de celular 321-394-7476. Ahí estamos muy atentos a las inquietudes que ustedes tengan. Como le indicaba, la inscripción va a estar habilitada hasta el 31 de agosto. Es un proceso muy sencillo. Deben ingresar a la página oficial de la policía y realizar la preinscripción. Sin embargo, si se les dificulta alguna situación, se pueden comunicar al número que les acabé de indicar, 321-394-7476. La invitación, Alex, es a todos los jóvenes a que hagan parte de la Policía Nacional. Sin dudas, esta una institución que nos brinda muchas oportunidades de crecimiento personal, profesional y familiar, y pues aquí van a encontrar múltiples especialidades, posibilidades de capacitación y, por supuesto, la oportunidad de servir a Colombia con honor y compromiso. Los invitamos entonces a construir su proyecto de vida con nosotros, la Policía Nacional.
0: Pues es la hora de pertenecer a esta tremenda institución, a la Policía Nacional, para que hagan parte de la Policía Nacional. Bueno, Pedro, ¿qué se nos queda por ahí para decirle a la comunidad?
2: No, viejo Alex, pues, como lo decía mi intendente, hacerle esa extensión, esa gran invitación para que puedan pertenecer a la Policía Nacional y verlo como ese proyecto de vida que tenemos esos jóvenes para nuestro futuro. Sin embargo, pues también le añado la dirección. Estamos ubicados en la carrera tercera con calle 21 esquina, en el barrio La Estación. Ahí, pues, más conocido por la calle de los Bomberos.
0: Sí, señor.
2: Ahí los esperamos. Cualquier inquietud, duda, pues, estamos dispuestos para poder resolvérselas.
0: Bueno, Yajaira, muchas gracias por acompañarnos. Una feliz mañana también.
1: Alex, a ustedes muchas gracias por el espacio. Y bueno, jóvenes, ya saben, a definir entonces el proyecto de vida con la Policía Nacional.
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0: están escuchando Tropicana, la mapa que era bacanísima en éxito. 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
0: Bueno, estar escuchando Tropicana, la más bacana, bacanísima. 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
0: Tropicana, la mapa que era bacanísima. Don Pedrito, muy buenos días. Se lo escucha.
5: Hola, Tropicana, buenos días, buenos días. Bendecido día buenos para días. Todo el grupo de Tropicana, la más bacana.
0: Sí, señor, don Pedro.
5: Y para días. Todos los oyentes que estamos con Tropicana y para los que no también, que se rimen, que también hay.
0: Ahí también hay, sí, señor.
5: Ahora con esto que ha sucedido, de verdad que pues así rapidito hay que estar despegado de toda la mano del poderoso,
0: claro, claro,
5: de todo poderoso, no hay más que hacer, no hay más que hacer, encomendando mucho las personas que son un poco creyentes en Dios y las personas que en realidad poco interés o poco se acuerdan de que hay un ser supremo, les recomiendo que se enfoquen más a buscar de Dios y verá las bendiciones que tienen. Yo no soy muy agradecido, muy bendecido por Dios, a pesar de tantas tragedias que he tenido yo en mi vida.
0: Sí, Pedrito, eso es cierto. Hay que estar de la mano de Dios, hombre. Muchas gracias, Pedrito, por estar con Tropicana, la mapa que era bacanísima. Buenos días.
6: Tropicana, la Cabrera, estamos aquí también recibiendo donaciones para enviar a los pueblos de Payandé, San Luis, y Valle del San Juan, Tropicana, Carmen la Cabrera. Comprometidos, Tropicana. Tropirrayo ahí enviándole el mensaje, Tropicana.
0: Muchas gracias, hombre. En Carne la Cabrera, ya de Santa Fe de Varsovia. Están recibiendo ayuda. Los muchachos se han unido para enviar a los municipios del Tolima que se encuentran pasando por situaciones difíciles en medio de los incendios.
7: Tropicana, buenos días. Mire, estamos en la carrera 64, calle 64-2016. Esto es en la holandesa de Ambalá. Vuelve y juega, vea. Señores del Ibal, señores del Ibal.
0: Tremenda fuga de agua que hay ahí, nos reporta a través de video uno de los oyentes de Tropicana, la más bacana, bacanísima.
8: Buenos días, Tropicana, la más bacana, don Alex, muy linda la reflexión, Dios lo bendiga.
0: Amén, muchas gracias, doña Nelsi, por estar con Tropicana, buenos días.
9: Muy buenos días, Tropicana, ahí nos estamos uniendo a lo de a llevarles algo a la gente de San Luis.
0: Sí.
9: Si Dios quiere, vamos a recoger algo de hoy a mañana para llevarles mañana eso. Tropicana, la más bacana.
0: Hombre, muchas gracias por la ayuda. Mire, todo suma. Hoy estaremos, Tropicana, la más bacana, bacanísima, estará en el Centro Comercial La Estación y también en el Centro Comercial Aqua Power Center, ahí recolectando ayudas. Realmente el punto se habilita desde las 10 de la mañana, pero hay gente que ya nos está dejando donaciones allá en los centros comerciales. También lo pueden traer aquí a Tropicana, ¿no? Si usted está lejos o algo así, lo puede traer aquí a Tropicana, la gente ya nos ha traído. Pero hoy vamos a estar con una gran jornada para que nos lleven ayudas a las personas que no lo han hecho, las personas que de pronto quieren ayudar un poco más. Una señora me decía, pero ¿para qué más ayuda si ya han llevado 5 toneladas? Ayer llevaron no sé cuántas, ya otros... Es que la necesidad es alimento, y uno come todos los días. Se va, no sabemos después de esta situación cuánto dure el tema de la reconstrucción, así que es importante tener las provisiones. Usted lo puede llevar al Centro Comercial de la Estación o al Centro Comercial Aqua o aquí a Tropicana, la más bacana. Claro que hay más puntos, llévelo, mejor dicho, el punto más cercano. Esto aquí no es el que más recoja, todos nos vamos a unir y al final van para el mismo lugar. Entre más podamos reunir en cualquier punto que sea, pues bienvenido sea todo ese tema de ayuda. 9:46 minutos.
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0: Vamos a recordar tremenda canción de Wilfrido Vargas, lanzada en el año de 1994. Tremenda canción, uno de los merengues más sonados de Wilfrido Vargas. Tremendo clásico en Retropicana.

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2: Presentación de Gana Gana, son las 9 de la mañana 51 minutos, 9 de la mañana 51. Información deportiva en una presentación de Gana Gana. No habrá fútbol. La Dimayor ha aplazado la fecha por la situación que está viviendo el país. La Dimayor aplazó la competencia de este fin de semana y denunció nuevas medidas de solidaridad con las comunidades afectadas por el terremoto. La División Mayor del Fútbol Colombiano anunció que toda la programación de sus competencias previstas para este fin de semana será aplazada debido a la emergencia provocada por el terremoto que afectó diferentes regiones de Colombia. La entidad informó que las competencias se retomarán a partir del próximo 19 de agosto, aunque los horarios y partidos serán anunciados oportunamente. La decisión llega después de que la Dimayor señalara que el fútbol puede continuar en aquellas ciudades y escenarios que no hayan sido afectados por la emergencia, siempre que existan condiciones adecuadas para desarrollar la actividad. La Dimayor explicó que mantener activa la actividad futbolística también tiene un impacto económico para miles de personas que dependen de ella directamente o indirectamente. Entre ellos se encuentran trabajadores de los clubes, personal de los estadios, vendedores, comerciantes, transportadores, periodistas, equipos logísticos y empresas de servicios, además de familias cuyo sustento está relacionado con los partidos.
3: Dicen que la buena suerte llega sola, pero los que saben la juegan en ganar.

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2: Son las 10 de la mañana. 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

0: 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En Tropicana son las...
1: Bueno, esta es la hora en Tropicana, en la Mapa que era vacarísima. Con todo gusto, son las 10 de la mañana con 7 minutos. 10 de la mañana, 7 minutos.
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1: 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Está sonando Tropicana en la Mapa que era bacanísima. 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
1: 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En Tropicana son las...
2: Bueno, esta es la hora en Tropicana, la más bacana, bacanísima. Son las 10 de la mañana con 13 minutos, 10:13 en Tropicana.
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2: Gracias, Señor Jesús, porque nos tiene con vida y salud para el día de hoy, a los míos y a los suyos, y a los que están pasando por un momento difícil, darle mucha fortaleza, Señor Jesús. Bienvenidos y muy buenos días, mi nombre es Alex Flores Guzmán, estamos en la compañía de Tropicana, la más bacana, bacanísima. Comenzamos Tropicana, póngame. Pero ya lo saben, requisito para el día de hoy, canciones de viernes, pero ¡nada de hueso! Nada de huesos, a programar canciones a través del 310-571-7500, pero nada de huesos. Tropicana, buenos días, ayúdenos acá en la 15 con segunda. Esta calle, desde que empezó el año, hay un botadero de agua, es agua limpia, y no se ha arreglado todavía. Todo el año ha estado botando agua aquí, nos dice uno de nuestros oyentes de Tropicana, la más bacana, bacanísima. Nada de nada que se arregla esa fuga de agua.
7: Tropicana, la más bacana, bacanísima. Yo escucho y recomiendo Tropicana, la más bacana. Póngame. Deseo de Maelo Ruiz. Opa. Muchas gracias, Dios los bendiga en esta hermosa mañana y un feliz fin de semana lleno de muchas bendiciones para todos. Dios los bendiga.
2: Bendiciones, un abrazo.
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2: Vamos con música y en un instante nos vamos hasta las calles de la ciudad para conocer situaciones que se registran ahí. Buenas recomendaciones de fin de semana en Tropicana. Maelo Ruiz nos trae Deseo. Está sonando Tropicana.

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1: Bueno, estar escuchando Tropicana, la más bacana, bacanísima. 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
1: En las calles hay una voz tropicana, son las 10 de la mañana, 20 minutos, es la voz de Alejandro Arjuela. Bueno, Alejo, ¿dónde se ubica? ¿Cuáles son las coordenadas? ¿Cuál es la emisora más bacana?
6: Ex Tropicana, la más bacana, bacanísima, Alex, muy buenos días para usted. Póngame Tropicana para toda nuestra familia en ese viernes soleadito, fin de semana. Y por supuesto, aquí seguimos como todos los días, no paramos con estas ayudas, no paramos con esa buena energía, no paramos con esas donaciones, Alex, porque Colombia se une en ese momento y seguimos durante todos estos días y nos encontramos desde un lugar que ha funcionado como centro de acopio, que se ha sumado a esa maravillosa labor de seguir ayudando a nuestros hermanos, a nuestros compatriotas, y estamos desde Mercacentro número 10, nos acompaña Alejandra Moreno, con buenas noticias, con invitaciones y además de todo con agradecimientos. Aleja, buenos días, bienvenida a Tropicana.
7: Hola, buen día, Alejo, qué gusto poder compartir nuevamente con todos ustedes. Desde ya quiero empezar agradeciéndole a todos nuestros clientes que se han vinculado a esta jornada solidaria donde hemos tenido la oportunidad de ver la solidaridad, la generosidad del pueblo ibaguereño, de todas aquellas personas que día tras día buscan aportar su granito de arena para apoyar a aquellas personas que han sido afectadas por el incendio, han sido afectadas por el terremoto y por todos estos sucesos que han ocurrido durante esta semana en el territorio nacional. Quiero aprovechar y contarte, Alejo, que el día de ayer estuvimos desde el municipio de San Luis, donde tuvimos la oportunidad de ver toda la afectación que sufrió esta población. Estuvimos acompañados del Ejército Nacional, también de Fe en Colombia, y entregamos allí unas ayudas a estas personas que nos levantan la mano y nos dicen: ayúdenos por favor también con elementos de protección personal, guantes de carnaza, también piden algunos tanques de reserva, también están solicitando bombas manuales para poder llevar agua hacia los cerros que aún se continúan incendiando. Y el llamado muy especial a todas las personas es para que continúen apoyando a esta población de nuestro departamento del Tolima, que actualmente están afectados por la ola de incendios indiscriminados que han sufrido durante todos estos días. Estuvimos con una nativa de la región y pudimos ver que más de 17 familias lo perdieron todo. Así que queremos hacer un llamado una vez más a la comunidad para que continuemos apoyando a San Luis Tolima, para que todos nos unamos a brindarles apoyo a esta población.
6: Bueno, pues nada mejor que seguir aportando. Ya muchos han hecho sus donaciones, gracias a toda la familia que ha dispuesto de sus recursos para apoyar a toda nuestra familia, tanto a nivel nacional como aquí también en el Tolima. Recuerde que vamos a tener el centro de acopio habilitado, Mercacentro número 4, ahí podemos llevar todas estas donaciones, Aleja.
7: Estamos muy activos desde Mercacentro número 4 para que ustedes puedan llevar todas las ayudas solidarias que consideren adecuadas. Cualquier aporte que salga desde el corazón será muy bien recibido por todas aquellas personas que han sido afectadas, no solamente en el departamento del Tolima por la ola de incendios, sino a nivel nacional con el tema del terremoto ocurrido el pasado lunes. Así que vamos todos a ser muy solidarios, a continuar apoyando a nuestros hermanos que necesitan este apoyo, que necesitan esa mano amiga y ese abrazo solidario.
6: Bueno, pues aquí estamos con el Centro de la Economía, Mercacentro, que es de todos, es de aquí. Ya sabes, estamos todos unidos aquí en un mismo labor, en una misma sensación, en un mismo sentimiento. Desde aquí, dice Mercacentro, con Tropicana, la más bacana.

0: nivel nacional con el tema del terremoto ocurrido el pasado lunes. Así que vamos todos a ser muy solidarios, a continuar apoyando a nuestros hermanos que necesitan este apoyo, que necesitan esa mano amiga y ese abrazo solidario.
1: Bueno, pues aquí estamos con el Centro de la Economía, Mercacentro, que es de todos, es de aquí. Ya sabes, estamos todos unidos aquí en un mismo labor, en una misma sensación, en un mismo sentimiento. Desde aquí dice Mercacentro, con Tropicana, la más bacana.

0: Bueno, están escuchando Tropicana, la mapa que era bacanísima en cualquier celebración, en cualquier momento. 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Presenta la hora de Tropicana, son las 10:28.
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0: Suena Tropicana, la más bacana, bacanísima. Estamos de fin de semana, Tropicana. Buenos días.
3: Hola, Tropicana. Buenos días, Tropicana, la más bacana, bacanísima. Don Alex.
0: Señora.
3: Póngame un ¿cuál? Pimpinela, un clásico. Del vallenato.
0: Ah, que lo bendiga. Listo, el vallenato. Yo pensé que una canción de Pimpinela que me estaba solicitando, no, pero es el vallenato. Listo, listo. Con todo gusto. Escuchando Tropicana, la más bacana, bacanísima. Jairito, bienvenido, buenos días.
4: Alex, buenos días. Tropicana Estéreo, la bacana, bacanísima. Póngame. Panada. Gracias.
0: Hoy, listo, papá. Ustedes son los que mandan. Panada. Listo.
3: Buenos días, Tropicana. Como no aceptan nada de huesos, yo me voy por una canción. Adecuada por estos tiempos. Eres todopoderoso.
0: Todopoderoso. Claro que sí.
3: Es una canción cristiana. Sí, muchas gracias. Bonita, Tropicana, la más bacana.
0: Bendiciones, gracias por estar con Tropicana. Eso sí, nada de huesos. Buenos días, Tropicana.
5: Tropicana, la más bacana. Muy buenos días, Alex. Señora. Muchos saludos ahí para todos los de la mesa de trabajo, para mí.
0: Muchas gracias, sí, señora.
5: Muchas bendiciones. A ver, mi Alex. A ver. Usted acaba de decir que, por favor, que nada de huesos.
0: Nada de huesos.
5: ¿Cómo
0: señora?
5: Así? Yo necesito que por favor me coloque la canción Mujer de Carne y Hueso. Entonces, así que por favor, colóquela, póngamela, por favor.
0: Con mil bendiciones gusto para todos. Mujer de Carne y Hueso. Bueno, tengo programación. Panada. Los Tucanes de Tijuana. Mujer de Carne y Hueso de Guayacán. Ya viene Pimpinela de los Hermanos Sarmiento.
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1: Ahora son las 10 de la mañana con 34 minutos. Estamos en esta jornada donde todos nos hemos unido. Qué berraquera ver el país unido de esa manera. Hemos visto reportes de todas partes. Tropicana, la más bacana a nivel país, también está tomando medidas. Estamos en todos los sectores recibiendo estas ayudas. Gracias una vez más. Hemos comprobado que cuando nos unimos podemos hacer las cosas extraordinarias. Nos hemos unido en todo el país. Por lo menos las emisoras tropicanas han recibido algo más de 185 toneladas a nivel país de alimento. Y en la ciudad de Ibagué, uno de los puntos donde se han recibido estas ayudas y que sigue poniéndose la mano en el corazón son los supermercados Mercacentro. ¿Qué es lo que está pasando ahí? Ahí está Alejandro. Alejandro con la emisora más bacana. De nuevo, buenos días.
2: Eso es Tropicana, la más bacana, bacanísima, Alex. Efectivamente, estamos todos unidos y, por supuesto, aquí estamos en la entrada principal en ese momento de Mercacentro número 10 en el sector del Poblado. Y aquí vemos, Alex, los carros llenos de mercados, de elementos de aseo, llevan también garrafones de agua, llevan también pacas de agua, mucha hidratación en ese momento, que se trasladan al punto de acopio de Mercacentro, que es el número 4. Alejandra, estamos de verdad con el corazón conmovido, arrugado, pero conmovido, porque en ese momento la gente desde muy temprano está haciendo sus aportes, salen también los colaboradores de Mercacentro ayudando a empujar esos carros que llevan cargadísimos de mercado de agua y que se dirigen a esos lugares donde más se necesitan.
3: Hoy quiero felicitar a todas aquellas personas que de buen corazón brindan su ayuda de una u otra manera para poder llevar esperanza a todas aquellas personas que están siendo afectadas por todo lo que ha ocurrido durante esta semana en el territorio nacional. De verdad es muy reconfortante ver la solidaridad, es ver la alegría de aquellas personas que buscan con su corazón ayudar a todas aquellas personas que lo han perdido todo. Es muy bonito y quiero hacer un anuncio. Ampliamos la jornada de recepción de ayudas en Mercacentro número 4. Vamos a estar hasta las 7 de la noche. Recuerden, es muy importante donar alimentos no perecederos, agua, alimento para mascotas. También pueden donar toallas higiénicas, papel higiénico, elementos de protección personal como guantes de carnaza, si es posible, mangueras, tanques de reserva de agua, bombas para tener la oportunidad de llevar el agua hacia esos lugares que aún se están quemando. Por ejemplo, en el municipio de San Luis todavía continuaban los incendios en el cerro, así que es muy importante que podamos ayudar a preservar la vida de esos sectores que todavía están muy afectados por la ola de incendios indiscriminados.
2: Bueno, los oyentes que nos preguntan, bueno, ¿dónde puedo donar para San Luis? ¿Cómo puedo donar de pronto para los afectados por el terremoto? Pues Mercacentro ha hecho la distribución de todas esas donaciones para que sea equitativo y, por supuesto, para que lleguen a todos esos lugares. Ayer que subieron ustedes allí en San Luis, esas 17 familias que lo perdieron todo, pero que ahí llegamos presente con todas estas donaciones que se han hecho y que hemos hecho, por supuesto, no paremos de donar. Esa es la invitación. 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

0: Nación, por supuesto, Aleja, y ese mensaje para todos los ibaquereños y tolimenses.
1: Una vez más, quiero agradecerle la solidaridad de todas aquellas personas que toman su tiempo, vienen y acercan a todos nuestros puntos de venta, haciendo esas donaciones a todas aquellas personas que nos necesitan en este momento. Colombia es muy linda, es muy hermosa y es más hermosa cuando vemos la solidaridad de todas aquellas
0: afectados por el terremoto. Pues Mercacentro ha hecho la distribución de todas esas donaciones para que sea equitativo y por supuesto para que lleguen a todos esos lugares. Ayer que subieron ustedes allí en San Luis, esas 17 familias que lo perdieron todo, pero que ahí llegamos presente con todas estas donaciones que se han hecho y que hemos hecho, por supuesto, no paremos de donar. Esa es la invitación. Hasta las 7 de la noche, Mercacentro número 4. Síganos en redes sociales para que usted tenga la información, por supuesto, Aleja, y ese mensaje para todos los ibaquereños y tolimenses.
1: Una vez más, quiero agradecerle la solidaridad de todas aquellas personas que toman su tiempo, vienen y acercan a todos nuestros puntos de venta, haciendo esas donaciones a todas aquellas personas que nos necesitan en este momento. Colombia es muy linda, es muy hermosa y es más hermosa cuando vemos la solidaridad de todas aquellas personas que estamos aquí en ese territorio apoyando a nuestros hermanos que necesitan esa mano amiga.
0: Bueno, pues aquí seguimos apoyando a Alex con el corazón arrugado y contento de esa solidaridad, de todo ese amor que estamos aquí enviando desde Ibagué a todo el territorio nacional. Aquí seguimos con esas muy buenas noticias, esas buenas recomendaciones con la emisora diferente, con tu Tropicana.

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1: 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Eso es un clasicote del vallenato. Los hermanos Sarmiento nos presentan Pimpinela, sonando en Tropicana.

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1: Ahora son las 10 de la mañana y 48 minutos. 10 de la mañana y 48 minutos. Un punto de ayudas. Es el punto que está ubicado en Mercacentro. ¿Dónde está ubicado, Alejandro? ¿Cómo están las donaciones para las personas que lo necesitan, tanto en los incendios que se han presentado en el departamento del Tolima como afectados por el terremoto? Alejandro, con la emisora más bacana.
2: Extropicana, la más bacana, bacanísima, Alex, bacanísima, como toda la actitud de los ibagreños, de los tolimenses que han hecho sus donaciones con poco o mucho, que si les da pena decir no, yo tengo para una libra de arroz, hermano, eso es todo lo que se necesita en ese momento. Recuerden, Mercacentro, ese centro de acopio, las personas que están haciendo sus donaciones aquí, gracias. Tenemos el punto habilitado como centro de acopio, que es el Mercacentro número 4, Aleja.
3: En Mercacentro número 4 tienen la oportunidad de entregar todas aquellas cosas que deseen donar para los afectados por la ola indiscriminada de incendios o por el terremoto ocurrido en nuestro territorio nacional. Recuerden que son muchas personas las que necesitan nuestro apoyo. Vamos a estar hasta las 7 de la noche en Mercacentro 4 recibiendo las ayudas. Agradecemos a todos nuestros clientes, a todas aquellas personas que vienen y se cercioran de que efectivamente nos encontremos realizando el proceso, y ellos dan su granito de arena, traen alimentos no perecederos, han entregado frazadas, colchonetas, agua, papel higiénico. Aquí tuvimos a una clienta que nos dejó en este preciso momento prendas de vestir y también medicamentos para aquellas personas que en este momento están muy, pero muy afectadas por todo lo que ha ocurrido durante esta semana. Cerramos de una vez esto con la invitación una vez más para que donen, para que se sumen a esta iniciativa solidaria, para que continúen apoyando a nuestro pueblo colombiano que está atravesando por esta difícil situación, y para que continuemos poniéndonos la mano al corazón. Una vez más, somos mucho más solidarios y agradecemos todo el apoyo de nuestros clientes. Los esperamos en Mercacentro número 4 con todos sus aportes, todos sus apoyos, y agradecemos todo el aporte, agradecemos al Ejército Nacional, agradecemos a FE en Colombia, a la Alcaldía Día de Ibagué, a todos estos entes gubernamentales que nos han acompañado, apoyado en este proceso y con los cuales podemos acercar mucho más estos apoyos, estas ayudas a todas aquellas personas que lo necesitan.
2: Con Mercacentro, que es de todos, definitivamente, indudablemente, es de aquí trabajando por llevar ese granito de arena, esas donaciones. Recuerde, Mercacentro número 4, hasta las 7 de la noche, habilitado ese horario especial para que usted también se vincule y haga también sus donaciones. Bueno, nos despedimos. Alejandra, muchísimas gracias de verdad por ese trabajo tan maravilloso que se está haciendo aquí desde Mercacentro.
3: Mil gracias a todos ustedes por ese bonito corazón, por ese bonito apoyo, por apoyar a aquellas personas que más lo necesitan en este momento. Gracias por creer en Supermercados Mercacentro, por sentir confianza y por venir a dejar aquí en estos centros de acopio todas las donaciones para aquellas personas que más lo necesitan. Todos somos más solidarios, todos somos Colombia y todos podemos aportar nuestro granito de arena para ayudar a nuestros hermanos en esta difícil situación.
2: Bueno, todos juntos vamos a salir adelante. Esas son las recomendaciones que nos encantan. Esas recomendaciones bacanísimas quedamos a través de Tu Tropicana.

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0: Están escuchando Tropicana en la Mapa, que era bacanísima, con los buenos días a nuestros oyentes de Tropicana en la Mapa, que era bacanísima, que siguen ahí conectaditos con Tropicana en la más bacana. Recordemos que hoy vamos a tener una bonita jornada de ayudas, una bonita jornada de donación para que nos apoyen. Estaremos en el centro comercial Aqua Power Center, estaremos en el centro comercial La Estación también, ahí nos vamos a encontrar para recibir todas las ayudas de nuestra gente el día de hoy, por supuesto con Tropicana en la más bacana.
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1: Es la hora de un cafecito, ya son las 11 de la mañana con 6 minutos.
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1: Están escuchando Tropicana, la más vaquera bacanísima. 11 de la mañana con 10 minutos, 11 de la mañana 10. Escuchando Tropicana, la más vaquera bacanísima. Nos hemos tomado los centros comerciales La Estación y también el centro comercial Aqua Power Center con Tropicana, la más vaquera bacanísima. Hoy estaremos recibiendo muchas ayudas ahí, en esos puntos. Claro, hay más puntos. Usted puede ir a donar al centro comercial Conveima también. Puede donar al centro comercial Multicentro. Puede hacer su donación aquí en Tropicana, la más bacana. Ahí en Horneados, la Quinta, también están recibiendo. En el Parque Deportivo están recibiendo. Bueno, en varios puntos de la ciudad. Nosotros nos vamos a ubicar ahí en Aqua Power Center y en el Centro Comercial de Estación. Si usted quiere hacer su donación y apoyarnos, recordemos que este destino ahora de estas ayudas van a ir para las personas damnificadas por los incendios y van directo también a la ciudad de Cali. Ya fue un vuelo lleno de muchas ayudas para el departamento de Chocó. También ya fue un vuelo para Pereira. En esa oportunidad va a ir para Cali y también va a ir para los damnificados por el tema de los incendios. No se olviden, hoy nos vemos.
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1: Bueno, ya lo saben, nada de huesos, nada de programar huesos. Carlito, buenos días.
3: Hola, hola, hola, muy buenos días, buenos Tropicana, días, la más bacana, Dios lo bendiga, Alex.
1: Muchas gracias.
3: Póngame, póngame, ¿cuál? Pero póngame, póngame.
1: Claro, claro, claro.
3: Si algún día a la vez de Sergio Vargas, póngamelo a sonar, póngamelo a traquear, póngalo, póngalo.
1: Listo, listo.
3: Dios lo bendiga, Alex, buen día, listo. Tropicana, la más bacana.
1: Bendiciones, Carlito, gracias por estar con Tropicana, la más bacana, bacanísima. Hola, Tropicana, buenos días.
4: Donales, Alejito, todo el combo de Tropicana, buenos días, bendiciones, donales, nosotros también nos unimos, el Rincón de las Américas no se puede quedar atrás, tiene que hacer sentir que estamos apoyando a todos nuestros hermanos colombianos,
1: sí,
4: por
1: señora,
4: supuesto,
1: claro que
4: el
1: sí,
4: día lunes a las 5 de la tarde, 6 de la tarde, estamos en el Salón Comunal del Rincón de las Américas esperando las ayudas de las personas que viven en nuestro barrio, de los vecinos, de todo el que quiera aportar de corazón,
1: ay,
4: que le
1: bonito,
4: nazca,
1: sí,
4: aquí estamos recibiendo, así como traen empacado, así mismo vamos y entregamos donde debemos de entregarlo, donales.
1: Claro que sí, claro.
4: Entonces,
1: que sí,
4: para que por favor donales le diga a la comunidad que estamos, el Rincón de las Américas también, unidos, todos
1: es
4: unidos,
1: cierto,
4: con nuestros hermanos colombianos, donales.
1: Bueno,
4: Dios les bendiga.
1: Gracias, Nur, por estar con Tropicana en la Mapa. Un gran abrazo y qué buena labor, pues, claro que sí, por supuesto. Buenos días, don Jairito.
5: Muy buenos días para toda la mesa de Tropicana,
1: Jairito.
5: Tropicana, Tropicana, Tropicana, Tropicana, Tropicana, que sigue siendo la mejor y la más bacana.
1: Sí, señor.
5: Mira, Alex o Alejo,
1: señor,
5: para que me registre para todos los premios, que está fantástico,
1: gusto,
5: mi cero,
1: claro,
5: como es Tropicana, sí, Tropicana, la más bacana. Y para que me ponga, me ponga, me ponga, me ponga, me ponga, me ponga, me a gozar con Tropicana, que es la mejor y la más bacana.
1: Sí, señor.
5: Full sintonía aquí en el barrio Restrepo, Tropijairo, sintonizado con Tropicana, que sigue siendo la mejor y la más bacana. Póngame Sombra de los Betas.
1: Listo.
5: O si no, La Danza del Mono de
1: listo,
5: Paranalonga.
1: Listo,
5: Dios me lo bendiga a toda la mesa de Tropicana,
1: listo,
5: Tropicana, que sigue siendo la mejor y la más bacana, bacanísima.
1: Bendiciones, un abrazo, claro que sí, buenos días.
6: Sintonía, Tropi, póngame, póngame, póngame, póngame Sueños de Rica Arena, porfa, con Tropilú reportando sintonía.
1: Listo, Tropilú, un abrazo, ya va,
7: póngame, póngame, tú eres de la Supamaru, pero póngame,
1: listo,
7: póngame.
1: Con todo gusto.
0: 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En Tropicana son las...
1: Esta es la hora en Tropicana, en la mapa que era bacanísima. Son las 11 de la mañana con 14 minutos.
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1: Bueno, ya vienen canciones por ahí de los Tupamaros, ya vienen también canciones de Ricarena, programación que hacen ustedes a través de Tropicana, la más bacana. Por aquí está Sergio Vargas. 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
1: 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Pegacor presenta la hora en Tropicana, la mamá que era vaguerísima. Son las 11 de la mañana, 20 minutos, 11:20 en Tropicana. 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
1: Suena la emisora Papacara Bacarísima de Tropicana. Son las 11 de la mañana, 26 minutos. Canciones programadas por ustedes en Tropicana. Póngame Tropicana. Hola, Roxana. Buenos días.
2: Tropicana, muy buenos días, Alex. Es un placer saludarte.
1: A mí, muchas
2: póngame,
1: gracias.
2: Póngame, pero sí, por favor.
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1: 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Son las 11 de la mañana, 26 minutos. Canciones programadas por ustedes en Tropicana. Póngame Tropicana. Hola, Roxana. Buenos días.
2: Tropicana, muy buenos días, Alex. Es un placer saludarte.
1: A mí, muchas
2: póngame,
1: gracias,
2: pero sí, por favor, póngame la canción Celebra la Vida de Aster.
1: Listo.
2: Alex, para decirte que estoy de corazón y apoyando a las personas que están pasando un difícil momento.
1: Sí,
2: sé,
1: señora,
2: que con la ayuda de todos van a salir de esto.
1: En nombre de Dios.
2: Dios los bendiga a todos.
1: Amén.
2: Dios te bendiga a ti y Tropicana.
1: Roxana, como siempre, en la sintonía de Tropicana, cosa que me agrada.
3: Hola,
1: mucho. Me gusta
3: Ale,
1: eso.
3: Buenos días, Dios te bendiga.
1: Doña
3: la
1: comida
3: para mi Padre.
1: Amén,
3: celestial.
1: Sí, señora.
3: Y que te proteja siempre, siempre.
1: Ay,
3: para que nos regale esas reflexiones tan bonitas todas las mañanas. Alex, quisiera,
1: señora,
3: escuchar la canción.
1: ¿Cuál?
3: Color Esperanza, de Diego Torres, porque a pesar de las adversidades que estamos pasando, de ver tanta gente con sus pérdidas materiales y personales,
1: sí,
3: siempre tenemos una esperanza en Dios que nos va a multiplicar más lo que hemos perdido.
1: Sí, señora.
3: Ah, bueno, Alex, y daré gloria y la honra por otro día más de salud. Gracias,
1: bueno, muchas gracias. Gracias por estar con Tropicana, la mapa que era bacanísima, por comunicarse con Tropicana y dejarnos saber también ahí su solicitud a través de Tropicana. Póngame.
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5: 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Gracias.

Bueno, bien, aquí estamos en Tropicana, la más bacana, bacanísima. 11 de la mañana con 36 minutos. 11 de la mañana, 36 minutos. Aquí estamos ya acercándonos hacia el mediodía con Tropicana, la sección de nuestros cumpleañeros. Envíeme su notica de voz, mensaje 310-571-7500. ¿Quiénes están de Happy Birthday? ¿Quiénes están de cumpleaños? De una. Me voy con esas noticas de voz. 310-571-7500. Ya estaremos también desde otros puntos de la ciudad, porque seguimos unidos por Colombia. Ya estaremos en diferentes puntos, en nuestros centros comerciales. Ya estará nuestro director Alex Flores, también nuestro compañero Jean Paul, contando esos detalles. Línea de contacto habilitada, aquí estamos, 310-571-7500, 310-571-7500, para que me estén programando musiquita, salsita, sabrosita, en ese viernes yo escucho Tropicana.

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1: Bueno, muy bien, aquí estamos en Tropicana, póngame, póngame, Tropicana, 11 de la mañana, 42 minutos. Aquí estamos en este viernes, viernes, familia, viernes. Y aquí estamos unidos, seguimos, seguimos adelante, seguimos invitándolos a ustedes. Ya estuvimos desde Mercacentro, desde muy temprano, desde las 10 de la mañana. Se recibió, ya se envió el primer camión con todas esas ayudas. Se repartieron para las diferentes ciudades del Eje Cafetero, de Risaralda, del Valle del Cauca, del Chocó. También para nuestros amigos de San Luis. Recuerde, Mercacentro número 4, habilitado para que usted envíe sus ayudas hasta las 7 de la noche. Ya los centros comerciales también que están y han estado disponibles durante todos estos días en la estación Aqua Multicentro, Centro Comercial Conveima, en la Alcaldía y también aquí en los estudios de Tropicana. Ya nos dejaron también pacas de agua. Muchas gracias. También vamos a enviar de esas ayudas, las enviaremos también a San Luis. Si usted también quiere enviarlas, recuerde los estudios de Tropicana. Gracias a nuestra familia que ahí va sumando y gracias por estar unidos, seguir unidos a pesar de ese momento tan difícil. Sacamos lo mejor de nosotros. Por aquí también en el sector de la Samaria me dicen, amigos de Tropicana, aquí ya tenemos lista una mula que va directamente a Buenaventura. Nos envían las imágenes, ahí está el contenedor, desde las 7 de la mañana hasta las 7 de la noche, ayer y hoy. El deseo es poder arrancar a las 12 del medio, de la medianoche. Todos los residentes, si de pronto les queda aquí cerca, en el sector de la Samaria, eso es el condominio Parque 93, frente a Altagracia. También son varios los puntos que están habilitados para seguir ayudando a nuestra familia, a nuestros amigos. Aquí estamos juntos, más juntos que nunca. Y ya también venimos con nuestra sección de cumpleaños. 310-571-7500. Nos unimos con nuestros centros comerciales. Nos unimos para seguir ayudando y seguir sumando con Tropicana.
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1: Bueno, es momento de irnos con nuestros cumpleañeros a las 11 de la mañana, 45 minutos, con el patrocinio de Carnes Porquis de Ibagué. Saludamos a nuestros cumpleañeros en ese 14 de agosto. Me dicen, amigos de Tropicana, buenos días. Un mensajito de cumpleaños para una de las oyentes más fieles de Tropicana que está cumpliendo hoy un año más de vida y es Amanda Lucía Sánchez. Amanda Lucía Sánchez, de parte de su sobrina, de su hermana, de su comadre y su amiga Marta Ederlit, que doy gracias a Dios por su vida y por supuesto recordarle que estuve, estoy y estaré para siempre. La amo con todo el corazón. Ella se encuentra allí en el sector del jardín. Feliz cumpleaños para nuestra querida Amanda Lucía y por supuesto para esa amiga. Qué mensaje tan hermoso, qué mensaje tan especial. Nuestra querida María Ederlit, que le desea ese feliz cumpleaños a esa amiga especial. ¿Quién más está de cumpleaños? ¿Quién más está de Happy Birthday to you, mi Tropilili? Buenos días.
2: Ale, buenos días, Dios me lo bendiga. Quiero enviar un saludo muy especial a Daniela Tobar Rodríguez en el Espinal, mi sobrina, que Dios me la llene de muchas bendiciones y que siga cumpliendo muchos años más, que Dios le dé la dicha de seguir adelante como ha luchado hasta ahora. Dios te bendiga, querida sobrina.
1: Estaré para siempre. Le amo con todo el corazón. Ella se encuentra allí en el sector del jardín. Feliz cumpleaños para nuestra querida Amanda Lucía y por supuesto para esa amiga. Qué mensaje tan hermoso, qué mensaje tan especial. Nuestra querida María Ederlit, que le dice hace feliz cumpleaños a esa amiga especial. ¿Quién más está de cumpleaños? ¿Quién más está de happy birthday to you, mi Tropilili? Buenos días.
2: Alejito, buenos días. Dios me lo bendiga. Quiero enviar un saludo muy especial a Daniela Tobar Rodríguez en el Espinal, mi sobrina. Que Dios me la llene de muchas bendiciones y que siga cumpliendo muchos años más. Que Dios le dé la dicha de seguir adelante como ha luchado hasta ahora. Dios te bendiga, querida sobrina.
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1: Bueno, póngame, póngame tu Tropicana. Aquí está Silvestre Dangón. El pasado es pasado. A las 11:48 yo escucho Tropicana.

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10: Bueno, estar escuchando Tropicana, la más bacana, bacanísima. 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
3: Bueno, ponga el dedo en la llaga en Tropicana, 12 del mediodía con 9 minutos. 12 del mediodía con 9 minutos, aquí estamos con las noticias, la información. Todo para que se mantenga usted bien informado con Tropicana. Aquí estamos al mediodía. Ya saben, nuestra línea de contacto también habilitada para que usted, por supuesto, también pueda hacer su denuncia, 310-571-7500. Aquí estamos al mediodía con noticias en Tropicana. Atención, les contamos que funcionarios del Palacio de Justicia de Ibagué temen por su vida porque el edificio tiene algunas grietas. Quirof Rojas, presidente de Azonal Judicial del Tolima, hizo un llamado para que autorice trabajo virtual hasta que no se confirme que la estructura no representa amenaza ni riesgo. Fiscalía imputó nuevos cargos al exalcalde de El Espinal y diputado del Tolima, Mauricio Ortiz. Junto al exalcalde del Espinal imputaron a 6 personas más por presuntas violencias y violaciones al régimen legal de inhabilidades e incompatibilidades. Es inhumano, eso dijo la gobernadora del Tolima por amenazas de las disidencias durante las emergencias. La gobernadora Adriana Magalí Matiz advierte sobre posibles ataques y presiones de las disidencias de las FARC en medio de las emergencias por el terremoto y los incendios. 12 del mediodía con 11 minutos, 12 del mediodía, 11 minutos, mucha atención. Que Ibagué envió vuelo con 5 toneladas de ayudas humanitarias para el Chocó. Con este es el segundo vuelo que sale desde el aeropuerto Perales a ciudades afectadas y el cual se logró en coordinación y apoyo de la Policía Metropolitana. Bus que transportaba niños se incendió por completo en la vía Panamericana entre Bogotá y Melgar. La emergencia ocurrió en la noche de ese jueves tras una presunta falla mecánica. El Cuerpo de Bomberos Voluntarios de Melgar confirmó que no se registraron personas lesionadas. Aseguradoras deben responder por propiedades horizontales afectadas tras terremoto. Desde la Secretaría de Ambiente y Gestión del Riesgo señalan que, por ley, estos inmuebles deben tener seguros obligatorios contra incendios y sismos. 12 del mediodía con 12 minutos, 12 del mediodía, 12 minutos. Les contamos en noticias nacionales, las víctimas por el terremoto en Colombia alcanzan la cifra de 285. 3.975 personas heridas, según la Unidad Nacional de Gestión del Riesgo de Desastres. Ya les contamos los detalles aquí al mediodía con Tropicana.
2: 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En Tropicana son las...
3: En Tropicana, 12 del mediodía, 13 minutos.
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0: 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En Tropicana son las...
1: En Tropicana, 12 del mediodía, 22 minutos, 12:22.
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1: Bueno, pues aquí estamos al mediodía con Tropicana, la más bacana, bacanísima. La emisora que ayuda a la gente, que ayuda a los peluditos. Somos Tropicana, somos Ibagué, somos Tolima, somos Colombia. Gracias a los oyentes que han hecho llegar sus donaciones aquí a los estudios de Tropicana. Recordemos que eso será distribuido. Tenemos varias emergencias por el terremoto, las afectaciones ahora por los incendios desde el día lunes también en el departamento del Tolima. Y los diferentes puntos habilitados sobre la ciudad de Ibagué, los centros comerciales, que hoy no hay marcas, no hay colores, no hay equipos, no hay partidos políticos. Hoy todos somos Colombia. Estamos en uno de los centros de acopio, que es en el centro comercial Aqua, Aqua Power Center. Ahí está nuestro director Alex Flores con información y noticias. A las 12 del mediodía, 24 minutos. Alex, ¿cuál es la situación? Nos unimos. Estamos siempre pendientes a ayudar con la emisora mapacana. ¿Cuál es esa emisora, Alex?
4: Bueno, así es, Alejo. Aquí estamos desde el Centro Comercial Aqua Power Center en esta oportunidad, porque nos hemos tomado este punto de acopio. Hay más puntos, por supuesto. Hay muchos lugares en la ciudad de Ibagué, porque son muchos, muchos, muchos los que vecinos que se han unido en esta jornada de ayudas. Hemos visto que han puesto puntos de recolección en los centros comerciales, en los conjuntos residenciales, en los almacenes. Toda la ciudad está volcada a ayudar. El día de ayer ya salió un vuelo directamente al departamento de Chocó, ya también salió un vuelo a Pereira, ahora saldrá para la ciudad de Cali, también va a salir para San Luis y para los puntos que han sido damnificados por los incendios forestales en la ciudad de Ibagué. Está con nosotros Claudia, aquí en el Centro Comercial Aqua Power Center. Bueno, Claudia, ¿cómo nos ha ido con esta recolección de ayudas? Bienvenida, buenas tardes.
5: Buenas tardes, Alex. La verdad, ha sido muy activo a todas las personas, todos nuestros clientes que han venido a traer las donaciones. Permanentemente están trayendo las cosas, preguntándonos qué necesitan. Así que estamos desde las 8 de la mañana hasta las 7 de la noche recibiendo todas las donaciones acá en Aqua Power Center.
4: ¿Las donaciones que tenemos aquí han sido solamente del día de hoy o ya hemos tenido de ayer, de antes de ayer, o ya se han ido?
5: No, ya se han ido muchas donaciones. Hace 2 días se fue el primer camión para Pereira y Manizales que necesitaban, y ya ayer se fue uno también para Chocó, y en el transcurso de la tarde hacia abajo hasta lo que hemos recibido en el día de hoy.
4: Este es uno de los tantos puntos, el Centro Comercial Aqua Power Center, porque los centros comerciales se han unido justamente para recibir. Estaremos hoy también en el Centro Comercial Estación, estamos en Aqua Power Center, estaremos en Multicentro, estaremos en el Centro Comercial Conveima y en todos los puntos donde se reciben. En Horneados La Quinta también están recibiendo estas ayudas, porque estamos unidos todos, ¿cierto, Claudio?
5: Así es, Alex, es momento de estar unidos, es momento de mostrar nuestra fuerza como colombianos, como ciudadanos, y de estar acompañando a todas esas familias que en estos momentos tanto lo necesitan.
4: Bueno, hoy estamos desde Aqua Power Center, vamos a estar toda la tarde, así que mis amigos, mis oyentes, mis amas de casa, mis señores conductores, nos vemos aquí, nos encontramos aquí en Aqua Power Center. Pueden traer sus ayudas que estamos recibiendo.
5: Estamos recibiendo agua, estamos recibiendo alimentos no perecederos, estamos recibiendo kits de aseo, estamos recibiendo ropa en buen estado, porque también nos necesitan el municipio de San Luis, que también está pasando por este difícil momento con todo el tema de los incendios. Entonces también estamos recolectando para ellos también comida para perros, gasas, tapabocas, desodorante, papel higiénico, toallas sanitarias, todo lo que puedan traer. La verdad que es bastante útil para esas personas que lo necesitan.
4: Bueno, nos estamos uniendo entonces en esta gran jornada, en esta maratónica jornada a través de Tropicana, la mapa que era bacanísima. Hoy los esperamos en Aqua Power Center.
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1: 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En Tropicana, 12 del mediodía, 27 minutos, 12:27.
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1: Bueno, pues aquí estamos al mediodía, 12 del mediodía, 39 minutos. Estamos con información, con noticias a esa hora. Les contamos que según el último boletín de la Unidad Nacional para la Gestión del Riesgo del Desastre, pues ya las víctimas del terremoto alcanzaron los 285 muertos y 3.975 personas heridas, de acuerdo con la Unidad Nacional de Gestión del Riesgo. Hasta el momento, después de este terremoto en Colombia, pues deja 379 personas desaparecidas y un saldo de 354 personas que han logrado ser rescatadas. Seguimos con estos datos que aún nos afectan, que de pronto nos entrecortan la voz, pero pues aquí estamos nosotros en medio de la adversidad saliendo adelante. Seguimos recolectando las donaciones, seguimos enviando ayuda a todo el mundo. Si usted no tiene de pronto para donar en ese momento, comparta los puntos de acopio en sus estados, que también será de ayuda para que aquellos que también lo puedan ver también tengan ese alcance de poder donar. Ahora mismo estamos desde Aqua Power Center. Ahí está Alex con toda la información, con esas coordenadas, porque nos unimos todos en un mismo corazón, Alex.
2: Así es, Alejo. Aquí estoy desde Aqua Power Center el día de hoy, en este mediodía y en la tarde, y desde la mañana la gente ha venido a donar aquí al centro comercial Aqua Power Center. ¿Qué dónde estamos ubicados? Nos habían preguntado por ahí los oyentes de Tropicana. Estamos en la entrada principal, en el punto de información, básicamente, recibiendo estas ayudas. Bueno, Claudia, ¿cómo nos ha ido con nuestra gente?
3: Ay, ha sido magnífico, Alex. De verdad que la gente ha sido muy recíproca en todo este tema de las ayudas. Vienen y preguntan qué necesitan. Todos los días se acerca una que otra persona, nuestros clientes también al momento del punto de información. La verdad que esto ha sido pues bastante maravilloso y gratificante, todo las ayudas que hemos recibido durante estos días acá en Aqua Power Center.
2: Es increíble la solidaridad del colombiano. Hace unos días unos peleando por un político, otros por otro. Hoy en día todos unidos en una sola causa. Eso es lo que nos dicen nuestros oyentes de Tropicana. Porque mire que el punto de Aqua Power Center recibe muchas ayudas. El punto de la estación recibe ayudas. El punto de Multicentro, el punto del Conveima. Todos los puntos están recibiendo muchas ayudas. Ustedes que están aquí en este punto. Y bueno, nosotros que vamos a estar aquí todo el día. Como ha visto la gente, llega desde niños hasta ancianos a donar.
3: Así es, llegan niños, llegan ancianos, dicen, mira, yo traje, voy a hacer mi aporte de acá, las oficinas del World Trade Center, también como complejo que es Aqua, también han contribuido a esta causa, y la verdad que es mucha gratitud lo que se siente de todos los ciudadanos, sin importar las ideologías, sin importar las condiciones, sin importar las posibilidades que tengan, vienen y aportan acá para esas personas que tanto lo necesitan en estos momentos.
2: Y vamos a tener este punto de recepción de donaciones, ¿hasta cuándo o hasta qué día o hasta qué hora, por lo menos el día de hoy?
3: Bueno, hoy vamos a estar hasta las 7 de la noche, así que todavía tienen tiempo de traer sus donaciones. Y bueno, la verdad no sabemos, no tenemos un día exacto que digamos hasta aquí vamos a recibir lo que se necesite. Aquí tenemos como centro de acopio Aqua Power Center y la idea es que sigamos poder siguiendo ayudando a todas esas personas que tanto lo necesitan.
2: Claro, pues bueno, llegue ya aquí al centro comercial Aqua Power Center. Vamos a estar con Tropicana en la más bacana todo el transcurso de la tarde esperando su ayuda, esperando su aporte. No interesa, es que un oyente nos dijo, ay, Tropicana, es que yo quería llevar una robita de arroz, pero no me ha alcanzado la plata para comprarla. No importa, si son 2 libras de arroz, eso suma, ¿cierto?
3: Todo suma, cualquier cosa, por muy pequeña que sea, todo suma. Si no puedo llevar arroz, puedo llevar un botellón de agua potable, o puedo llevar unas cobijas, o puedo traer una colchoneta, o puedo traer un rollo de papel higiénico. La verdad, todo suma, tapabocas, todo. Por muy pequeño que parezca, eso suma.
2: Eso de granito en granito, vamos a ir llenando el camión, vamos llenando el avión y vamos llegando con más ayudas a la gente de Chocó, a la gente del departamento de Risaralda, a la gente del departamento de Caldas, del departamento de Valle del Cauca. Hasta las 7 de la noche, entonces, Claudia.
3: Así es, hasta las 7 de la noche acá en Punto de Información, en el primer piso, acá pueden dejar sus donaciones.
2: Bueno, nos encontramos desde el centro comercial Aqua Power Center en este mediodía, Tropicana.
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1: Bueno, muy bien, es un éxito Retropicana en este viernes.
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1: Bueno, muy bien, es un éxito Retropicana en este viernes. Aquí esa canción que muchos recuerdan, que han bailado, que han gozado, de Daikiri, desde que te fuiste. 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
27: Es la una de la tarde. 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
2: Bueno, ya es la 1:09, 1:09. Aquí estamos al mediodía. Yo escucho tu Tropicana y escuchamos también esa información deportiva. ¿Qué es lo que está pasando con el fútbol profesional colombiano? ¿Qué es lo que está pasando a nivel nacional? Se lo contamos con William Fernando Cruz. Mi querido William, muy buenas tardes, bienvenido.
3: Mi estimado Alejo, ¿cómo le va? Un fuerte abrazo para usted, todos los oyentes de Tropicana, la más bacana. Recordemos, Alejo, que este fin de semana no tendremos fútbol profesional colombiano. Sí, la decisión se tomó ayer por parte de la Dimayor, que no se jueguen los partidos. El Tolima tenía programado su partido de hoy frente al conjunto de Llaneros en condición de visitante. El problema fue que el Tolima alcanzó a llegar a Villavicencio ayer, pero se canceló el partido. Y el Tolima regresó esta mañana. Muy temprano voló el Deportes Tolima, llegó al aeropuerto Perales. La sede de entrenamiento queda al lado del aeropuerto y de una vez aprovecharon para hacer el entrenamiento, seguramente una práctica de fútbol, pensando en lo que va a ser el partido del martes por Copa Libertadores. Lo del martes sí está establecido ya, que el Tolima juegue frente a Independiente del Valle, y pues esperamos cómo se termina de dar la situación, si finalmente termina jugando el Deportes Tolima su partido de carácter internacional frente a Independiente del Valle. Y ya quedó establecido, Alejo, que para la previa precisamente del partido ante Independiente del Valle el martes 18 de agosto, el Deportes Tolima espera que las personas puedan llegar allá al estadio, y donde van a haber 4 puntos de recepción de alimentos, de ayudas para los damnificados. Así que se quiere aprovechar el partido del martes por Copa Libertadores para que en el estadio, en los 4 puntos que serán ubicados, usted va a ver el partido del Tolima, pero también lleva su ayuda, y de esta manera pues todos van contribuyendo, vamos contribuyendo a las necesidades que está teniendo el pueblo colombiano. Así que en resumen, mi estimado Alejo, no hay fútbol profesional colombiano el fin de semana, y si está programado entonces para el martes el juego por Copa Libertadores entre el Deportes Tolima e Independiente del Valle. Un fuerte abrazo para todos los oyentes de Tropicana, la más bacana.
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2: En Tropicana, 1:12, 1:12.
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2: Tomás Múnera. Bueno, pues aquí estamos con esa música al mediodía con tu Tropicana, y aquí llega con el universo de la moda.
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0: Bueno, es la 1:21 p.m. Seguimos avanzando en esta tarde de viernes. Muy felices, porque en ese momento en los diferentes centros de acopio en la ciudad de Ibagué siguen llegando las donaciones. Uno no se imagina qué tanto podemos entregar en esos momentos tan, tan difíciles. Creo que es la primera vez de muchos, incluyéndome, que vivimos una experiencia de estas, y qué bueno es ver que seguimos sumando. Que seguimos siendo uno. Ahí está nuestro director Alex Flores. Pues estamos impactados en los videos, se ve cómo la gente sigue llegando. Pues, ¿cuál es la información? ¿Cuál es la situación, Alex?
5: Es increíble, Alejandro, cómo nos han llegado nuestros amigos, nuestros vecinos, a dejarnos su donación. Hemos visto o vemos aquí donación de alimento para perritos, donación de agua, donación de atún, donación de sardinas, donación de papel higiénico, de arroz, de aceite, de espaguetis. Eso es una bendición de Jesús, porque Alejo, la gente sigue llegando masivamente. Oyentes que dicen, no, yo ya había traído mi donación el martes, pero volví a traer mi donación ahora, porque es que recordemos que esta situación que se está viviendo, también no sabemos hasta cuándo sea el momento de reconstrucción. Las personas que han pasado momentos difíciles están en la intemperie. Súmele que no estamos recolectando solamente para las personas que sufrieron alguna situación difícil en el terremoto, sino que también están pasando por un momento difícil aquí en el departamento del Tolima por temas de los incendios forestales. Entonces estas ayudas se van a ir dividiendo. Recordemos que ya se fue un avión justamente para el departamento de Risaralda, para la ciudad de Pereira, para entregar ayudas en Manizales. También se fue para el departamento de Chocó, y estas ayudas que se están recibiendo ahora irán direccionadas para el departamento del Valle del Cauca, y también estas ayudas, parte de estas ayudas, irán para los municipios del departamento del Tolima. Estamos hablando de San Luis, estamos hablando de Payandé, estamos hablando de Ortega, de Alvarado, de lugares donde han pasado momentos complicados por el tema de los incendios forestales. Aquí nos ubicamos en Aqua Power Center. La invitación para que ustedes vengan, dejen su donación, hasta las 7:00 p.m. pueden hacerlo. Nosotros nos hemos tomado este punto aquí con Tropicana, la mapa que era bacanísima, pero ustedes pueden donar en cualquier lugar que así lo prefieran. Hay muchos lugares en la ciudad de Ibagué, esto no es el que más reciba, sino en cualquier lado donde usted quiera dejar una donación, lo puede hacer. Puede venir aquí al Centro Comercial Aqua, donde nos ubicamos en ese momento con Tropicana, la mapa bacana, o puede llegar también a las instalaciones.
0: Bueno, puede llegar también a las instalaciones, Alex, aquí de Tropicana, instalaciones de los diferentes centros comerciales. Le recordamos: Centro Comercial Conveima, Centro Comercial Estación, Aqua Power Center, Multicentro, también el Parque Deportivo, Horneados La Quinta, aquí en los estudios de Tropicana, Barrio Interlaken, pueden hacer sus donaciones. Seguimos adelante, seguimos juntos. Familia, gracias. Gracias porque hay que seguir creyendo, hay que seguir aportando, porque hoy
5: en la ciudad de Ibagué, esto no es el que más reciba, sino en cualquier lado donde usted quiera dejar una donación, lo puede hacer. Puede venir aquí al Centro Comercial Aqua, donde nos ubicamos en ese momento con Tropicana, la más bacana, o puede llegar también a las instalaciones.
0: Bueno, puede llegar también a las instalaciones, Alex, aquí de Tropicana, instalaciones de los diferentes centros comerciales. Le recordamos: Centro Comercial Conveima, Centro Comercial Estación, Aqua Power Center, Multicentro, también el Parque Deportivo, Horneados La Quinta, aquí los estudios de Tropicana, Barrio Interlaken, pueden hacer sus donaciones. Seguimos adelante, seguimos juntos. Familia, gracias. Gracias porque hay que seguir creyendo, hay que seguir aportando, porque hoy tenemos, y como dicen, mañana no sabemos. 1:25 p.m, aquí estamos al mediodía, yo escucho Tropicana.
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6: 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En Tropicana son las
0: 1:25 p.m.
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2: Bueno, pues al mediodía yo escucho Tropicana, la más bacana, bacanísima. 1:37 p.m. Me voy con oyentes. A esa hora, Tropicana, hola.
15: Tropicana, buenas tardes.
2: Buenas tardes.
15: Ay, para que por favor, pues, nos sigan colaborando allá en San Luis. Mire cómo está otra vez. Son una vereda del municipio de San Luis. Se llama Meseta. Y hay otra vereda también que se llama El Puño, también por las partes de arriba también está prendido. Oremos. Que toda la gente que escuche esta emisora, por favor, pedimos oración, oración por toda Colombia. Gracias, Tropicana.
2: Bueno, gracias a nuestro oyente, nos envía ese video de los voraces incendios que están consumiendo las diferentes veredas del municipio de San Luis. Aquí estamos haciendo ese llamado, seguimos con esas donaciones porque tenemos esa coyuntura tanto por el terremoto y también por ese incendio que está consumiendo las diferentes veredas y puntos del departamento de El Tolima. Si usted tiene preguntas, al 310-571-7500, 310-571-7500. Ya vengo con esos mensajes de aliento, esos mensajes de ayuda de nuestra familia de Tropicana. Somos la emisora diferente, la emisora que ayuda a los peluditos y a la gente. Ya es 1:38 p.m. Ya venimos también desde los diferentes puntos de acopio de la ciudad de Ibagué. En Aqua Power Center está nuestro director Alex. Ya en minutos también estaremos desde la estación Centro Comercial. Ahí está nuestro compañero Jean Paul para poder ayudar. Por aquí me dice Andrés Bermúdez. Tropicana, buenas tardes. Mucho gusto. Pongo a disposición mi car, que es una Mazda BT50, para recoger lo que necesiten y llevarlo donde necesiten. Se pueden contactar conmigo, Andrés, si podemos compartir el teléfono de contacto es el 310-534-6359, 310-534-6359. Aquí seguimos ayudando a nuestra gente, seguimos ayudando a aquellos que más lo necesitan. Seguimos siendo la emisora diferente, o sea, emisora que ayuda a los peluditos y a la gente.

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1: Bueno, pues aquí estamos en Tropicana, 1:48 PM. Este viernes aquí están los hispanos. Quiero que me des tu amor. Ya venimos con la música para subirle el volumen al fin de semana con tu Tropicana.

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1: Son las 2 de la tarde. 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
1: 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A las 2 de la tarde con 7 minutos. Aquí está la Puerto Rican Power. Aquí está tu cariñito. 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
2: En Tropicana, 2 de la tarde con 12 minutos. 2 de la tarde, 12 minutos.
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2: Bueno, pues con Café Águila Roja informamos la hora en Tropicana, 2 de la tarde con 26 minutos, 2:26.
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2: Bueno, muy bien, aquí está el doble popular en Tropicana, encabezado por Jason Jiménez. ¿Qué día es hoy? Y ya viene también, mándale una carta con ese doble popular en Tropicana.

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1: 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En Tropicana son las...
2: En Tropicana, 2 de la tarde con 33 minutos, 2:33 con Colpensiones.
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2: Bueno, seguimos en este viernes con esa gran campaña de solidaridad con los damnificados del terremoto en Colombia. Seguimos con ese convenio con nuestros centros comerciales. Nos unimos de Multicentro, de Aqua, de la estación, del centro comercial con Beima, porque hoy todos somos colombianos. Así que ahí estamos, ¿cómo avanzando esa jornada? Le preguntamos a nuestro director Alex Flores desde Aqua Power Center. Alex.
7: Bueno, así es, Alejo. Aquí estamos desde el centro comercial Aqua Power Center, donde hemos estado en el transcurso de la jornada justamente para seguir recibiendo ayudas. Cada vez vemos más llenita el punto de información. Claudia, bienvenida, muy buenas tardes.
8: Buenas tardes, Alex. Así es, ha venido muchísima gente a traer donaciones. Todavía seguimos esperando, tienen hasta las 7 de la noche del día de hoy para que puedan seguir trayendo todos los aportes y seguir sumándonos a esta causa que estamos todos como ciudadanos.
7: Bueno, hemos estado desde temprano, la comunidad, la gente ha llegado a traer sus donaciones, vemos agua, vemos también mercados, aceite, comida para perritos también.
8: Sí, comida para perros, la verdad es que los perritos también de alguna manera se afectan, están unos que están perdidos, sin familia, sin nada, y qué bonito que podamos nosotros también llevarle comida a ellos, a esos peluditos que tanto lo necesitan también.
7: Bueno, ya hemos hecho este ejercicio desde el día martes, estamos recolectando aquí ayudas en Aqua Power Center. En la ciudad hay varios puntos de entrega. Uno de esos puntos es Aqua Power Center. Por eso hemos llegado aquí con Tropicana, la más bacana, bacanísima, a apoyar esta jornada. ¿Ya se han ido de aquí las ayudas para el eje cafetero, por lo menos?
8: Sí, ya el miércoles salió una ayuda. En las horas del mediodía salió el primer camión que iba para Pereira y para Manizales. Ayer también ya salió uno para Chocó y estamos también recogiendo para el municipio de San Luis y Payandé. Entonces todavía tienen la oportunidad de que sigamos sumando esfuerzo y seguir trayendo todas esas donaciones que tanto necesitamos.
7: Bueno, pues vamos a estar hasta las 7 de la noche en Aqua Power Center. Aquí nos vamos a encontrar, es Tropicana, la más bacana, bacanísima, en esta jornada de ayudas a nivel nacional para nuestra gente que

0: satelital con esas muy buenas noticias. 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
2: Son las 3 de la tarde. 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
1: Bueno, yo escucho Tropicana, la más bacana, bacanísima. Ya son las 3 de la tarde con 13 minutos. Bueno, sigue llegando las donaciones a esa hora en Tropicana a nuestra oyente Carmelina, que acaba de, también de traer también ese aporte maravilloso aquí a nuestras instalaciones de Tropicana Barrio Interlaken. Y además de eso, pues que también estamos en los diferentes puntos de la ciudad de Ibagué. Ya estamos en ese momento desde Aqua Power Center y también estamos desde la estación Centro Comercial. Ahí está Jean-Paul Fontani con novedades, cómo vamos avanzando en esta gran jornada de solidaridad con nuestros oyentes. Y bueno, ¿cuáles son las coordenadas? Jean-Paul, nuestro director también de Bésame Radio, porque nos unimos en un solo sentir, en un solo corazón. Jean-Paul.
2: Alejo, esta es Tropicana en los 106.3. Pues sí, aquí estamos en otro punto. Estamos en el centro comercial, la estación, porque estamos aquí con la estación de apoyo solidario, con Tropicana, con Bésame, con Caracol Radio. Y siguen llegando también más personas a donar. ¿Con quién estamos en estos momentos?
3: Mi nombre es Karina.
2: Karina, bueno, Karina viene con su hijo y vienen acá a donar. Karina, cuéntanos qué trajiste, bueno, cómo te enteraste de esto y cuéntanos un poco.
3: Bueno, me enteré por medio de las redes sociales. Nosotros trajimos en compañía de Simón, que es mi hijo, trajimos lo que son especialmente elementos de aseo, porque sí hemos visto que mucha gente ha donado mucha comida y como que en elementos de aseo se han quedado un poquito corticos. Trajimos alimento para perros, elementos de aseo para niños, para adultos, y aceite y cositas así como no perecederas.
2: No perecederas, bueno, ¿y qué se siente de donar?
3: Es una alegría muy grande porque realmente desde el privilegio nosotros tenemos que tener empatía con las personas que en este momento no lo están pasando tan bien.
2: Okay, muchas gracias.
3: Gracias a ti.
2: Muy bien, Alejo, a través de Tropicana en los 106.3. Ya regresamos con más aquí desde el Centro Comercial a Estación, con este centro de acopio que tenemos para los damnificados por el terremoto, pero también por los incendios forestales en el departamento del Tolima.

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1: Bueno, pues aquí estamos en Tropicana, la más bacana, bacanísima, a las 3 de la tarde con 22 minutos. 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

0: Bueno, muy bien, seguimos en esta tarde de viernes. Me están reportando que al parecer hay un incendio frente a Surtiplaza El Salado. Ya vamos a verificar cómo está la situación en ese momento. Realmente no es muy alentadora. Son 29 incendios que se encuentran activos en ese momento. Y en el municipio de Ortega hay 7 puntos que son incendios muy graves. Así que aquí estamos vinculándonos mucho de los oyentes que también nos están preguntando respecto a las donaciones para nuestros amigos de San Luis. También están destinadas para llevarlas directamente allí a San Luis. Por aquí está nuestro director también, Alex Flores, desde Aqua Power Center. Seguimos más fuertes que nunca, Alex.
1: Y aquí estamos, es la emisora más bacana, bacanísima, se llama Tropicana, la más bacana, desde el Centro Comercial Aqua Power Center, porque hoy nos hemos tomado este punto de recepción de ayudas para las personas que están pasando por un momento difícil. Unos oyentes nos escribieron: ay, pero si es que ya enviaron 5 toneladas, ¿para qué siguen recibiendo? Es que de otra ciudad también ha enviado. No, es que de aquí también están saliendo ayudas para los damnificados dentro del departamento del Tolima por los incendios forestales. Además, como es alimento y uno come todos los días, las provisiones se van acabando, y aparte de eso tienen que durar algunas provisiones, porque viene un tema de reconstrucción. No solamente es la gente que ha perdido su casa, su familiar, sino personas que van a estar a la intemperie bastantes, bastantes días. Por eso seguimos recolectando ayudas. Si usted ya hizo su donación y nos puede traer otra cosita, pues de verdad que esto va a ayudar muchísimo. Sí hay que agradecer, porque además de solicitar, además de pedirle a nuestra gente, también hay que agradecerle a todos aquellos que nos han traído su granito de arena. Lina, buenas tardes, y que han sido muchos, ¿cierto?
2: Claro que sí, Alex. Muy buenas tardes para todos. Acá desde Aqua Power Center, unidos en esta misión que tenemos todos los colombianos y en especialmente los ibaguereños, en apoyar a toda la ciudadanía que se ha visto afectada tanto a nivel nacional como a nivel local, porque como sabrán, en el departamento del Tolima también hemos tenido unos inconvenientes de los incendios, donde hay muchas familias damnificadas, muchos empresarios y muchos agricultores que se han visto afectados con eso, y todas las ayudas nunca es poco, nunca una ayuda es poco. Entonces todavía estamos a tiempo de que vengan, nos den su granito de arena. Es muy fácil llegar acá al punto de información. Estamos ubicados en el primer piso, en la entrada principal. Acá están nuestros compañeros que con mucho gusto les recibirán su apoyo, su ayuda, y pues obviamente nosotros somos un punto de acopio que está vinculado con la alcaldía. Entonces, ¿qué pasa? Ellos vienen a hacer recogida casi todos los días o día de por medio, dependiendo de las programaciones que tengan para enviar a los diferentes sitios donde estamos ayudando. Entonces, digamos que cada vez que ustedes vienen, entonces es más y más ayuda, y pues obviamente la alcaldía va recogiendo y va suministrando las ayudas a los que las necesitan.
1: Pues nosotros hemos llegado hasta Aqua Power Center, pero hay más puntos de donación. Recordemos que todos los centros comerciales de la ciudad están recibiendo su donación en otros, digamos, locales o sectores comerciales, como en Horneados, La Quinta, están recibiendo en el mismo parque deportivo, están recibiendo en la misma sede de Tropicana. Si usted quiere llevar su ayuda, ahí lo puede dejar. Se ha destinado de esa manera justamente pues para que podamos recolectar más, porque todos estamos unidos en esta bonita causa. Importante, Lina, decirle a nuestra gente que si nos pueden ayudar con temas, digamos, suministros médicos, es muy importante lo que nos están requiriendo. ¿Elementos como cuáles?
2: Claro que sí, han solicitado mucho el tema de pañitos húmedos, guantes, guantes quirúrgicos, guantes también de trabajo para las personas que están ayudando a la remoción de escombros. Eso sí, también mucha agua, porque el agua nunca sobra. Medicamentos que no estén iniciados, toca verificar también la fecha de vencimiento, que estén acorde para poder prestar el servicio, ropa que no esté usada preferiblemente, que pueda ayudar, ¿sí? Que uno se ponga en el papel de las personas que están haciendo el trabajo, que están perjudicadas, y uno diga: ¿qué podría necesitar yo en una situación de esas? Es ponernos en los pies de esas personas y con el corazón en la mano y con lo que podamos ayudar, dar esa ayuda.
1: Bueno, pues pueden traerla aquí hasta el Centro Comercial Aqua Power Center hasta las 7 de la noche, ¿cierto?
2: Sí, señor, estamos hasta las 7 de la noche, pues porque mis compañeros están pendientes para poderles recibir. Y nuevamente a partir de mañana, a partir de las 8 de la mañana, estaremos nuevamente recepcionando.
1: Perfecto, pueden venir entonces en este momento. Aquí está Tropicana, la más bacana, invitando a mis oyentes, a mis conductores de vehículo tipo taxi, particular, buseta, motocicleta. Si algo me hacen una llamadita, me escriben, yo salgo hasta ahí, hasta las escaleras y recibo. Eso es facilito para que vengan aquí al Centro Comercial Aqua Power Center, donde nos encontramos el día de hoy recepcionando sus ayudas con Tropicana, la más bacana.
0: Bacanísima, Alex, y aquí estamos a las 3 de la tarde con 28 minutos. Por supuesto, ya estaremos también en ese momento desde Aqua y ya en minutos también desde la estación Centro Comercial, porque todos nos unimos, todos lo vamos a lograr juntos. Ya son las 3 de la tarde, 28 minutos, 3:28, la hora con Gana Gana en Tropicana.
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0: Bueno, pues ya son las 3 de la tarde con 32 minutos, 3 de la tarde 32 minutos. 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
0: En Tropicana ya son las 3 de la tarde con 33 minutos, 3:33.
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0: En Tropicana le informamos noticia de última hora. En este punto de la ciudad, en el sector de Santa Ana, junto a la carrera Quinta, en carril de descenso, ya nos están reportando un incendio en la entrada del barrio Santa Ana. Ya hace algunos minutos nos confirman que hay incendio, una zona verde que se está incendiando en ese momento. Ya se dio el aviso al cuerpo oficial de bomberos para que logren mitigar esta conflagración lo más pronto posible. Gracias a los oyentes que reportaron en el momento inmediato para evitar que siga creciendo este incendio, esta conflagración. Ya son las 3 de la tarde, 39 minutos, 3 de la tarde, 39 minutos, y nos vamos para otro punto de la ciudad de Ibagué, y es en la estación Centro Comercial, sin antes agradecerle a nuestra querida oyente, a Marta Liliana, que también trajo sus donaciones aquí a los estudios de Tropicana. Ya estamos compartiendo todo eso en redes sociales, aquí en los estudios de Tropicana, en Aqua, en la estación, en el Centro Comercial con Beima. Mejor dicho, estamos en todos los puntos. Hoy y mañana estaremos en todos los puntos. Alejita, que me dice por aquí, Alejo, ¿dónde puedo donar? Tengo una ropa para llevar, otras cositas. Se puede hacer un punto cercano hacia El Salado. Serían los centros comerciales o el parque deportivo. En el centro comercial hasta las 7 de la noche. Así que muy atentos con esa información. Me voy con Jean-Paul Fontani a esa hora desde la estación Centro Comercial. Nuestro querido Jean-Paul, ¿dónde estamos? ¿Cuáles son las coordenadas? Y esas muy buenas noticias, Jean-Paul.
3: Así es, Alejo. Estamos en el centro comercial de la estación y llegan más personas a esta hora a donar. Qué chévere para los damnificados por el terremoto y también por todo lo que tiene que ver con los incendios forestales. Por acá, ¿quién tenemos? ¿Cómo es tu nombre?
4: Lina Valbuena.
3: Lina, qué chévere que vinieron a donar. ¿Cómo se enteraron de esto? ¿Cómo se enteraron del centro comercial de la estación?
4: Por las redes sociales y por algunos influencers de la ciudad de Ibagué.
3: Qué chévere. Bueno, ¿qué trajiste allí entonces? Lo que vi, bastantes bolsas.
4: Bueno, elementos de aseo, elementos no perecederos, alimento para mascota, creo agua, mucha agua, eso es.
3: Qué chévere. Bueno, estas también, apoyo se va también para los las personas que sufrieron por el terremoto y también por los incendios forestales, que también la están pasando bastante mal.
4: Sí, sí, la intención es que pueda llegar a quien más lo necesita, y de verdad que esto nos ha tocado a todos. En este momento Ibagué está en las mejores condiciones, pero igual, como dicen por ahí, todos nuestros familiares están bien, pero hay muchas personas que no lo están en este momento. Entonces, si podemos poner un granito de arena, maravilloso.
3: ¿Qué se siente haber donado?
4: Ay, es demasiado gratificante, es como poder desahogarse un poquito. Eso nos ha tocado emocionalmente mucho, entonces el poder donar hace que nos liberemos un poco de esa carga emocional que todos tenemos en este momento.
3: ¿Qué le dirías a las personas que están ahí escuchándonos a través de Tropicana y tienen ganas de donar, pero como que les da pena o algo así?

0: que se animen a donar, que todo está bien recibido, desde lo más, aunque sientan que es pequeño, igual no es pequeño, en uno se va sumando, entonces que vengan, de todas maneras puede ser desde agua hasta ropa que ya no usan, que está en buen estado, entonces anímense todos a venir al Centro Comercial La Estación, que están haciendo una bonita labor para todos.
1: Muchas gracias.
0: Bueno, que estés bien.
1: Bueno, muy bien, gracias. Pues es así, Alejo, como estamos aquí desde el Centro Comercial La Estación, en el Centro de Acopio. ¿Dónde queda? Es prácticamente aquí en el primer piso. Ustedes entran por, así sea, por la entrada número uno o la entrada número dos, hacia el fondo, precisamente nos va a encontrar. Aquí estamos con nuestras marcas de Tropicana, Bésame, Caracol Radio, que se unieron. En estos momentos estamos para todas nuestras emisoras acá en la ciudad de Ibagué, porque nos unimos para apoyar este bonito gesto, porque estamos aquí recibiendo todos los alimentos, estamos recibiendo los elementos de aseo, estamos recibiendo los alimentos para nuestros peluditos, está todo muy organizado, así que estamos precisamente para todos ustedes, para que vengan, se acerquen. ¿Sabe que se necesita bastante? El tema de colchonetas, el tema de elementos de aseo y también mucha agua. Mucha agua, lo que usted quiera traer es espectacular, pero sí, eso es como entre lo que más se está necesitando. Así que, Alejo, esto es para las personas que han sufrido por el terremoto y también los que han sufrido por los incendios forestales en el departamento del Tolima. Recordemos que hace poco se está registrando también otro incendio forestal en el barrio Nueva Castilla, allí por el sector del Salado, y bueno, imagínense, alrededor de 35, 36 incendios forestales en el departamento del Tolima. Llegó el momento de seguir siendo solidarios y no hay nada más más importante que poderlo así hacer acá en el Centro Comercial La Estación. Ya regresamos con más información.
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0: 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Ya son las 3 de la tarde, 49 minutos, 3:49.
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22: Son las 4 de la tarde. 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
2: 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Ya son las 4 de la tarde con 14 minutos. 4 de la tarde con 14 minutos. Pues aquí seguimos subiéndole el volumen al fin de semana y seguimos subiendo el ánimo con esas donaciones, con ese cariño que han tenido todos los oyentes en Tropicana, en los diferentes centros de acopio. Estamos desde Aqua Power Center, estamos desde la estación Centro Comercial y allí está precisamente Jean-Paul Fontani con la información. Bueno, es Tropicana, la emisora diferente que ayuda a los peluditos y a la gente, Jean-Paul.
3: Sí, Alejo, esta es Tropicana en los 106.3. Estamos con esta gran campaña aquí recibiendo todos los alimentos también para las mascoticas, los peluditos, elementos de aseo, alimentos no perecederos. Bueno, todo eso que ustedes pueden también, han donado ropa, han donado colchonetas. Bueno, todo eso se necesita y es importante, así que hágalo. No le dé pena, es importante ayudar. De verdad que sí, es una importante labor que se está llevando acá, pañales también, ropita para bebés, y tiene con mucho gusto también acá, se le está recibiendo en todo lo que tiene que ver con el primer piso del centro comercial La Estación. Pues vamos también a hablar con las personas que lógicamente también hacen parte del centro comercial La Estación en la parte de logística, porque la parte de logística es importante siempre, y más para esto los muchachos han estado desde el día martes que se colocó la estación de apoyo aquí mismo con Tropicana, con Bexam y con Caracol Radio, porque los muchachos de logística han estado recibiendo, acomodando, y vamos a hablar con ellos. Por acá tenemos a un chico que está también, vean, en este momento están acá con las cajas y todo. ¿Su nombre?
4: Miller, ¿cómo están?
3: Miller también hace parte acá del centro comercial La Estación, hace parte de la logística. Bueno, Miller, hablemos un poco, porque desde el día martes que estuvimos precisamente acá con Tropicana, ustedes ya estaban ahí pendientes. Hablemos un poco de cuántos alimentos hemos recibido, alrededor de cuánto ustedes calculan, cuánta ha sido la gente que ha venido.
4: Muchísimos alimentos hemos recibido, muchas de las, como 300, recibimos demasiado alimento alimento para bebé, para perros, hemos recibido ayudas también sanitarias, lo que es tapabocas, jeringas, sueros, lo más importante, papel higiénico incluso. Todo se recibe con mucha gratitud, y eso es para nuestros hermanos colombianos que están sufriendo esta calamidad, pero sí. La solidaridad se ve en estos días. Mucha gente ha venido a traer mucho, pero mucha agua también, que es importante para los hermanos de San Luis, que por el incendio. Entonces todos aprecian. Nosotros organizamos aquí, empacamos y esperamos que todo eso llegue a los lugares donde sí se necesitan.
3: Bueno, es así, alrededor de unas 300 toneladas, Alejo, se han recibido aquí en el centro de acopio del centro comercial La Estación. Sí, señor, aquí puede venir, hágale tranquilo. Precisamente nos están preguntando, vea qué bonito ver a la gente, ver a las familias que vienen, a los abuelitos que vienen con sus nietos. Es muy bonito, Alejo, y conmueve mucho. Esto yo no lo había visto, la verdad. Creo que no había visto una tragedia como la que vimos el día lunes, y lo sentimos. Y ustedes se dieron cuenta, los oyentes de Tropicana, los oyentes también de Bésame, de Caracol, lógicamente, cómo se dio esto el día lunes desde las 7:30. De la mañana, cómo cambió Colombia con todo esto. Ya regresamos a Alejo, porque estamos con más aquí desde la estación de apoyo solidario que tenemos con Caracol Radio, desde el centro comercial La Estación.
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2: 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Presentamos la hora. Ya son las 4 de la tarde con 18 minutos. 4 de la tarde, 18 minutos con Fenavi.
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0: 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En Tropicana son las...
1: Bueno, en Tropicana 4 y la tarde 27 minutos 4:27.
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1: Bueno, somos la emisora diferente que ayuda a los peluditos. Somos la emisora que ayuda a la gente. Seguimos en esa jornada, jornada de solidaridad. Con todos nuestros centros comerciales en Ibagué, todos nos unimos en una misma voz. Ahí está nuestro director, Alex Flores. Bueno, ¿qué es lo que está pasando? A las 4 de la tarde, 28 minutos. 4 de la tarde, 28 minutos. Vamos a ver qué hay de noticias. También estamos desde otro punto de la ciudad de Ibagué, también que es la estación Centro Comercial. Y pues ahí llegamos. Ahí llegamos con toda nuestra familia. Alex, ¿cuál es la situación? ¿Qué es lo que está pasando allí desde Aqua Power Center en esa jornada de solidaridad?
4: Así es, sí, así es. Aquí estamos con la emisora más bacana, bacanísima. Nos hemos ubicado desde Aqua Power Center. Estamos ubicados aquí en Aqua Power Center recibiendo las donaciones de la comunidad, recibiendo las donaciones de nuestra gente. Es maravilloso, Lina, ver cómo las personas se unen en torno a esta situación y también se unen en torno a los incendios forestales que se están viviendo. Nos acaba de informar la gobernación del departamento del Tolima que se están requiriendo bombas, que se requieren mangueras, guantes también, este tipo de cosas para estas personas damnificadas, ¿no, Lina?
5: Sí, claro que sí, porque obviamente es otra emergencia totalmente diferente a la que estamos viviendo en el eje cafetero. Sí, entonces digamos que para todas estas emergencias hay unos elementos específicos los cuales van a requerir, y pues qué mejor que nos están diciendo exactamente qué es para que podamos ayudar, para que miremos cómo podemos satisfacer esa necesidad que tiene esa sociedad que está viviendo esta situación. Adicional, acá me gustaría también escuchar a mis compañeros. En ese momento nos acompaña Nicolás, que son las personas que tienen el contacto con las personas que vienen a donar, que los escuchan, que tienen ese contacto y esa percepción de las personas que han venido a donar.
4: Bueno, Nicolás, ¿cómo nos ha ido en esta jornada entonces?
6: ¿Cómo estás? Buenas tardes. No, nos ha ido muy bien, gracias a Dios. La gente ha estado muy, muy dispuesta a colaborar, a ayudarnos en todo el tema de la recolección de todas las donaciones. Han venido a preguntar mucho qué se necesita sobre todo agua, medicamentos para personas, guantes, gases, tapabocas. Hemos recibido bastante alimento, bastante también bebidas. Sin embargo, hemos estado un poquito quedado con el tema de eso de alimentos, de para perros, medicamentos, pañales, cremitas para bebés, de pronto también alcohol antiséptico también para poder limpiar heridas y demás.
4: Bueno, entonces lo vamos a esperar aquí en Aqua Power Center. Hay personas que han venido a hacer su donación aquí. ¿Cómo me le ha ido la señora? Buenas tardes, bienvenida.
7: Bien, muchas gracias.
4: ¿De qué barrio viene?
7: Yo vivo en Ojotá.
4: Ah, bueno, trabaja por acá. Muchas gracias por su donación, gracias por ese bonito corazón. ¿Ya había donado o es la primera vez que...?
7: Es la primera vez que vengo a...
4: Bueno, muchas gracias por apoyarnos, muchas gracias por ese bonito corazón.
7: Estar también comprometidos con paz.
4: ¿Cómo vivió el temblor? ¿De dónde estaba usted?
7: Pues, la verdad, nunca he agradecido tanto ir tarde al trabajo. No me alcanzó a coger aquí en el centro comercial, venía en camino, pero pues la verdad sí fue traumático.
4: Bueno, muchas gracias por su donación.
7: A ustedes.
4: Bueno, de esta manera estamos entonces nosotros recibiendo muchas, muchas ayudas. Hasta las 7 de la noche en Lina, entonces los esperamos.
5: Claro que sí, prográmense. Recuerden que acá en Aqua Power Center tenemos el supermercado Surtiplaza, donde se pueden acercar también a comprar algún tipo de elemento con el que quieran venir a aportar, o pues en las diferentes lugares como ferreterías, otros supermercados. Recuerden que acá estamos hasta las 7 de la noche. Acá está Nicolás en el punto de información, el cual los va a recibir muy amablemente sus donaciones y pues obviamente les dará las gracias de todo corazón por esta ayuda.
4: Pues mil y mil gracias, por supuesto, a la gente que llega, a las personas que llegan a hacer su donación. Vemos agua, aunque nos falta agua todavía, lo que nos han dicho, nos falta en todos los puntos de la ciudad, faltan donaciones de agua, comida para alimentar pañito para perritos, también el tema de cremita para bebé, de pañitos húmedos, de pañales. Es muy importante que hagan su donación en cualquier punto de la ciudad, que nosotros nos hemos ubicado aquí en Aqua Power Center justamente para apoyar, para incentivar a que se hagan las donaciones, pero en cualquier punto de la ciudad usted puede hacer su donación, porque todos estamos unidos. Aquí no es el que más recoja, aquí puede ser en la estación, puede ser en Multicentro, puede ser en el Centro Comercial con Beima, en cualquier punto de la ciudad, en Horneo de la Quinta, en la Universidad del Tolima, en el Parque Deportivo, en la misma Gobernación, donde sea que haga su donación, porque todavía se necesitan muchas, muchas cosas. Desde el Centro Comercial Aqua Power Center, con Tropicana, la más bacana, bacanísima.
1: Bacanísima, gracias Alex, ya venimos desde la estación Centro Comercial, aquí estamos desde Aqua, y bueno, ya son las 4 de la tarde, 32 minutos con Pax en Tropicana.
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1: Bueno, 4:42 PM, estamos en esa jornada de solidaridad junto con Tropicana, Bésame, Caracol Radio, porque juntos somos más compañía y juntos lo hacemos posible, lo hacemos realidad con todos nuestros centros comerciales. Estamos en Acua, ahora mismo nos vamos y nos trasladamos para la estación Centro Comercial. Aquí está Jean Paul Fontana y seguimos con novedades y noticias. Jean Paul, ¿qué es lo que está pasando? ¿Cuál es la situación? ¿Cuál es la emisora más bacana?
2: Esta es Tropicana en los 106.3. Pues Alejo, tenemos más testimonios. Me encanta escuchar a nuestros oyentes de Tropicana que vienen, que ya nos están escuchando a esta hora y dicen, ah, voy a ir a donar. A esta hora también vamos a hablar con una persona que viene y que está con nosotros a esta hora a través de Tropicana. Mi señor, su nombre.
3: Mucho gusto, Jaime Zárate.
2: Jaime, don Jaime, bueno, ahí lo escucho, nosotros somos más, y es verdad, ante las dificultades, el día lunes, como lo decíamos, cambió Colombia desde aquel terremoto. Hoy en día los incendios forestales que se están registrando en el departamento del Tolima, alrededor de unos 35 incendios forestales activos en estos momentos. Usted vino a traer algo, le vi una bolsa grandísima. ¿Qué trae en esa bolsa?
3: Ropita para los desplazados y para los señores damnificados de Cali, del eje cafetero, de Chocó.
2: Claro.
3: Importante que todos nos unamos. Somos colombianos y hay que ayudarnos entre todos.
2: Claro, usted, bueno, se enteró, lógicamente, de esa tragedia que vivieron. Ibagué fue muy de buenas, ¿no? Realmente hemos sido muy de buenas con lo que pasó y, pues, la gente del eje cafetero no, la gente del Valle no, sufrieron bastante. Y ahora los incendios forestales en el departamento del Tolima, la gente del Chocó también. Y bueno, usted dijo, voy a ir a donar. ¿Siempre lo hace o esta es la primera vez?
3: No, siempre que hay alguna calamidad, sí, ayudo, así sea con un granito de arena, pero de grano en grano, todos colaboramos y, pues, la fuerza hace mucho.
2: Muy bien. ¿Qué se siente donar?
3: Uy, se siente paz, tranquilidad. Y es mejor dar que recibir.
2: Es mejor. Palabra. Es mejor dar que recibir. Muchas gracias, hombre.
3: Sí.
2: Lo felicito.
3: No, gracias a ustedes. Y como colombianos, ayudemos todos que vamos a sacar el país adelante. No estamos solos,
2: qué bueno, muchas gracias, qué buen mensaje, Alejo, qué bonito es escuchar y vea el sentimiento que se siente donar, ¿no? Que es algo tan único, es indescriptible, y lo único que se puede decir es felicidad es poder usted donar, felicidad es poder usted hacerlo. Hombre, todos somos colombianos, todos somos de nuestro país, todos somos personas que somos luchadores, que esto nos podría haber pasado a nosotros en la ciudad de Ibagué en cualquier momento, nos puede pasar y es importante también tenerlo en cuenta. Así que, Alejandro, ya regresamos con más a través de Tropicana en los 106.3.
4: 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En Tropicana son las...
1: Bueno, en Tropicana ya son las 4:45 PM, 4:45.
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1: 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Presenta la hora en Tropicana, 4 de la tarde, 55 minutos. 4 de la tarde, 55 minutos.
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1: Son las 5 de la tarde. 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
1: Bueno, ya son las 5 de la tarde con 14 minutos. Aquí estamos en esa jornada, gran jornada de solidaridad con todos nuestros oyentes, nuestra familia en Tropicana. Ya nos vamos despidiendo. Estaremos en Acua en ese momento hasta las 7 de la noche en los diferentes centros de acopio. Estamos ahorita en ese momento desde Acua Power Center y desde la estación Centro Comercial. Me conecto con nuestro director Alex Flores desde Acua en ese momento para saber cómo vamos avanzando y qué es lo que está pasando, porque estamos desde Acua Power Center con esa jornada de solidaridad con Tropicana y con toda nuestra familia de la ciudad de Ibagué. Alex, ¿cuál es la situación?
2: Bueno, Alejo, así es. Estamos aquí desde Acua Power Center. Así es, vamos cerrando ya la información, pero vamos a estar hasta las 7 de la noche. Vamos a estar hasta las 7 de la noche recibiendo estas ayudas. Hay que decirle a nuestra gente que también se están solicitando elementos para poder contener los incendios que se están reportando en Ortega, departamento del Tolima. Afortunadamente se ha controlado un poco el incendio que se había registrado en San Luis, sector Payandé. Ahora Ortega es otro de los sectores bien, bien perjudicados. Hay 29 incendios activos en el departamento del Tolima. Y para ellos, también para las familias damnificadas, van todas estas ayudas. Bueno, Iván, ¿cómo nos ha ido con las ayudas aquí en Acua Power Center?
3: Hola, Ale, muy buenas tardes a todos los seguidores de Tropicana. La verdad, muy orgulloso, muy contento de toda la contribución que han hecho todos los ibaguereños, demostrando la unión, la fortaleza en estos tiempos tan difíciles, no solamente pues en nuestros corregimientos, sino también a nivel país, pero pues que nos estamos concentrando, lo que acaba de decir, también ya en nuevo corregimiento como lo es Ortega, donde se reportan nuevos incendios. Entonces, pues la verdad, desde Acua Power Center seguimos aportando nuestro granito de arena, donde ya vemos más de 2 toneladas que se han donado el día de hoy, más de 6 en lo que venimos recogiendo, así que pues es muy satisfactorio esta jornada.
2: Es muy bonito ver cómo llegan niños, cómo llegan abuelitos, cómo llegan familias enteras a donar. Hay un poco más de 2 toneladas que se han recibido el día de hoy aquí en Acua Power Center, un poco más de, digamos, 6 seguramente, según el conteo del centro comercial, que han llegado desde el día que se abrieron las puertas de este centro comercial. Los mismos locatarios, el mismo personal del centro comercial, la misma gente que frecuenta ese centro comercial ha venido a responder, ¿cierto, Iván?
3: Claro que sí, todas las personas, todas las personas que vienen aledaños, las marcas de World Trade Center, también personas que están alojadas en el Hotel Sonesta, han aportado su granito de arena. También es importante recalcar que no solo pues hemos recibido lo que es importante, agua y demás, sino también todo lo que es para mascotas que también lo necesitan, que no somos ajenos a ellas.
2: Usted puede ir a cualquier punto de donación, no importa si está lejos de Acua Power Center, que aquí es donde está Tropicana, en Acua Power Center, pero es para efectos informativos, para apoyar esta causa. Pero lo que nos interesa es que usted haga su donación, no importa el centro comercial, no importa el lugar, lo puede hacer en el centro comercial con Beima, lo puede hacer en Acua Power Center, lo puede hacer en Multicentro, lo puede hacer en la estación, porque todos se han vinculado a esta situación. No solamente eso, también está la Universidad del Tolima, también está la misma Gobernación, también está Horneados de la Quinta, también está Tropicana, por supuesto, allá pueden dejar su donación. De eso se trata, de que nos unamos todos, y aquí entonces, Iván, hasta las 7 de la noche en Acua Power Center.
3: Creo que sí, Alex, como lo has dicho, todos los gremios del sector comercio, todos los centros comerciales nos hemos unido. La verdad que pues estamos conmocionados con todo lo que estamos viviendo, pero demostrando la fortaleza, el orgullo de ser tolimense, seguimos recibiendo todas las donaciones, los seguimos invitando hasta las 7 de la noche, como lo ha dicho Alex, estamos recibiendo. Recuerden, también vamos a estar todo este fin de semana acá, somos centro de acopio, nuestro punto de información, ubicados en el primer piso.
2: Ya se envió las donaciones que ustedes trajeron el martes aquí a Acua Power Center, ya se enviaron. Las donaciones que trajeron el miércoles, ya se enviaron. Las donaciones que trajeron el jueves, ya se enviaron. ¿Para dónde? Unos de estos elementos salieron para el departamento de Risaralda, otros de estos elementos salieron para los municipios afectados por el incendio, otros salieron para el Chocó, y lo que estamos recogiendo el día de hoy irá también para los afectados por el incendio en Ortega, Tolima, en Payandé, en San Luis, y va para el departamento del Valle del Cauca, para Cali, sus municipios aledaños, ¿cierto?
3: Claro que sí, Alex. Todos estos insumos que hemos recibido van para estos lugares aledaños. Como lo has dicho, el día de hoy nos estamos enfocando en lo que es San Luis y lo que nos están reportando últimamente, lo que es Corregimiento Ortega, también Payandé. Entonces seguimos unidos en esta linda causa desde Aqua Power Center. Seguimos recibiendo. Los invitamos a donar. Recuerden que cada granito de arena cuenta para seguir llenando todo esto de felicidad.
2: Bueno, desde Aqua Power Center es la información con Tropicana, Tropicana, la más bacana. Bacanísima, muy buenas tardes, hasta las 7 de la noche los esperamos con su donación.
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0: 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Presente a la hora en Tropicana, 5 de la tarde, 27 minutos, 5:27.
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0: Bueno, seguimos en esa jornada de solidaridad en ese fin de semana, subiéndole el volumen a tu Tropicana, pero también subiéndole a esas buenas noticias, esa energía maravillosa, todas esas donaciones que han traído los oyentes. Gracias de verdad por estar de verdad del lado de la gente. Nos vamos para la estación Centro Comercial. Allí está Jean-Paul Fontani, director de Bésame Radio, porque nos unimos con Tropicana, Bésame y con Caracol Radio. Juntos somos más compañía. ¿Cuál es la situación, Jean-Paul?
2: Pues es así, Alejandro, donde estamos aquí en el Centro Comercial, la estación. Siguen llegando, como lo estábamos diciendo, el tema del agua. Es importante agua donde más se necesita, el alimento para las mascotas, el alimento también para todo lo que tiene que ver y que necesitamos. Vea, por acá hay galletas, hay también tema de aseo importante, que el cepillo, que la crema, que los jabones, también que el aceite, que las toallas, que ahí veo por acá dulces para los niños también, ¿no? También la leche en polvo, las pastas, que el papel higiénico, que la purina, bueno, que la comida para los peluditos. Esto es importante y qué chévere. Vienen las mamitas con sus hijos, les toman fotos, porque, hombre, de eso se trata, ¿no? De poder enseñarles a nuestros hijos en lo que es poder donar y lo que es poder ayudar a los demás. Si no lo hacemos, imagínense, entonces, que esperamos del mundo, ¿no? Es de esa manera donde, hombre, estamos acá a través de Tropicana, a través de Bésame, a través de Caracol Radio en esta muy linda campaña. Vamos a estar hoy y mañana. Mañana estaremos también todo el día para que ustedes vengan, se acerquen. Todavía hay tiempo. Vamos a estar hasta las 7 de la noche aquí en la estación. Tranquilos, todavía hay tiempo. Si está camellando, está trabajando y dice, apenas salga de trabajar a las 5, a las 6 de la tarde, alcanza a llegar, hágale, que aquí lo estamos para recibir con todo el equipo de logística. Llegan también personas con maletines llenos, con bolsas, con bueno, muchos elementos de los que hay acá. Y sabe lo chévere también, está muy organizado. Usted llega y va a encontrar un lado o una sección para las cremas, otra sección para el papel higiénico, otra sección para las pastas. Muy bien organizadito, así que ya saben, acérquese. Aquí estamos en la entrada número 2 de entrada número 2 del Centro Comercial, la estación, entrada número 1. También, si quieren, no hay ninguna pérdida. Cualquier entrada hacia el fondo, usted nos va a encontrar. Ahí estamos con nuestros logos de Tropicana, de Bésame y Caracol. Y lógicamente, estamos con todos los chicos que nos están apoyando en esta gran estación de apoyo solidario. 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
1: En Tropicana ya son las 5 de la tarde, 41 minutos, 5:41.
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1: Bueno, muy bien, aquí están las mezclas del DJ Michael García para subirle todo el volumen a ese fin de semana con Tropicana.

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0: En Tropicana son las
1: 6 de la tarde. 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
1: Es el momento de presentarles un éxito a nombre del pasaje comercial de la moda Panty Jeans. Una canción del gran Rafa Pérez para que la dediquen. Se llama La Familia que Soñé. Es un vallenato bacano en esta tarde de viernes. Fin de semana, yo escucho Tropicana.

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1: 6 de la tarde, 18 minutos, en Tropicana son las 6:18.
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0: 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Son las 6 de la tarde, 19 minutos. En Tropicana, 6 de la tarde, 19 minutos. Una feliz tarde por allí. A quienes se van conectando esta hora con Tropicana, la más bacana. 6 de la tarde, 16 minutos. Tropicana, buenas tardes.
1: Hola, buenas tardes, Tropicana.
0: Buenas
1: Hola,
0: tardes.
1: Con Juan Andrés.
0: Juan Andrés, ¿cómo estás?
1: Ya, hágame un favorcito.
0: Señor.
1: Es que lo que pasa es que en el lado del sur
0: ¿sí?
1: no hay luz en todo
0: ah,
1: el día.
0: Caramba.
1: No ha habido luz.
0: Sin energía,
1: en la
0: listo.
1: La carrera sur. Calle Segunda Sur, número 1932, detrás
0: sí,
1: del terminal,
0: sí.
1: Eso se llama el barrio La Estación, a ver si ustedes nos podrían colaborar, a ver
0: Entiendo.
1: Si alguien viene a ponerla o algo, gracias.
0: Listo, gracias allí a nuestro querido oyente por ese reporte. Los barrios del sur, en ese momento nos reportan que no tienen energía. Son las 6 de la tarde, 20 minutos en Tropicana. Les dejo nuestra línea telefónica 310-571-7500, línea habilitada para que nos dejen su nota de voz, su reporte de sintonía, el reporte de movilidad. Hoy tenemos una Ibagué bastante reducida en materia de agilidad en la movilidad. Hay bastantes trancones. La Pedro Tafur estaba presentando trancones hace un par de minutos. El sector también del Papayo tenía por allí. El sector también de la 69 también tenía por allí algo de trancón. Pueden reportarnos esa información al 310-571-7500, que es la línea oficial de Tropicana, la más bacana. 310-571-7500. Aquí lo escuchamos en Tropicana.
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0: En esta tarde de Súbele el Volumen al Fin de Semana con Tropicana, quiero presentarles un doble popular que encabeza Johnny Rivera. La canción se llama Bella.
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0: En ese doble popular, Tropicana.
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1: En Tropicana la más bacana son las 6 de la tarde, 27 minutos, 6:27 en Tropicana.
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1: En Tropicana, la más bacana, le estamos subiendo todo el volumen al fin de semana. Tenemos nuestras redes sociales disponibles. Recuerden que nos pueden encontrar a través de www.tropicanafm.com. Allí van a poder encontrar información de servicio, contenido de valor, noticias y demás. 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
2: Recordamos un clásico. Me encanta esa canción, Ángel y Cris nos hacen volver al pasado en este Retropicana. Son las 6:37 en esa noche, tarde, noche de fin de semana, subiéndole todo el volumen al fin de semana con Tropicana. ¡Súbeme!

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0: encanta esta canción. ¡Súbele el volumen a tu Tropicana!
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2: En Tropicana la más bacana, bacanísima, a nombre del pasaje comercial de la moda Panty Jeans, es momento de presentarles a DLG. En esa salsota me encanta, no morirá, se llama este éxito a las 6:48 en una presentación de Panty Jeans.

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2: 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En Tropicana son las...
3: Son las 7 de la noche. 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